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0: Muy buenas noches a toda Bolivia. Como cada viernes estamos en este espacio de Aculicando Coca con soberanía y dignidad. Y en esta oportunidad nos reciben la Central Agraria La Unión y Vuelo afiliada a la Federación Únicas Centrales Unidas, municipio de Chinaota. En ese marco nosotros siempre dando seguimiento a este tipo de programas, municipio por municipio, federación por federación, que nos reciben con los brazos abiertos. En ese marco vamos a tener las palabras de bienvenida, por supuesto, por parte de nuestro hermano Víctor Ala, quien es secretario general de la Central Agraria La Unión y Vuelo. Muchas gracias, don Víctor, por habernos recibido en esta oportunidad mediante la radio Causachuncoca y toda Bolivia que nos está viendo a esta hora de la noche.
1: Gracias, hermana Arminda, por recibirnos. Nosotros como Central Agraria La Unión y Vuelo, ¿no?, que es bienvenido, y nosotros vamos a evaluar cómo estamos como Estado plurinacional, también tema orgánico, político. Entonces, muchas gracias, ¿no?
0: Bien, gracias, don Víctor, por habernos recibido, pero también está acá nuestra hermana, secretaria general de Mujeres, por supuesto, compañera Bernardina Coca. Y es importante señalar que hoy también nuestras hermanas, nuestros hermanos hacen, ¿no?, el esfuerzo de mostrar este potencial productivo que es la Central y Vuelo y todo lo que significa. Buenas noches, hermana, y gracias por recibirnos.
2: Gracias, hermana Arminda. Muy buenas noches a todos la radio escucha. Siempre agradecidos, ¿no?, por la visita de la radio. Nosotros vamos a estar sacando siempre adelante, ¿no?, nuestra producción que tenemos como Central y Vuelo. Nosotros somos una zona muy productiva.
0: Bien, gracias, hermana Bernardina. Bueno, así de esa manera vamos arrancando y voy a ir mencionando uno por uno. Acá nos acompaña nuestro hermano Edgar García, secretario orgánico. También está nuestro hermano dirigente del sindicato Santa Rosa y Vuelo, Moisés Vale, también al que saludamos. Dirigente de Tres Arroyos, don Félix Coa. También nuestro hermano autoridad, recién posesionada autoridad electa, concejal de Chinaota, Jaime Amaya. Y también nuestra hermana secretaria de Relaciones de Mujeres de la Central y Vuelo, Victoria García. En ese marco se preguntará seguramente toda nuestra audiencia que nos sigue como cada viernes, ¿cuáles son los temas que vamos a abordar en esta oportunidad desde la Central, la Agraria, la Unión y Vuelo? Puesto que hoy, 8 de mayo, se cumple exactamente los 6 meses de gestión que estamos, por supuesto, del gobierno de Rodrigo Paz. Hay un panorama bastante conflictivo, bloqueos, protestas, marchas, entre otras medidas de presión que han asumido distintos sectores sociales a lo largo del país. En ese marco, arranco con usted, don Víctor, por supuesto, para que pueda hacer una evaluación hasta la fecha. ¿Con qué tipo de compromisos es que ha ingresado el gobierno de Rodrigo Paz, que lamentablemente con mentiras y bueno, de la mano del vicepresidente, que a un inicio le señalaba que era la garantía, pues tenían propuestas, entre comillas, que beneficiaban a las mayorías y bueno, las mayorías han emitido ese voto de confianza, pero ahora vemos que prácticamente todas las políticas que ha implementado, tanto económicas, tanto sociales, entre otros, es más de la línea o más beneficiaria a la derecha. En ese marco, ¿cómo evalúa estos 6 meses de gestión, don Víctor?
1: Muchas gracias. No, nosotros como pueblo boliviano, como Central Agraria La Unión y Vuelo, le vemos al gobierno, claro, nosotros sabíamos, ¿no?, como quién era Rodrigo Paz, tal vez por lo que no han habilitado a nuestro candidato, por ese motivo, como si fuera pareciera que se ha caído del cielo, ¿no?, el candidato, como no había otro candidato del pueblo, por ese motivo ha entrado el gobierno. Pero a partir de ahí, gracias a su vicepresidente, la gente ha creído a su vicepresidente que supuestamente que podía hacer. Y nosotros como pueblo boliviano ya sabíamos que el gobierno tenía que gobernar así, netamente para la derecha, netamente para los empresarios, porque ahora en 6 meses con un día cumple. Pero a partir de ahí, ¿no? O sea, no hemos visto el trabajo para pueblo boliviano, ¿no? Ni bien ha entrado, al día siguiente tenía que estar lo que es el combustible. No hemos visto que ha hecho desfile de vacías cisternas. pero no sabemos hasta dónde. Y de, a partir de ahí, igual hemos visto que el subvención ha alzado, pero a partir de ahí ya hemos visto que el subvención, el pueblo boliviano hemos asumido, ¿no? Incluso dando la rabia, todo eso, pero llegado el momento, ahora hemos visto gasolina basura, combustible basura, tantos autos se ha visto. Ahora, hasta ahorita no hemos visto también el tema de dinero, lo que se ha caído en La Paz Alto. No sabemos a dónde se estaba dirigiendo, para dónde iba. O sea, por ese motivo, nosotros como pueblo boliviano evaluamos al gobierno, o sea, está totalmente aplazado, ¿no? Entonces nosotros ya a partir de ahora, ahora el pueblo boliviano ya está en las calles, no es por nuestra culpa. En vano nos puede culpar que los masistas, que evistas, o sea, no. Es la evaluación, gracias a esas movilizaciones, a su trabajo, ¿no? Entonces, él no está trabajando por las mayorías, préstamos aquí, préstamos allá. Entonces, por ese motivo, ahora ya en 6 meses, mira, uno ya hemos hecho un paro general a la cabeza de la Central Obrera Boliviana, pero ahora estamos ya cerca a paro nacional igual, ¿no? No es por querer, o sea, la gente nos está, incluso entonces como dirigentes, incluso nosotros estamos sosteniendo a nuestras bases, ¿no? Entonces yo creo a partir de ahora el gobierno calificamos como Central y Vuelo, cero su trabajo, ¿no? Para pueblo boliviano.
0: Bien, de esa manera las palabras del compañero Víctor, pero también se suma, por supuesto, nuestro hermano ejecutivo de la Federación Única Centrales Unidas, compañero Isidro Auca. Y como veníamos adelantando en el programa de hoy, hoy 8 de mayo, 6 meses cabalito, podemos decir, de la gestión de Rodrigo Paz, ¿cómo evalúa, tomando en cuenta todo el panorama conflictivo que se está viviendo a nivel nacional? Buenas noches, don Isidro.
3: Muy buenas noches, hermana Arminda, a todos los que escuchan nuestro querido Radio Causachuncoca, desde Central y Vuelo, aculicando nuestra hoja de coca con nuestro central, con nuestros dirigentes de la Central y Vuelo, con nuestro honorable concejal, ex centrales, ex ejecutivos que están acompañando a todo el pueblo boliviano. Un cordial saludo desde aquí, desde Central y Vuelo. A ver, hermana Arminda, 6 meses de gobierno este es Rodrigo Paz. Prácticamente un país está destrozado, un país, un crisis económico, diferentes decretos que ha sacado en contra del pueblo boliviano, violando la constitución política del Estado, y a raíz de eso, ¿no?, varias veces de manera pacífica hemos pedido a que dé solución a diferentes problemáticas que existen. Este gobierno ha entrado con compromisos falsos, con mentiras. Prácticamente cada día que va pasando se ha desmascarado la mentira, compromiso que ha hecho en las campañas, que prácticamente no ha cumplido nada, absolutamente. El tema combustible, más de 2 meses que no ha podido solucionar. Un combustible basura que ha destrozado a nuestras movilidades, tanto particulares como también de autos de la línea, diferentes líneas, por lo cual, tantos problemas. El tema ley que ha sacado 1720, que afecta a los compañeros que tenemos pequeñas parcelas, que netamente ha sacado una ley, cómo quitarnos nuestras parcelas. Por eso ahorita en este momento movilizado, miren, nosotros saludamos, aplaudimos a los compañeros de Pando. Imagínense una marcha que ha llegado el 1 de mayo, 1 de mayo que no se ha festejado, sino estamos en las calles, no había nada que festejar. Nuestros compañeros, protestas, marchas y bloqueos, como nunca se ha visto. Pero en este momento los bloqueos se están intensificando, hermana Arminda. Totalmente se está intensificando. El gobierno quiere minimizar, pero cada día más se está sumando. Hoy día transportes se han sumado. Se han sumado el día lunes. Imagínese, Magisterio Rural se suma a los bloqueos. Rural, Magisterio Urbano está en huelga, en protesta. Y varios sectores. La COP ha dicho paro indefinido. Nosotros hoy día hemos tenido una reunión con los ejecutivos del Trópico Cochabamba. Hemos decidido sumarnos a esta lucha. Esta lucha es una... defender nuestras conquistas sociales de los 14 años. Defender nuestras empresas estratégicas de Bolivia. Defender YPFB, que ahorita está queriendo nacionalizar. ENDE ahorita está queriendo nacionalizar privatizar este gobierno. Que nos ha costado los 14 años nacionalizar nuestras empresas estratégicas. Por eso la gente está movilizada en este momento y no se va a parar cada día más. Nosotros desde el día lunes nos sumamos a esta lucha, una lucha de pie, de manera firme, hasta lograr el objetivo, ¿no? Este gobierno no ha tenido esa capacidad de poder solucionar tantos problemas. Las maletas, ¿no? Maletas con plata, que el narcotráfico, que no han aclarado. La importación de madera con narcotráfico, tonelada de narcotráfico. Y nada, no han podido aclarar totalmente. Este gobierno está convirtiendo un narcoestado a nuestro país. Y eso no podemos permitir como bolivianos. Y no vamos a permitir los conquistas a la cabeza del hermano Evo, lo que hemos nacionalizado, nuestras empresas estratégicas. Fruto a eso hemos tenido diferentes obras, ¿no? Ha llegado los recursos a los municipios. Ahora, recién ha salido, va a incrementar gastos corrientes. Pero a los municipios va a cortar 30%. Si llegaba antes, suponían 20 millones, ahora va a llegar menos 30%. O sea, más hambre, más escasez económico, pero sin embargo este gobierno ahora quiere poner responsabilidad a los municipios, educación, salud. Ahorita, en este momento, La Paz, nomás tomando en cuenta, 12.000 estudiantes abandonan el colegio, ahí están los datos, están denunciando públicamente. Cochabamba, otros, 8.000, 9.000. Nos dicen Santa Cruz, 17.000 estudiantes abandonando colegios, por escasez de economía. Hay gente que se está matando de hambre, porque no hay plata. Salen a trabajar, alguna gente, nosotros en el campo especialmente, día de tres días trabajamos para llevar el pan cada día a nuestros hijos. Pero si no hay trabajo, vuelven sin trabajo, sin un peso. La preocupación, la desesperación, se están envenenando, se están matando, familia a familia. De gobierno totalmente, o es un tirano, un chitaco de Estados Unidos. Solamente está velando los intereses a los empresarios extranjeros, a los empresarios grandes, a la gente humilde, más pobre. Imagínese ese impuesto para pequeños productores. Vende 100 pesos, tienes que pagar 5 pesos. Imagínese cargarnos todo ese peso que está ahorita sufriendo, sangrando en tema económico, el país especialmente, a la gente humilde. Está metiendo sus manos al bolsillo a la gente humilde. Y eso no se va a aceptar. Por eso ahorita está movilizado. No solamente la gente sindical, sino pueblo, agrario, profesionales, transportistas. Anterior día se han sumado hasta cisterneros. Decía él, me posiciono, al día siguiente gasolina no va a faltar. Como gasolina sube, igual, colas tremendas. Ahora no hay plata. Por día, 30 estaban ingresando, dice, ahora 9 no me hacen cisternas. No hay combustible, no hay plata para comprar combustible y ahorita estamos sufriendo la gente. No ha levantado subvención, tampoco ha mejorado la calidad de combustible. Combustible basura sigue con problemas de combustible. Por eso, transportistas, todos se van a movilizar a partir del lunes, hermano Armindo.
0: Bien, muchas gracias. Para usted, compañero Isidro, ¿se ha aplazado este gobierno hasta estos 6 meses? ¿Cómo lo califica?
3: Totalmente. Todavía la gente, tanto compromiso falso, confiaba que algo iba a mejorar.
0: Nada.
3: Lucho Arce ha destrozado, ahora esto peor ha destrozado. Ahorita, por eso, casi el 83% de la población rechaza su gestión de este gobierno. Solamente su familia, algunas juntuchitas respaldan. Pero así, 83% rechaza el pueblo boliviano especialmente.
0: Bien, muchas gracias. Compañero concejal también que nos acompaña esta noche, compañero Jaime Amaya. ¿Cómo evalúa? ¿Cómo está el panorama? Recién también acaban de ingresar como autoridades electas y hay algo importante que debe llamar la atención, compañero concejal. ¿Qué pasaría si el gobierno efectiviza prácticamente ese, el tema de pasar la responsabilidad de los de educación-salud, así como están denunciando? El día de hoy se ha visto la denuncia que han realizado los mismos profesores de lo que es del área rural, porque se les ha quitado ya lo que es su bono, bono de zona, que se había otorgado un incentivo que tenían los maestros para poder ir a trabajar a lugares muy alejados, pero ahora eso también estaría, va a generar prácticamente dificultades, es lo que señalaban los padres de familia. Y bueno, los municipios tendrán la capacidad para cubrir el tema de ítems, que ya algunos ítems administrativos lo están cubriendo, tenemos entendido. Padres de familia incluso que están cubriendo el salario de maestros. Entonces, mucho preocupa la situación y dentro de todo ese panorama, concejal, ¿cómo evalúa estos 6 meses de gestión?
4: Ya, primeramente, saludar aquí, ¿no? Nos acompaña nuestro hermano ejecutivo, que es también miembro de acá de nuestra central, ¿no? De la Central Agraria Unión y Vuelo. También saludar a nuestra mamá ejecutiva que está presente. También aquí a los miembros que componen, ¿no? De nuestra central, a nuestro hermano don Víctor, también a la central, a doña Bernardina, y al directorio y a los dirigentes que componen, y a toda la emisora de esta prestigiosa radio que es, ¿no? Tal vez nuestro, ¿no? La radio Causachincoca, tenga muy buenas noches. A ver, con respecto a lo que menciona usted, ¿no? Muy preocupante, porque nosotros acabamos de asumir también este nuevo reto. La capacidad que lo que maneja nuestro gobierno central es como decir que no tiene tal vez esa voluntad, ¿no?, de asumir como gobierno central. Porque un municipio a veces depende, ¿no?, del gobierno central. En caso de aquí, de los municipios, por ejemplo, de la región del Trópico, casi el 60% en algunas unidades ejecutivas, colegios, entonces, cubre, ¿no?, algunos ítems, también algunos estos, ¿no?, en cuestión de refacciones, tal vez, de techos, porque acá es una región que pasa también bien huracanadas, ¿no?, desastres naturales. Entonces, el gobierno no conoce, no tiene tal vez conocimiento. Ahora, en caso de que tira la responsabilidad netamente a los municipios, va a afectar de gran manera, digamos, a la población estudiantil, porque un municipio, sabemos muy bien, tiene que cubrir muchas áreas también, ¿no?, para el ámbito de la sociedad. Entonces, muy preocupante. Si bien a un principio decía, ¿no?, él mismo decía, la educación en Bolivia vamos a tecnificar, vamos a traer la educación del exterior, ¿no? Entonces se va a garantizar la educación, decía. Entonces, como hasta ahorita vemos, en este 6 meses de gobierno que ya ha gestionado, totalmente se ha aplazado, ¿no? No solamente en el área de educación, en el área de salud, ni qué hablar, en todas las áreas, ¿no? Ya sea en el área de producción, de igual forma. Entonces, muy, muy lamentable, muy preocupante el actuar de ese gobierno. ¿No? ¿Cómo se puede decir? Tal vez muy incompetente, tal vez. Si no tiene la capacidad, ¿por qué no da un paso al costado? Sino, ¿por qué no hace una evaluación a su gabinete interno, ¿no? Entonces, si tiene que cambiar los ministros, debe de cambiarlo. Un ejemplo, tal vez como anécdota, nuestro hermano Evo, cada año hacía la evaluación, ¿no? A veces se ameritaba, hacía cada 6 meses, pero en caso de acá, no hace cambio de sus ministros, ¿no? Tampoco hace evaluación, entonces lo que hace es manejar punta decretos y decretos. Ya, tal vez un poquito recalcar, en un país y un pueblo, la educación es lo más fundamental de una sociedad, ¿no? Entonces, como acaba de mencionar también aquí nuestro hermano ejecutivo, la deserción de las unidades educativas, ya sea de los colegios, muy lamentable y muy preocupante. A ver, ¿qué van a hacer de esa población estudiantil que están denunciando por cuestiones económicas, ¿no? Entonces, ¿cuál es el impacto social a lo futuro? ¿no? Entonces eso va a ser, va a traer también consecuencias. Sabemos muy bien que la juventud no puede estar, según los derechos del trabajo, no puede ejercer también un trabajo formal. Entonces ahí es donde se crea también explotaciones, ¿no? Explotación laboral, explotaciones de diferentes ámbitos con fines de oscuridad. Entonces, como municipio tal vez de acá, de Sinota, nuestro hermano alcalde ha hecho conocer, ¿no? También el recorte del 30% que acaba de mencionar nuestro hermano ejecutivo, nos va a recortar, tal vez, cubrir algunas necesidades de algunos municipios, mejor dicho, de algunas unidades educativas, ¿no? De algunos centrales, tal vez de algunas zonas que tienen ya mayor crecimiento en población estudiantil, ¿no? Entonces, otro impacto también que nos ha traído como consecuencia lo que ha levantado la subvención, lo que ha quitado la subvención, ¿no? El tema de las de la gasolina, por ejemplo, nosotros a un principio no queríamos aceptar, pero después se ha socializado, hemos entrado en acuerdos pensando que iba a ser mejor la calidad, pero a lo contrario, lamentablemente no se ha traído una gasolina que ni siquiera no tiene el valor de lo que estamos pagando, ¿no? Entonces eso también hace un impacto negativo tal vez en cuestión en el área de salud, de educación, crea mucha negatividad, o sea, no hay avances, ¿no? Entonces también el combustible genera de nuevamente hacer presupuestar, o sea, nivelarse a esos precios de lo que se ha quitado la subvención, ¿no? Entonces, por ejemplo, un proyecto costaba $1,000,000 con lo que se ha quitado la subvención, entonces ese proyecto se duplica, entonces ese es el impacto que nos está trayendo, ¿no? En lo social, tal vez acotar con esas palabras, ¿no?
0: Don Richard, continuamos ahí con también a nuestro hermano que está también acompañándonos, ex ejecutivo, por supuesto Edwin Romero, que nos acompaña en esta noche. Muy buenas noches y bienvenido al programa. De igual manera, estamos abordando hoy 8 de mayo, 6 meses exactos desde el gobierno que asumió el señor Rodrigo Paz Pereira.
5: Gracias, Dalio Causa Choncoca, a través de nuestra hermana ejecutiva, ejecutivo, hermano central, concejales, directorio. Un saludo desde aquí a toda el radio oyentes. A ver, hermanos y hermanas, como pueblo boliviano, analizando su trabajo del gobierno a través de los ministros, de los asambleístas, lo que se compone en la asamblea. Yo pienso este gobierno ahorita, como Trote de Cochabamba, siempre nosotros hay manifestaciones, hay marchas, hay bloqueos, todo. ¿Por qué? Porque defender nuestra democracia, nuestros recursos naturales. Aquí en Trópico de Cochabamba, hermanos, pueblo boliviano, tanto campo y ciudad, de los 9 departamentos, a veces nos cuestionan. Solamente el chapare se produce coca. Coca es para pichear, es hoja sagrada. Pero aquí como central y vuelo, son más grandes habitantes, una productora. Lo que se ven, aquí están las frutas, aquí está banano. A su consecuencia del gobierno que ha manejado, hermana, en los seis meses de su trabajo, la persona que trabaja con sus cultivos, tanto es bananos, mandarinas, cacaos, hay todas producciones a base de eso, están sufriendo. Tema transporte, tema combustible, a través del camino tan desastre, hay totalmente. Hay algunos estaban diciendo, hermanos, hermanas, porque ¿por qué está privatizando la educación? Porque este gobierno, para analizar, está haciendo volver, hace tiempo eran reformas agrarias. Siempre nuestros padres, nuestros abuelos decían, las reformas agrarias eran a petición de los ricos. Los indios eran indios para toda la vida. Los ricos van a ser toda la vida ricos. Entonces, este gobierno ahorita podemos decir, está incapaz con todo. Ya es demasiado. La intención del gobierno, empezando desde el golpe del Estado 2019, cuando éramos nosotros ejecutivos de aquí, del Trópico de Cochabamba, empezando de ahí, ahora están continuando, para volver nuevamente como era antes de 2006, con Goni y con Banzer, era como era a ese tiempo, a ese está retrocediendo. Por eso tantas situaciones, a veces manifestamos, a veces decimos que las marchas, las peticiones, cabildos, mucho está llevando, porque no va a escuchar. Entonces, como pueblo boliviano, de los 9 departamentos, tanto que sean comerciantes, transportistas, todos estamos sufriendo. Todos. Pero este gobierno, porque antes nuestros abuelos siempre decían, para un rico, para una derecha, es delito estudiar. Ser bachiller, peor ser profesional. Un indio no tiene que leer, tampoco no tiene que saber ni firmar. Eso había sido en su tiempo de reforma agrarias. Pero ahora, como privatizando tanto educación, todo, claro, vamos a volver, hermanos, pueblo boliviano, a ese tiempo. Entonces el gobierno, como ha entrado tanto cuestionando a las indígenas con todo, es intencionalmente, todo va a destrozar. Todo va a entregar a sus manos del, cuando privatizan, a sus manos de los quienes son los ricos empresarios, quienes han estudiado en mejores universidades. Pero nosotros como pueblo boliviano, tanto ciudad del campo, trópico de todo, tanto oriente al occidente, vamos a sufrir. ¿Qué va a pasar, hermanos y hermanas del pueblo boliviano, si privatiza Entel, como dicen, todo, educación, todo? ¿Qué va a pasar? ¿De dónde va a haber? Había tantos proyectos, obras. Había como Bono Juancito Pinto. ¿De dónde eran? Esos programas, lo que va a atender al pueblo boliviano, en las zonas productoras también, como aquí y bueno, zonas productoras, exporta también los bananos y diferentes frutas y diferentes países. ¿Qué va a pasar? Un ejemplo nomás, el camino de Cochabamba a Santa Cruz es Océano Pacífico. ¿Qué estado están? Entonces, hay totalmente un desastre, hermanos, pueblo boliviano. Peor en el tema gasolina, combustible. Como están envenenando a nuestras movilidades. Si puedes tener unos 3-4 vehículos, ya has recuperado en 14 años a trabajando en los buenos momentos con hermano Evo, entonces se va a destrozar todo. Vas a vender, no va a tener ya economía. Entonces, el gobierno, la intención es, el pobre tiene que ser, más pobre tiene que ser. Entonces, eso a veces, analizando del pueblo boliviano en sus 6 meses de gestión de este gobierno, es intencionalmente lo que está haciendo, lo que está trabajando. Entonces, eso hay que analizar, pueblo boliviano, porque no tenemos que callar, porque no sé qué más va a hacer, va a privatizarnos, ¿qué más pueden hacer? Entonces, tarde o temprano, mañana pasado, yo pienso, la revolución va a reventar, quieran o no quieran, porque el gobierno con sus asambleístas, con sus ministros, está buscando. Más bien nosotros como gente campesinos, productores de Cochabamba también, estamos diciendo, háganlo eso, trabajen el camino, arreglen esos puentes, oso. Bien de él, más bien en su trabajo, estamos, esas peticiones estamos metiendo, pero el gobierno con sus... ¿Quiénes son que se conforman con su asamblea, con sus diputados, senadores? Préstamo, sigue está prestando, pero esa plata, ¿en dónde están gastando ese dinero préstamo? ¿Y cuánto deudor va a entrar el país, el pueblo boliviano? Es muy lamentable, a veces, por eso, a veces, con justa razón nomás, a veces están levantando los mineros, algunos profesores de los salarios, en todo, porque afecta para todos. Esa afectación no busca que el color de la política. A veces algunos dicen, si eres masista, de todo, no busca eso, sino todos sufrimos. Que sean derecha, van a derecha, qué color de la política, todos sufrimos. Porque todos comemos, todos caminamos. Eso es a veces, lamentablemente, a veces, nosotros como Trópico de Cochabamba, vemos del país, del futuro del país, porque de aquí a los principios, nuestros hijos, nuestros nietos van a sufrir peor. Entonces, por eso la lucha está ahorita. Tanto hay movilizaciones, puede haber muchas cosas. Pero yo le digo aquí, desde Trópicos, como ex dirigente, gobierno no está solucionando, tampoco no está atendiendo, estás jugando con el pueblo, te está buscando. Tu revocatoria, tal vez como Goni, te estás buscando. Que se da cuenta mucho. A veces, no es justamente a veces decir nomás que vengan las marchas, que vengan las huelgas, que todo. Aquí yo voy a hacer respetar ante bloqueos también, como leyes están sacando todo. Es muchas cosas. Entonces, por eso yo aquí, como se acuñicando, acpiciando aquí, siempre yo agradezco, como Radio Causa Chicoca a nivel nacional nos escuchan tanto el campus, algunas de las ciudades también. Entonces, de así manera, entonces, seguramente mañana hay ampliados nacionales, hay diferentes ampliados, diferentes sectores están analizando, están evaluando, están sacando algunas determinaciones. Cuidado al gobierno, después que están jugando con el pueblo, cuidado que está llorando. Tal vez democráticamente han sacado, han votado, pero no hemos votado para eso, para que hacen sufrir al pueblo boliviano. ¿No ve? Entonces, eso yo sugeriría, hermanos y hermanas, de tanto aquí en la Central y Vuelo. Yo tengo mucho respeto a Central y Vuelo porque es una productora. A veces en el 2019 tanto, también para hacer las campañas para Arce. Yo siempre desde ahí respeto yo al Central y Vuelo. ¿Cuántos camionados de frutas le han dado? Gratuitamente. Un Volvo grande le han dado al último, gratuitamente, para colocar al Arce, para hacer la campaña. Pero imagínense, hermanos, cómo se pagan también, empezando del Arce. Ahora, cómo están sufriendo. Hacen la campaña con la fruta, con la coquita, con todo, con sacrificio, pero estas frutas ahorita están pudiendo, por falta de combustible, por falta del que se llama del camino tan feo. Es demasiado, a veces no es así por así nomás, hermanos y hermanas, pues después bolivianos renegamos, porque esa fruta, en vez que pudran aquí, hay muchas necesidades en otros sectores, ¿no ve? Entonces pueden alimentar, porque fruta es natural aquí. Entonces eso sería, hermanos y hermanas, el pueblo boliviano, apto es para evaluar, para avanzar, porque yo seguramente mañana en la tarde va a haber unas de ese ampliado, unas conclusiones, y va a reventar en las noticias. Puede haber, yo pienso, estas semanas pueden pasar muchas cosas, porque eso están obligando el pueblo boliviano está levantando. Se va a levantar, nadie más objetar, ni dirigente, nadie, porque la persona que está sufriendo, automáticamente va a levantar la persona que está sufriendo, autoconvocadamente. Entonces, eso yo sería, hermanos y hermanas de Ayacucho Chincoca. Entonces, hay que seguir, hay que evaluar, hay que seguir adelante como Trópico de Cochabamba, como siempre, hermanos.
0: Muchas gracias, compañero Edwin, ex ejecutivo de la Federación Única Centrales Unidas. Vamos a hablar con nuestras compañeras también. Claro que sí, vamos a dar el paso ante toda esta situación, nuevamente con nuestra hermana secretaria general, que ella también nos pueda mencionar desde los hogares, desde el trabajo, seguramente, algunas también ya profesionales que están desempeñando en el campo laboral. ¿Cómo está el panorama de la economía? ¿Ha habido mejoras o no desde el gobierno de Rodrigo Paz?
2: Nuevamente, hermana Arminda, desde que ha ingresado el nuevo gobierno, Rodrigo Paz, ¿no? Se ha podido ver que no ha solucionado nada, pareciera que no tiene un plan de gobierno claro, ¿no? Incluso a partir de la gasolina basura que ha empezado a departir, empezando por el hecho de que ha subido la gasolina, no, ni siquiera ha traído, ¿no?, un combustible mejor. Hoy en día ha afectado bastante a lo que es a los vehículos, como también en el flete de los autos ha afectado bastante. Ha subido bastante los precios, ¿no?, de lo que es
0: para transportar.
2: Por ejemplo, nosotros casi no podemos exportar bastante ya banano porque nos sale caro el flete. Nosotros trabajamos con lo que es producción de banano, estamos exportando al exterior. En esa parte nos afecta bastante, como también como mujeres, ¿no?, podemos ver de que nos afecta también bastante en la canasta familiar. Ha subido bastante. Y en el área laboral también, ¿no?, nos afecta bastante. los precios han subido, uno ya no sabe cómo mantener su negocio, los que tienen negocio.
0: ¿No hay ventas seguramente?
2: Sí, han bajado bastante las ventas. Anteriormente, cuando estaba el presidente Evo, había bastante venta, había bastante movimiento. Pero hoy en día se puede ver de que ha bajado bastante las ventas, ha subido la canasta familiar. Se puede ver, ¿no?, de que las hermanas mujeres que tienen hijos incluso están haciendo malabares para sostener a sus hijos para mandar al colegio, ¿no? Como también se ha podido observar que hay bastante conflicto social hoy en día. Como se puede ver, hay marchas, protestas, empezando por lo que es los profesores de la área rural que están pidiendo ítems, ¿no? Como también, como sabemos muy bien, se les da un bono de zona, ¿no? Sí. A los que van al área rural, a ellos les afecta bastante porque ellos se sacrifican bastante al dejar a su familia en la ciudad e ir a un lugar alejado de la ciudad. Entonces, esa parte igual se ha podido observar. También hay muchas quejas, ¿no?, sobre la ley 1720 que pone en vulnerabilidad a territorios indígenas. Aunque hay algunas personas que dicen no nos afecta en nada, ¿no? Pero si lo vemos a fondo, sí afecta bastante. Eso sería en esa parte.
0: Ante la ley 1720, que es un tema importante, tal vez no se ha tocado bastante, hemos visto que estos últimos días han salido empresarios a defender. Incluso el propio Luis Fernando Camacho, autor del golpe de Estado, exgobernador de Santa Cruz. ¿Por qué crees que salen en defensa de esta ley? ¿Será que los verdaderos beneficiados son estos personajes, compañera?
2: Sí, no, se ha podido observar esa parte igual. En realidad, los que son beneficiados son ellos, ¿no? Los grandes empresarios. Y como se podría decir, los ex-terratenientes o hijos de ex-terratenientes, ellos son los más beneficiados. Como se ha podido observar, el gobierno está trabajando más para los empresarios, los grandes empresarios.
0: Y ricos.
2: Sí, está haciendo más ricos a los ricos. ¿Y qué hay de los pobres? Para nosotros está sacando leyes en nuestra contra, aunque no pareciera así. Pero si lo vamos a fondo, siempre nos va a afectar de alguna manera.
0: Compañera, dicen que no hay plata, pero perdonan impuestos a los grandes millonarios. Solo en datos tenemos entendido que con ese impuesto a los grandes millonarios se recaudaba más de 200 millones de bolivianos, que podía bien ir eso, por ejemplo, al tema de educación, y no les pueden quitar el tema del bono de zona a los maestros rurales. Ahora, señala, ¿no?, el ministro de Economía, ¿a quién le quito dinero para que pueda responder al tema del incremento de salario, por ejemplo, en el primero de mayo? Pero nos informamos que señalan que los ministerios han incrementado su presupuesto para el pago de salario. Entonces, ¿cómo ves este panorama? Es contradictorio porque, compañera, recordemos que este gobierno ha entrado señalando que se iban a disminuir los sueldos, austeridad, han dicho, incluso eliminar la renta vitalicia, ¿no? ¿Toda una mentira? ¿Cómo lo ves?
2: Como le decía anteriormente, ¿no?, el gobierno está trabajando mayormente para los ricos, para los empresarios. Como se ha podido observar, al ingresar se ha comprometido, ¿no?, aquí iba a mejorar la estabilidad económica del país, como también iban a bajar sus sueldos y salarios. Pero sin embargo, se han ido aumentando, ¿no?, día a día. Pero han intentado deducir lo que es de los profesionales, el sueldo, como también... En cuanto a los impuestos, los empresarios siempre han pagado impuestos, pero hoy en día se ha visto que ha habido muchos perdonazos, pero sin embargo a los pequeños empresarios, microempresarios y emprendedores y a los productores mismos se les está pidiendo, ¿no?, que den un impuesto de 100 bolivianos, 5 bolivianos. ¿Cómo vamos a dar un impuesto a los productores si apenas nos alcanza para alimentarnos, para subsistir? Si nosotros somos los que también alimentamos al pueblo, ¿no?, a la ciudad.
0: Muchas gracias, hermana. Muy importante lo señalado. También pasamos, por supuesto, a nuestra hermana ejecutiva de la FECAMCU, también que está presente, hermana Lucía. Por supuesto, a ver, ahí, cuidado con el vasito. Hermana Lucía, buenas noches, bienvenida al programa. Estamos en arduo debate, sobre todo, ¿no?, 6 meses exactos estamos a lo que ha asumido la gestión el presidente Rodrigo Paz.
6: Sí, ¿no? En primer lugar, saludar al Radio Causa Chuncoco, y saludar al hermano ejecutivo, y saludar al central, ¿no?, y a todos, ¿no?, aquí. Entonces, sí, este gobierno, ¿no?, cómo se está jugando, ¿no? Y porque ya está 6 meses de gestión, ¿no? Y no resuelve nada de esos problemas. Ahí está. Entonces, aquí hay tantas peticiones, ¿no? De tanto de los bases, tanto de los organizaciones. Ninguno no saca ni un resultado. El tema educación, no hay nada, ni los ítems, no hay, hasta los ítems se lo han llevado. En tema salud, igualmente, no hay nada de atención, no hay médicos. En ese trópico de Cochabamba no hay ni un médico bueno, especialista. Y hay varios hospitales, pero no hay un buen médico. Entonces, esas demandas no atiende nada este gobierno. Entonces, hay hartos reclamos, peticiones de todo, no aquí del pueblo boliviano. El tema camino, hoy día hemos tenido una reunión con el ABT, con el viceministro, pero no nos ha dado ningún resultado. Mire, de aquí hasta Cochabamba, ¿en cuántas horas llegamos? Casi 10, 12 horas llegamos, trancadera fatal, señora periodista. Entonces, hoy día también hemos hecho llamar para eso, para que nos dé una respuesta, una solución, pero no se escucha este gobierno, ¿no? Entonces, así sigue estar lo mismo. Hay varias peticiones, pero no hace caso, no entiende. Eso nos preocupa a nosotros harto. Y ahora dice, vamos a solucionar, y no hay nada de una solución. Y de ahí está haciendo este gobierno persecución política. Ayer, antes de ayer también, ha hecho agarrar a los 9 personas detenidos. Así está haciendo una persecución política. Igualmente a nuestro hermano Evo, igualmente está persiguiendo, está haciendo querer agarrar, queriendo asesinar. Así está pasando aquí. Por eso ahora, este momento, estamos declarando en medios de comunicación qué cosas siempre nosotros a él hacemos para que tanto nos persigue, para tanto nos sataniza. Entonces, no es justo razón, ¿no? Entonces, por esa razón nosotros aquí ponemos una comunicación en medios de comunicaciones para que nos resuelva así. Si es que va a querer agarrar a nuestro comandante Evo Morales, no nos vamos a dejar como mujeres. Vamos a parar y vamos a enfrentar. Si es que dar vidas, vamos a dar vidas. Estamos dispuestos. Nosotros también tenemos inteligencias en todo lado sembrado. En todo lado tenemos sembrado inteligencias. Entonces, vamos a ver. Entonces, hasta las vigilias estamos reforzando. La vigilia también se va a reforzar. Porque no vamos a permitir, no vamos a dejar que esté tanto satanizando a nuestro comandante Evo Morales. De todo lado, ahora también tiene otros procesos. Eso es mentira. Ahora tiene también unos videos montados, eso también es mentira. Falso hace eso. ¿Qué cosa siempre tanto nos molesta? Él mismo se está buscando problemas. Él mismo en todo está buscando. Ahora, el tema gasolina. Él mismo no da solución nada. Sigue esta gasolina basura. El tema impuestos. ¿Quién va a estar queriendo pagar? Un gente pobre. Ese otra ley ha sacado también. Esa ley de 720. ¿Eso también dónde apunta? Eso era antes, cuando era en tiempo de reforma agraria. A ese tiempo quiere hacer llegar eso, señora periodista. ¿Qué siempre piensa? ¿Por qué no recapacita? Si es que así está haciendo, ahora de eso la gente está molesto. El base está molesto. Si es que los bases rebalsan, rebalsarán. ¿Qué más pueden hacer? Ya tanto hemos perdonado, tanto ya estamos soportando. Sigue, él está haciendo todo, no hay ningún resultado, no hay ninguna solución en esta Bolivia. Entonces, la base de cosas, ahora mismo están movilizados a la de La Paz, están bloqueados, otros están en marchas, departamento de Pando están en marcha, los profesores están en marcha, en bloqueo. Entonces, él mismo eso busca esos problemas. Después él dice, ellos hacen, el Evo hace, eso tiene que darse cuenta. Señora periodista, no, entonces de eso nosotros somos bien molestos. Estos reclamos, por eso estamos haciendo en medios de comunicación, haciendo picheo en este lugar, ¿no? Entonces, tenemos harto todavía para hablar, para reclamar. Y mañana también tenemos un ampliado nacional. Hay que, decidirán los bases, depende también de los bases, cómo solucionará, cómo arreglará. Si es que base decide, ahí también nosotros vamos a acatar, ¿no?
0: Muchas gracias, señora ejecutiva. Compañera Victoria, también secretaria de Relaciones de las Mujeres de la Central, la Agraria Unión y Vuelo. Como hemos ya hecho una evaluación, ahora estamos, ¿no?, con conflictos sociales a 6 meses de gestión. Y bueno, tal cual señalaba nuestra hermana ejecutiva, la semana pasada hemos visto cómo han criminalizado a la COP, a sus dirigentes, les han gasificado, etcétera. Ahora, al parecer, esta semana, cuando vemos que más sectores se han sumado y han confirmado que van a ir incluso al bloqueo en el caso de los maestros rurales, hacen sospechosamente aparecer un audio, atribuyen al compañero expresidente Evo Morales. Entonces, en ese sentido, no sé si usted se acordará que estas estrategias también lo utilizaba Arturo Murillo allá en el 2019. Entonces, al respecto, compañera Victoria, le escuchamos.
7: Bueno, primeramente, buenas noches a todos los que están aquí presentes, ¿no?, aquí en el Aculicando en la noche. Que sea escuchado para todo el Bolivia, ¿no? Y yo voy a hablar en quechua, hermana. ¿Se puede? 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
1: Pachi, compañera Victoria. También saca nuestra hermana Marina Ortiz. Por supuesto, también miembro de la FECAMCU, que nos va a compartir también sus palabras. ¿Cómo está el panorama que estamos viviendo actualmente? Hay medidas de emergencia, convocatorias a los 6 meses de gestión del presidente Rodrigo Paz. Compañera, buenas noches.
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1: Gracias, compañera Marina. Por supuesto, también miembro de la FECAMCU, que nos ha compartido importantes, detalles, claro que sí. Vamos también nosotros a retornar con nuestras autoridades y luego estamos también con nuestros compañeros dirigentes que nos están acompañando en esta noche. Compañero Víctor, a lo que has escuchado y todo lo que se ve, un detalle importante que hemos señalado al inicio del programa es que Ibuelo es una zona altamente productiva. Ustedes se han solidarizado en la pandemia, también en las épocas de campaña, ¿no? Siempre esta zona ha dado la cara, se puede decir, por el municipio de Chinaota, por el trópico de Cochabamba, y seguramente también han sido muy perjudicados con las políticas implementadas por este gobierno, y con justas razones que también ustedes se suman a las movilizaciones.
2: Sí, muchas gracias, hermana Arminda. Sí, ¿no? Nuestros dirigentes, nuestras autoridades ya la han evaluado. A ver, en tema de producción, nosotros como Central Ibuelo somos casi unos 80% somos bananeros y el resto somos yuqueros, citriqueros. Entonces, netamente somos zona productiva como Central Ibuelo, ¿no? Entonces, en primer lugar, lo que nos afecta es el tema de combustible, ¿no? Nosotros, nuestra fruta no se ha subido, no ha subido. Pero al mercado, a la caserita, está llegando caro. ¿Por qué? Porque por motivo de combustible, el transporte ha triplicado su casera, ¿no? Uno es eso. Y otro, el tema de fungicidas, ¿no? Herbicidas, fertilizantes, se ha elevado casi 200%. Entonces parece como productor de banano nosotros estamos haciendo como deporte nomás, ya no hay ganancia, porque el tema de producción todos saben, ¿no? Primero hay que invertir y para agasar. Por ejemplo, para agasar 20 bolivianos tienes que invertir 18 bolivianos, ¿no? Entonces 100 la ganancia puede llegar, ¿no? Entonces así ahora el tema de combustible lo mismo, las maquinarias, nosotros trabajamos sí o sí, al mes fumigamos con el tema de vuelo, con avioneta, también el tema de motofumigadoras. Ahora, nuestros motofumigadoritos ya no sirven, ¿no? Entonces, no sé qué vamos a hacer. Y los repuestos de mantenimiento nunca ha bajado.
1: En vano cero arancel.
2: Una gomita, un cambio de filtro cuestaba 20 bolivianos, ahora cuesta 50 bolivianos, ¿no? Uh-huh. Ahora el motor rozadoras, ¿no? Nosotros, algunas personas ya también el tema de machete ya hemos, claro, hemos mecanizado. Igual nuestras motor rozadoras ya está en suelo, no sirve ya, ¿no? Entonces, no sé en qué vamos a quedar como productores, no sabemos a quién vamos a acudir, ¿no? Ahora, últimamente, igual las riadas nos han llegado,
1: desastres.
2: Nuestro, por ejemplo, nuestros bananos, este banano está de pésima calidad. Nosotros, al mercado internacional, doble así teníamos que manejar la fruta, ¿no? Entonces, no sabemos en qué nos puede ayudar como defensa civil. Claro, nuestras autoridades municipales ahí están, pero como no tienen plata, ¿qué van a hacer ellos? Igual, ¿no? Para eso está el Estado. Entonces, no sé, como productores un poquito estamos mal. Ahora otra cosa, ¿no? El camino principal. Nuestras frutas, nosotros mandamos de aquí un camión llenito, pero está llegando en 3 días, 4 días. Por ejemplo, más de 5 kilómetros, lo que es 7 curvas, todo ese 4 meses, pasamos 3 horas los Nexans. Claro, el auto pequeñitos, esquivando rápido pasa, pero los que llevan la fruta, ¿no? Encima llega allá amarillo, maltratado, nos está descontando las caseras. O sea, el productor estamos bien, bien en crisis, pero nosotros como autoridades ya a los productores también estamos atajando nomás, estamos informando, pero si algún momento se revientan nuestras bases, no va a ser nuestra responsabilidad, ¿no? Entonces, como productores así estamos. Yo creo a partir de ahora, el día 10 tenemos ampliado con este central, ahí vamos a decidir qué vamos a hacer, cómo vamos a producir nuestro producto, o nos vamos a retirar, o a dónde vamos a ir, ¿no? Entonces, su hermana Arminda.
1: Muchas gracias, compañero Víctor. Ejecutivo, también ha podido escuchar seguramente distintos puntos, ¿no?, que han podido evaluar nuestros compañeros de la central y vuelo, y es una realidad, ¿no?, muy crítica que está pasando, y no es como el gobierno, ¿no?, dice, me están desestabilizando, me quieren hacer, ya falta que diga, me quieren hacer golpe de Estado. Entonces, las demandas de todos los sectores movilizados, ya sea minero, magisterio, Central Obrera Boliviana, fabril, campesino, indígena, todas las demandas que hay son justas y están en su justo derecho, compañero Isidro.
3: Es así, hermana Arminda. Hemos escuchado a nuestros hermanos, hermanas, dirigentes centrales de la central y vuelo. Han hecho conocer su criterio, en realidad, cómo estamos viviendo, tanto las mujeres como ama de casa, cómo están sufriendo. Ahorita el país está en serios problemas, especialmente La Paz. Todo sector está movilizado, algunos con ya determinaciones desde mañana pasado se van sumando. Desde lunes ni qué hablar. Pero hay motivos, razones para poder movilizarse. Aquí de fondo no es que nosotros estamos conspirando, queriendo sacar o hacer dar un golpe, no. Si no hay motivos, razones. Ya han dicho nuestros compañeros de aquí, el tema combustible, por ejemplo. Los productores, como también los transportes, están sufriendo todos. Aquí mi central comentaba, ahora ya pues, ya la tecnología va creciendo gracias a Hermano Evo. Antes era machete hacha, ahora ya motofumigador, rozador, ya la tecnología se ha tecnificado, ¿no? Nuestras parcelas, nuestras producciones, ya pues con fumigadores, motobombas, motorrozadoras, se utiliza. Pero para eso necesitamos combustible. Como utilizamos combustible, todas las máquinas fregadas. El hermano o la hermana pudiendo sin poder hacer arreglar. Algunas prácticas ya no sirven. Necesariamente comprar otro. Eso es castigar al pueblo. Y hemos dicho de manera pacífica, con pronunciamientos, con conferencias, que dé solución. Sus ministerios, el Ministerio de Hidrocarburos, no hace nada. La empresa que importa combustible, no hay nada. Y el gobierno dice, todo está bien. ¿Cómo va a estar bien? Si está bien, pues no puede haber motorizadores, autos arruinados. Pero en vez que sancione a sus ministros de hidrocarburos, a la empresa que importa combustible, felicita para resarcir esos daños al sector motorizado, sacan de las arcas del Estado 20 millones de dólares Imagínese, sigue haciendo sangrar la economía del pueblo boliviano, la plata del pueblo boliviano. Y aquellos responsables son felicitados. Y por eso, ahora todo el mundo movilizado. Esa ley, por ejemplo, que ha sacado 1720. ¿Quiénes felicitan? Los grandes empresarios, los que importan. Ahí está Camacho, Mario, ¿cómo se llama esto? Marín Cubí. Son empresarios grandes. Ellos, claro, esa ley han hecho, pactado con el Estado, con el gobierno, planificado cómo afectarnos a los pequeños productores, cómo quitarnos nuestras parcelas, nuestros terrenos. Y ahora defienden esa ley ellos. Y pero la gente, la mayoría del pueblo boliviano, los pequeños parcelas que tenemos, estamos movilizados en las calles. Y dijeron claramente, los hermanos de PAN que han ido no van a retroceder hasta que anule esa ley. Ahora, ¿qué vamos a pedir? Tema combustible, por ejemplo. Tema combustible, nuevamente la va a levantar otra subvención. Ha levantado subvención, ahora nuevamente va a levantar. ¿El litro de gasolina cuánto va a costar? Está grave eso. Y eso, por eso el pueblo boliviano está movilizado. No vamos a permitir más incrementar el tema de combustible y diésel.
1: Va a ser insostenible, ¿no?
3: Totalmente, va a ser insostenible. ¿Dónde vamos a llegar? Por eso están las movilizaciones. Diferentes factores, tantos problemas. Tema de educación, BTH quieren quitar. BTH, nuestros hijos estudian, ya salen con un pequeño conocimiento. Algunos ya trabajan directo, abren su negocito, su mecánica, o su costurera, tantas carreras técnicas hay. Sistemas, por ejemplo, el tema de computadoras. Ya sale con algún básico, eso gracias al manejo. Ahora quieren anular. Al anular, ¿a quién perjudica? A nuestros hijos. Ah, pero sus hijos del presidente, de los ministros, son colegios privados, privilegiados. O en el exterior estudiando. Y nosotros, nuestros hijos, no tienen derecho a estudiar. ¿Cómo nos quieren perjudicar? El tema de formación especialmente. Por eso los profesores se quitan eso automáticamente a los profes que tienen su sitio, ya afecta. Entonces, por eso está movilizado el tema de educación. Ahora, ¿ustedes quieren privatizar el tema salud? ¿Quieren que los municipios se hagan cargo? Entonces, ¿para qué ha estado? Entonces, yo creo que aquí hay muchas cosas para discutir, para debatir y para movilizar con razones, con motivos. Al país le está llevando totalmente privatización, privatización. Todas las empresas. Imagínense. El tema de energía eléctrica, vamos a tener serios problemas. ENDE ya ha privatizado. Está grave eso. Va a haber escasez de energía. Mucha gente ya están planificando cómo instalarse panel solar. Están planificando cómo combatir esto. Entonces, hermana Arminda, ahorita este gobierno totalmente, la incapacidad, solito se está tumbando. Nadie le está tumbando por su incapacidad, pudiendo dar soluciones. Sus ministros están solamente preocupados cómo robar lo poco que tenemos, cómo embolsillarse. Semejantes corrupciones se ha denunciado, no hay nada. La justicia totalmente se ha podrido. Entonces, hermana Arminda, sus ministros ya no tenemos
1: confianza.
3: No hay confianza, han perdido autoridad. Por ejemplo, al Marcet han agarrado caja vacía, no hay nada. La gente no es tonto, denuncia que así, después de un mes hace aparecer, había relojes, había plata, había celular, había dólar, había euro, no sé qué, reales, no sé qué cosas. Después de un mes, el fiscal ya no ha querido recibir, claro, ellos estaban repartiéndose. Felicitamos al fiscal general, dijo que va a investigar. Esperemos que investigue, de tantas cosas que podemos mencionar. Entonces, hermana Arminda, creo que el pueblo está cansado, el pueblo ya no cree, y todavía con todo mentira han entrado, y todo se está destapando la mentira que han hecho, y la gente va a ser imparable. La gente está movilizada, la gente está molesto. hasta los dirigentes, algunos nos están cuestionando fuertemente.
1: Cuando nos están sumando, ¿no? Exacto. A esto ejecutivo, ¿está de más tratar de hablar del expresidente Evo Morales? Hemos visto, ¿no?, que durante esos 6 meses, 20 años ha repetido, pero ahora recientemente uno de los, el viceministro, si no me equivoco, sale y señala, habla de un audio aludiendo al expresidente, después sus procesos prácticamente irregulares, ¿no?, que también han empezado a bombardear al expresidente. ¿Todo esto es coincidencia o están, no sé, generando alguna cortina de humo para de alguna manera desviar la atención?
3: Hermana Arminda, ese viceministro Zené, si no me equivoco, es un audio artificial. Inteligencia artificial, armado para poder afectar, satanizar el manejo. Saben perfectamente que hay problemas serios ahorita en todo el país. Pero con eso quieren un poco distraer a la movilización, querer confundir al pueblo boliviano. Nosotros ya denunciamos ese tema, como 6 federaciones. No podemos caer en esos artificiales armados. Totalmente mentira. Por ejemplo, está actuando al nivel de Áñez de Arturo Murillo. Igualito han armado al hermano Evo un artificial. Y lo mismo están armando. Pero detrás de esto está Estados Unidos, queriendo culpar, queriendo armar procesos. Eso ya es político. Pero hermano Evo ahí está tranquilo, no está molestando nada. Más bien, en vez que eche la culpa o esté buscando culpables, debería preocuparse a solucionar problemas. Hermano Evo, cuando ha asumido, nunca se ha quejado. Estaba igual el país a quiebra total. Él, de manera calladito, con esa capacidad, ha sabido encarar y ha sabido sacar adelante. Pero ahora solo 20 años, 20, ¿cuál 20 años? 14 años. 5 años de lucho. Lucho totalmente se ha derechizado. De la ultraderecha se ha amasado. Bueno, nos ha traicionado, nos ha engañado. Pero 14 años somos responsables. En los 14 años ha habido estabilidad económica, política, social. Hemos mejorado la calidad de vida todos los bolivianos y bolivianas. Gracias, hermano Evo, conocemos auto, conocemos buena casa. Todos los pequeños productores hemos mejorado la calidad de vida. Teníamos bicicleta, ahora motito, auto chutito, aunque sea, pero tenemos, gracias, hermano Evo. Pero ahora este gobierno quiere echar la culpa porque no tienen capacidad, por su incapacidad. Pero el pueblo boliviano no es tonto ni son, sabe perfectamente. Tiene memoria, no es antes. Ahora estamos en otros momentos. Ahora tenemos gente profesional, gente preparada. Podemos debatir, discutir al nivel de ellos. No hay ningún problema. Así que, hermana Arminda, esta movilización se va a intensificar. El gobierno está minimizando. Que mañana pasa, cuidado que sea muy tarde. Él solito se está buscando su tumba. Solito, con las acciones, sacando decretos, leyes, totalmente. El pueblo está molesto en este momento, hermano Armindo.
1: Muchas gracias. Ahora vamos a ceder a nuestros hermanos secretarios generales de los sindicatos. Ahí pasamos al compañero de Santa Rosa, Moisés Vale, también para que nos pueda compartir sus palabras al respecto de estas movilizaciones que se están gestando en el país. ¿Son justas las demandas? ¿No vale la pena continuar responsabilizando al expresidente Evo Morales? Buenas noches, don Moisés.
4: Y también saludar aquí a nuestro hermano ejecutivo, y tanto a nuestros hermanos ex ejecutivos centrales, que nos están visitando, y también agradecer a nuestra radio Causachoncoca, que nos está visitando esta noche. Y entonces, tal vez aumentando, ¿no?, sobre la coyuntura que estamos viviendo de nuestro país, es muy lamentable, ¿no?, viendo cómo está este gobierno. A ver, analizando de los 6 meses, está ahorita 6 meses ya, pero hemos visto de que sus promesas no está cumpliendo pues ninguno, ¿no? Porque ha hecho unas promesas bonitas, maravillas, y también gracias a quien también está donde está, ¿no? Porque su vicepresidente tal vez han confiado en la gente también, pero no están cumpliendo. Entonces también ha hecho a un lado a su vicepresidente, ¿no? Eso es ya, no está bien. Entonces eso hemos visto que, por ejemplo, en tema combustible nos ha comprometido que iba a inundar a nuestro país con lo que es gasolina, diésel, pero al día siguiente, por ejemplo, ya digamos ingresaron movilidades y cisternas, pero ¿cuál eran vacías, no? Una parte, digamos, estaban con combustible, pero ya alguna parte ya estaba vacíos, entonces no. Entonces, el presidente en sí está siguiendo lo que es la receta del anterior presidente, de Lucho, ya porque las mismas estrategias maneja, ¿no? Sus palabras, los decretos, y si no consensúa nada pues con las organizaciones sociales, entonces, ¿no? Decretos, y lo cual también no es pues legal, porque está sobrepasando a nuestro que es la Constitución Política del Estado, ¿no? Porque eso es la ley máxima para respetar. Y entonces con decretos está violando las normas, ¿no? Entonces, en ese sentido, yo lo aplazo durante estos 6 meses que ha asumido, ¿no? Porque no ha demostrado nada bueno a comparación del hermano Evo, porque el hermano Evo en 14 años ha podido demostrar la capacidad que tiene y la capacidad que de nuestro país sí hay futuro, podemos progresar, podemos ir adelante, ¿no? Pero la derecha más bien al revés, ¿no? No se presta también el presidente. Entonces eso está mal, porque nosotros estamos también reclamando nuestro derecho, nuestra justa razón, ¿no? El pueblo no es loco pues para reclamar, para hacer protestas, porque nosotros como verdaderos bolivianos tenemos que defender nuestra patria también, porque hay una clara muestra que ha habido un progreso con nuestro hermano Evo en los 14 años, y entonces, y él quiere volver atrás y eso no está bien, ¿no? Entonces, también tal vez rogar a nuestros hermanos bolivianos que de una vez despierten, ¿no? Porque a veces han hecho algunas manifestaciones, marchas, por sectores, ¿no? Y lo cual no está bien también. Si hay que luchar, hay que luchar todos en su conjunto, en unidad, de los 9 departamentos. Entonces, también aquellos dirigentes que se venden, también eso también está mal, ¿no? Porque de cualquier organización a veces aparecen diciendo que yo soy representante de esa organización. Por ejemplo, anterior estuve escuchando de que de la CESUB-CB ha habido ya otro, ¿no? Entonces, que yo soy de representante de ellos y ya. Entonces, esos dirigentes prebendales son más que todo para buscar el monte económico, ¿no? Porque eso es lo que hacía el Lucho Arce. Entonces, este Rodrigo Paz lo mismo hace, busca, digamos, dirigentes, ¿no? Truchos que no son legales y los cuales se venden por dinero. Y eso está mal, ¿no? Entonces eso no podemos permitir. Eso, en esa parte tal vez yo rogaría de que las organizaciones sociales debemos vigilar, estar celosos de nuestras cabezas, ¿no? No puede haber ese divisionismo, porque aquí lo que causa es divisionismo, ¿no? Debilitar. Entonces tal vez, porque ya están en marchas nuestros hermanos, tanto profesores, transportes, gremiales. Entonces nosotros también como del sector trópico no podemos estar a un lado también, ¿no? Entonces nos vamos a sumar también a la lucha, ¿no? Para defender por el bienestar de nuestro pueblo. Entonces como del sector trópico, por ejemplo, podemos ver la carretera principal que es de Cochabamba a Santa Cruz. Una lástima, ¿no? Todo baches por aquí, por allá, por huecos, todo el trayecto está así. Entonces no se han preocupado desde que ha entrado el Lucho Arce, no está a su suerte nuestras carreteras. Las dobles vías, por ejemplo, están abandonadas a su suerte, ¿no? Entonces, tal vez por esas justas razones uno se manifiesta, pues, ¿no? Con razón, no es que uno porque le da la gana, ¿no? Entonces, en ese sentido, por ejemplo, nosotros como zona productora de acá del Central y Vuelo, ¿no? Igual el transporte, por ejemplo, no quieren entrar ya porque gasolina también ha subido, entonces más caro ya les sale que de antes, y el camino también mal estado, entonces uno también, pues, por esas situaciones no quieren venir ya. Entonces, nuestras frutas, ¿dónde va a ir entonces? ¿No? Se echa a perder, ¿no? Como pueden ver acá, por ejemplo, están las frutas, ¿no? Así. Nosotros como Central de Vuelo siempre nos hemos caracterizado, por ejemplo, en las campañas o en 2019 también, por ejemplo, para poder ayudar para sacar a los otros departamentos, ¿no? Entonces, hemos podido llevar en camiones, ¿no? Entonces, esa solidaridad damos también nosotros como Central, como zona productora. En ese sentido, tal vez, ¿no? Pero a lo que vemos, este gobierno no va a mejorar, porque, bueno, vamos a pedir, digamos, que cambie sus ministros, no, no, es, va a seguir lo mismo, porque la cabeza él es y no tiene la capacidad para poder resolver los problemas. Más bien, está queriendo llegarnos al abismo a nuestro país, porque sabemos que antes cómo era, ¿no? Entonces, gracias al hermano Evo, tal vez hemos despertado, tal vez en esos 14 años, entonces, lo cual yo creo que no podemos volver atrás, ¿no? Porque no sé cómo antes hayan manejado, pero a nuestros hermanos, a nuestros abuelitos de antes, por ejemplo, claro, han tenido tal vez callados, sometidos, entonces ellos están acostumbrados tal vez a eso, ¿no? A manejar eso. Por ejemplo, en lo que es la ley 1720, ¿no ve? Las tierras quieren favorecer a los grandes terratenientes. Pero ¿quiénes son estos terratenientes? Por ejemplo, ellos dicen que no se abrogue, no estamos de acuerdo, dicen, por ejemplo. ¿No? Pero a lo que podemos ver, son ellos son inquilinos, ¿no? Esos grandes, por ejemplo, Branko Marinković, ¿no? Entonces, por ejemplo, ellos extranjeros, croatas, digamos, descendientes de esas familias. Entonces ellos, más bien, a nosotros que somos dueños de la casa, nos quieren hacer a un lado, ¿no? Y eso no podemos permitir. Entonces, en ese sentido, tal vez, hermanas, hermanos, el pueblo boliviano, tenemos que darnos cuenta, despertar, no podemos seguir sometidos, callados. También a veces los medios de comunicación del lado de derecha muy mal interpretan de nosotros, ¿no? Siempre ellos están haciendo girar la cabeza, la información, no informan como debe ser, ¿no? Entonces, ahí donde, en las ciudades más que todo, yo a nuestros hermanos veo que no, con esas noticias de UNITEL, Z1, por ejemplo, siempre están informando mal, lo que no es la verdad. Entonces, tal vez en ese sentido, agradecer a nuestra radio Causa Chuncoca, que lleva nuestra voz del pueblo, ¿no? La verdad. En ese sentido, tal vez, hermana, decir gracias, pues, por visitarnos.
5: Muchas gracias, don Moisés. También tenemos las palabras de nuestras juventudes, por supuesto. Vamos a dar la palabra también como secretario de juventudes de la Central y Vuelo. Gilmar nos dijo flores, ¿no? Bien, buenas noches, compañero.
6: Bueno, muy buenas noches, compañera Arminda. También ejecutivo, ejecutiva, central, aquí todos los que nos acompañan, como también a todos los que nos están viendo por la radio Causa Chuncoca. Como representante de los jóvenes de la Central y Vuelo, todos los jóvenes de la Central estamos al pie de la lucha con nuestra base, con nuestras organizaciones sociales, que en cualquier momento nuestros líderes, que nosotros, nuestra base ha elegido y nos digan salir por nuestras protestas y derechos, lo vamos a hacer sin miedo. Como este gobierno también, como podrán ver, está mal. Un gobierno que manda puro decretazos, gobierno que está privatizando, que muy bien afecta a todos los jóvenes del trópico de Cochabamba, que la gran mayoría trabaja y estudia. Y también a todos los jóvenes de toda Bolivia, podría decir, ¿no, compañeros? Por esa misma razón, como representante de los jóvenes de la Central y Vuelo, decimos que vamos a estar siempre al pie de la lucha y con nuestras organizaciones sociales. Muchas gracias.
5: Sus palabras. Compañera Central también nos indica que nos va a dar palabras. Juan Vela, también para que le podamos pasar el micrófono, si está presente, para que nos pueda también compartir su perspectiva. Es importante, ¿no?, siempre escuchar a los compañeros que se han hecho presentes. Adelante, compañero.
7: Ya, primer lugar, muy buenas noches. 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Todo el mundo come en casa el banano, a nivel nacional e internacional, porque exportar con Chile entre Argentina. 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Eso sería, por poco a veces de todo lado pensamos, entonces, muchas gracias.
5: Gracias, don Juan. También va a dar unas palabras nuestro compañero Juan Luis Cerda, nos indican, ex secretario general de la central. Ya en esta parte final que tenemos en el programa. Buenas noches, compañero.
8: Saludar a mi ejecutivo, a mi ejecutiva, a mi ex central, también la compañera central, a mi central, a todos, a mi hermano concejal que está aquí, mi compañero Edwin, ex ejecutivo también. Yo agradezco a todos, mis hermanos dirigentes que están también aquí, y también jóvenes presentes, y nosotros, y agradecemos siempre un principio a la radio, a nuestra radio Cosachuncoca, que llega hasta nuestras comunidades, llega hasta donde vive la gente, ¿no? Y decir y aclarar las cuestiones, ¿cómo ha sido antes cuando el hermano era presidente? A ver, actualmente, ¿qué dice el gobierno? Estamos saliendo adelante, dice Macín, ¿no? ¿No? Debe ser, digamos, ¿no?, que el presidente no solo él está saliendo adelante, sino su familia, pues, ¿no? Su familia. Entonces, hermanos, hermanas, ¿qué podemos analizar de esta situación? Ya me han antecedido muchos de nuestros hermanos, ¿no? Y nosotros simplemente pedimos que el gobierno gobierne para Bolivia, gobierne para la gente, gobierne para todos. No queremos un gobierno que esté improvisado, que ponen un ministro, otro ministro. ¿Cuántos ministros ya se han ido? Varios se han ido. Y nadie queremos eso. Nosotros como bolivianos queremos que el presidente se ponga pues la camiseta de Bolivia, no de España ni de Estados Unidos, ¿no? Eso, y también nosotros como productores, ¿no? Aquí mis compañeros, esta producción que tenemos aquí en la central Ibolo, eso es de Ibolo, ¿no? Aquí vemos el banano, ¿dónde se produce? San Luis, Villa Fernández, Santa Rosa, ¿no? Eso. Y también la otra producción que hay, cítricos y todo, en Ibuelo, en Padilla, ¿no? Tres Arroyos, todos producimos. ¿Y qué daño nos ha hecho este gobierno más? Más todavía ha sido en la gasolina. Todos ahora ya tenemos pues la producción mecanizada. ¿No? Todos utilizamos, antes era hacha y machete o pala y machete. Ahora, todos pues estamos, ¿no? Con rozadoras, motofumigadoras, ¿no? ¿Y qué daño? Esa gasolina basura que YPFB lamentablemente nos ha distribuido, nos ha repartido y nosotros obviamente compramos, y hemos pensado que al quitar la subvención hubiese mejorado esa situación. ¿A ver? No ha habido. No, peor todavía, más bien. Hermana Arminda, gracias por tu visita a nuestra central. Yo como ex central, ¿no? Felicito a nuestra radio Causación Coca, que siga adelante y que siga arriba, y nosotros también vamos a seguir apoyando a nuestro medio de comunicación. Muchas gracias.
5: Muchas gracias, compañero Juan Luis. Bien, para ir ya cerrando, tal vez unas palabras conclusivas, compañero ex ejecutivo Edwin Romero, y luego vamos a estar ya finalizando.
9: Muchas gracias, hermanos. Hermana, así es, a veces analizamos como Trotico de Cochabamba, Central Ibuelo, zona productora. Solamente al pueblo boliviano seguramente nos está escuchando, todas las situaciones, lo que está pasando. Solamente, a veces la gente trabajadora, campesino, siempre vivimos por nuestras tierras. Nuestros abuelos, por nuestras tierras, por defensa de la coca, por defensa de la tierra, muchos han dado sus vidas. A ver, hermanos y hermanas, pueblo boliviano, eso quiero hacer la cuenta a la gente. Está bien, nuestros abuelos han votado los patrones al lado Santa Cruz, Beni. Pero ahora, hermanos y hermanas, los patrones están retornando nuevamente. Están volviendo. Porque este gobierno tiene una idea: hacer más pobre a los campesinos y nuevamente retornar los patrones. ¿En cómo? Ahorita la marcha, lo que están en Beni, Pando, lo que están viniendo por esa ley, no están equivocando, hermanos, pueblo boliviano. Por ejemplo, esta ley 1720, esa ley están sacando, decretos están sacando, puro favor de ellos. Los decretos están sacando como casinos. Si un gobierno saca decretos, ¿dónde está la asamblea? ¿Dónde está la constitución política del Estado? Están pisoteando totalmente a su querer, están haciendo. A ver, un ejemplo nomás, pueblo boliviano, para que se dé la cuenta. ¿Por qué le digo los patrones están volviendo? pequeños productores en Santa Cruz, diferentes sectores, puede tener unos 50, 100 hectáreas, pero el gobierno dice con esa ley, pueden sacar créditos, pero con esta condición, lo que está causa en tema combustible, en tema situación

0: te va a tener 50 hectáreas, va a sacar del banco una cantidad para producir, pero con estas causas, con esas gasolinas, con todo, no va a poder pagar ese préstamo, lo que están prestando. Automáticamente el banco va a quitar su terreno, porque tiene la garantía del terreno. Pero el banco no va a perder, porque se va a quitar ese terreno. Automáticamente el que sigue, quienes están terratenientes, los quienes son patrones, van a comprar del banco. Entonces, a base de eso, hermanos y hermanas del pueblo boliviano, ¿quiénes están invadiendo? Según las informaciones, brasileros. Ya están comprando en Santa Cruz, en Beni, son miles de hectáreas. Como dice el hermano Juan, estaba diciendo, ¿hasta cuántas hectáreas puede sanear con ley INSA? Pero ellos están usando otras personas para que tengan. Así por así, los pequeños productores se van a callar con los préstamos, y los patrones van a volver, y nuevamente nosotros, como gente campesina, vamos a volver sus muchachos, sus servidores, como antes eran nuestros abuelos, nuestras mamás eran sus servidores. Nuevamente, eso puede llegar también hasta aquí. Aquí en la productora, aquí en vuelo, zonas productoras, puede llegar también aquí. Como dice el hermano, tiene ya 15 hectáreas. No están rindiendo, se va a sacar el banco. El banco va a quitar y uno va a aparecer por aquí, un extranjero. Imagínense, hermanos, cómo están haciendo. Eso hay que dar pueblo boliviano, porque yo apoyo esa marcha y nos va a complicar a todos. Entonces, esa parte, radio oyentes, algunos diferentes sectores del caucho que se está escuchando, hay que analizar estas leyes. Esta ley es favorece a ellos en muchas cosas. Entonces, lamentablemente, por nuestro futuro, por nuestro adelante, no podemos volver nuevamente como antes eran patrones, nosotros éramos como de ellos sus trabajadores, no podemos volver nuevamente. El pueblo tiene que dar cuenta, tiene que hacer parar ya de una vez, ¿no ve? Eso yo sugería, pero cuando el pueblo boliviano, a veces damos las protestas, marchas, todo, siempre el gobierno dice, el Evo es culpable. Evo es Evo. Gracias al Evo, también Trópico de Cochabamba, estamos aquí, orgánicamente, políticamente. Pero ellos tienen tanta bronca al hermano Evo, y de toda costa a veces quieren difamar todo, entonces quieren eliminar. Porque Evo es Evo, Evo es el sangre del gente campesino. ¿No ve? Entonces sale del Evo, que se llama del Tupac Katari, del Batul de César, desde las luchas, un sangre de gente campesino que nos odian el imperio capitalismo. ¿No ve? Eso es a veces analizar, a veces hasta eso ahora también están difamando todo, pero el pueblo León se ha dado la cuenta. ¿Quién es la derecha? ¿Quién es el Evo? Entonces, por eso a veces la lucha va a ser contendentemente, eso más, hermana Arminda, yo aumentaría, porque hay que dar la cuenta como ex dirigentes, como ex autoridades, hay que hacer seguimiento, analizar, a base de eso el pueblo boliviano tarde o temprano entonces se va a autoconvocar y va a ser muy lamentable la situación del país, hermana. Muchas gracias, hermana.
1: Gracias, compañero Edwin. Finalmente, tenemos entendido, nuestro hermano ejecutivo va a hacer una denuncia también para ir finalizando también este Acuyicando Coca con soberanía y dignidad desde la central y vuelo.
2: A ver, hermana Arminda, queremos denunciar a todo el pueblo boliviano. Hace semanas atrás ha llegado a Bolivia el Comando Sur, que es de Estados Unidos, que prácticamente para nosotros es una humillación a los policías militares, como si no tuvieran capacidad. Pero ese Comando Sur que ha venido con una estrategia para poder perseguirnos a los dirigentes, para poder acabar con la vida del hermano Evo. Tenemos buenos policías militares que también nos informan, pero sin embargo, como Trópico de Cochabamba, nuestra tarea fundamental, nos ha dado la tarea, diferentes ampliados, diferentes reuniones, cuidar la vida del hermano Evo. Su vida de hermano

0: Nuevo representa a todo el pueblo boliviano, a toda la gente indígena, campesina, originaria especialmente, a la gente más humilde, por lo cual cuidar, hermano Evo, cuidar a nosotros mismos. Por eso nuestra responsabilidad como ejecutivos, que el gobierno está planificando para poder estos problemas que existen aprovechar, atentar al hermano Evo y carcelarnos o perseguirnos a los cercanos al hermano, en este caso a los ejecutivos. Pero tampoco tenemos miedo. Como Trópico de Cochabamba estamos preparados. Tenemos inteligencia sembrada en todo el territorio boliviano, en todo el territorio, lo que es 6 federaciones. Cualquier movimiento falso que hagan, la gente va a estar en las calles, sea medianoche, cualquier hora sea. Saben perfectamente, nuestros filiados, filiadas, están en estado de alerta y emergencia. Entonces, si quieren provocarnos, también nosotros estamos preparados para responder. Desde esta noche, mañana vamos a intensificar más la vigilia en Laucay. Ya hemos coordinado, ya saben nuestros centrales, vamos a intensificar y reforzar la vigilia de Laucay. Queremos decir al gobierno central que no se equivoque, que no provoque al Trópico de Cochabamba, que no planifique algo que no puede resultar, que puede tener serios problemas con todo el pueblo boliviano. Por eso, como Trópico de Cochabamba, estamos atentos a cualquier otro movimiento que quiera hacer o esté planificando este gobierno, pero tenemos la información que intentan. Pero estamos preparados, estamos alertos, estamos... Cualquier información, movimiento, nos van a pasar la información y nosotros estamos listos para poder salir a las calles, hermano Armindo. Eso quería hacer conocer.
1: Muchas gracias. Bueno, de esa manera nosotros finalizamos el espacio que hemos compartido hoy desde la Central Agraria La Unión y Vuelo. Agradecemos, nos despedimos, por supuesto, de nuestra hermana Bernardina Coca, Edgar García, Moisés Vale, Félix Coa, Jaime Amaya, también concejal que nos está acompañando, nuestra hermana Victoria García, nuestra hermana ejecutiva también, nuestra hermana miembro también de la Federación de Mujeres, igual manera ex centrales que nos han acompañado y han sido parte de este programa que hemos compartido hasta esta hora de la noche. En ese sentido, para ya despedirnos y cerrar el programa, voy a dar... Por supuesto, como nos han dado la bienvenida, también la despedida lo dejamos a cargo de nuestro hermano secretario general, Víctor Alá, por supuesto, para que también nos despidamos de toda Bolivia. Buenas noches.
2: Muchas gracias, hermana Arminda. No, yo agradezco a Radio Causa Choncoca, en primer lugar. También agradezco, ¿no?, por la visita a nuestro hermano ejecutivo, a nuestra hermana ejecutiva, a su directorio, también a hermana Marina ex central, también es miembro de la federación. También tenemos a nuestro honorable concejal, al ex ejecutivo, hermano Romero, ex central, ex directorio de la central, nuestra juventud, nuestros dirigentes. Agradezco a todos por acompañar a esta evaluación. Como cada tarde de cada viernes hacemos en Radio Causa Choncoca, ¿no? Entonces, muchas gracias, hermanos, hermanas. Ayúdenme a decir que viva Central Agraria La Unión y Vuelo.
3: ¡Viva!
2: ¡Viva la Federación Centrales Unidas!
3: ¡Viva!
2: ¡Causa Choncoca!
3: ¡Causa!
2: Gracias, hermanos.
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Bien, ya estamos con nuestra señal en lo que es satélite para compartir, por supuesto, toda la información, la buena música con nuestros hermanos de La Paz, Cochabamba, Santa Cruz.

Bien, así de esa manera, ya a esta hora de la mañana, vamos nosotros con los comunicados que tenemos a esta hora. Pero es importante también señalar, para acompañar la jornada, cómo estará el panorama climatológico, porque en el trópico, y seguramente en Santa Cruz, estamos con el surazo, el primer frente frío que ha ingresado al país. En estos momentos tenemos una temperatura actual de 17 grados centígrados. A ver, vamos revisando. Así es, 17 grados centígrados. La mínima fue de 14 y la máxima será de 19. Bueno, el frente frío va a continuar por lo menos hasta el día domingo y parte del día lunes, es lo que se tiene información. Y luego nuevamente estamos retornando a la calor característica de la

¿Cómo está la Llacta Cochabamba? A esta hora de la mañana vamos a tener una temperatura de 7 grados centígrados. Tenemos esa temperatura como mínima y la máxima será de 18. Tendremos un cielo totalmente despejado durante la jornada. Continuamos con los datos del tiempo, el pronóstico para hoy, sábado. La Paz, a esta hora de la mañana, registra una temperatura de 2 grados centígrados, la máxima será de 14. De igual manera, un cielo despejado es lo que acompaña a esta hora de la mañana.

0: Bien, también tenemos temperatura en Santa Cruz. En Santa Cruz está más fuerte el frío y también las bajas temperaturas, porque a esta hora de la mañana registra 15 grados centígrados. La mínima fue de 14 y la máxima será de 16. Durante la jornada se va a registrar llovizna, es lo que señala en Santa Cruz de la Sierra. Y bueno, así está el panorama y el primer frente frío, por supuesto, que ha afectado al oriente, al Chaco y también parte del trópico de Cochabamba. Bien, de esa manera nosotros continuamos el ritmo del zapateo a esta hora de la mañana. Cambiamos un poco del ritmo, vamos con Willy Rojas, que nos deleita de esta manera.
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Bien, vamos rápidamente, vamos dando lectura a los comunicados que tenemos en esta mañana. 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

0: Bien, continuamos con más comunicados. Este es desde el Gobierno Autónomo Municipal de Entre Ríos. Atención, que comunica, por supuesto, a todo el municipio y su población.
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0: Que a partir de la fecha se dispone la condonación del 100% de multas e intereses generados por deudas correspondientes al pago de impuestos y patentes municipales de Entre Ríos, de la siguiente manera: el perdonazo del 100% de multas e intereses de impuestos de bienes inmuebles, vehículos automotores y patentes municipales. Aplica el perdonazo del 100% de multas e intereses en el pago de impuestos sobre bienes inmuebles correspondientes a las gestiones 2018-2024, vigente a partir de la fecha hasta el 30 de diciembre del 2026. Esto en casas, terrenos y propiedades rurales, como también en vehículos automotores, motocicletas con radicatoria en el municipio de Entre Ríos. Reiteramos, vigente hasta el 30 de diciembre, así que puede aprovechar el 100% del perdonazo. También la condonación en multas e intereses en el pago de patentes municipales, es decir, actividades económicas correspondientes a las gestiones 2012 hasta el 2024. Vigente a partir de la fecha hasta el 30 de diciembre. Así que ya lo sabe y puede aprovechar, por supuesto, este perdonazo que realiza el Gobierno Autónomo Municipal de Entre Ríos. Y bien, de esta manera nosotros continuamos con más en Zicharina.

Bien, continuamos con más. 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

De esa manera estamos al ritmo de... Puro amor, juveniles, puro amor que nos deleitan de esta manera. Pero vamos variando un poquito el ritmo. También saludamos a nuestros hermanos del Cono Sur. Claro que sí, característica también el tema que tenemos de la mano de Silvio Montaño.

Y nosotros continuamos con la lectura de nuestros comunicados. Atención, nos llega este comunicado donde señala lo siguiente. Se comunica a la población de Villa Tunari que las marcas de sal que cumplen con la cantidad adecuada de yodo para el consumo humano son las siguientes marcas: Condorito, El Salerito, Hipermaxi, Niño Salvador, Pura Sal, Salserito, Copisal, Universo, Funisal, Finisal, perdón, Tía Blanca, Coipasa, Comercial Sal y El Torillo. Es responsabilidad de la población de Villa Tunari consumir sal debidamente yodada y con registro sanitario para evitar el bocio, retraso mental y cretinismo. Las marcas que no aparecen en la presente lista no cumplen la normativa de yodación y por lo tanto no deben ser comercializadas ni consumidas. Las marcas salineras que no cumplan con yodación de sal vigente serán pasibles a sanciones establecidas en el decreto supremo 08338. Consuma sal yodada.

También tenemos este aviso de trabajo. Atención, se precisa con urgencia 3 ayudantes de camión gasero para Chimoré. Se dará alimentación y vivienda. Interesados pueden llamar al 7597-0037 o al 7596-2156. A ver, 7597-0037 o al 7596-2156.

Continuamos con más en esta mañana. 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También cuenta con acceso al río. 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Así que ya sabes, está en Villa Tunari por ingreso a Chipiriri. Ven y vive tu propia aventura.

6:42, vamos con el último comunicado y es un aviso de bien social. Se busca al señor Felipe Ramírez Flores, persona con discapacidad. La unidad del SLIM y género del Gobierno Autónomo Municipal de Puerto Villazuel solicita a las autoridades civiles, militares, policiales, llamadas por ley, medios de comunicación y toda la ciudadanía en general a brindar el apoyo requerido para dar con el paradero del señor Felipe Ramírez Flores, persona con discapacidad de aproximadamente 34 años. Así es, quien al día sábado 25 de abril salió de su domicilio a horas 7 de la noche. Ubicada en la población de Mariposas con rumbo desconocido, la persona viste una polera deportiva color rojo y short rojo. Cualquier información o dato de su paradero, llamar al señor Vicente Ramírez al 6851-2839 o al celular 6795-0360. Bien, de esa manera vamos, por supuesto, compartiendo la buena música cuando son las 6:43.

6:59. De esta manera nos despedimos de lo que ha significado el programa Zich Harina en esta mañana de sábado. Enseguida estamos arrancando con el resumen informativo en Bolivia en la noticia. Permiso.

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Muy buenos días a todo el país. Arrancamos con el resumen informativo en Bolivia en la noticia. Jornada de sábado 9 de mayo de la gestión 2026. Son exactamente las 7 de la mañana con 4 minutos. En ese marco, la información destacada a esta hora de la mañana es que la Cámara de Diputados aprueba proyecto que abroga la ley 1720. Durante su sesión 106, sesión ordinaria, la Cámara de Diputados aprobó en grande y en detalle el proyecto de ley 417/2025-2026 que abroga la ley 1720 de reconversión de tierras. La norma ahora deberá continuar su tratamiento en la Cámara de Senadores. En ese marco es que, por supuesto, tenemos este primer paso, porque con esta disposición todavía no ha quedado abrogada, puesto que todavía lo tendrán que sancionar lo que son la Cámara de Senadores.

0: Bien, de esa manera entonces es la primera información que se conoce en horas de la mañana mientras se van masificando las medidas de presión. Durante la jornada se ha señalado que FEJUVE Norte del Distrito 7 se suma a los bloqueos y anuncia cierre de las 1000 esquinas. Vamos con esta nota para compartir a esta hora de la mañana.
1: Con los hermanos presidentes y presidentas, hoy nos hemos sumado a la convocatoria de los hermanos de 20 provincias. Hermano Rodrigo Paz, tienes poco tiempo para solucionar este tema que está perjudicando a la población boliviana.
2: Hoy nos estamos sumando los presidentes y presidentas a la convocatoria de 20 provincias. Desde el lunes nos vamos a sumarnos con los vecinos y vecinas del Distrito Municipal número 7. Decimos al gobierno central, déjenos gobernar bajo decretos. El Distrito 7 se va a levantarse desde el lunes con los vecinos y vecinas. Vamos a estar en las calles, compañeros vecinos y vecinas. Acá estamos concentrados los presidentes y presidentas del Distrito Municipal número 7. Hermanos de las 20 provincias,

0: ¿Dónde están los legisladores para trabajar a favor de la población? Le decimos a los, al gobierno central y también a todos sus ministros, incapaces, debían de dar un paso al costado. Por lo tanto, los presidentes y presidentas del Distrito Municipal número 7, desde el día de hoy, viernes, nos sumamos a la movilización y nos unimos contra el decreto 1720.
1: ¡Que viva el Distrito 7!
2: ¡Que viva!
1: ¡Que viva la Sejume Norte!
2: ¡Que viva!
3: El Distrito Municipal número 7, junto con los hermanos presidentes y presidentas, hoy nos hemos sumado

0: Bien, nos trasladamos hasta el trópico de Cochabamba porque la jornada de este viernes dieron una conferencia de prensa donde anuncian sumarse a las movilizaciones. Lo cual, en primera instancia, vamos a tener las palabras de Dieter Mendoza, vicepresidente de las 6 federaciones. Buenas noches.
1: Muy buenas noches a través de la radio Causachuncoca a todo el pueblo boliviano. Lamentable cómo continúa el gobierno respondiendo al pueblo boliviano. Hoy estamos nuevamente viendo cómo toma las estrategias del gobierno de facto de Áñez y Arturo Murillo, creando falsos audios, creando audios con inteligencia artificial, para querer desmovilizar al pueblo boliviano. Un audio que prácticamente lo han trabajado el gobierno con inteligencia que está presente en nuestro país desde Israel, la Mossad. La inteligencia de la CIA, de la DEA, al estilo como van actuando también en el vecino país de Argentina. Desde acá queremos decirle a este gobierno incapaz. Habla de una supuesta desestabilización que estaría generando el hermano Evo Morales. Totalmente falso. ¿Quién está desestabilizando al gobierno? Es el mismo gobierno a través de sus políticas nefastas para el pueblo boliviano. ¿Quién ha traído la gasolina basura? Con esas medidas se está desestabilizando su gobierno. ¿Quién está intentando privatizar nuestras empresas públicas estratégicas que han generado por años utilidad para el pueblo boliviano? ¿Quiénes están metidos en la corrupción? Son funcionarios del gobierno a la cabeza de Rodrigo Paz. Ustedes mismos se están desestabilizando porque el pueblo boliviano no aguanta más esas medidas políticas que va en contra del bolsillo del boliviano y boliviana. Hoy quieren desmovilizar, dirigiendo, desvirtuando audios que han creado con inteligencia artificial y queriendo arrojar hacia el lado del trópico de Cochabamba. ¿Cuántas veces desde el trópico de Cochabamba hemos pedido que el gobierno actúe, gobierne para todo el pueblo boliviano? Pero hoy se presta a intereses de las transnacionales. Se presta a los intereses del imperio norteamericano. Queremos decirles a todo el pueblo boliviano, las 6 federaciones del trópico de Cochabamba entra en movilización a partir de la próxima semana. Las 6 federaciones está junto a su pueblo. Desde acá nos solidarizamos con el pueblo paceño, con nuestros compañeros indígenas aymaras especialmente. ¿Qué moral

0: tiene ese gobernador ilegítimo de Revilla de atacar al pueblo aymara? Los compañeros aymaras, compañeros de La Paz, no están solos. Cochabamba, el trópico, está con ustedes. Bajo la convocatoria de la Central Obrera Boliviana, entramos en movilización. Desde acá llamamos a nuestros sindicatos centrales a prepararnos para salir nuevamente a las calles, porque no hay respuestas. Siguen con medidas antipopulares. Queremos también denunciar, ataca el gobierno de supuestos financiamientos. No sean tan tontos. La marcha que ha partido de Pando, han ido llegando pueblo tras pueblo, comunidad tras comunidad, donde el pueblo boliviano se solidariza con sus compañeros, con sus hermanos. Nosotros no somos como la oligarquía, no somos como esos empresarios que han ido financiando a sus movilizados el 2019. Acá el pueblo se moviliza por necesidad, por reivindicación, y entramos a la movilización por una cuestión de principios, por una cuestión de patriota. Acá no hay intereses políticos, acá hay intereses de defender la patria, defender la constitución política del Estado, defender la democracia, defender la economía, defender los recursos naturales, defender a nuestros hijos e hijas, el futuro. Y ante eso jamás vamos a doblegarnos. No vengan a intimidarnos, no vengan a incriminarnos. Acá lo único que hacemos es defender la patria. Por lo tanto, a todos nuestros compañeros, mineros, fabriles, pueblo indígena, de todo el pueblo boliviano, a unir fuerzas y a movilizarnos en defensa de la patria. Basta que este gobierno siga atropellando y siga atentando contra la economía del pueblo boliviano. El boliviano más humilde está siendo afectado. Por lo tanto, compañeros y compañeras, a nivel nacional y a todas las 6 federaciones del Trópico de Cochabamba, a partir de la próxima semana entramos en movilización a fortalecer nuestras regiones y a todo el movimiento campesino. Queremos decirles desde acá, estamos en pie de lucha y el gobierno no nos va acá con sus medidas neocoloniales, neoliberales, nuevamente humillar al pueblo boliviano, humillar a la aymara. Jamás vamos a permitir nuevamente que eso suceda. Al pueblo quechua, guaraní y a todas las naciones indígenas originarias, juntos vamos a defender la patria por el futuro de nuestros hijos, de nuestras hijas.
1: Bien, vamos a tener las palabras de la presidenta de las 6 federaciones, Vilma Kolke. Adelante.
2: Muchísimas gracias, hermano Dieter. También indicar al pueblo boliviano, a las 36 nacionalidades, no caer a las mentiras del gobierno central por los videos que están siendo realizados mediante la IA. Hoy sabe cada mamá en su casa. Falta el canasta familiar, la crisis económica que ha afectado. El gobierno llama a un diálogo, llama a las reuniones, hace detener, como hace 2 días, a los hermanos fabriles. Hace nuevamente gasificar. Estas luchas sociales son reivindicaciones de los movimientos indígenas campesinos. El pueblo boliviano en ningún momento dijo que saquen leyes para despojar de sus tierras. El pueblo boliviano, si le dio la oportunidad para dirigir a este país, fue para que pueda gobernar al pueblo boliviano y no ir a prestarse, a rodearse a Estados Unidos, y como hoy está aplicando, como en tiempos de colonia. Y se copió la misma gestión de Luis Arce Catacora. Por lo tanto, el gobierno central, su incapacidad, que no eche la culpa al hermano Evo Morales Ayma. Con esa firmeza, todos en unidad, del campo de la ciudad, vamos a participar en estas movilizaciones. Ya intentaron callarnos y no vamos a rendirnos hasta hacer respetar a nuestro Estado plurinacional de Bolivia. En este caso, los servicios básicos, la educación, la salud, que es un derecho universal. No hay atención. Hay más en cada departamento, 10.000, 12.000, 8.000 estudiantes que están abandonando. No hay transitabilidad en las carreteras que hemos ido anunciando, que hemos ido dando la tarea de que cumplan, pero no los realizaron. Por lo tanto, no tienen por qué echarnos la culpa. Por otro lado, también queremos hacer conocer a toda la región del Trópico de Cochabamba y al pueblo boliviano. A todo esto, nuevamente, están intentando con mentiras desde el gobierno central y todos sus ministerios. Y eso, dentro de eso, los diputados y senadores queriendo realizar operativos dentro del Trópico de Cochabamba con el único objetivo de terminar, asesinar al hermano Evo Morales Ayma. Por lo tanto, decir a toda la región del Trópico de Cochabamba, estaremos en estado de emergencia. Ante cualquier anuncio, nos levantaremos para defender y resguardar la vida de nuestro hermano Evo Morales Ayma acá en el punto de Laucaeñe. Porque hay todavía buenos hermanos que nos pasan la información para poder resguardar, como ahora, en este último, igual están intentando ingresar, asesinar y detener a todo su alrededor, que estamos aquí entre hermanos y hermanas cuidando y resguardando la vida. Y no vamos a permitir desde acá. Nos vemos en las luchas, pueblo boliviano, las 36 nacionalidades, en este momento, sin importar el color político, sin importar las diferencias. Y sobre todo, la juventud, las universidades, los comerciantes, los profesionales, los campesinos, todos debemos de salir a las calles a defender nuestro territorio boliviano. Muchísimas gracias.
3: ¡Que viva las organizaciones sociales!
2: ¡Que viva!
3: ¡Que viva el Estado plurinacional de Bolivia!
2: ¡Que viva!
1: Bien, con este informe retornamos a Estudios Centrales.

Son las 7 de la mañana, 22 minutos. Momento también de destacar lo más resaltado durante la jornada de este viernes por parte del expresidente Evo Morales en su cuenta @EvoEsPueblo en la plataforma X.

0: Bien, vamos dando lectura rápidamente lo publicado. Cuba no está sola. Le expresamos toda nuestra solidaridad a ese pueblo hermano digno, valiente y soberano. Denunciamos y repudiamos con fuerza los intentos de dominación y sometimiento que el imperio siembra hoy en el mundo, pero sobre todo en la tierra de Fidel Castro y José Martí. El bloqueo energético, el asedio financiero y el hambre inducido son crímenes de lesa humanidad y el mundo lo sabe. Frente al fascismo y la asfixia imperial, la unidad de los pueblos es invencible. Vamos, por supuesto, también compartiendo las palabras que vertía el expresidente Evo Morales al solidarizarse con el país de Cuba.
1: Cubanos, nuestro respeto, cariño y admiración. Que la liberación de nuestros pueblos es tan importante, no solamente para una región, para una nación, sino para toda la humanidad. Pese al bloqueo, siempre acompañando a gobiernos humanistas, progresistas, fundamentalmente a gobiernos antiimperialistas. Desde Bolivia, nuevamente saludar a ese gran pueblo, unido y organizado, como siempre nos enseña a defender la soberanía, la independencia de un Estado, la dignidad de un pueblo. Y eso nunca olvidaremos.

0: Continuamos con más información. Magisterio en Urbano en Chuquisaca se prepara para el paro movilizado de 24 horas de este lunes 11 de mayo.
1: Este lunes 11 de mayo, el Magisterio cumplirá un paro movilizado de 24 horas a nivel nacional, debido a que el gobierno no escucha el pliego petitorio del Magisterio, sostuvo la secretaria ejecutiva del Magisterio Urbano en el departamento de Chuquisaca, Mercedes Ugarte.
2: El día lunes nos llevan a declarar un paro nacional movilizado con la toma de algunas instituciones, ya que no hay ese diálogo que pregona nuestra señora ministra. Estamos muy molestos los maestros porque lamentablemente ella ha declarado y ha dicho que los maestros ganamos 9.600, que nos demuestre con papeletas. Ella tiene el manejo absoluto del ministerio y de las planillas. Debe demostrar y decir, este es el sueldo de un maestro que egresa. Un maestro que egresa tiene el sueldo de 2.875 bolivianos y en provincia, y eso no puede continuar así. Lamentablemente no hay una reposición de nuestro salario. El aumento que ha habido, no sé para quiénes, pero para el maestro, está congelado los sueldos. No solamente pedimos aquello, pedimos principalmente que la educación sea fiscal y gratuita. ¿Qué implica el 50 y 50? Implica el aporte de los padres de familia. ¿Cómo no pensar en el pueblo? ¿Qué es lo que van a poner los padres de familia? ¿Cuál es la capacidad que tiene la alcaldía o la gobernación para sustentar la educación? Se va a politizar todo aquello. Si esta mañana hemos escuchado que ni siquiera han pagado el transporte escolar de nuestros estudiantes, no hay plata para el desayuno escolar, no hay plata para la refacción de las unidades educativas. ¿Quién lo paga cuando un maestro no existe en una unidad educativa? Viva los padres de familia. Y eso se da lamentablemente en la periferia, no precisamente en el centro. Es lamentable todo aquello. ¿Cómo querer seguir sacando más presupuesto, no al gobierno, sino a los padres de familia?
1: De esta manera se ha confirmado que el Magisterio acatará el paro de 24 horas este lunes 11 de mayo. Con este informe de retorno a Estudios Centrales.
0: Gracias, Eduardo. Vamos también hasta el trópico porque maestros rurales del trópico ratifican paro movilizado con bloqueo de caminos a partir de este lunes 11 de mayo.
3: ¿Qué os señaló?
4: Por lo tanto, queremos poner en conocimiento a nuestras autoridades administrativas, a todos los consejos educativos, a partir del día lunes, bajo convocatoria de nuestra entrematriz, que es la Confederación Nacional de Maestros Rurales de Bolivia, nos sumamos con bloqueo de caminos desde las 0 horas bajo decisión orgánica desde la Confederación Nacional de Bolivia y asimismo de nuestra federación, porque no estamos más para soportar todo lo que realmente está haciendo daño al maestro y en su conjunto a la educación boliviana. Es lo que queremos poner en conocimiento para que no nos estén de alguna manera en sus unidades educativas pensando un movimiento diferente. La lucha es para recuperar el beneficio de la educación, cosa que quieren privatizar. Colocamos en conocimiento para que no haya un malentendimiento, más al contrario, pedimos sumarse porque sé que es la única forma de recuperar la estabilidad de la educación.
0: Y asimismo, Magisterio Urbano marcha en el centro paseño la noche de este viernes. Vamos compartiendo este material mediante las emisoras aliadas Guara TV Señal Satelital.
5: Ya se ha enardecido el magisterio, se ha cansado de la negativa del gobierno a responder nuestras demandas y lo estamos demostrando. La cabeza está acá, la cola está mucho más arriba de la casa, o sea, la marcha es multitudinaria, la marcha. Y bueno, el lunes este es el primer paso que estamos dando para el día lunes, paro de 24 horas, dejar bien claramente establecido que el magisterio se ha cansado de esta inoperidad e incapacidad del gobierno de atender nuestras demandas.
6: Profesor, para que la gente entienda, ¿por qué están pidiendo el incremento salarial y ese incremento que se ha establecido a inicios del año les ha llegado a los maestros, no les ha llegado a los maestros? ¿Cómo funciona, profesor?
5: El mínimo mínimo nacional de 3.300 bolivianos no llega a los maestros. ¿Por qué? Un maestro con 72 horas de trabajo apenas percibe 2.700 bolivianos de haber básico. Un docente, que la mayoría son de primaria, percibe con 88 horas de trabajo 3.116 bolivianos. Ninguno de esos montos se acerca a los 3.300 bolivianos. Tenemos que ser claros que acá no se toma en cuenta la categoría, nuestros años de servicio que damos cada 4 años exámenes para ascender. En eso es lo que el gobierno no entiende o no quiere entender, que es mentira lo que dice la ministra, que cada uno de estos señores maestros que usted ve en la movilización gana 9.600 bolivianos. Le hemos tomado la palabra a la ministra, que nos pague ese monto y así no vamos a salir a las calles, no vamos a marchar. Hay que ser bien claros. Lo hemos demostrado y lo vamos a seguir haciendo con boletas de pago, con papeles, no hablando de memoria. Cualquiera puede utilizar una calculadora y sacar los números que quiera, pero aquí es con papeles. Ya hemos ido a varios medios de comunicación, nosotros, los maestros del interior, la Confederación misma, a demostrar esto, y estamos pidiendo que si la ministra no cumple esos 9.600, si no demuestra, que nos pague desde junio, o de lo contrario que denuncie por su incapacidad.
6: Profesor, una consulta para aquellas personas que dicen, pero si el problema es que tienen pocas horas, ¿por qué no simplemente piden más horas? ¿Hay horas suficientes para todos los profesores del país?
5: Primero, que el gobierno de manera histórica nos debe 700.000 horas que hemos trabajado en forma gratuita ad honorem. Eso debe quedar claramente establecido. De eso no menciona la ministra. Otra cosa, dice 4.000 ítems como dádiva. Primero, que el país necesita 6.500 ítems de nueva creación. Y esos 4.000 ítems son de docentes o son de unidades educativas que van reordenando, que van cesando por falta de estudiantes. Es decir, del mismo cuero están saliendo, las mismas correas. Entonces, como verán, hay mentira, mentira tras mentira, y estamos cansados de esto. Vamos a estar en las calles hasta que se atiendan nuestras demandas, y la primera prueba es esta, la segunda va a ser el paro de 24 horas del día lunes, la cual va a ser acatada disciplinadamente. Vamos a marchar en la mañana a las 9 de la mañana, concentración Casa de Social del Maestro. En la tarde, los maestros de la tarde y de la noche, a las 3 de la tarde en la Casa Social del Maestro también.
0: Panorama tenso entonces que se viene la noche de este viernes. En horas de la noche se movilizaron el Magisterio Urbano Paseño, en marcha en el Centro Paseño, y para este lunes a partir de las 00 horas se ha determinado un paro nacional, un paro movilizado con bloqueo de carreteras que van a realizar el sector de Magisterio. Pero continuamos con más información cuando son las 7 de la mañana con 32 minutos, porque lamentablemente el gobierno, a través del viceministro de Régimen Interior, difundieron la noche de este viernes un audio prácticamente descontextualizado. Vamos con el informe y también, por supuesto, las aclaraciones que se realizan. El gobierno de Rodrigo Paz utilizó audios falsos para atacar al expresidente Evo Morales Ayma. A esto se suma también la verificadora Chequea Bolivia, que ha señalado que extremo Rodrigo Paz utiliza audios falsos, la desesperación del gobierno del régimen de Rodrigo Paz por atacar al expresidente Evo Morales. De acuerdo a esta verificadora, el audio difundido la noche de este viernes fue catalogado como falso. En ese sentido, es que también al tiempo de hacer esta denuncia, el viceministro anunció a través del gobierno un operativo de desbloqueo en Caranavi y despliegue de contingente policial en Yolosita. Vamos con estas palabras de la autoridad y la manera en que pretende el gobierno solucionar los conflictos sociales.
3: Vamos a hacer operativos para desbloquear esa carretera. Caranavi está en una situación cerca a la bruma. La garrafa está costando 140 bolivianos en Caranavi. Hay escasez de alimentos. El pueblo está realmente enardecido. ¿Qué es lo que han hecho ellos? Ha habido anoche una refriega y han logrado hacer levantar, creo que, 2 puntos de bloqueo. O sea, ya no soportan, carnal. El alcalde está en una muy buena actitud, el nuevo alcalde de Caranavi está colaborando. ¿Qué estamos haciendo? Primero, hoy tengo una comisión de los bloqueadores, vamos a hablar con ellos. Vamos a hablar y les vamos a decir que sus demandas todas han sido respondidas. Que no tiene sentido que sigan teniendo esa actitud, que están suspendiendo el ingreso de oxígeno al hospital, de garrafas para la población, de gasolina, de diésel. O sea, es inaceptable. Y justamente vamos a aplicar la Constitución con los que resultaren responsables de ese tema. Ya hemos hecho en la zona de Santa Elena, si no me equivoco, antes de llegar a Yolosita, ya hemos desplazado un batallón de policías y que en caso de que no sea resuelta esa negociación, a pedido de la población de Caranavi, vamos a hacer operativos para desbloquear esa carretera. No podemos perjudicar a todo el norte de La Paz y en gran parte a la población del Ben. Vamos a hacer operativos para desbloquear esa carretera.
0: 7:35, nos vamos a la pausa publicitaria, luego continuamos con más en Bolivia en la noticia.
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0: Continuamos con más información en Bolivia en la noticia. Porque Corocoro radicaliza protestas con bloqueo de carreteras y anuncia marcha a la sede de gobierno. Información que compartimos desde la provincia Pacajes. Vamos con este informe.
1: Marca Corocoro junto con la marca Muro Pilar. Estamos bloqueando en este lugar Alto Varillán. También en el sector de Puente Portezuelo, Tancañi y otros puntos, todo marca Corocoro y Muro Pilar estamos bloqueando para que este gobierno traidor que renuncie. Es lo que pedimos. Queremos que se vaya de esta tierra bendita que Dios nos ha dado.
2: Estamos unidos, siempre aquí bloqueando. Tenemos puntos de bloqueo. Marca Muro Pilar está saliendo en 3 puntos de bloqueo. Primer bloqueo, Alto Validián. Segundo bloqueo, cruce Tachavire, Muro Pilar. También otro tercer punto, Tiner y Ayagua, los 3 comunidades, ahí estamos, hermanos, autoridad. Nosotros queremos la lucha, siempre seremos unidos. Este presidente nos está llevando al mal camino, hermanos. ¿Qué cosa queremos, hermanos? La lucha, presidente. Este gallo tiene que irse de Bolivia, nos quiere manejar. Nos quiere matar de hambre, por eso nosotros estamos luchando. Hoy, mañana vamos a partir con el marcha aquí a cerrar el Palacio de Gobierno, hermanos. Allá en la provincia de Pacajes. Allá en el municipio de Corocoro. Allá en la marca Muro Pilar.

0: Y de la misma manera, en el punto de bloqueo en Corocoro, mineros se sumaron a las medidas de presión contra Rodrigo Paz. Panorama que se va masificando. Vamos hasta Cochabamba porque la Federación de Campesinos de Cochabamba anuncia movilizaciones a partir del día lunes 11 de mayo en respaldo a las demandas de la Central Obrera Boliviana. Tenemos las declaraciones de Mario Soto, máximo ejecutivo de esta organización.
1: Nosotros, como organizaciones sociales responsablemente, el día lunes estamos convocando a una gran marcha a nivel departamental de Cochabamba. Convocamos e invitamos no solo a las organizaciones sociales, sino a otros sectores, mineros, transportistas, gremiales, otras entidades, a que puedan ser parte de esta gran marcha. Porque hoy Bolivia nos necesita. Por tanto, nosotros el día lunes estaremos en la Plaza 14 de septiembre para anunciar desde ahí nuestras futuras movilizaciones a nivel departamental. Queremos invocar desde acá. Cochabamba, como dijimos, está listo para una nueva lucha. Pero esta vez no va a ser solamente para hacernos ver, sino esto es hasta el final, en coordinación con Central Obrera Boliviana, con la Confederación Sindical Única de Trabajadores de Bolivia y en coordinación con los 9 departamentos a nivel nacional. Hombres, mujeres y otros sectores donde hoy debemos tener la unidad suficiente de esa manera encarar y hacernos respetar nuestros derechos colectivos que hoy en este momento están afectados por este gobierno y con las leyes propuestas por estos parlamentarios que no representan a nadie. Por lo tanto, compañeros, pedimos encarecidamente la unidad y la unidad para construir la nueva Bolivia profunda que hoy nos llama y nos convoca a todos los bolivianos y bolivianas. Nosotros, como organizaciones sociales...
0: Y desde Chuquisaca, la FUPOCH convoca a la gran marcha de protesta para este lunes. La Federación Única de Trabajadores de Pueblos Originarios de Chuquisaca instruye a los centrales, provincias, subcentrales y comunidades que a partir de este lunes 11 de mayo a la gran marcha de protesta que se realizará a las 15 horas en cumplimiento a las determinaciones del Cabildo de la COP. Es que realizan esta convocatoria también en Chuquisaca. Y al respecto de los audios difundidos por el gobierno, un audio falso para tratar de incriminar a Evo Morales y acusarlo de dirigir los bloqueos, según la verificadora Chequea Bolivia, fue alterado, es lo que señala. Vamos a compartir, por supuesto, el video también que ha publicado la verificadora para las comparaciones correspondientes.
2: Yo veo que la situación económica va a empeorar, porque Andrés ya no cree en nadie. Va a empeorar esto. Y segundo, es para el gobierno maleante, corrupto, familiar e institucionalmente. No quiere, no va a confiar. Va a poder, esta semana va a llegar, puede pasar esa semanita, pero no va a ser estructuralmente.
0: De esa manera es que la verificadora Chequea Bolivia aún investiga el segundo audio presentado hoy por el gobierno. Pero se corroboró que uno de los audios presentados por el viceministro de Régimen Interior se encontraba alterado. Continuamos con más información a esta hora de la mañana cuando son las 7:35. Bloqueo de carreteras La Paz Oruro, exactamente casi La Huachaca es lo que reportaban en redes sociales y también cómo se están masificando los puntos de bloqueo. Es un video que nos hicieron llegar, no tiene audio, pero le vamos compartiendo, por supuesto, dando también el reporte de los distintos puntos de bloqueo que han establecido a nivel del Departamento de La Paz. Bien, ayer también se desarrolló el ampliado regional de la coordinadora de los consejos educativos de los 5 distritos del Trópico de Cochabamba, por lo que tenemos también las conclusiones que de esta manera lo hacían conocer.
3: Sociales y municipales para su desarrollo. 4. Si los ítems no se atienden según reuniones realizadas, se procederá a realizar una marcha en la dirección departamental de Cochabamba. 5. La salida social se debe respetar según la resolución del Congreso y se recomienda a los maestros trabajar con el mismo ímpetu para poder analizar en el siguiente Congreso. 6. Bono de zona. Exigimos que se devuelvan a todas las unidades educativas que se quitaron, ya que esto nos perjudica en las compulsas de los maestros. 7. BTH. Respeto a los BTH y se debe de seguir equipando a través del gobierno central y las alcaldías. 8. No estamos de acuerdo con la descentralización y privatización de la educación.
4: Bien, una vez más quiero decir, compañeras, compañeros, si no llega ITIN hasta su fecha convocado, al día siguiente, nosotros como consejos educativos, como padres de familia, vamos a estar en las calles, sea bloqueo de caminos, sea marcha, no importa, nosotros estamos decididos para defender a nuestros hijos, para defender a nuestros padres de familia, no importa que sea lluvia, que sea calor, vamos a estar en las calles defendiendo a nuestra educación. Voy a pasar a mi compañero seguidor, nuestro vicepresidente, compañero Ione.
5: Muchas gracias. En el tema de educación, el gobierno ha tocado nuevamente a la educación, y no solamente educación, a salud, a diferentes áreas, áreas productivas. Ya es de grande el problema que es a nivel nacional. Nos vienen con gasolinas basuras, que ha fregado los motores de diferentes mototaxis, autos. Ahora han tocado educación en el tema de bono de zonas. Han querido cerrar los BTHs, han querido cerrar los CEAS. ¿A dónde está apuntando el gobierno? A la privatización de educación. Nosotros como padres de familia ya no vamos a permitir lo que está haciendo este gobierno. Bien claro ha dicho el doctor presidente, el 15 se va a hacer la entrega de los ítems. Y que no nos vengas con cuentos o con... Te vamos a dar tantitos de ítems. Nosotros no vamos a mendigar de ítems, no vamos a recibir. Tenemos que recibir lo que el Trópico de Cochabamba necesita a nivel región Trópico Cochabamba. Necesitamos en crecimiento vegetativo, necesitamos en nivelación de horas para los maestros. Deberían nivelar en vez de quitar bono de zonas. Necesitamos el equipamiento de BTH a todas las unidades educativas. Entonces... nosotros, el 16, no llega a los ítems, vamos a salir a cerrar las carreteras y el otro grupo vamos a ir con marcha a la Dirección Departamental de Educación de Cochabamba, pero tiene que cumplir su palabra. ¿Cuántos ítems para la región de Trópico Cochabamba? Y lo más importante, nivelación de horas para los maestros que trabajan a honor, de honor, que trabajan los maestros en la región de Trópico Cochabamba. Nivelación para los maestros. Y tienen que devolver los bonos de zonas a los maestros, tanto rurales, tanto urbanos, porque déficit histórico, ellos trabajan de honor. Entonces pedimos al gobierno central, a la ministra de Educación, que devuelvan los bonos de zonas y den los déficit históricos más y la nivelación de horas para todos los maestros de la región de Trópico Cochabamba. No a la privatización de...
0: Bien, continuamos con más información. antes de ir a la denuncia tras la salida del ex director de YPFB, vamos hasta La Paz, porque la Federación de Cooperativas Mineras de La Paz dan un plazo de 48 horas al gobierno para atender sus demandas. Caso contrario, asumirán medidas de presión.
6: ...de nuestra Federación Nacional de Cooperativas Mineras de Bolivia. Y eso como federación departamental no vamos a aceptar. Hemos sacado un voto resolutivo hoy con la Asamblea de Presidentes de Centrales y Cooperativas para hacer conocer la determinación del Departamento de La Paz. Y por la extrema urgencia otorgamos un plazo de 48 horas para su atención, responsabilizando al gobierno en caso de su negativa. Artículo 5. Nos declaramos en estado de emergencia en pie de lucha movilizado. Asimismo, responsabilizamos de las medidas a tomar al gobierno central por la falta de atención. No claudicaremos en la defensa de nuestros justos y legítimos derechos y demandas. Es dado a los 8 días del mes de mayo del 2026 por la Federación Departamental de Cooperativas Mineras La Paz, RL. ¡Oh,

0: Mientras, ante la abrupta salida de Bolivia del exdirector de YPFB, Youssef Akli, rumbo a Estados Unidos, abrió una nueva polémica sobre los controles migratorios. La policía investiga cómo salió Akli del país pese a restricciones. De acuerdo a los uniformados, estarían pidiendo informes. Vamos con esta nota.
1: La salida del país de Youssef Akli con destino a Estados Unidos ha destapado una fuerte controversia sobre la aplicación selectiva de las leyes vigentes y el rol de las autoridades del control migratorio. Akli habría abandonado el territorio nacional el pasado 25 de abril desde el Aeropuerto Internacional de Viru-Viru, a pesar de las restricciones establecidas en la normativa actual. El comandante de la policía en Santa Cruz se refirió al respecto manifestando de que solicitará un informe a las oficinas de migración.
2: Para poder establecer cuál habría sido la forma y por dónde habría salido de nuestro país, estamos pidiendo los informes referentes a los encargados del control en el aeropuerto con la finalidad de poder establecer si es que habría salido por este medio.
1: La tarde de este viernes llegamos hasta las oficinas de migración aquí en la ciudad de Santa Cruz para contactar a la directora de esta institución y nos pueda referir de la salida del expresidente de YPFB, Youssef Akli. Sin embargo, aquí en este lugar nos han manifestado de que ella ha salido hacia el aeropuerto internacional de Viru-Viru para sostener una reunión de emergencias.
3: Buenas tardes. Buenas. ¿Cómo está la directora de migración?
4: No,
3: casi no salió. ¿A qué hora la podemos encontrar?
4: No sé, se fue al aeropuerto.
3: ¿Al aeropuerto? ¿A La Paz?
4: No, tenía una reunión.
3: Ya, gracias.
4: Ya.
1: Llegamos hasta el Aeropuerto Internacional de Viru-Viru para ubicar a la directora de migración. Sin embargo, y de igual manera, aquí funcionarios nos han manifestado de que sí, evidentemente, la directora se habría trasladado para sostener una reunión. Sin embargo, no nos quisieron dar más explicaciones al respecto.
0: Y nos vamos con información del trópico de Cochabamba. Entre Ríos tenemos declaraciones del alcalde Germán Flores Nogales.
5: Gracias. El alcalde del municipio de Entre Ríos, Germán Flores Nogales, expresó su agradecimiento al sindicato Nueva Esperanza por el respaldo y la confianza brindada.
6: Gracias al sindicato, también ahora estamos como alcalde, compañeros, ¿no? Entonces, compañeros, hay que seguir en esa línea. Sé que estamos en una coyuntura difícil actualmente, pero nos toca trabajar nuevamente, compañeros, para que podamos llegar a la cabeza del compañero Evo Morales nuevamente al gobierno, compañeros, ¿no? Porque hemos visto ese 14 años cómo estaba el crecimiento del país. De 2019 aquí, claramente se ha notado, nos hemos estancado, el país se ha estancado. La combustible, el gobierno ha dicho, combustible vamos a quitar subvención, vamos a ahorrar, desangra al país la subvención, decía. Pero han quitado la subvención, no hay recursos. Gasolina, lo que no sirve, no está dando, compañeros. Hoy en día la cola sigue la cola, compañeros. Hoy día mismo teníamos reunión en la mancomunidad con la ABC, juntamente con organizaciones productoras también, se ha hecho notar la queja de cómo está el estado de nuestros caminos, compañeros, especialmente, a ver, tramo entre Ríos a Cochabamba. Antes viajábamos cuatro horas, normal llegábamos a Cochabamba. Ahora, pero, 8 horas, 10 horas, los que llevan nuestros productos de campo están llegando hasta 10, 12 horas, compañeros. Porque camiones con carga un poco más lento van, y tardan, compañeros. ¿Cuántos vehículos en esos baches han reventado sus llantas? ¿No? ¿El gobierno qué hace? No responde, ¿no? El gobierno decía, el Estado es tranca, el Estado anteriormente puro bloqueo. Pero hoy en día, compañeros, el gobierno es el que nos tranca y el gobierno es el que bloquea, compañeros. ¿Bloquea de qué manera? Él no bloqueará como bloqueamos nosotros, pero nos bloquea con la gasolina basura, haciendo colas en surtidores.
5: En el informe, Carlos Torres, para Radio Causa Chuncoca.
0: Y desde Puerto Villarroel, autoridades municipales y sociales se preparan para el encuentro regional en la Mancomunidad con técnicos del Ministerio de Salud. Vamos con tu nota, Eber Vázquez.
7: El director de Desarrollo Humano Integral del municipio de Puerto Villarroel, ingeniero Juan Carlos Rocha, informó que este 18 de mayo tiene previsto un encuentro con los técnicos del Ministerio de Salud en la mancomunidad de los 5 municipios de la región del Trópico de Cochabamba para tratar temas de reposición de ítems y de nuevas creaciones, asimismo de infraestructuras y equipamiento.
8: Área de salud, ¿no? También nuestra federación estaba presente, los representantes, en la cual nosotros ya esta actividad lo estamos realizando desde ese tiempo, ¿no? Para definir el tema de la reposición de los ítems, la cual se tiene plazos, ¿no? Con el Ministerio de Salud. Son 13 ítems que nos deben aquí al municipio de Puerto Villarroel, entre médicos generales, especialistas y un bioquímico, ¿no? En la cual ya se tiene definido para poder otorgarles, ¿no? A los compañeros que ya están trabajando, los profesionales, con años de antigüedad, con la buena conducta, todo, ¿no? Ya se ha evaluado y esperemos, ¿no? Que pronto nos hagan llegar los memorandos para poder regularizar a estos especialistas y a estos médicos en los diferentes establecimientos de salud que han sido removidos, ¿no? Sin ninguna justificación. Por otra parte, también se ha estado trabajando ya y se tiene ya toda la información concreta y precisa por el tema de crecimiento vegetativo, tema de infraestructuras y equipamiento, ¿no? Ya se han instalado las mesas técnicas para poder llevar la información correspondiente, ¿no? Que tenemos pendiente el 18 de mayo, que van a bajar los técnicos del Ministerio de Salud. Esperemos que la ministra de Salud más baje, en la cual vamos a llevar una reunión en la mancomunidad, para lo cual nosotros ya tenemos que tener todo listo, la documentación correspondiente, ¿no? El informe justificativo del por qué se quiere más ítems, por qué se requiere más equipamiento y también nuestro proyecto del hospital, ¿no? Que ya prácticamente está todo justificado, proyecto concluido, y el tema de financiamiento que se requiere, ¿no? En la cual nosotros, como parte administrativa, vamos a preparar toda la documentación y nuestras autoridades como parte social, bueno, pues ya ellos son los que van a dar término, ¿no? A los técnicos del ministerio para que de una vez estos proyectos se ejecuten, ¿no?
7: Para Bolivia, la noticia en el informe, Eber Vázquez.
0: Gracias, Eber. Bueno, de esa manera nosotros finalizamos Bolivia en la noticia en esta jornada de sábado 9 de mayo del 2026. Ya enseguida estaremos con previas y repercusiones de lo que va a significar el ampliado nacional del instrumento político Evo Pueblo que se va a desarrollar en Laucaeña. Con este informe nosotros finalizamos en esta mañana. Que tenga un excelente resto de jornada. Permiso.
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Somos Evo Pueblo, estamos volviendo, obedeciendo al pueblo. Hermanos y hermanas, ¿cómo están? Bienvenidos y bienvenidas. Iniciamos, por supuesto, nuestra revista Caminando Junto al Pueblo, programa especial. Hoy día sábado, sí, señoras y señores, usted que está en Oruro, La Paz, Cochabamba, Tarija, Santa Cruz, Benipando, Chuquisaca, en la ciudad de Sucre, ahí en el último rinconcito de nuestra amada Bolivia, estado plurinacional, estaremos, por supuesto, llevándoles hasta sus hogares, en el trabajo, en el mercado, ahí en el trufi, en el puestito, ahí donde usted boleando, escuche la radio Causal Chuncoca, porque hoy es el gran día. Ampliado nacional de Evo Pueblo, estamos volviendo, obedeciendo al pueblo. A las 9 de la mañana en punto vamos a arrancar. Bienvenidos, hermanos, ¿cómo están? Buenos días, ya están acá en la Ocaeña, ¿no? Saludar a la delegación de Oruro que llegó a las 5 de la mañana, me hicieron despertar temprano y se han pasado. Llamando a Ibarita, despierte, ¿por qué no se ha prendido la radio? Dice, ¿no? Ay, sí, pues. A los hermanos de Santa Cruz, el Aipue, habrán traído majadito, ¿no? Para compartir. Sin majadito no entran aquí a la Ocaeña, así que vayan a preparar el majadito con su café. Hay hambre, hay hambre. En este frío, uy, caería muy bien el majado. ¿Qué dicen ustedes? No se rinde. En nuestros hermanos de Tarija, oh linda Tarija, es temporada de uva, no creo, ¿no? Pero el vino sí, un delicioso vinito. Beni de la misma manera, Potosí, Potosí, un choñuputi con su canquita de llama. Oruro, Oruro, ya estaba aquí. Ayer nos han invitado algo delicioso. Saludos para los hermanos de Oruro. Sí, está una delegación, nos trajeron pizarita con su corderito, su yajuita, muchísimas gracias. De esta manera somos la familia de...

0: 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Bien, ahora es cuando, hermanos y hermanas, ya estamos listos con nuestro compañero de trabajo, Richard El Chema Vargas. Ya están las delegaciones presentes acá para participar en el ampliado del instrumento político Evo Pueblo. Voy de inmediato hasta el Coliseo de Laucaeñe. ¿Cómo está, Richard? Muy buenos días. ¿Cuál es la delegación que llegó primero, los primeros que ya ingresaron acá a Lauca? Con vos, Richard.
1: Bien, gracias, país. Tenemos ya informaciones hasta hora de la mañana desde la coordinadora de las 6 Federaciones del Trópico de Cochabamba. Hoy tendremos el ampliado nacional del instrumento político Evo Pueblo, para lo cual ya llegan dirigentes a nivel país. Estamos con los hermanos de Tarija. A ver, vamos a saludarlos. Estamos en primera instancia con Mijail Tincuta. Mijail, bienvenido, buenos días. Estamos a nivel país mediante la red multimedia Causacho Incoca. Temáticas importantes que se van a analizar, debatir en esta jornada. Buenos días.
2: Muy buenos días, muchísimas gracias por la cobertura. Sí, así estamos nosotros aquí como dirigentes nacionales, ¿no? Me acompaña también mi compañero Freddy Godoy, que es de Oruro. Estamos con el Comité Ejecutivo de la CETUCB y, bueno, trayendo también propuestas, ¿no? Como sector campesino, que, bueno, estamos con una coyuntura muy difícil en el país, lo cual también nosotros ya hemos analizado algunos puntos donde vamos a dar a conocer en este ampliado, tocar puntos importantes, tanto político, social y también económico, que, bueno, estamos viendo el país como está, ¿no? Entonces, también qué dirá también las bases de los diferentes departamentos y, según eso, sacar unas conclusiones, si vamos a ir a movilizaciones o no vamos a ir a movilizaciones, todo dependiendo también con la coordinación que tenemos ahorita con la Central Obrera Boliviana, ¿no? Y es muy importante tocar esto porque no podemos dejarlos a nuestros hermanos que han llegado a la ciudad de La Paz, desde Pando, en una marcha de Pando, Beni, y viendo, ¿no?, cómo el gobierno se está haciendo la burla del sector campesino, indígena, originario. Entonces nosotros estamos con esa postura, ¿no? No vamos a quedarnos tampoco de brazos cruzados y vamos a dar a conocer nuestro trabajo que vamos a realizar de aquí en adelante.
1: Es lamentable realmente este gobierno que ha mostrado total incapacidad porque no soluciona el tema del combustible basura, el tema de lo que es la 1720, es decir, el tema del narcotráfico, no soluciona absolutamente nada, Mijail.
2: Es así, ¿no? La tozudez del gobierno, especialmente de Rodrigo Paz y también, ¿no?, su asesor, que es Samuel Doria Medina, no pretenden cambiar nada. Promesas que han hecho durante su campaña, promesas que, bueno, se la ha llevado el viento y no están haciendo nada en favor de los más necesitados, de la gente humilde, la gente del campo, realmente muy mal, ¿no? Y ahora que estamos viendo, ¿no?, que hay sicariatos, los cuales lo quieren vincular a nuestro hermano Evo, tiene que tener conocimiento Rodrigo Paz y todos cúpula de que nuestro hermano Evo es dirigente sindical, ¿no?, de aquí de la Federación de Trópico. Por lo tanto, él tiene todo el derecho también de llevar la voz de todos sus afiliados, como nosotros también llevamos la voz de nuestros afiliados, nuestras bases y del pueblo más necesitado. Entonces nosotros siempre vamos a sacar cara por nuestro pueblo y no así como aquellos prebendales que han cerrado con el gobierno llevando el nombre de nuestra CCB, y lo cual nosotros reprochamos todas las actitudes que está haciendo el gobierno en contra de las necesidades del pueblo, y es por eso que nosotros vamos a manifestarnos en esta oportunidad, en este ampliado. Estamos a la espera, ¿no?, de que puedan llegar nuestros compañeros de los diferentes departamentos acá.
1: Ahora, Mijail, en ese sentido, tocaste bien el tema de nuestro hermano expresidente de Bolivia, Evo Morales Ayma. Dice Paz Pereira de que van a pedir informes a Estados Unidos, a la DEA, para intentar vincularlo con temas de narcotráfico a Evo. Es decir, pero históricamente todos los gobiernos, salvo Rodríguez Belcé, no le ha hecho procesos, no lo ha investigado, pero nunca encontraron nada. ¿Esto es solamente otra cortina de humo para tapar lo que está pasando en su gestión en esta crisis total?
2: Es así, es evidente esto, ¿no?, de que, bueno, cuando ya no tienen qué más decir, qué más hacer, lo único que hacen es levantar el nombre de nuestro compañero Evo. Es la única manera. Y lo que ellos pretenden es de que prácticamente deshacerse, ¿no?, del liderazgo que tiene nuestro compañero Evo y vincularlo, ¿no?, tal como lo han hecho en Venezuela, Nicolás Maduro. Lo mismo pretenden hacer también a nuestro hermano Evo. Quisiera ver que puedan demostrar algo por tema de corrupción, que haya algunas denuncias por tema de corrupción, juicios por tema de corrupción, no hay. No ha podido demostrar ni Yanine Áñez durante un año de gestión que ha tenido, y ahora peor, ¿no? No hay nada, entonces lo siguen vinculando. Estamos viendo justamente que hasta en las movilizaciones ya lo quieren vincular, ¿no? Por eso nosotros también tenemos ahorita esa postura de desmentir también que los audios que han sido presentados el día de ayer por parte del gobierno, esos son audios que también ha utilizado el gobierno de Luis Arce Catacora, ¿no? Vinculándolo. Y ahí queremos también ser claros. Esos audios han sido creados por parte del ministro Sonia, que lo conocemos, ministro Castillo, que en su oportunidad, bueno, tenía un operador, un infiltrado en filas de nosotros, que se llama Rudy Daynor, no me acuerdo su apellido bien, pero este señor ha tenido justamente, ha estado preso en la cárcel, ¿no? Por temas de loteamientos en la ciudad de La Paz. Esta persona ha sido utilizado para liberarlo, ¿no? Para liberarlo, y es por eso que lo utilizan y han presentado esos audios. Audios falsos que, bueno, lastimosamente han caído en su tiempo, porque no tenían nada de veracidad, y muchos otros que han ido haciendo comparaciones con inteligencia artificial, ahí han demostrado de que realmente estos audios no son verdaderos, son falsos, y bueno, nuevamente ahora este gobierno utiliza, ¿no?, esos audios ya cambiándolo, cortándolos, y lastimosamente quieren perjudicar las movilizaciones del pueblo boliviano.
3: Filas para combustible. Lamentablemente, ahora estamos viendo de que está volviendo las filas. Peor con el tema de la gasolina basura, ¿no? Hay tantos motorizados que se han echado a perder. ¿Y quién va a responder a esa gente, ¿no? Prácticamente lo que tenemos que hacer es ahora levantarnos todos los sectores sociales, ¿no? Lamentablemente el sector transporte, como siempre, sus dirigentes se han vendido nuevamente a este gobierno, pero las bases están ahí, las bases están reclamando por sus motorizados que están dañados. Entonces lo que tenemos que hacer es ahora levantarnos. Ahora uno dice, ¿dónde está la plata? Bien claro decía Rodrigo Paz, ¿no? Vamos a usar 10 millones de dólares. ¿Pero dónde está ahora eso?
4: Con el levantamiento de la subvención, digo, ¿no?
3: Con el levantamiento de la subvención. ¿Pero dónde está la plata ahora? Es más, han comprado una gasolina basura para vender a un precio más alto. Entonces, lo que tenemos que hacer es ahora levantarnos el pueblo boliviano.
4: Dijeron también, ¿no?, de que van a disponer 20 millones de dólares para la reposición, el resarcimiento económico por el tema del daño a los motores. ¿Será que eso se está disponiendo o también está siendo desviado todo ese fondo? Porque no se ve, ¿no?, que todos que han tenido daños en sus motores tengan ese resarcimiento.
3: Claro, lo que queremos es ver, pero lamentablemente eso no está, no hay pruebas. Por eso la gente, es decir, prácticamente las bases del sector transporte están emputados con sus dirigentes, así podríamos decir, porque sus dirigentes siempre se han vendido. Esto creo que es la tercera vez que están haciendo esta negociación, y créeme de que el gobierno no va a cumplir, ¿no? Va a estar así, o sea, los motorizados no van a resarcir. Estoy por seguro que no van a resarcir. Tal vez por ahí, por camuflar, unos cuantos puedan resarcir, pero así a la mayoría no va a ser, no va a ser, ¿no? Entonces lo que nos queda al pueblo boliviano solamente es levantarnos, porque eso es nuestra voz, ¿no?
4: Claro, porque uno va escarbando por todo sector, nada está resuelto. Hablemos del tema caminos, carreteras, lo mismo. Ustedes vieron al llegar al trópico de Cochabamba, está en estado lamentable la carretera. Nunca se terminó la doble vía que había proyectado ya con recursos ya definidos el expresidente Evo Morales. Se paralizó y hoy por hoy es un abandono total en esos caminos.
3: Sí, prácticamente es una pena. Lamentablemente desde el gobierno de Luis Arce Catacora no se han hecho, digamos, el mantenimiento de los caminos. Lo que queremos es que haya pues esos mantenimientos, pero lamentablemente no hay. Y considero que tampoco va a haber, no van a ser, o sea, ¿no? Y lo que estamos esperando es que ya pues el pueblo se levante también contra este gobierno.
4: Tendrían que ser todos, ¿no? Unidos todos para realmente mostrar, como dice usted, esa bronca, ese empute del pueblo, porque ya no soporta esta situación con este gobierno.
3: Prácticamente sí, hay el descontento, como le decía, el empute de la mayoría del pueblo boliviano, ¿no? Entonces lo que nos queda ahora, todos los sectores unirnos para de una vez sacar este gobierno. Eso tiene que ser el objetivo, sacar a este gobierno, porque prácticamente en 6 meses, ¿con cuántos decretos nos está gobernando? No sé, creo que ya hemos llegado a más de 100 decretos, ¿no? Entonces, a plan
4: constitucionales,
3: en sí. Y encima inconstitucionales. Entonces, mira que, no sé, hasta sus 5 años de gobierno, no sé con cuántos decretos vamos a llegar, y a plan de decretazos nos está gobernando. Entonces, es momento de que el pueblo boliviano se levante en contra de este gobierno de Rodrigo Paz.
4: Freddy, finalmente, tal vez un mensaje también a la juventud, que es parte esencial de la sociedad.
3: Sí, prácticamente a la juventud lo que tenemos que decir, que hemos tenido un gobierno, de nuestro hermano Evo Morales, 14 años, donde ha habido estabilidad económica. A esos jóvenes de repente que no han visto, pero nosotros sí lo hemos visto. A nosotros nadie nos ha contado. Hemos visto que realmente nuestro hermano Evo Morales ha gobernado, y ha gobernado escuchando al pueblo lo que él decía, ¿no? Entonces, decir a esa juventud, ¿no?, de que realmente el mejor presidente de la historia de Bolivia ha sido Evo Morales, y va a ser siempre nuestro hermano Evo Morales el mejor presidente de la historia de Bolivia.
4: Que viva Oruro.
3: Que viva Oruro.
4: Perfecto. Y que viva Tarija también.
2: Claro que sí, que viva Tarija. Y bueno, los esperamos a todos nuestros compañeros y compañeras que, bueno, están en camino, que hoy vamos a definir muy buenas cosas, ¿no?, para el bien del país.
4: Perfecto. Gracias, Mijail. Freddy, de esa manera tenemos ya la parte previa de lo que va a ser el ampliado nacional del instrumento político Evo Pueblo.
0: Bien, muchísimas gracias, Richard Vargas. Bienvenidos a los hermanos de Oruro y también de Tarija. Cuando hablan de Tarija, a mí se me viene automáticamente, pues, decir un salud, vino. Tarija, Tarija, saludos para nuestros hermanos. Bienvenidos y bienvenidas.

0: Para todos los hermanos, amigos, amigas, vecinos, vecinas, compañeros y compañeras que ya están sintonizando la causa Chuncoca desde el trópico de la Revolución Democrática y Cultural, desde la cuna. Hoy tenemos el ampliado nacional de Evo Pueblo. Estamos volviendo obedeciendo al pueblo. Usted atento a nuestras diferentes FMs, vamos a transmitir todo el ampliado y estamos con las previas, con los hermanos que ya están llegando. A ver, nuevamente me voy a ir con nuestro compañero de trabajo, Richard Vargas. ¿Cómo está Richard? Está en exteriores de la Ucaeña, ¿no? ¿Qué delegaciones ya llegaron? A ver, vamos a darles la bienvenida a la delegación, al distrito número 12, Evo Pueblo, organización Brigada Evo, circunscripción 49, y están con las banderitas. Evo Pueblo, bienvenido, bienvenido al distrito 2. A ver, su patujú, me parece que son de Santa Cruz, el Ay, o no. A ver, a ver, a ver, voy con Richard Vargas hasta exteriores de la Ucaeña. ¿Cómo está Richard? Adelante, por favor.
1: Bueno, gracias, país. Seguimos con más repercusiones en la antesala de lo que va a ser el ampliado nacional del instrumento político Evo Pueblo en sede la Ucaeña. Llega la delegación, parte de la delegación de Santa Cruz, son muchos. El distrito 12 llega también para poder expresar su palabra, su opinión y también poner un granito de arena a las resoluciones que va a dejar este ampliado nacional. Comenzamos con Gregorio Jaldín, en primera instancia. Gregorio, buenos días. Estamos a nivel país mediante la causa Chuncoca. ¿Cómo se analiza lo que vive el país?
2: Primero saludar a la radio causa Chuncoca, un gualepuncha y cachon jangunapa y noganchefa. Yo creo que hoy hemos venido a decidir la situación que estamos atravesando todo el país, especialmente la ley 1720, queremos anular totalmente. Si es posible, este maldito presidente queremos expulsarle desde la Ucaeña, desde aquí, y todas las organizaciones sociales estamos presentes. Por eso el Distrito 12 hemos venido con toda la delegación, con unas 20 personas, y estamos toda la delegación de Santa Cruz. Yo creo que dentro de unos 20 minutos más van a estar presentes para repudiar aquí dentro nuestro sector como organizaciones sociales de la Mancha Urbana.
1: Esta ley 1720 solo, podríamos decir, le interesa a Branko Marinković, que es el autor de impulsar esta ley.
2: Especialmente a Branko y a toda la CAO, ¿no? A los grandes empresarios cruceños especialmente, y a todo el empresariado del país especialmente, velan sus intereses, no para aquella gente discriminada, marginada, abandonada, ¿no? Porque la constitución política del Estado, clarito, la tierra es para quien le trabaja. Aquellos pequeños productores, la tierra no se lo vende.
1: Además, se exige que se mantenga la esencia de lo que dice la ley, de que esas tierras son indivisibles, inembargables además.
2: Es así, y es por eso que orgánicamente nosotros hemos decidido y hemos venido a rechazar a aquellos grandes terratenientes, especialmente como Branko Marinković, que está violando la propia constitución. Debe ser un enemigo de toda la sociedad organizada del pueblo boliviano, porque un extranjero, un transnacional, no debe estar imponiendo directamente sus leyes para beneficiarse siempre, como lo han hecho, beneficiarse del Estado y de la gente humilde.
1: Se denuncia, ¿no?, de que las tierras del Estado plurinacional quieren entregar a grandes empresarios brasileños que estarían adjudicándose miles y miles de hectáreas.
2: Es así, y es por eso la CAO orgánicamente está defendiendo ese interés que ha presentado este Branko Marinković, esta ley, para beneficiarse ellos mismos. Es el fin de ellos, no es más. Y es por eso todas las organizaciones debemos rechazar y anular inmediatamente. Caso contrario, se declarará el bloqueo nacional a partir del día lunes.
1: En el fondo, si este gobierno no soluciona y no escucha al pueblo en sus reivindicaciones y pedidos, ¿se pide directamente su renuncia, su salida?
2: No, automáticamente debe renunciar por incapaz, por cobarde, por atentar contra las necesidades de todo el pueblo humilde, de las organizaciones sociales del país, porque debemos repudiar todas las organizaciones, porque nos afecta a todos, porque el problema de la gasolina, el problema de las narcomaletas, el problema del narcotráfico, tantas cosas que nos está haciendo daño directamente este gobierno maldito.
1: Hermano, buenos días, ¿cómo es su nombre?
3: Juan Carlos Apaza, presidente del Distrito 12. Venimos hoy con toda la delegación urbana a hacer conocer nuestra voz justamente en rechazo a las resoluciones, las leyes malditas que está sacando este gobierno traidor, mentiroso al pueblo boliviano, y a la vez repudiar las actitudes que están tomando contra los sectores sociales, contra la demanda histórica de todos los sectores de la población en general. Hoy este gobierno está en contra del pueblo, en contra de los obreros, en contra del sector campesino. Y hermanos, no podemos seguir tolerando la mentira. Nos han metido gasolina basura, están trayendo leyes que solo favorecen a los terratenientes, a los gamonales de la tierra. Y no podemos permitir que Bolivia quede nuevamente en manos de unos cuantos. Hoy, mis hermanos, es el momento de pararnos y decir basta de mentiras, basta de tolerar a un gobierno incapaz. Si no tiene la capacidad de mandar y sacar leyes a favor del pueblo boliviano, lo que le queda es salir por la puerta como entró, porque si no, el pueblo lo va a sacar. Y él se está buscando salir escapando como Goni Sánchez.
1: Es intolerable que en 6 meses este gobierno haya quebrado el país.
3: Es totalmente intolerable. Nos está llenando de deudas internacionales en solo 6 meses, lo que en 14 años o 20 años el país ha progresado y hemos obtenido créditos para seguir creciendo. Hoy en solo meses está sacando más de 14 mil millones de dólares. ¿Y dónde está ese dinero?
1: No se invierte.
3: No se ve la inversión, no se ve la mejora, no se ve la estabilidad. Todo ha sido una farsa, una mentira, y hoy el pueblo se da cuenta y ya no se traga más las mentiras de una persona incapaz, de un político que decía que tenía soluciones, pero no puede solucionar la mínima problemática de un sector. Por ende, señor Rodrigo Paz, le pedimos al pueblo boliviano que gobierne para los bolivianos, caso contrario, los bolivianos, así como le dieron la confianza, lo vamos a sacar.
1: Perfecto. Tal vez un grito revolucionario para sellar esta entrevista, para hacer notar la fuerza con la que llega el Distrito 12, Santa Cruz. Gregorio, lo escuchamos, a ver, vamos.
4: ¡Que viva el Estado Plurinacional de Bolivia!
5: ¡Que viva!
4: ¡Que viva el comandante Evo Morales!
5: ¡Que viva!
4: ¡Que viva el instrumento Evo Pueblo!
5: ¡Que viva!
4: ¡Hasta la victoria, compañeros!
5: ¡Hasta la victoria!
1: Perfecto. De esa manera, Santa Cruz llega hasta la Uqueña para sumarse al ampliado nacional de Evo Pueblo.
0: Bien, muchas gracias, Richard. Bienvenidos, hermanos de Santa Cruz. El AI, ¿fue todo bien? Sí, listos ya para participar en lo que es el ampliado nacional de nuestro instrumento político, Evo Pueblo. Estamos volviendo obedeciendo al pueblo.

0: hasta el final. Vamos con más previas con nuestro compañero Chema Vargas. ¿Cuál es el panorama que se vive a esta hora en exteriores de la Ucaíña? Tenemos ya otra delegación que llegó, ¿no? Con usted, Richard.
1: Como dice, porque no ha solucionado el tema del combustible, no investiga el tema de las narcomaletas, no se investiga las causas de cómo se ha caído el avión Hércules con miles y miles de bolivianos.
2: Sí, efectivamente, pues es la basura que nos está vendiendo, ¿no? Que afecta principalmente a los vehículos de toda la población boliviana, de esa gente que trabaja en el campo, que necesita usar sus vehículos, sus maquinarias para poder producir alimentos, frutas, ¿no? Entonces, querida juventud, querida población boliviana, queridos compatriotas, sumámonos a esta causa de exigir que exijan soluciones inmediatas, o si no tiene la capacidad, que se vaya, ¿no? Eso sería, hermano.
1: Bien, bienvenidos jóvenes, de esa manera tenemos, esta es la imagen de Santa Cruz, La Guaria, que llega para también sumarse a este ampliado nacional y poder acompañar en sus resoluciones.
0: Bien, muchísimas gracias, Richard. Ahí estamos ya con las previas de nuestro ampliado Evo Pueblo. Ya de a poco llegan las delegaciones de los 9 departamentos de nuestra amada Bolivia.

0: ahí estamos de a poco, continúan llegando más delegaciones, hermanos y hermanas, bienvenidos y bienvenidas al Trópico de Cochabamba. Ya va a dar inicio nuestro ampliado, el ampliado de Evo Pueblo. Estamos volviendo obedeciendo al pueblo. Ahora ya estamos en vivo con nuestro colega de trabajo, el Chema Vargas, que va a conversar con el máximo ejecutivo de la Confederación Sindical Única de Trabajadores Campesinos de Bolivia, Feliciano Vegamonte.
1: Hermanos, quienes sintonizan esta emisora, nuestra radio Causachuncoca, estamos convencidos del pueblo boliviano. Hoy, con el gobierno de Rodrigo Paz, estamos viviendo una crisis profunda, pero sobre todo estamos viviendo un gobierno de una delincuencial de empresa privada del Oriente. Ahora, en este momento, el pueblo boliviano está movilizado a la cabeza de la Central Obrera Boliviana y todos estamos descontentos porque en 6 meses nada se ha solucionado. No hay una solución estructural en tema económico, en tema social, ¿no? Entonces, en este momento, nosotros también estamos en estado de emergencia todos y con seguridad, a partir de este ampliado, también vamos a evaluar qué es lo que vamos a hacer, pero no podemos estar al margen de las movilizaciones porque se trata de salvar Bolivia, se trata de defender los recursos naturales, se trata de defender la constitución política del Estado, el Estado plurinacional. Esto no es una terquedad de nadie, sino es una responsabilidad de las organizaciones defender nuestra constitución política del Estado y sobre todo las conquistas sociales de los recursos naturales.
2: Hermano Feliciano, es intolerable la actitud de este gobierno que no ha sabido sensibilizarse con los hermanos de PAN y Beni, que han marchado kilómetros y kilómetros, semanas enteras, y la 1720 sigue firme.
1: Y bueno, yo quiero recordar, en el mes de enero el pueblo boliviano se moviliza pidiendo la abrogación del decreto inconstitucional de 5503, pero el gobierno ha mentido. No se ha abrogado, se no sigue vigente, más bien con ese decreto se ha liberado, ¿no?, la importación, hay libre importación. Esto significa de la inundación de productos transgénicos, productos basura a Bolivia, siendo que Bolivia incluso es productor, ¿no? Pero ahora también 1720, una ley que desvincula a los hermanos de su tierra, despoja de su tierra. Y hay un anzuelo que ellos dicen voluntariedad, pero ¿qué voluntariedad puede haber a partir de la aprobación de una ley? Por eso el pueblo boliviano, sobre todo el movimiento indígena originario campesino, se moviliza de la Amazonía, del sector de Amazonía. Nosotros valoramos, ponderamos esa valentía de nuestros hermanos, pero hasta este momento no se ha abrogado y nosotros vamos a exigir que se abrogue, porque esta ley nos va a quitar el derecho al patrimonio familiar y pone en camino de mercantilización de tierra. Entonces, esto significa que nuevamente nosotros tenemos que convertirnos en pongos, en peones y sin tierra. ¿Esto qué significa? Antes de nuestro gobierno con el hermano Evo Morales había un movimiento sin tierra, ¿no? En tiempos del neoliberalismo, ahora con este gobierno igual va a volver movimiento sin tierra. Entonces, para nosotros esta ley es totalmente lapidario y se va a exigir la abrogación en su totalidad. Aquí no vamos a permitir que nos estén mintiendo a medias. Aquí se trata de abrogar la ley y nosotros tenemos planteamiento, ¿no?, de que los créditos se puede acceder, pero sin comprometer el patrimonio familiar, porque eso se respeta por constitución y nosotros tenemos la obligación de hacer respetar.
2: Muchos sectores están en movilización, hermano Feliciano. Ahora, por ejemplo, en vez de encontrar salidas, propuestas, reprime y detiene. Menos mal que liberó a 13 fabriles. Esa no es la manera, la actitud de un gobierno que tiene que escuchar a su pueblo en sus pedidos.
1: Este gobierno, como representa a un puñado de personas, a los obreros, a los campesinos, a los indígenas, claro, nos está queriendo responder con la represión, pero aquí las mayorías también tenemos la fuerza de hacernos respetar nuestros derechos, porque finalmente cada organización siempre tiene una necesidad, Entonces los fabriles, los maestros se movilizan por esa necesidad que tienen. Mira ahora que está disparando la canasta familiar, ¿no? Después de, con seguridad va a haber el segundo gasolinazo.
3: Ya lo anunciaron.
1: Que ya lo han anunciado ellos, el gobierno. Es quien provoca las movilizaciones, no es el pueblo, sino ellos son los que provocan las movilizaciones y después para reprimir, para detener, para encarcelar y de esa manera hacernos callar. Pero la mayoría del pueblo boliviano estamos organizados y por supuesto vamos a hacer respetar los derechos que están consagrados en la Constitución Política del Estado.
2: Desde este ampliado nacional se va a exigir también informes a este gobierno de qué o en qué se invierten los créditos millonarios que han tenido hasta ahora, porque no hay ningún movimiento en el país, no hay inversiones, no hay reactivación económica, no hay inversión en el aparato productivo. ¿Se va también a exigir todo eso?
1: Siempre hemos exigido, ¿no?, que el gobierno se ponga del lado del pueblo y que haga una reactivación del aparato productivo. Pero hasta este momento no hay esa voluntad, porque sabemos que hay créditos millonarios. Por ejemplo, están solicitando al Fondo Monetario Internacional, ¿no?, 3.000 millones de dólares. Pero ese crédito ya va a venir pues bajo condicionamiento. ¿Y cuál es el condicionante? Eso va a ir a ese puñado de personas de la empresa privada, de los llamados productores agropecuarios del Oriente, pero ese crédito se tiene que pagar, ¿no?, a través de los pobres, ¿no? Todos tenemos que pagar y principalmente pone en riesgo a nuestros recursos naturales. Entonces, todo crédito siempre trae pobreza. Y la pobreza es el camino a la privatización, es sencillo, porque finalmente nosotros entendemos de esa manera. Y el gobierno no nos puede nuevamente no meter otras palabras que en el fondo llega al mismo, ¿no? Porque al final de cuentas el crédito condicionado trae pobreza y la pobreza es el camino a la privatización. Y eso es lo que está haciendo el gobierno, como lo hizo Víctor Paz Estenssoro, ¿no?, con el título de Bolivia se nos muere. Ahora Rodrigo Paz dice Estado cloaca, cuando en el fondo aquí Rodrigo Paz es un gobierno cloaca, yo así diría, porque al final de cuentas es una mafia bien montada, mafia de mentirosos que tratan de alguna y otra manera seguir engañando al pueblo boliviano.
2: Finalmente, tu mensaje al pueblo boliviano.
1: Yo quiero decir, en nombre de la Confederación Sindical Única de Trabajadores Campesinos de Bolivia, tenemos que unirnos todos por esta causa común que tenemos. El enemigo está en la casa grande del pueblo. El enemigo no está entre nosotros, no podemos pelear entre nosotros. A pesar de algunas diferencias, tenemos que unirnos para defender nuestros recursos naturales, para defender el Estado plurinacional, pero sobre todo para defender las conquistas sociales de cada uno de los sectores. Entonces, las movilizaciones se tienen que continuar a la cabeza de nuestra gloriosa Central Obrera Boliviana.
2: ¡Que viva Bolivia!
1: ¡Que viva Bolivia!
2: De esa manera tenemos palabras de nuestras autoridades ejecutivos que vienen para poder sumarse a este ampliado nacional del instrumento político Evo Pueblo. De a poco van llegando nuestros hermanos y hermanas para también escuchar las resoluciones, también opinar, dar sus puntos de vista sobre las determinaciones, las resoluciones, las decisiones que van a tomar en este ampliado. Bien, con este reporte nuevamente con ustedes a Estudios Centrales.
0: Ay, muchísimas gracias. Bien. Richard Vargas. En el trópico de Cochabamba, a esta hora cuando son las 8:47, pues está cayendo una lluvia pues agradable, ¿o qué dicen ustedes? Y una temperatura, como dicen los orureños y los que están llegando de Potosí, de las alturas, dice que genial el clima, súper. Hoy lo van a disfrutar este clima tan bonito en esta época. Bien, nosotros continuamos entonces.
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0: Bienvenidos y bienvenidas, hermanos y hermanas de Oruro, Potosí. Qué bonito ese chulo, quiero, o yuchu, así lo llaman, ¿no? Tejido a mano. Bienvenido, Potosí, La Paz. y están haciendo fila en exteriores. Estamos viendo a través de la transmisión de nuestro compañero de trabajo, Richard Vargas. Tú también puedes vernos a través de nuestro Facebook en Radio Causachuncoca. Así está, en el Facebook estamos con Radio Causachuncoca. Así que igual, y escuchar también por nuestras FMs en Cochabamba por la 99.1, en el Valle Alto por la 91.5, en el Trópico de Cochabamba por la 99.9, en Ibirgarzama 95.9, en San Ignacio de Mojos 99.3, en Montero 95.1.
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0: Y para todas las radios que nos bajan nuestras señales, bienvenidos y bienvenidas, hermanos y hermanas. Estamos ya a minutos nada más de dar inicio el ampliado nacional de Evo Pueblo. Estamos volviendo obedeciendo al pueblo aquí en Chinaota, en la OCAE.

Vamos a seguir con nuestro compañero de trabajo, Chema. El Chema Vargas ya está listo para informarnos de lo que está pasando ya en interiores de la Ocaña. Voy contigo, Richard Vargas, ¿cuál es el panorama? Ya lo estoy viendo a nuestro líder Evo Morales Aima con las delegaciones, delegaciones que ya están acá en la Oca. Con vos, Richard. Enseguida vamos a estar en contacto con nuestro compañero, colega de trabajo, Richard, el Chema Vargas. A ver, un poquito, oye, ya hay el internet y me pasan. Así que bueno, aguardamos este contacto enseguida nada más con el Chema.

0: Ahora es cuando, con usted, Chema.
1: Nuestros hermanos de la Central Provincial Mujeres, de Mujeres Campesinas Originarias, provincia Tapacarí, presente también en este ampliado nacional del instrumento político Evo Pueblo, y también lo saludan al hermano Evo, por supuesto, con ese cariño, esa sonrisa que demuestra ese respeto, reconocimiento al trabajo que ha dejado Evo Morales durante 14 años. Esta es la imagen que podemos ir mostrándoles a todos ustedes a esta hora de la mañana, desde la red Coca, que se viven hasta ahora justamente en el sector de la UCAEñ. Los hermanos del departamento de Potosí que vienen también para poderse sumar a todo lo que se va a vivir en esta jornada en el sector de la UCAEñ. Tenemos un poco de lluvia, pero eso no va.
0: Sí, está lloviendo, ha empezado a llover, así que vamos ingresando hasta el Coliseo aquí en la UCAEñ. Hermanos y hermanas, vayan entrando. Los de seguridad, apuren, se están mojando, se van a derretir. Ay. Seguimos. 8:51. 8:52 ahora. Saludos para la delegación de Potosí, Oruro, Santa Cruz, a los hermanos de Tapacarí, Cochabamba. También ya están presentes algunos ejecutivos y ejecutivas de las 6 federaciones del Trópico de Cochabamba. También el ejecutivo de la CSUCB, Feliciano Vegamonte. Ex autoridades, ex ejecutivos, bienvenidos y bienvenidas, de verdad. Somos la familia de Evo Pueblo, de esta Bolivia profunda que resiste y va a resistir siempre. Hoy será un día muy importante de análisis de la coyuntura política que atraviesa nuestro país. Sabemos que muchas de las delegaciones que están llegando ya tienen propuestas. ¿Cuáles son las acciones que vamos a tomar frente a este gobierno de una minoría? Un gobierno que no piensa en el pueblo. Un gobierno que cree que bajo decretazos y leyes anticonstitucionales puede gobernar un país. Un gobierno comprándose títulos de honoris causa puede lavar su imagen. Pero no, el gobierno ha perdido credibilidad, y cuando pierde credibilidad no hay solución alguna. Muchos sectores sociales están pidiendo su renuncia, que se vaya el Rodrigo Paz, el incapaz.

Provincia Tapacarí, saludos para la Central Provincial de Mujeres Campesinas Originarias. Ay, mis hermanas Bartolina Sisa, Warmi. Bienvenidos y bienvenidas, culiacas, gilatas, ahuichus y ahuichas, huainuchos. Sí, ahí está nuestro hermano Evo Morales Aima, que salió pues a saludarles. Y ahí están las fotitos. Es nuestro líder, es Evo Morales Aima, un líder que no es incomparable. Un líder como Evo no hay. Han intentado muchos, pero han llegado al fracaso absoluto. Así que bueno, Evo es Evo. Y así que bueno, vamos a escuchar una canción que le han escrito a él. Y esto es muy bonita, es la letra, escúchelo.

0: Seguimos. Claro que sí, en minutos nada más se va a dar inicio al ampliado nacional de Evo Pueblo. Estamos volviendo obedeciendo al pueblo, ya estamos todo listo. Vamos a transmitir también a través de nuestras diferentes plataformas digitales y además por las FMs. Voy con la señal de Richard Vargas, ya se trasladó al interior del Coliseo y está conversando ya con las delegaciones que ya están acá.
1: Hermano, hay muchos planteamientos seguro para destacar en este ampliado. La crisis del país, las movilizaciones, todo lo que se vive con este gobierno de Paz Pereira.
2: Bueno, de esa parte, de esa cultura de actual, ¿no ven? De este ampliado, vamos a nuestras propuestas a presentar, a hacer conocer nuestro ampliado, a analizar, digamos, parte de cultura de actual.
1: El tema de la gasolina, el tema de las movilizaciones en contra de la ley 1720, todo eso es lo que se va a analizar.
2: Bueno, en este ampliado vamos a analizar, porque de cosas de 720 la ley, lo que han cosas de Rodrigo Paz, lo que ha sacado, cosas, porque de esa parte, de ese ampliado va a devenir qué decisiones vamos a tomar. También decimos desde aquí a Nacional, los 9 departamentos, porque tema de gasolina, estamos subiendo cosas, además aquí, ¿cuántos viajes hemos hecho aquí en la Ucane? Siempre cosas del gasolina. Tres clases están utilizando, ¿no ve? Porque los autos, los motores, casi han fundido varios los transportes, está llorando nuestro país.
1: Saludamos también a nuestra hermana ejecutiva. Hermana, realmente estos ampliados son importantes para analizar y denunciar al país y al mundo cómo está el país con este gobierno que no escucha a su pueblo, que está sufriendo por esta crisis en todo sentido.
3: Muy buenos días, hermano. Mi nombre es Justina Romero, soy ex ejecutiva, no actual ejecutiva. Bueno, nosotros a la convocatoria de nuestro líder máximo estamos aquí presentes como Chuquisaca. Primero para analizar de la situación que estamos pasando en nuestro país. Todos los decretos que está haciendo sin consultar al pueblo, todos nuestros derechos, la constitución política del Estado está siendo violada por todo lado y no hay respeto a nuestra constitución. Por lo tanto, nosotros no es desde ahorita que estamos en estado de emergencia, siempre nosotros estábamos en resistencia y estamos en estado de emergencia. Seguramente aquí se va a tomar últimas decisiones, hoy día para eso es este ampliado y no nos vamos a quedar solos. Tal vez eso han pensado este gobierno, ¿no? Por lo que nos ha visto un poco dividido, tal vez quiere aprovecharse, pero yo quiero pedir a los 9 departamentos, ahora es cuando tenemos que unirnos, primero para hacer respetar nuestra constitución política del Estado, porque las conquistas nadie nos ha regalado, sino con su vida nuestros abuelos han conseguido, y eso es lo que nosotros tenemos que hacer respetar. Yo quiero felicitar a los 9 departamentos que se están poniendo las organizaciones sociales la mano en el pecho y nos estamos queriendo unir, y yo quiero pedir de todo mi corazón para que nos podamos unir toda la gente del área rural, también del área urbana de las ciudades, quienes estamos sufriendo todas las consecuencias de este imperio.
1: Chuquisaca está firme, está listo para salir a las movilizaciones, si es necesario hasta un bloqueo de carreteras.
3: En este momento, este lunes, ya tiene Chuquisaca como organización de mujeres y también de hombres y de otras organizaciones de las ciudades, este lunes ya van a salir en marcha de protestas y seguramente sucesivamente va a venir los bloqueos de caminos si no escucha este gobierno del imperio.
1: Se suman a ese respaldo incondicional a Pando Beni, que está luchando para hacer abrogar justamente la 1720.
3: Por supuesto que sí, estamos con nuestros hermanos de Pando y Beni que han marchado 20 días y ni siquiera se ponen la mano en el pecho los parlamentarios, que deberían tal vez sentir por nuestra gente, por ellos que han sido electos, pero seguramente vamos a hacernos respetar unificándonos los 9 departamentos.
1: Tal vez un grito revolucionario para mostrar la firmeza de Chuquisaca en este ampliado.
4: ¡Chuquisaca! ¡Que viva!
5: ¡Que viva nuestro comandante Bueno Moreno Salma!
4: ¡Que viva!
1: Un aplauso, hermanas, hermanos. Así llega Chuquisaca, este ampliado nacional del instrumento político Evo Pueblo.
0: Bienvenidos a Chuquisaca, de verdad. Y bueno, ya están en el Coliseo, ya están listos para poder dar inicio también al ampliado nacional de Evo Pueblo. Estamos volviendo obedeciendo al pueblo. Bienvenidos, Chuquisaca.

0: Sols, Comaregui Cullà, Cajilata, Humanegui Estiap de Carradio, Causa Chungoca, Revolución, que se escucha, Kumsatawa. Saludos, saludos, Wali Humanegui Cartanip de Calaucaíñe. Comaregui Hichuro Ampliado Nacional de Evo Pueblo, estamos volviendo obedeciendo al pueblo, Kumsatawa, Calaucaíñe, Trópico de Cochabamba. Waliki Waliki Tanip de Calla Oruro, La Paz, Potosí, Pando, Beni, Chuquisaca. Taistam de Hanicha, Jaljiwa, Trópico de Cochabamba, ¿eh? Así que vamos a estar junto con ustedes hasta cuando termine, hasta que termine el ampliado, llevándoles a detalle todo lo que va a acontecer. Bien, una pausa, nos indican en Estudios Centrales, hay que cumplir también con nuestros auspiciadores que ya están listos, a todas las empresas que confían también en su radio, que es la Causa Chuncoca, Revolución que se escucha.
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Bien, amigos y amigas, vamos a continuar con su revista Caminando Junto al Pueblo a través de la red de radios Causachuncoca. Ya estamos más que preparados, ahí ya estamos viendo a través de la pantalla, chica, la llegada de diferentes delegaciones de los 9 departamentos del país. Bienvenidos y bienvenidas, hermanas, ¿se mojaron? No se preocupen, van a secarse igual, más rato va a ser sol, un solcito radiante.

0: Trópico, ¿no? Creo que ya se asoma y se avecina el surazo.
1: Fuimos
0: Ahí estoy viendo a los hermanos con chulo,
1: fuimos
0: con media, con manta. Y
1: calor,
0: aparece Oruro, a Potosí, La Paz. Bueno, René Ríos, igual, nuestro realizador. Ahí estamos observando al jefe de seguridad, Rufino. A ver, sigan mostrando más imágenes a los hermanos y a las diferentes delegaciones para poder describirla. Ahí está una hermana, sin manta está, no le hace frío, no pasa nada, he venido de Oruro, esto no es nada, me han dicho ya.
1: quitarnos representación, olvidar.
0: Ya estamos preparándonos en el coliseo, ahí están las hermanas, están llegando, el hermano ahí con su chamarra de cuero. Sin miedo a nada, a los militantes de Evo Pueblo, haga viento, haga sol, haga frío, no pasa nada.
1: Renuncia sin temor.
0: Leales siempre, traidores nunca.
1: Volvamos a crecer.
0: Somos Evo Pueblo, estamos volviendo obedeciendo al pueblo. Kumaraki Janicha. Waliki Waliki, Walta Lipta, acá Radio Causa Chuncoca, acá Laucaeñe. Una más captada se cae en Cochabamba, Oruro, La Paz.

0: Estoy en contacto con nuestra colega de trabajo, Arminda Pacolla. Arminda, ¿cómo está? Bienvenida. Nos dice que ya se encuentra en interiores de La Uqueña, en el Coliseo. Con usted, por favor, ¿cuál es el panorama que se vive a esta hora?
1: Gracias, muy buenos días a todo el país. Es el panorama.
0: Ay, ay, Arminda, Arminda.
2: Al país, ahí está. Y a todos quienes están presentes en este ampliado de importancia del instrumento político del pueblo. Es así como Cochabamba estamos acá participando. Hoy día seguramente va a haber análisis, debate de la coyuntura actual a nivel político, orgánico, social, económico y productivo, en lo cual... pues periódicamente siempre se hace esas convocatorias donde se analiza a profundidad de temas que está pasando Bolivia, ¿no? Como Cochabamba, pues estamos ya en pie de lucha, después de haber estado en estado de emergencia, de alerta, hoy bajo convocatoria de la Central Obrera Boliviana y de CESUCEB, que son nuestros entes matrices, ya estamos prácticamente organizados para ya emprender una lucha frontal frente a las políticas nefastas que van en contra del interés colectivo del pueblo mayoritario, ¿no? Por los cuales no podemos quedarnos callados ni sin hacer nada, sino sin embargo se está habiendo muchos ampliados a nivel departamentales, provinciales o regiones, en lo cual se está determinando acciones a tomar, ¿no?, de diferentes sectores. Nosotros como Federación Única el día de ayer hemos sostenido una reunión ordinaria de los 16 provincias de Cochabamba, pues bajo un análisis hemos determinado de también acatar las decisiones de la Central Obrera Boliviana y de nuestras entes matrices, que rechazando contundentemente las leyes y decretos que ha emitido este gobierno inconstitucionalmente, uno de los cuales era la 1720, sí han abrogado, pero solo es una ley que de tantas que ha emitido inconstitucionalmente este gobierno. Ahí viene, ya ha anunciado el gobierno que hay un paquete de leyes, por lo menos unos 10, que va a emitir en estos días, incluso ya lo ha hecho ingresar a la Asamblea Legislativa Plurinacional, la privatización de nuestras empresas estratégicas. Ni qué hablar de la privatización de nuestros recursos naturales, el saqueo. Entonces, ahí está la ley de antibloqueos, también está el 5% impuesto a la producción de los pequeños productores que hoy por hoy están abasteciendo a los mercados internos. No es posible que el pequeño productor que esté aportando el 5% de impuesto y los grandes capitalistas que tengan ese osadía de gozar de no pagar un solo centavo de lo que sacan los productos y también de lo que hacen ingresar al país. Por eso el rechazo a estas políticas que el gobierno, sin consultar al pueblo, está emitiendo en este momento, ¿no?
3: Entonces, la movilización va a ser a nivel nacional, don Mario.
2: Ya, sí, la movilización ya está. Ya está a nivel nacional en algunos departamentos. Como decía, como Cochabamba, los 16 provincias, el día lunes salimos con una gran marcha de los 16 provincias en ciudad de Cochabamba, pero también el mismo día, en el mismo acto, vamos a determinar otras medidas a tomar. Y esto, para que sepa el gobierno, esto no es político, esto es una necesidad del pueblo boliviano, que han sido afectados sus intereses. Por esa razón, nosotros nos vamos a sumar a esta convocatoria, a estas determinaciones nacionales, que en lo cual nos vamos a hacer respetar. No hay otro mecanismo que nos pueda escuchar a este gobierno sordo, incapaz, que lo que podemos recurrir es a estas instancias de movilizarnos. Esto ha provocado el gobierno y nosotros, por necesidad, lo vamos a encarar con mucha responsabilidad.
3: Gracias, por el informe y ratificar, por supuesto, las medidas de presión que van a asumir como 16 provincias. Y bien, de esa manera podemos observar las distintas organizaciones que están viniendo en esa oportunidad. Santa Cruz dice acá, Distrito 11, que se ha venido y ha apostado también en puertas de lo que es la UCAEñ, el Coliseo principal. También vemos ahí Distritos Urbanos Santa Cruz, que también se hacen presente en esta oportunidad. Bueno, es el panorama que se vive, reiteramos, a minutos de que vaya a ser el inicio de este ampliado nacional del instrumento político Evo Pueblo. En minutos más vamos a estar conversando también con las distintas delegaciones que arriban a

0: Evo Pueblo, estamos volviendo obedeciendo al pueblo ampliado nacional. Enseguida va a dar inicio de este acto principal, pero bueno, vamos a seguir escuchando la voz de nuestros militantes, de nuestros hermanos y hermanas de Evo Pueblo. Ya estamos en contacto con Arminda Pacolla. Con Richard, el Chema Vargas, que está conversando con Horacio, el ejecutivo de los gremiales en Bolivia. Voy con usted.
1: ¿Qué está haciendo a nivel nacional? Se vienen paros, se vienen movilizaciones, y si hoy nosotros vamos a sacar resoluciones que van a beneficiar a la población boliviana, vamos a sumar.
2: Me detiene al maestro que pide incremento salarial, le quita el bono de zona. Es decir, ¿dónde más puede aguantar el pueblo boliviano, te digo?
1: Es lo lamentable, ¿no?, que siempre toda la hazaña la paga el que menos adquiere, el que menos tiene. Sabemos que desde hace ya el año pasado se ha ido generando muchas situaciones en beneficio solamente a los grupos de poder. Hoy por hoy, por ejemplo, esa ley 1720 solo le beneficia a los grandes terratenientes, a los que tienen terrenos inmensos, que quieren seguir sumando más espacios. Por lo tanto, nosotros preocupados, porque hemos también pasado un curso de capacitación en relación a esa ley, y lamentablemente esa ley no beneficia al campesino que tiene, labra su tierra, más bien tiene la opción de poder perder ese espacio. Por lo tanto, nosotros creo que vamos a estar firmes y principalmente pedir a la población. Se han dado cuenta ya la población que si no nos expresamos, la voz del pueblo no sale, así como hoy estamos atravesando por este medio de comunicación. La única forma que tenemos es de expresarnos y también demostrar las luchas. Hemos visto las movilizaciones, esperemos que la policía no genere más confusión y se dé cuenta también, ¿no? Porque ellos son pueblo, venimos de clases humildes, venimos a veces nosotros, tratamos de querer incursionar a la vida policial, a nuestros hijos, con la finalidad de que tengan un salario, pero si está en riesgo ese salario, ¿qué van a defender? No hay más nada. Entonces, lo único que pedimos es que esa situación sea motivo de análisis para este gobierno, y como digo, nuevamente recalco, si no tiene la capacidad, que dé un paso al costado, porque la única forma de salvar al país es con gente que tenga esa capacidad de poder asumir responsabilidades que realmente tiene el país, ¿no?
2: Con firmeza, con determinación, el pueblo está decidido a salir a las calles y hacer respetar sus pedidos.
1: Ese es el análisis que hoy vamos a hacer. Nosotros somos una estructura nacional, justamente a la cabeza de nuestro hermano líder Evo Morales. Hemos venido hoy a hacer este análisis, y si el pueblo va a tomar la decisión de tomar acciones de hecho, vamos a estar presentes como sector a nivel nacional. Vamos a empezar nosotros también a trabajar una situación, porque realmente el sector gremial, uno, somos pueblo; dos, no tenemos ninguna ayuda de parte del Estado. El tema de lo que se hablaba de muchos años, reactivación económica, nos han prometido viviendas sociales, nunca nos han dado. Por lo tanto, nosotros estamos realmente con el tema muy preocupados, el tema de la salud. Por lo tanto, nosotros como sector gremial vamos a estar firmes, y al primer llamado del pueblo vamos a estar para sumar y de una vez sacar este gobierno, si es que no merece estar en esa silla presidencial, ¿no?
2: ¡Que viva Bolivia!
1: ¡Que viva, que viva! ¡Que viva el Estado plurinacional y que viva la clase más humilde y pobre que somos nosotros, que vivimos en diferentes sectores sociales y estamos siempre trabajando día a día para sacar el país adelante! Muchas gracias.
2: Gracias, ejecutivo. De esa manera, gremiales también están, como siempre, firmes con su participación en este ampliado nacional del instrumento político Evo Pueblo.

0: vamos a seguir con más información aquí por Radio Causachuncoca. Ya está casi lleno el Coliseo y están ya las diferentes delegaciones. El contacto con Richard Vargas.
1: También en Matriz, uno de, en Santa Cruz. Y ver las decisiones que se van a tomar acá en este ampliado nacional. También ver reflexión si hay de nuestras autoridades municipales de los diferentes municipios a nivel nacional también. También de nuestro líder nacional y otras autoridades que muchos hemos tenido que ver por estos resultados parciales en algunos departamentos buenos y algunos muchos departamentos muy mal. Entonces, pero eso no quiere decir que estamos desanimados, sino que más que todo estamos con esa responsabilidad de seguir adelante nuevamente de construir nuestro nuevo instrumento político que seguramente surgirá y nuestras bases lo piden eso, ¿no? Por esa responsabilidad estamos presente para poder participar y vertir también nuestra decisión del departamento de Santa Cruz de la Federación Única.
2: Es decir, la lucha sigue hasta que se abrogue, se elimine esa ley 1720, por ejemplo.
1: El tema de las medidas del gobierno nacional, yo creo que las bases están ya consolidadas, levantándose en los diferentes rincones. Solo falta que nos articulemos las dirigencias nacionales y departamentales. Yo creo, con ese entendido, yo creo toda, si logramos la unidad, el gobierno nacional, sus medidas dictatoriales que han sacado más que todo el tema de los decretos, vamos a hacer retroceder. Y nuestra base de eso está consciente y por eso con esa responsabilidad venimos nosotros para ver y articular también nuestras decisiones a nivel nacional a través de este ampliado que se va a tomar y analizar las diferentes medidas que tenemos que seguir cada uno de nuestros departamentos, ¿no? Entonces, en ese entendido, yo tengo fe de nuestras bases sociales, siempre han estado al frente de la lucha. 14 años hemos estado con nuestro gobierno a la cabeza del hermano Evo Morales y eso no olvida la base. Dicen 14 años ha habido estabilidad económica, ha habido movimiento económico, ha habido trabajo, inversiones para nuestras comunidades y hoy en adelante, desde que tomó Yanine Áñez Arce, y ahora es lo peor, dicen, ¿no? Entonces eso se está viendo, entonces es natural la reacción de nuestras bases sociales.
2: Como Santa Cruz, a este gobierno le dicen basta de narcotráfico, de sicariatos en Santa Cruz.
1: Y lamentablemente, pero no, muchas veces nuestra base decía, ¿no?, que o los medios de comunicación nos han ido dando información de que el gobierno del masismo estaba haciendo mal las cosas o se quería adueñar o decidir las decisiones del pueblo boliviano. Pero sin embargo, nuestras bases creyeron y caímos en esa tentación. Y ahora con el gobierno de la derecha decía, no, pero apostemos por el mal menor, apoyando a Capital Lara. Mira, y hemos salido peor. Por eso se sienten defraudados nuestras bases sociales. Entonces, peor que otros gobiernos, ¿no? El tema de la dictadura, mira, gobernarnos por decreto, el narcotráfico, libremente se campea en todos los rincones del país, y los asesinatos. Entonces, son claras pruebas de que este gobierno no tiene esa capacidad de poder gobernar. Tendrá que reflexionar tal vez de gobernar como persona, pero no, hoy en día se ve que este gobierno está siendo manejado por los grupos de poder simplemente y los grupos que manejan el tema del narcotráfico. Entonces no tiene esa autoridad moral, una decisión como ciudadano boliviano, a pesar que él es nacido en España, no tiene esa decisión de querer sacar adelante de lo que nos ha llegado a tumbar o a caer con el gobierno de Lucho Arce.
2: Seguridad ciudadana para todo el país. Ese es un trabajo que debería de realizar este gobierno, pero que no lo hace.
1: Lamentablemente, yo creo que es una de las fallas que está cometiendo el gobierno, pero ellos han entrado, sabemos muy bien, ellos ingresaron al poder, no es a fortalecer, hacer el crecimiento de nuestro país en la parte económica, el desarrollo de nuestro país, sino que siempre el grupo de poder han llegado a querer saquear nuestra riqueza y los bienes que hemos podido forjar todos los bolivianos y tumbar la economía de todos nosotros para poder privatizar todos nuestros recursos naturales, nuestra industria, nuestra fábrica, que se han podido construir. Tal vez no dieron los resultados que corresponden, pero se han construido muchas empresas en la gestión de nuestro hermano Evo Morales.
2: ¿Qué calificación le pondrías, hermano, en la parte final a estos 6 meses de este gobierno?
1: Yo creo que es total fracaso de este gobierno. Si el presidente es consciente, debía tomar las decisiones, debía hacerse un paso al costado y darle tal vez el lugar al vicepresidente, que tal vez sin tener esa experiencia puede escuchar al pueblo boliviano y poder demostrar, ¿no? Como la mucha gente, muchos de nuestras bases han confiado y han votado por él y no han votado por el presidente actual.
2: Perfecto. Que viva Bolivia, pues.
1: Viva Bolivia.
2: Perfecto. Ya, bien, bienvenido. Bien, ahí estamos. las autoridades a nivel país que llegan para expresar su criterio, su voz de protesta, su reclamo a este gobierno que en definitiva ha defraudado a tal esa confianza que se le ha depositado. Y hoy por hoy se pide su renuncia. La Guardia, como siempre, ahí están ya listos para poder iniciar y acompañar todas las determinaciones que nos va a dejar el ampliado nacional de Evo Pueblo. Esta es la imagen, el panorama que tenemos a esta hora de la mañana desde la cuna de la revolución que es la Ucaeña. Con este reporte, nuevamente con ustedes, a Estudios Centrales.
0: Bien, excelente, Richard. El Chema Vargas, a todo terreno, está modo de entrevista, así que bueno, llámenle al Chema, aquí quiero hacer una nota, por favor, quiero hablar, quiero manifestarme, tienen que decirle a nuestros periodistas que están ahí, pues haciendo notas a las diferentes delegaciones que han llegado ya hasta acá, la Ucaeña termina las 6 federaciones, un saludo a los hermanos que están aquí en la Ucaeña, en seguridad, ¿cómo están, hermanos? Frío, calor, un cafecito no estaría nada mal, ¿verdad? Bien, de inmediato nos vamos nuevamente con el contacto hasta interiores del Coliseo. Allá se encuentra Arminda Pacoya, igual va a conversar con las, los hermanos y hermanas que ya están listos para dar inicio al ampliado nacional de Evo Pueblo.
3: Para después activar el tema de nuestros pedidos que tenemos en tema de carreteras, en tema del combustible.
4: ¿Cómo está la carretera en esta inestable cambio climatológico? Que, por ejemplo, estamos viviendo en el trópico, ¿está normal la transitabilidad? ¿Cuál es el panorama?
3: En estos momentos la carretera, especialmente desde el departamento de Cochabamba hacia el trópico, está sumamente bombardeada, sumamente mal. De la aduana para este lado hasta la doble vía de Sillar ya no se puede transitar. Creo que las sendas que tenemos a nivel trópico todavía están mejor que ese lugar. Entonces estamos corriendo el riesgo, trajinando a nuestros usuarios. ¿Y qué vamos a hacer? Creo que este gobierno no está haciendo su trabajo como corresponde. Más al contrario, se está preocupando en otras cosas. Y nosotros por eso, después de este ampliado nacional, en el ampliado departamental vamos a tomar decisiones.
4: Esta semana hubo una reunión con ABC. ¿Ha habido respuestas o no al sector?
3: Con temas de ABC regional y la nacional, en la regional nos hemos reunido varias veces, no se han cumplido las actas, los acuerdos. A nivel nacional, el día de ayer ha habido en la mañana, cosas que nos han venido también a contarnos, para mí un cuento, ¿no? Se ha dado hasta el 22, espero, ¿no?, que cumpla, pero que yo dudo del transporte, que siempre ha habido compromisos tras compromisos, actas tras actas, no se ha cumplido.
4: ¿El tema combustible ha mejorado o continúa la escasez?
3: El tema del combustible, de la gasolina, diésel, hoy por hoy no hay gasolina, no hay diésel, hay colas largas y se ha visto de que este tema, en vez que mejore, nos han quitado la subvención. Una vez quitándonos la subvención, debía de mejorar y debía venir una gasolina de calidad de primera. Pero se ha visto al contrario, que este gobierno más lo que ha hecho es más bien mandarnos gasolina basura, ¿no? Está dañando nuestros motores, hay hartas colas en todo a nivel nacional que se está viendo en falta de combustible.
4: A esto se suma, por ejemplo, que el ex presidente de YPPB, Yusef Akli, ha fugado del país. ¿Habrá responsabilidades que están por detrás?
3: Tiene que haber responsabilidades de este tema, porque creo que el gobierno tiene que de inmediato ya ver este tema. Creo que tiene que haber responsabilidades. De lo contrario, ¿qué estaríamos haciendo? No están haciendo el trabajo como corresponde y tampoco están haciendo la buena gestión para el país.
4: Finalmente, don Reinaldo, ¿qué esperan de este ampliado? Seguramente va a haber alguna conclusión.
3: Sí, nosotros esperamos de este ampliado que salgan unas buenas conclusiones y para eso estamos. Nosotros como Transporte Libre Departamental siempre hemos estado con nuestra parte social y vemos de que desde aquí se da alineamiento desde el trópico a nivel nacional.
4: Gracias. Palabras del secretario general de la Federación Departamental de Transporte Libre Cochabamba, también que participa en esta oportunidad acá en este ampliado nacional del instrumento Evo Pueblo en la Ucaeña.
0: Así, de esta manera, organizaciones de diferentes sectores sociales ya están en la Ucaeña. Bienvenidos y bienvenidas, de verdad. Ahora es cuando nos vamos. Escuchamos una cancioncita, luego vamos a continuar con más contactos.

De esta manera vamos a continuar con más contactos con nuestros compañeros de trabajo. Para vos, amigo y amiga, que estás en sintonía de la causa Chuncoca, vecino, vecina, compañero y compañera y en el trabajo, ¿no? Hay que seguir trabajando, como decimos, hay que chambear, porque si no... Grave, grave, grave. Saludos para nuestros hermanos aquí de la vigilia. ¿Cuántos bolitos hasta ahora? Vengan pues a cabina, vamos a bolear. Estoy buscando a la Aymarita, dicen, y entran nomás. Un bolito le vamos a dar. Ya es hora, ya es hora.

0: Pueblo es unidad, así que bueno, nuevo pueblo es resistencia. Nuevamente hasta interiores, aquí en la Ucaeña, en el Coliseo. Richard Vargas con el reporte.
1: Bien, seguimos con más repercusiones, conversando con nuestros hermanos que llegan al ampliado nacional de Evo Pueblo. Estamos también con ex autoridad, ex dirigentes de la Dirección Nacional, Raúl Caro, que viene del departamento de Oruro. Hermano Raúl, bienvenido. ¿Qué análisis se hace de lo que vive el país en esta coyuntura con este gobierno de Rodrigo Paz? ¿Cuál es ese sentimiento que tiene?
2: Bueno, inicialmente agradecer por la cobertura. Bueno, haciendo un síntesis general de lo que pasa en el país y con este gobierno, es que lo primero, ha entrado con propuestas buenas, pero en el fondo nos ha mentido de una forma total, rodeándose de gente que ha hecho mucho daño en el pasado al gobierno de la derecha, y hoy volviendo a querer otra vez establecer ese don de hacer maldad a nuestro país, a nuestro pueblo, a nuestra gente.
1: Este es el gobierno de las mentiras, del engaño, de la traición, que está quebrando al país.
2: Efectivamente, se ve lo más a las claras que cuando entró ya estaba pululando el tema de la corrupción a través de sus ministros que han habido y de algunas que estaban en su entorno del presidente. Estimo que si al menos deja llevarse por esa gente el presidente, no va a más de este año en su función.
1: Imagínese, 6 meses han pasado de su gobierno. Hay casos de narcotráfico, narcomaletas, narcoaviones, narcomaderas, el avión siniestrado Hércules con miles y millones de bolivianos. Nadie dice nada, nadie investiga nada. ¿Eso realmente molesta y duele?
2: De sobremanera molesta, y peor cuando las propias instancias del tema legal no están operando porque están tapando muchas cosas, y sabe el presidente, no va a negar. Entonces, este último tema del caso de las narcomaletas, de ese Marcel, que es un gran traficante, cuando han allanado su vivienda, han cogido cajas fuertes, las cuales uno por uno ha hecho aparecer, pero bueno, eso hace ver de que hay intereses fuertes de parte de quienes están en su entorno del presidente.
1: ¿Qué le pide? ¿Que renuncie? ¿Que dé un paso al costado? ¿Qué le pide como ex dirigente, como un ciudadano boliviano más?
2: Primero que nada, el presidente su compromiso no ha cumplido con el país. Hay reacción popular en todo el país. En mi entender, tiene que haber una reacción bien firme y de verdadero político. Decir, hasta esta instancia he llegado, doy un paso al costado. Nuevas elecciones.
1: ¿Y qué mensaje a la juventud en este sentido?
2: El mensaje es de que la gente que está de a pie en las huelgas, en los bloqueos, que sigan, porque esta debe llegar a una instancia mayor donde la gente no puede aguantar esta clase de opresión. Estamos como con un gobierno totalitario que nos está oprimiendo de forma muy fuerte. Hay clases que están sufriendo el embate de este gobierno.
1: Presente, los dirigentes también que participan y que se suman justamente al ampliado nacional de Evo Pueblo, que tiene esta imagen cuando ya está por iniciar para poder debatir, analizar, evaluar a este gobierno en sus 6 meses, que ha mostrado una indiferencia total con su pueblo, que le pide soluciones a esta crisis que vive Bolivia. Con este reporte, nuevamente con ustedes, estudios.
0: Bien, muchas gracias. Ahí seguimos con más previas, escuchando la voz, por supuesto, de las autoridades nacionales, departamentales, locales, ex ejecutivos, ejecutivas.
3: Que ya también que realiza y acompaña.
0: participar de este ampliado nacional de Evo Pueblo. Estamos volviendo obedeciendo al pueblo para hacer un análisis de la coyuntura económica, política, social que atraviesa nuestro amado país, que es el Estado Plurinacional, ¿no? Así que bueno, las delegaciones ya vienen con propuestas de qué es lo que vamos a hacer a partir de ahora frente a las políticas neoliberales de Rodrigo Paz, frente a las políticas de autoritarismo. Es un señor muy, muy individual, que no toma, ni siquiera escucha a las organizaciones sociales, ¿no? Es un gobierno, muchos decían, es ciego, sordo, mudo no es, porque habla muy bien, de esa boca salen mentiras y más mentiras. Bien, ahora sí nos vamos con contacto con Arminda Pacoya. Con usted, por favor. Enseguida estaremos con nuestra compañera de trabajo, Arminda, desde el Coliseo. Ya están casi, casi llenando. Apúrese, hermanos, dese prisa, que bueno, vamos a iniciar en cualquier momento. Ahora sí con usted, Arminda.
3: Federación Sindical Única de Trabajadores de Bolivia. Don Vicente, hay denuncias que realiza el gobierno nacional ayer mediante el viceministro de Régimen Interior, donde exponen un supuesto audio atribuyendo al expresidente
4: Bukele. Muy buenos días. Justamente ayer un audio ha hecho circular en algunos medios de comunicación, supuestamente que nuestro hermano Evo estuviera por atrás de estas movilizaciones. Y quiero yo decirle al viceministro de Régimen Interior, al señor, que no tiene ni idea, ni siquiera ha utilizado bien la inteligencia artificial. Quiero decirles desde acá, responsabilizarle. Va a haber persecución a los dirigentes, lo sabemos perfectamente, y eso vamos a denunciar en este ampliado, no solamente a los dirigentes de la región del trópico del departamento de Cochabamba, sino a nivel nacional. Están suplantando audios falsos para poder implicarnos y así poder, por supuesto, según ellos, controlar las movilizaciones. Yo desde acá quiero decir al régimen interior, al viceministro, que no solamente eso, sino que ayer amenazó también de intervenir lo que es Caranavi. Yo lo cita principalmente, pero entiendo de que esta mañana ha habido una intervención, han utilizado balas de guerra y asimismo también hay heridos, ¿no? Entonces nos reportan los compañeros que hay heridos. Cualquier cosa que va a pasar en todas estas movilizaciones va a ser responsable el gobierno. El gobierno criminal, por supuesto, asesorado por un militar de alto nivel que llegó desde Estados Unidos. Estos son, por supuesto, las decisiones que está tomando el gobierno. Y esto va a provocar peor, esto va a ser peor. Lo hemos expresado, la movilización continúa. Nos estamos movilizando no solamente por el 17-20, sino por la crisis económica, por lo que quieren privatizar nuestras empresas. Y ya lo están haciendo, empezando, por supuesto, de
3: ellos. Hoy se registran alrededor de 45 puntos de bloqueo y gobierno está advirtiendo con intervenir al respecto.
4: En la intervención va a haber seguramente heridos, responsable totalmente el gobierno. Una vez más, desde Cochabamba le queremos decir, este ampliado va a decidir también la movilización a partir del día lunes.
3: Asimismo, don Vicente, ayer las 6 federaciones han confirmado que se suman a la lucha prácticamente a partir de este lunes.
4: Sí, así es, todo el departamento de Cochabamba y a nivel nacional nos vamos a sumar a la convocatoria de la Central Obrera Boliviana. Esto es, por supuesto, que el gobierno ha ido mintiendo. No hay responsable del tema de la gasolina, no hay responsables principalmente de la crisis económica, de los robos que están haciendo, y de manera vergonzosa nos han convertido en un estado narco. Ellos mismos importaban marihuana líquida desde Estados Unidos a nuestro país y nadie responde, lamentablemente. Por eso la movilización son por muchos temas.
3: Muchas gracias, don Vicente. Denuncia también que realiza y acompaña en esta oportunidad, previo a lo que va a ser, reiteramos, el ampliado nacional del cemento Evo Pueblo.
0: Excelente, excelente. Ya está, hemos escuchado al hermano Vicente Choque, que es el secretario de Comunicaciones de la Confederación Sindical Única de Trabajadores Campesinos de Bolivia. Y vamos a continuar, ya nos están enviando nuestros compañeros de trabajo. fotografías. Y usted puede también verlos en nuestra página de Facebook, en Radio Causachuncoca. Delegaciones de los 9 departamentos ya están acá en el ampliado nacional del instrumento político Evo Pueblo para el tema, para hacer una evaluación muy profunda y minuciosa de la situación política orgánica que vive nuestro país. Ahí está delegaciones, por supuesto, Evo Pueblo presente. Ahí vamos a continuar viendo, a ver, ahí están hermanos con bien, bien abrigaditos. Parece Oruro, pero es trópico. Ahí están los hermanos también con la banderita de Evo Pueblo. Estamos volviendo a bendiciendo al pueblo. Las huipalas están ondeando muy bien. Ahí las hermanas, uy, no, ya se han venido así. No, me hace frío, no pasa nada. Qué valientes. Saludos para los comerciantes que también se han dado cita. Aquí están las hermanas, ¿no? Presentes ahí también. Todo bonito, bonito, bonito. Y minutos nada más va a dar inicio el ampliado, el ampliado. Vamos a ir, vamos con más contactos con nuestros compañeros. ¿Qué es lo que está pasando ahí en el Coliseo? Queremos conocer todos los detalles.
5: Por esta situación en la cual nosotros estamos orgánicamente aquí presentes en el trópico de Cochabamba, agradecidos también con nuestra delegación, y nosotros vamos a respaldar siempre a nuestro comandante Evo Morales.
3: De esta manera, más adelante estaremos seguramente con más de lo que es el panorama que se vive a esta hora de la mañana desde lo que es la coordinadora de las 6 federaciones, la UCAEñe, donde están arribando los distintos departamentos. Es importante resaltar, por supuesto, la presencia de las delegaciones de los distintos departamentos, como han podido observar, Santa Cruz, Oruro, Tarija, Cochabamba, entre otros, que se hacen presentes en esta oportunidad. Y claro, también la participación de los dirigentes centrales de las 6 federaciones, que también están presentes en esta oportunidad. Bien, con este informe,
0: bien, muchísimas gracias. Gracias, Arminda Pacoya. En cualquier momento, entonces, vamos a matizar esta mañana hermosa y diferente en el trópico de Cochabamba con música, ¿les parece? ¿Qué tal si recordamos estas bellas canciones? Me parece que es ideal y adecuada escucharla. Los Carcas, le daremos tiempo al tiempo, ¿sí? Luego tanda publicitaria y retornamos con más contactos. Si quiere cantar, cante. O simplemente escúchelo nada más. Tiempo al tiempo, Los Carcas.

0: 10 de la mañana con 5 minutos. Sí, 10 de la mañana con 5 minutos en todo el territorio nacional, mis amigos y amigas. Ahora es cuando.
1: Siempre hasta el final. Nos quisieron dividir.
0: Bueno, nos vamos de inmediato hacia el Coliseo.
1: Olvidaron.
0: Ya estamos dando inicio al ampliado nacional de Evo Pueblo. Voy con nuestros colegas de trabajo. Allá está el Coliseo con Ramiro García, quien, bueno, ya está dando inicio y, bueno, va, está dando ya la bienvenida a las diferentes delegaciones.
2: La dirección departamental, don Antonio Nina, Isabel Aima, Guillermo Reina, dirección departamental de Chuquisaca. Vamos a demostrar, hermanos y hermanas, a ver el saludo de nuestras organizaciones Evo Pueblo. ¡Que viva Santa Cruz! Gracias, Santa Cruz. Santa Cruz, Santa Cruz. Gracias, hermanos de Santa Cruz. A ver qué dice Chuquisaca, no se queda atrás. ¡Que viva Chuquisaca! Gracias, hermanos chuquisaqueños. Tarija tampoco se queda atrás. ¡Que viva Tarija! Gracias, Tarija. Pando también está presente. Con fuerza gritamos, ¡que viva Pando! Gracias, hermanos, desde tan lejos han llegado el departamento de Pando. ¡Oruro! ¡Oruro presente también! ¡Que viva Oruro! Gracias, hermanos de Oruro. Y hacemos fuerza a ver a nuestros hermanos del departamento de Cochabamba. ¡Con fuerza! ¡Que viva Cochabamba! En Cochabamba tenemos a Tapacarí, tenemos a los hermanos petroleros, gremialistas, tenemos nuestras organizaciones sociales y agradecimiento a nuestra coordinadora de las 6 federaciones. ¡Que viva las 6 federaciones del trópico! Muchas gracias, Tata Presidente. Galla y Cuspa Casunchi, ¿sí? Muchísimas gracias. Vamos a comenzar entonces este ampliado en la parte inaugural, sin antes saludar a nuestros hermanos ejecutivos de nuestra coordinadora de las 6 federaciones del trópico de Cochabamba, ejecutivos, ejecutivas de nuestra coordinadora, saludar también a nuestros hermanos presidentes de cada departamento Evo Pueblo presentes acá, a nuestros hermanos de las organizaciones sociales, ejecutivos del Pacto de Unidad del Pueblo, CESUD-CB, están también los hermanos interculturales, están nuestros hermanos petroleros y por supuesto gremialistas. Saludamos a nuestros hermanos, a todos ustedes, hermanos y hermanas, para dar inicio este ampliado nacional. Con la venia de nuestro hermano presidente Evo Morales Aima, la presencia de nuestro hermano gobernador del departamento de Cochabamba, Leonardo Loza, voy a pedirles, hermanos y hermanos, ponernos de pie para entonar las sagradas notas de nuestro himno del Estado Plurinacional de Bolivia. Nos sacamos los sombreros, los chulus, los cascos para entonar, reitero, nuestras sagradas notas del himno del Estado Plurinacional de Bolivia. Como somos el instrumento, la mano derecha en el corazón y la mano izquierda de la rebelión a la revolución. Entonamos el himno del Estado Plurinacional de Bolivia.

Muchas gracias, hermanos y hermanas. ¡Que viva Bolivia! ¡Que viva nuestro empleado nacional de los pueblos! ¡Que viva nuestro presidente Evo Morales, Ayma! Muchas gracias, hermanos y hermanas. Pueden tomar asiento. Vamos a proseguir en este acto de inauguración de nuestro ampliado nacional Evo Pueblo para dar inicio al análisis importante que tenemos a continuación. Bien, bueno, como siempre, vamos a también ofrecer un minuto de silencio a quienes han ofrendado sus vidas en diferentes ocasiones en toda nuestra historia del país y a quienes en los últimos tiempos también han ofrendado sus vidas en defensa de los derechos democráticos de nosotros. Este minuto de silencio va por ellos a continuación.

0: Hermanos y hermanas, compañeros y compañeras, ¡gloria a nuestros hermanos que han ofrendado sus vidas en defensa de la democracia! ¡Que viva Bolivia! Muchas gracias, ahora sí podemos tomar asiento para proseguir con este acto de inauguración de nuestro ampliado nacional Evo Pueblo, transmitido a través de la red multimedia Causacho Uncoca, a través de las plataformas distintas de Radio Soberanía, Radio Carrasco, Radio Mamoré, Entre Ríos y todos los medios de comunicación que se suman. Seguidamente, en palabras de bienvenida, estarán a cargo de nuestros hermanos de la Coordinadora de las Seis Federaciones. Estamos en el trópico, estamos en la sede de nuestra gloriosa Coordinadora de las Seis Federaciones y vamos a invitar a la presidenta de la Coordinadora de Mujeres de las Seis Federaciones del Trópico de Cochabamba. Por favor, con un fuerte aplauso, recibimos a nuestra hermana Vilma Colque. ¡Fuerte los aplausos!
1: Muchísimas gracias. Primeramente, saludar a nuestro presidente Evo Morales Ayma. Saludar a nuestro hermano gobernador Leonardo Loza, que se encuentra acá acompañándonos. Saludar a nuestras confederaciones, hermano Feliciano, hermano Aquilardo, hermano Horacio. Saludar a nuestro presidente de Petroleros, hermano Carlos Zabaleta. Saludar a nuestras confederaciones, vicepresidenta de Evo Pueblo, a nuestra hermana Eli. Saludar a nuestra hermana de Bartolina, hermana Alicia. Saludar a nuestra hermana de Interculturales. Saludar también a nuestra hermana Raquel de Evo Pueblo Departamental, a todos los dirigentes, dirigentas departamentales, a nuestros ejecutivos, ejecutivas de las seis.

0: federaciones que se encuentran, saludar compañeros, compañeras que están acá de los 9 departamentos, 36 nacionalidades, para realizar nuestro ampliado nacional para todos ustedes. Tengan muy buenos días. Compañeras, compañeros, hoy día es un día muy importante, también va a ser un día histórico para determinar decisiones, conclusiones en defensa de nuestro territorio boliviano. Por lo tanto, compañeros, hoy se debe tocar temas, principalmente la injerencia de Estados Unidos, de los magnates, de los élites, hacia países como Bolivia, compañeras, compañeros. El enemigo está detrás de la injerencia. Pero sin embargo, compañeras, compañeros, lamentablemente Estados Unidos ha perdido hegemónicamente, económicamente, el poder en diferentes países europeos, continentes, y hoy de América Latina quiere atrincherarse sometiéndonos, quitándonos nuestros recursos naturales. Quiere apoderarse de toda América Latina, Estados Unidos. Por lo tanto, hoy estamos para debatir, y detrás de eso, nuestro gobierno central de Rodrigo Paz va a arrodillarse, y Bolivia es libre y soberano. No puede ser la colonia de Estados Unidos. No podemos ser las 36 nacionalidades el patio trasero de Estados Unidos. Hay leyes, decretos en contra del pueblo boliviano, en contra del movimiento indígena originario campesino, como el decreto 1720 para despojarnos de nuestras tierras, y vienen todavía otros decretos como quitarnos, como exterminarnos, y esto van consolidándose desde las doctrinas Monzoe, manifiesto desde las doctrinas seguridad global, que utilizando el nombre de Dios, utilizando la mentirocracia como el gobierno central de Rodrigo Paz, así como lo hicieron ayer en la noche, compañeros, compañeras, fabricaron un video artificial con la IA, audios de años pasados, queriendo desmovilizar a los movimientos campesinos de las movilizaciones en defensa de su territorio, en defensa de sus recursos naturales, que son nuestras reivindicaciones. Por lo tanto, compañeras, compañeros, en memoria de Bartolina Sisa, Tupac Katari, Silvia Lasarte y todos nuestros líderes que han fallecido, que han caído por la lucha de las mayorías, por la lucha de los pueblos, hoy estamos para debatir y decidir. Compañeras, compañeros, la Ucaeñe es su casa, compañeros, sean bienvenidos. La Ucaeñe es la casa del pueblo boliviano y de los movimientos indígenas, compañeros, compañeras. Desde aquí, para también dar línea y continuar en la lucha a la cabeza de nuestro líder hermano Evo Morales Saima. Sean bienvenidos todos, compañeros, quédense, siéntanse como en su casa. Ayúdenme a decir, compañeros, compañeras, ¡que vive el instrumento Evo Pueblo! ¡Que vive el Estado Plurinacional de Bolivia! ¡Adelante nuestro hermano Evo Morales Saima! Muchísimas gracias.
1: Muchas gracias. Las palabras de nuestra hermana Vilma Colque, presidenta de la Coordinadora de las 6 Federaciones del Trópico de Cochabamba. Prosiguiendo con el acto de inauguración de nuestro ampliado nacional, vamos a tener las palabras a continuación. de nuestro hermano Aquilardo Caricari, secretario general de la Confederación Nacional de la Familia Intercultural de nuestro país, a quien lo recibimos también, por favor, con un fuerte, fuerte voto de aplausos.
2: ¡Que viva Evo Pueblo! Bien, hermanos, hermanas, en principio, saludar a nuestro comandante de la Revolución Democrática y Cultural, compañero Evo Morales, asimismo también a nuestro hermano Leonardo Loza, gobernador de Cochabamba, al compañero Feliciano Vegamonte, ejecutivo de la CSUCB, al compañero Horacio, representante de los gremiales, al compañero Zabaleta, representante del sector petrolero, compañera Elizabeth, vicepresidenta del instrumento político, a todos los dirigentes departamentales, ejecutivos, ejecutivas también de la coordinadora de las 6 federaciones, y por supuesto a toda la militancia de Evo Pueblo de los 9 departamentos. Muy buenos días. Bien, quiero hacer una mención especial. En este ampliado nos acompaña una asambleísta departamental de Cochabamba. Debe estar por ahí. ¿Dónde está el hermano Saturnino Nina Calle? A ver si está allá al fondo, donde está Tarija. Bueno, el compañero Saturnino Nina representa a la zona sur de Cochabamba y, por supuesto, él ha decidido visitar este ampliado y de esa manera también estar al pendiente de las resoluciones que se va a determinar. Hermanos, hermanas, es importante este escenario que se presenta en una coyuntura difícil que vive el país. Pero además, después de que se han llevado a cabo las elecciones subnacionales, un proceso electoral donde nuevamente el gobierno, por instrucciones del Imperio Norteamericano, a través del Tribunal Supremo Electoral, ha proscrito al Movimiento Popular y le ha cerrado las puertas para una participación justa, para una participación democrática como correspondía por ley. Pese a la proscripción, nos hemos dado modos para garantizar la participación de nuestros candidatos en varios departamentos. Y este escenario de este ampliado nacional también sirva para poder analizar, evaluar las elecciones subnacionales y los resultados que nos han dejado. Va a ser importante comprender qué es lo que se ha podido lograr, qué es lo que podíamos haber logrado a pesar de la proscripción y cuáles son los tropiezos que hemos tenido en los diferentes departamentos. Seguramente los que van a ser delegados, los oradores de los diferentes departamentos, también van a hacer un análisis. Y por supuesto, yo particularmente sugiero que ese análisis se realice sin triunfalismos, se realice de manera más autocrítica posible, para que de esa manera podamos avanzar en el fortalecimiento del instrumento político. Por otro lado, considero que en este ampliado también se debería debatir el futuro del instrumento político. ¿Cómo fortalecemos el instrumento político Evo Pueblo de acá en adelante? ¿Cuáles son las acciones y decisiones que debemos tomar para que este instrumento político siga creciendo en su base militante? Pero principalmente, hay un tema que yo identifico y que debemos analizar. Pareciera de que la militancia de Evo Pueblo está en su mayoría militando por militantes, compañeros y compañeras con una edad media superior a la edad. A lo que quiero llamarles es de que debemos nosotros rejuvenecer a la militancia del instrumento político. En esta era digital, la derecha, la ultraderecha, está capturando a nuestros jóvenes en las universidades, desde los colegios, a partir de las plataformas digitales. Y nosotros deberíamos de plantear estrategias de modernización del instrumento político para que nuestros jóvenes no sean víctimas de la desinformación, de la mentira, de una trampa que se tiende a través de las plataformas digitales. Creo que va a ser importante que en este ampliado podamos discutir cuáles son esas acciones y esas decisiones que se debe tomar para fortalecer el instrumento político y que continuemos siendo el movimiento político más grande de la historia, pero además podamos plantearle una mirada diferente de país de aquí en adelante, actualizándonos, adaptándonos a estos nuevos tiempos. Pienso que va a ser fundamental y en su momento yo plantearé también algunas propuestas que creo que son importantes considerar en ese objetivo. Pero por otro lado, y estoy seguro que eso va a generar un amplio debate, por supuesto, como movimiento político Evo Pueblo, no nos podemos quedar indiferentes en lo que respecta a la coyuntura actual que vive el país. En este momento donde se vive una crisis profunda, multidimensional, pero la que más resalta es la crisis económica que está viviendo el país debido a las malas decisiones del gobierno, debido a las políticas neoliberales que se está implementando ya desde el 2019, allá por noviembre, cuando el gobierno de facto ha tomado el poder por asalto. Desde ese momento hasta ahora, los gobernantes han estado tomando medidas neoliberales y de esa manera empujando a miles de bolivianos hacia la pobreza. De esa manera perjudicando el sueño de muchos niños y jóvenes que hoy han decidido abandonar su formación, su educación, y por supuesto, si nosotros no frenamos el neoliberalismo, esto puede desencadenar en una crisis catastrófica y millones de bolivianos y bolivianas van a ser empujados hacia la pobreza. Por supuesto, en esta coyuntura tenemos que discutir como movimiento político cuál es la propuesta que le planteamos al país, cuáles son las medidas que le planteamos al país, y que no nos vengan desde el gobierno central a decirnos que como movimiento político nosotros nos debemos restringir el derecho de levantar la voz sobre la situación actual que vive el país. Porque el movimiento político Evo Pueblo está representado por el sector del transporte, por el sector gremial, por el sector campesino, por el sector universitario, por el sector petrolero y por todos los sectores sociales del país. Evo Pueblo es la mejor representación de lo que es el pueblo boliviano y por tanto los del gobierno no nos van a decir que nosotros debemos limitarnos solamente a hablar de política partidaria y no así de lo que está pasando en el país. En ese sentido, profundamente debemos reflexionar las acciones que ha tomado el gobierno el día de ayer y las semanas pasadas en contra de nuestros dirigentes sindicales, principalmente nuestro hermano Evo Morales, que es blanco de ataques y además de una campaña sistemática de desprestigio y de estigmatización. El día de ayer se ha visto su última acción del gobierno en contra de nuestro compañero Evo Morales, con un audio truncado, con un audio distorsionado que pretendía desmovilizar a los sectores movilizados. Por supuesto que desde el movimiento Evo Pueblo nos debemos solidarizar con nuestro compañero Evo Morales por todos estos ataques que sufre, por su lucha inclaudicable en favor del pueblo boliviano, y nosotros como militantes debemos defender a nuestro presidente nacional del instrumento político Evo Pueblo, y no podemos permitir de que un gobierno que no tiene la conciencia social y que no tiene la capacidad pueda afectar su imagen. Al compañero Evo Morales se le debe respetar por toda su trayectoria, por esos 14 años de servicio al pueblo, por esos 14 años que le ha entregado su vida al país, por esos 14 años que le ha dignificado al pueblo boliviano. Y no nos van a meter el dedo a la boca queriendo distorsionar la historia. Nosotros como militantes de Evo Pueblo, pero también el pueblo que está al otro lado, que quizás no viene directamente a nuestro movimiento político, sabe perfectamente lo que se ha logrado en los 14 años. Y por tanto, como militantes, seguramente nuestra tarea tiene que ser defender los logros del proceso de cambio de los 14 años y, por supuesto, defender a nuestro líder nacional, a nuestro presidente del instrumento político Evo Pueblo. En ese sentido, hermanos, hermanas, que sea un ampliado productivo, que sea un ampliado que marque una línea y dirección política a nivel nacional, que sea un ampliado que termine en unidad y que le demostremos a las otras fuerzas políticas que aquí hay un pueblo con conciencia, que aquí hay un pueblo que piensa por todos, y vamos a sacar seguramente resoluciones que van a marcar tendencia, que van a ser la línea y dirección a nivel nacional. Hoy los ojos del país y del mundo están puestos en la OCAENE. Hoy nos están siguiendo desde el gobierno, nos están siguiendo desde el imperio, y a ellos también nos tenemos que dirigir desde la OCAENE, y por supuesto decirle al gobierno de Estados Unidos que acá hay un pueblo digno que va a hacer respetar la soberanía y no va a permitir la injerencia que permanentemente está acostumbrado a hacer, y que sepa Estados Unidos que acá hay un pueblo que va a defender sus recursos naturales. Por tanto, que sea un gran ampliado, hermanos, hermanas. Para terminar, ayúdenme a decir: ¡que viva el movimiento político Evo Pueblo! ¡Que viva Cochabamba! ¡Que viva nuestro comandante, líder de la Revolución Democrática y Cultural, Evo Morales Ayma! ¡Que viva Bolivia! Muchas gracias.
1: Muchísimas gracias, hermano Aquilardo Caricari, secretario general de la familia intercultural de nuestro país. Este es el pueblo que una vez más se une. Estas son las organizaciones sociales que una vez más fortalecen nuestro instrumento político. Hermanos y hermanas, ¡que viva Evo Pueblo! ¡Con fuerza! ¡Que viva Evo Pueblo! Muchas gracias. Vamos a invitar a otro sector que es parte del pacto de unidad del pueblo y que gracias a la fortaleza de nuestras organizaciones hemos tenido siempre victorias en el reciente pasado, y ahora estamos en esa misma resistencia para lograr una gran victoria nacional. Vamos a invitar a continuación al presidente nacional de los gremialistas en nuestro país. Invitamos al hermano Glover Horacio con ese fuerte aplauso.
3: Muchas gracias, hermano. Primeramente, siempre agradecido, ¿no?, a Dios por darnos esta oportunidad de estar presente, saludar aquí al hermano Evo Morales, a todos los miembros dirigentes nacionales, autoridades también que están acompañándonos, y principalmente a todos ustedes, hermanos, que hoy nos hemos dado cita a este lugar tan importante donde se marca la trascendencia, la línea que puede siempre encaminar y mejorar el país. Creo que nosotros, comprometidos como gremialistas a nivel nacional, sabemos la situación que está pasando el país, por lo tanto, no podemos dejar de siempre valorar el esfuerzo que hizo nuestro hermano Evo durante tantos años como presidente de nuestro Estado plurinacional. Lamentablemente hoy estamos pasando una situación que es de conocimiento de todos, creo que ya lo han expresado. La situación que vivimos en el país es lamentable, y si hoy no tomamos decisiones, hoy como país, como pueblo, como representantes de nuestras organizaciones de diferentes lugares del país, provincias, en relación a todo lo que es los sectores campesinos que hoy están luchando ya en La Paz, lamentablemente ya ellos se han atrincherado allá, hermanos. Por eso es que de repente hoy no está presente el Departamento de La Paz y el bastión revolucionario como son los hermanos del Alto. Lamentablemente la situación del país ha llevado a esta situación, por lo tanto creo que nosotros hoy las decisiones que se vayan a tomar van a ser muy importantes. Nosotros como sector gremial a nivel nacional vamos a estar firmes para apoyar las resoluciones que vayan a tomar, porque hoy es el momento de una vez de iniciar las movilizaciones en relación a lo que vaya a pasar con esta situación. Hoy están reclamando los hermanos campesinos por la ley 1720. Hace rato nos comentaban que había sido abrogada en la Cámara de Diputados. Esperemos que esa ley también no siga. Para nosotros ha sido una sorpresa cuando hace unos días nos vemos que los empresarios privados defendiendo una ley que dice que va a ayudar a los campesinos. Eso es mentira. Ellos están viendo solamente sus intereses. Hace momento también nos informaba, en la ciudad de Cochabamba se están reuniendo un grupo de personas, gente que ha sido culpable de todo este, de todo esto lo que está pasando en el país, como es ese maldito que digo que es Camacho. Cómo se llenaba la boca que iba a haber libertad, que iba a mejorar el país. ¿En qué situación está el país en este momento? Creo que es importante hoy hacer un análisis profundo de la situación que vive el país y principalmente empezar de una vez a exigirle a este gobierno que dé soluciones y que dé cumplimiento a las promesas que hizo en su campaña. Y si no lo va a hacer, hermano, tiene que salir por donde ha entrado. Porque no podemos permitir que este gobierno continúe sometiéndonos, sacando leyes que de una u otra forma solo lo único que hacen es dañar el bolsillo de la gente que menos tiene. Nos hemos dado cuenta que este gobierno nunca va a trabajar por la gente que no tiene la capacidad de poder a veces llevar el pan de cada día a sus casas. Sabemos cómo la situación está en nuestro gremio. Lamentablemente no existe movimiento económico. Por eso es que estamos aquí, para escuchar, para también analizar y exponer también algunas necesidades que tiene nuestro sector. Muy agradecidos, hermanos, con ustedes, que siempre han estado con las puertas abiertas, como son la coordinadora de las 6 federaciones del trópico, siempre apoyando al pueblo. Hemos visto ese apoyo que han hecho cuando estábamos en la lucha en el año 2019. Tanta producción que ha llegado a todo el país, nos han llegado algunos productos que produce el trópico de aquí de Cochabamba. Por lo tanto, siempre, y lo más importante, cuidando a nuestro hermano líder, como es nuestro hermano Evo Morales, muy agradecido de verdad con todos ustedes, para lo cual pido un fuerte aplauso para las 6 federaciones, hermano, que siempre está a la vanguardia de nuestro país. Hermanos, ¿qué más decirle? Vamos a estar aquí siempre con la frente en alto, porque tenemos un orgullo de haber tenido el mejor presidente de nuestro país, como es nuestro hermano Evo. Nosotros no vamos a decir que estamos aquí, estamos allá. Hay mucha gente que habla en nombre del sector gremial, pero ellos solamente lo único que hablan es en beneficio personal, queriendo recoger algunas migajas que caen de la mesa de lo que es el gobierno. Pero nosotros estamos firmes, la población sabe de que en esos 14 años que hemos vivido a la cabeza de nuestro hermano Evo, había estabilidad económica. vamos a volver a eso, hermano. Por eso estamos aquí, para dar continuidad al proyecto grande del país. Muchas gracias, hermanos, y que viva el Estado Plurinacional de Bolivia. ¡Que viva el pueblo! ¡Que viva nuestro líder, Evo Morales Ayma! Muchas gracias.
1: Muchas gracias y que vivan los gremiales de Bolivia. Continuamos en la inauguración de nuestro ampliado nacional del instrumento político Evo Pueblo. Seguidamente vamos a invitar a otra de las organizaciones nacionales que nos ha acompañado siempre en este proceso revolucionario y que ahora también. La Confederación Nacional de Mujeres Indígenas Originarias Bartolina Sisa. Vamos a invitar a la hermana Alicia Núñez. Ella es secretaria de Relaciones de esta gloriosa confederación. La vamos a recibir con un fuerte, fuerte voto de aplausos.
0: Bueno, primeramente quiero hacer llegar un saludo a nuestro comandante líder Evo Morales Ayma, a nuestro gobernador Leonardo Loza, a nuestro hermano Feliciano Vegamonte, a nuestros hermanos de la Dirección Nacional, a nuestros dirigentes de los 9 departamentos de Evo Pueblo, a nuestras ejecutivas departamentales de los 9 departamentos, Bartolina Sisa. Desde PET también están nuestros ex dirigentes, a nuestros dirigentes de las 6 federaciones de Evo Pueblo, también dirigentes de la organización Bartolina Sisa. También saludar a nuestra hermana ejecutiva nacional, Juanita Ancieta, que en este momento no está presente. También a nuestra hermana Liana Guzmán, que está en carretera. Sabemos muy bien que la paz está totalmente bloqueado. Muy buenos días a todos nuestros hermanos presentes que están en nuestro ampliado de Evo Pueblo. Bueno, yo quiero decir en este momento y hacerles recordar durante los 14 años a Rodrigo Paz y a esos diputados. Durante los 14 años, ¿qué tenemos, hermanos? Tenemos título de bachiller gratuitos para nuestros bachilleres, para nuestras hermanas embarazadas, de la misma manera el bono Juana Zurduy de Padilla. También tenemos las carreteras internacionales que se realizó durante los 14 años a la cabeza de nuestro hermano Evo Morales Ayma. Y eso debemos hacerles recordar a estos mancagastos diputados, senadores, que solo se ocupan en sus sesiones. Evo, Evo, todo es Evo. La verdad, da bronca y rabia que en estos momentos siguen no hablando de nuestro comandante Evo Morales. Y quiero decir desde aquí a la señora diputada Claudia Bilbao, quiero recordarle que no ha sido la gestión 20 años, quiero decirle son 14 años a esa señora Claudia Bilbao. Quiero decir a esos diputados, senadores, sus sesiones solamente son Evo, Evo, Evo, y de eso están ganando. Más bien deberíamos sacar resoluciones contra esos diputados, contra esos senadores que nada hacen en 6 meses. Y el presidente Rodrigo Paz, de la misma manera, debemos sacar resoluciones que debe irse, compañeros. Eso no nos sirve. En este momento, hermanos, nos están perjudicando en todo, hermano, en todo. Yo solamente quiero decir eso, hermanos, pedirles desde aquí, seguramente hoy día vamos a sacar resoluciones de todos los hermanos presidentes, dirigentes, que debemos realizar en este ampliado, hermanos. También quiero solidarizarme con los hermanos de Pando, Beni, que están en este momento en el departamento de La Paz, saludar un abrazo grande y felicidades por nuestros compañeros, y también debemos pensar y respaldar a nuestros compañeros desde aquí, de nuestro ampliado de Evo Pueblo. También, hermanos, quiero agradecer a nuestros hermanos de las 6 federaciones por cuidar y resguardar a nuestro hermano líder Evo Morales Aimas. Muchas gracias, hermanos presidentes, dirigentes de las 6 federaciones. Con estas pocas palabras, yo quiero que me ayuden y me acompañen a decir: ¡que viva nuestro líder, hermano Evo Morales! ¡Que viva los 9 departamentos! ¡Que viva nuestros dirigentes nacionales! ¡Que viva nuestros presidentes Evo Pueblo de los 9 departamentos! Muchas gracias, mis hermanos.
1: Muchísimas gracias. Y que viva la Confederación Nacional de Mujeres Indígenas Originarias Bartolina Sisa. Hermanos y hermanas, vamos a continuar recibiendo palabras de circunstancia esta vez, invitando a nuestro hermano Feliciano Vegamonte, ejecutivo de la Confederación Sindical Única de Trabajadores Campesinos Indígenas y Originarios de nuestro país, más conocido como la CESUC. Lo recibimos con ese fuerte, fuerte voto de aplausos.
4: Muchas gracias, hermanos y hermanas. ¡Que viva Bolivia! ¡Que viva nuestro comandante Evo Morales! Compañeros, en principio quiero saludar a nuestro hermano presidente de la Dirección Nacional del Instrumento Político Evo Pueblo, al hermano Evo Morales. De igual manera, hermanos, en este momento hace ingreso nuestros hermanos de Pampa Grande, por supuesto de Evo Pueblo. Hermano gobernador de Cochabamba, el hermano Leonardo Loza, hermano Aquilardo, nuestro compañero secretario general de la Confederación de Interculturales, hermanas y hermanos dirigentes de las 6 federaciones, hermano Horacio, hermano Zabaleta, a todos y todas quienes estamos presentes en este magno ampliado. En este ampliado, es verdad, tenemos que hacer una evaluación, un análisis de manera profunda sobre la crisis económica y política que atraviesa Bolivia en este momento. Compañeros, compañeras, tenemos que recordarnos con el hermano Evo Morales, por supuesto, junto al pueblo boliviano, hemos dado esa estabilidad económica. El hermano Evo Morales, en 14 años de gobierno, nos ha devuelto la dignidad al pueblo boliviano. En 14 años hemos hecho un desarrollo y progreso para Bolivia, pero un año de gobierno de facto de Yanine Áñez nos ha robado nuestra economía al Estado boliviano. 5 años Lucho Arce ha terminado robando, incluso, compañeros, vaciando las arcas del Estado. Y ahí se profundiza la crisis económica. Ahí se profundiza, compañeros, la crisis política. Compañeros, ellos, para mantenerse en el poder, han tratado de proscribir el derecho político al hermano Evo Morales, pero por ende han intentado de proscribir ese derecho político al movimiento indígena originario campesino. Pero, compañeros, no pudieron proscribirnos. Aquí estamos, el pueblo organizado, aquí está el instrumento político. A pesar que nos han robado la sigla, el Lucho Arce, sus secuaces, pero aquí estamos presentes, hermanos y hermanas, el instrumento político Evo Pueblo, para seguir marcando una línea ideológica de liberación de los pobres, una línea ideológica de liberación de los pueblos de Bolivia y de Latinoamérica. Hermanos y hermanas, hoy Bolivia está viviendo un momento de crisis política. Hoy el pueblo boliviano está movilizado, está en estado de emergencia. Por eso, en nombre de la Confederación de Campesinos de Bolivia, quiero mandar un saludo a los hermanos de las 20 provincias del Departamento de La Paz, a los hermanos y hermanas que emprendieron esa marcha valerosa desde la Amazonía, Beni, Pando, todos movilizados y todos en estado de emergencia, compañeros, con una mirada de defender nuestra constitución política del Estado, con ese compromiso de defender los recursos naturales, pero también defender la soberanía y los derechos colectivos del movimiento indígena originario campesino del campo y la ciudad. Pero también la tarea importante en este momento es debatir también, compañeros, defender la economía popular del pueblo, una economía que debe ser estable, y no podemos permitir que una mafia de mentirosos traten de engañar al pueblo boliviano. Compañeros, compañeras, por supuesto, los hermanos de la Amazonía se movilizan en defensa de la tierra, en defensa de los recursos naturales. Compañeros, sabemos muy bien, esa ley 1720 ha sido una ley que nuevamente convertamos en comunidades cautivas, y sobre todo esa ley abría ese camino de mercantilización de tierra. Entonces, hermanos, estamos en estado de emergencia para defender nuestra libertad, para defender nuestros derechos colectivos como movimiento indígena originario campesino. Compañeros, también es importante en este ampliado debatir temas internacionales, porque Estados Unidos, el capitalismo, las empresas transnacionales, compañeros, nos están atacando sistemáticamente. Entonces es importante debatir de manera profunda estos temas. Pero además de eso, desde este ampliado, por supuesto, tenemos que debatir cómo vamos a marcar ese camino expedita para que nuevamente el pueblo boliviano recupere su poder político. Hermanos y hermanas, estamos para eso. Aquí en este ampliado no solamente estamos los campesinos, estamos aquí los profesionales, los petroleros, mineros, los maestros, con seguridad están los hermanos transportistas, todos absolutamente estamos reunidos en este magno ampliado para debatir de manera profunda qué hacemos contra esta situación de la coyuntura que vive Bolivia. ¿Qué vamos a hacer frente a este gobierno que nos impone normas inconstitucionales? ¿Qué hacemos, compañeros? ¿Qué propuesta damos políticamente como proyecto instrumento político Evo Pueblo, compañeros, al pueblo boliviano para salir de esta crisis. Hermanos, tenemos que debatir esos temas de manera responsable y de manera comprometida. Y nuestro deber, nuestra obligación es defender la soberanía, defender nuestros recursos naturales. Con seguridad, en su momento, en este ampliado también las confederaciones, vamos a hacer conocer nuestra propuesta, las decisiones que estamos tomando y, compañeros, en base a eso también tenemos que tener las resoluciones de este ampliado. No solamente estamos, compañeros, exigiendo, también tenemos que proponer como Evo Pueblo, como movimiento político. No podemos seguir siendo víctimas de proscripción porque somos un movimiento político más grande de la historia de Bolivia, y por eso aquí presentes las organizaciones estamos, compañeros, comprometidos de seguir construyendo un proyecto con una visión de país, un proyecto, por supuesto, capaz de garantizar una seguridad y estabilidad económica. Por eso, hermanos y hermanas, en este ampliado voy a pedirles que tengamos esa responsabilidad de debatir y proponer de manera constructiva, compañeros, y de esa manera seguir avanzando en la construcción, consolidación de este proyecto político. Compañeros, para no extenderme, quiero, compañeros, decirles, cada una de las organizaciones, con seguridad, ya tenemos algunas propuestas de manera concreta, contundente, y este ampliado será para debatir esos temas de manera profunda. Muchas gracias, hermanos. ¡Que viva Bolivia! ¡Que viva el instrumento político Evo Pueblo! ¡Que viva el comandante Evo Morales! Muchas gracias, hermanos y hermanas.
1: Muchísimas gracias, Tata Feliciano Vegamonte, ejecutivo de la Confederación Sindical Única de Trabajadores Campesinos de Bolivia, la CSUCB. Jatumanta Napaycurinchej, Bolivia entero, suyunchejta, Maipichu suyarimuspa carizanquichej. El saludo para todos nuestros hermanos de Bolivia entera y del exterior, donde nos están escuchando en la inauguración de nuestro ampliado nacional de Evo Pueblo. A continuación, voy a pedirles por favor un fuerte voto de aplausos para recibir, pero también para saludar y felicitar a nuestro hermano, flamante gobernador del departamento de Cochabamba, leal a nuestro instrumento político y actualmente está con nosotros en este ampliado nacional de Evo Pueblo. Vamos a recibir con fuertes palmas al hermano gobernador de Cochabamba, Leonardo Loza. ¡Fuerte las palmas!
5: Muchas gracias, compañeras y compañeros, hermanas y hermanos, delegadas y delegados, dirigentes, dirigentas de los 9 departamentos del país, de las distintas organizaciones sociales presentes acá. Quiero saludar a nuestro hermano presidente Evo Morales Ayma y pedirles un gran fuerte voto de aplauso para el compañero Evo en este ampliado nacional. Saludar a nuestros dirigentes nacionales, hermano Feliciano, hermano Aquilardo, al sector petrolero, comerciantes, gremiales, vicepresidenta de Evo Pueblo, Bartolinas Interculturales, ejecutivas y ejecutivos de las 6 federaciones del Trópico de Cochabamba, nuestros presidentes de las direcciones departamentales de Evo Pueblo presentes acá. Saludar también alcaldes, concejales de Evo Pueblo presentes acá, aunque hemos ido con varios colores, con varias organizaciones políticas prestadas, pero bajo una sola estructura. Saludo a esos alcaldes presentes acá, sentaditos, acompañando este ampliado nacional. Compañeras y compañeros, hermanas y hermanos, primero, desde este ampliado nacional, la UCAEñe Trópico de Cochabamba, quiero agradecer, saludar y aplaudir a mi departamento de Cochabamba, a nuestro departamento de Cochabamba, por el apoyo, por el respaldo y por el voto, y ganamos, hermanas y hermanos, en primera vuelta, aunque algunos opositores intentaron boicotear. Muchas gracias, Cochabamba, desde la UCAEñe, desde la cuna de la revolución democrática y cultural. Muchas gracias, Cochabamba. Pero también quiero agradecer a las hermanas y hermanos de los 9 departamentos del país que estaban atentos a lo que pasaba, a lo que ocurría en Cochabamba. Muchas gracias por el respaldo, por los mensajes, por las llamadas, por el apoyo, por el respaldo de los distintos departamentos del país. Muchísimas gracias, hermanas y hermanos. Nos queda trabajar bajo el ejemplo de nuestro hermano Evo Morales, bajo la consigna ideológica política de nuestro hermano Evo Morales. Nos toca trabajar bajo los principios de nuestros grandes abuelos, Amasúa, Amayuya, Amaqueya, hermanas y hermanos. Trabajaremos bajo ese pensamiento, bajo esa ideología de nuestros grandes padres, de nuestros grandes abuelos, que no tenían miedo ni al sol, ni al frío, ni a la lluvia, pero sí, trabajadores, Amasúa, Amayuya, Amaqueya, hermanas y hermanos, bajo el ejemplo de nuestro hermano Evo Morales, trabajaremos, hermanas y hermanos, por el departamento de Cochabamba. Quiero saludar a mis hermanos, de manera especial, a los que están con la banderita de Evo Pueblo, a los hermanos que están con nuestra huipala nacional. Levanten arriba, hermanas y hermanos, nuestra bandera de Evo Pueblo, nuestra huipala nacional, que siempre acompañó nuestras grandes luchas, nuestras grandes reivindicaciones. Muy pronto, la bandera de Evo Pueblo, junto con el hermano Evo Morales, va a estar flameando en la Plaza Murillo de la ciudad de La Paz, del departamento de La Paz, para nuevamente, hermanas y hermanos, salvar Bolivia por segunda vez a la cabeza de nuestro hermano presidente Evo Morales. Hermanas y hermanos, también desde este ampliado nacional quiero primero enviar un saludo, mi reconocimiento y mi admiración a todos los embajadores que nos han acompañado en la posición del anterior lunes en la ciudad de Cochabamba. A Rusia, a Irán, compañeros, a China, a India, a muchos otros embajadas que estaban atentos a lo que ocurría en Cochabamba. Pero también quiero expresar, como gobernador, quizás somos culpables por invitarlos, como corresponda a nuestros embajadores. Quiero expresar mi solidaridad con el embajador de Rusia, con el embajador de Irán. Lamentablemente la injerencia gringa, compañeros, y el peón del gobierno que tenemos de los Estados Unidos está intimidando a nuestros embajadores de Rusia y de Irán, compañeros, allá en la ciudad de La Paz. Todo nuestro apoyo, nuestra solidaridad, nuestro respaldo al embajador de Rusia, al embajador de Irán. Que no tengan miedo, hermanas y hermanos, acá está el pueblo boliviano, que siempre va a estar al lado de esos grandes países que acompañan nuestras luchas sociales. También, hermanas y hermanos, alguien ya hacía mención, hoy día hay un supuesto encuentro por el país o por la patria en Cochabamba. Nos han pasado invitación por WhatsApp. Ni siquiera hay formalismo, compañeros. Quizás por lo que somos indios o por lo que somos humildes, las invitaciones nos pasan como cualquier mensaje por WhatsApp. nos invitaron, pero yo quiero decir, hermanas y hermanos, yo no voy a ninguna reunión política neoliberal. Yo me quedo con el pueblo, hermanas y hermanos, al lado del pueblo, así como en el ampliado nacional de la UQN. Yo no formo parte, compañeras y compañeros, de logias que aplican, que sacan, que promueven leyes en contra del pueblo boliviano, normativas en contra de la clase popular. Yo me quedo aquí, hermanas y hermanos, al lado de ustedes, luchando, peleando, como siempre lo hemos hecho. Así que, compañeras y compañeros, será un fracaso más esa reunión política. No necesitamos saludarnos, no necesitamos contarnos, compañeros. Si hay alguna reunión que sea para resolver de manera estructural los problemas de nuestro país, compañeras y compañeros, la situación económica, productiva, el tema diésel, el tema tierra, compañeros, pero a las reuniones políticas neoliberales no voy, hermanas y hermanos, compañeras y compañeros del ampliado nacional. Hermanos, compañeros, deseo mucho éxito a este ampliado nacional. Como alguien decía, que saque una línea, que saque un horizonte de lucha, que saque, hermanas y hermanos, grandes temáticas ante este gobierno que para mí ya fracasó. Compañeras y compañeros, hay nuestros hermanos paceños, benianos, pandinos, muchos otros sectores sociales, transportistas, mineros y otros sectores sociales están en pie de lucha, hermanas y hermanos, y no es ajeno para nosotros. Son nuestros hermanos, son nuestros compañeros, y estoy seguro, este ampliado nacional también va a sacar, compañeros, lineamientos políticos para seguir trabajando y recuperar, hermanas y hermanos, nuestro Estado plurinacional de Bolivia, que hoy está siendo secuestrado por algunos políticos neoliberales, hermanas y hermanos. Debemos recuperar el Estado plurinacional de Bolivia. Debemos recuperar la dignidad del pueblo boliviano, la soberanía del pueblo boliviano. Finalmente, quiero hacer mención, hermanos, compañeros, al margen de la persecución injusta a nuestro hermano Evo y a otros dirigentes, yo escuché, no sé si era ayer o anteayer, no sé si era la embajada gringa, la embajada americana o algún miembro dijo, es peligroso o no pueden ir al trópico de Cochabamba. Algo por ahí dijo, que no pueden entrar, a restringir la entrada al trópico, compañeros. ¿Quiénes son ellos? ¿De dónde son ellos, compañeros? Eso es intromisión, compañeros. Eso es violar la soberanía de un país. ¿Qué son, qué se creen ellos para decirnos al pueblo boliviano dónde debemos ir, dónde no debemos ir, compañeros? Aquí está Bolivia, en Trópico de Cochabamba, y no es ningún peligro. Trópico de Cochabamba recibe con brazos abiertos, Cochabamba recibe con brazos abiertos a todos los 9 departamentos del país y, por supuesto, a todos los hermanos del mundo entero. Y no hagamos caso a ningún discurso gringo, compañeras y compañeros, que viene a alimentar el fascismo, la discriminación, la humillación en nuestros pueblos. Trópico de Cochabamba es tierra, por supuesto, es territorio libre, hermanas y hermanos, pero aquí no asesinamos a nadie, aquí no maltratamos ni secuestramos a nadie, hermanas y hermanos. Mentira lo que dice el discurso gringo en Bolivia. Hermanos, compañeras y compañeros, muchísimas gracias por este pequeño espacio. No defraudaré a mi departamento de Cochabamba ni a mis hermanos del pueblo boliviano. Y peor todavía, hermanas y hermanos, no defraudaré ni traicionaré ni me alejaré, hermanas y hermanos, de nuestro gran comandante Evo Morales Ayma, que nos ha enseñado a luchar, que nos ha enseñado a pelearla, compañeros, al lado siempre del pueblo boliviano. Muchas gracias, hermano presidente, por los consejos, por las orientaciones que siempre nos hacen, y quisiéramos seguir escuchando sus consejos, sus orientaciones, no solo en temas políticos, sino también en temas de gestión administración. Muchísimas gracias, hermano Evo. Muchas gracias, compañeros del ampliado nacional. ¡Que viva Cochabamba! ¡Que viva Bolivia! ¡Que viva el Estado plurinacional! ¡Que viva nuestro hermano Evo Morales Ayma! Muchas gracias, hermanas y hermanos.
1: Muchas gracias y que viva nuestro gobernador del departamento.

0: grabada una canción de protesta al gobierno de Rodrigo Paz, una canción que manifiesta el rechazo a las políticas que nos viene obligando con la gasolina basura y todo lo demás. Esta canción es de protesta. Escuchamos a continuación, hermanos y hermanas, y para que en las cámaras se vea también, vamos a hacer una acción de protesta con nuestras banderas junto a esta canción. Si quieren, nos ponemos de pie. Este es el tema musical grabado con inteligencia artificial, pero que reclama, manifiesta la voz del pueblo. Nos ponemos de pie, hermanos y hermanas, y le decimos al gobierno de Rodrigo Paz: esto es lo que está pasando en Bolivia. Basta de su gasolina basura, basta de las mentiras, basta de la persecución. Vamos a escuchar la canción. Adelante, por favor.
1: Siempre

hermanos y hermanas. ¡Abajo el gobierno entreguista y traidor! ¡Muera la privatización! ¡Que viva el Estado Plurinacional de Bolivia! ¡Que viva nuestro líder nacional Evo Morales Ayma! ¡Que viva nuestro instrumento político Evo Pueblo!

0: ¡Que viva Evo Pueblo! ¡Que viva el Estado Plurinacional! ¡Que viva el Ampliado Nacional de Evo Pueblo! Muchas gracias, compañeras, compañeros, delegadas, delegados a este Ampliado Nacional de Evo Pueblo. Por ahora no hay buen día, es buen río. Lamentablemente este ampliado se cruza con un surazo del trópico de Cochabamba. Todos bien abrigaditos como en el altiplano boliviano. Un saludo a nuestros dirigentes nacionales, hermana Elizabeth Paco, vicepresidenta, miembros, dirigentes departamentales, compañeros de pacto, La Única, Bartolinas, interculturales, otros sectores como gremiales, petroleros, seguramente muchos sectores de base delegados presentes acá, pero también saludo la presencia de algunos de otros nuevos alcaldes, alcaldesas, asambleístas, a la cabeza del único gobernador del pueblo, hermano Leonardo Loza. Un fuerte aplauso. Todos decían que este ampliado es en una coyuntura muy difícil económicamente, una crisis política, una crisis social, también una crisis de carácter internacional. Sin embargo, el movimiento político más grande de la historia, antes llamado MAS y PCP, ahora el pueblo, hermanas y hermanos, estoy convencido, después de ver las subnacionales, este instrumento político sigue siendo el movimiento político más grande de la historia de Bolivia. La música que hemos escuchado, ojalá no acuse otra vez, sería yevista, no conozco quién será, alguien escrito. Y la música ha resumido todo. No sé cuántas músicas siguen llegando por aquí, por acá. Es una expresión mediante música, mediante la escritura, de hermanas y hermanos que vienen del sufrimiento. Del sufrimiento se convierte en un pensamiento de liberación, un sentimiento por la patria. ¿Y quiénes estamos acá? Comprometidos con la patria, con el pueblo y las futuras generaciones. Compañeras, compañeros, algunos nuevos hechos históricos. Hermano Leonardo le conocía, Leonardo ahora gobernador. Vamos a tener que cambiar de discurso. Para nosotros sigue siendo el honor, pero ya es gobernador, perdón, el gobernador del departamento de Cochabamba. Compañeros, decía, acompañó a algunos embajadores, a algunos cónsules. Pero ¿quiénes eran ese embajador, ese cónsul? De BRICS. Cinco países empezaron a cambiar la historia en el mundo. El multilateralismo. Estaba Rusia, India, tenía que estar China, pero a China habían invitado 4 o 5 gobernadores. China ha preferido no ir a ninguno, si no, invitaba a otros, China estaba. ¿Ese qué significa, hermanas y hermanos delegados, delegadas? ¿Qué significa eso? BRICS, el mundo está con nuestro instrumento político frente al hermano Leonardo Loza, gobernador. Me da mucha esperanza. No estamos mintiendo, no estamos tergiversando. A una semana, casi después de la posesión del hermano gobernador del departamento de Cochabamba, un ampliado. Hermanos del trópico, están algunos, estaba mostrando. Y a nuestro coliseo queda pequeño. Para la próxima, por lo menos, vamos a ampliar las gradas en las esquinas para que la gente pueda entrar. Sigue llegando muchos compañeras, compañeros. Pese al bloqueo, entendemos, no está la delegación de La Paz por temas de bloqueo. Anoche empezaron a buscar el vuelo, ni vuelo en la vía de La Paz a Cochabamba. Igualmente Beni, con bloqueo no está presente acá en dos departamentos. Saludamos al pueblo paseño. Creo, así pienso, el pueblo paseño se enojó para el gobierno. No solamente por la ley 1720, no solamente el tema gasolinazo, no solamente gasolina basura, sino como en La Paz, lamentablemente el gobierno no respetó la democracia. Una ofensa del gobierno en las subnacionales. El voto nulo y blanco, creo 25%. Y el gobernador, 20%, sin tomar en cuenta el voto nulo y blanco. Pero si incluíamos el voto nulo y blanco, solo ganó con 13%. ¿Cómo puede ver un gobernador con 13%? Y si no se respetó la segunda vuelta en La Paz. Enojado, la muestra. Quiero que sepa, eso no es el abismo. Eso no es el nuevo pueblo. Seguramente nos van a echar la culpa de eso. De todo y de nada nos echa la culpa. Entonces hay una desesperación. Hay un miedo al pueblo. Compañera, compañeros. Saludamos desde acá esa lucha del pueblo por las grandes reivindicaciones económicas y sociales. ¿Y qué es lo que tenemos que planificar ahora? ¿Cómo hacer respetar los derechos del pueblo? ¿Cómo desde acá, hermanas y hermanos, que se respeta la vida y fundamentalmente busca la paz con justicia social? Entonces, las reivindicaciones planteadas, saludamos, respetamos estas grandes reivindicaciones, profesores, fabriles, la Central Obrera Boliviana, el Movimiento Campesino Indígena Originaria, todos movilizados para que se respete los derechos del pueblo boliviano. Nuevamente, como los 20 años, el gobierno repite 20 años. Yo me estoy imaginando, está hablando de los 20 años del neoliberalismo, 85-2005. Nos dejaron un Estado mendigo, gobierno neoliberal. Ahora tenemos no solamente un gobierno neoliberal, sino neocolonial. Intentan proscribirlo, no pueden. Intentan, compañeras, compañeros, imponer impuestos por la pequeña propiedad a los pequeños productores. Está batallando y creo que está fracasando. Puede abrogar 1720, pero la reivindicación no solamente por 1720 la ley, sino es por la economía del pueblo boliviano. Y esa lucha va a continuar. Por tanto, hermanas y hermanos, como somos parte de los movimientos sociales, algunos de la única, algunos interculturales, algunos de transportistas, algunos de obreros, algunos sectores, maestros, todos, militantes, simpatizantes. Por tanto, la obligación de nuevamente debatir, así como enfrentamos los 20 años del neoliberalismo. Ese neoliberalismo, para un poquito refrescar la memoria a las nuevas generaciones, los 20 años, un Estado mendigo, un Estado limosnero, un YPFB residual. Pero hay un programa, una política de odio desenfrenado al movimiento indígena, al nuevo pueblo de parte del gobierno nacional y sus aliados externos. Yo diría, hay un triunvirato internacional que quiere acabar al movimiento popular. Eso es la historia de todo el mundo. Estados Unidos, Israel y desde Argentina. No el pueblo argentino, su presidente, sus aliados, como en Bolivia, Chile, Ecuador. Pero está en decadencia. Mire, hermanas y hermanos, este ampliado lo realizamos cuando Estados Unidos ha perdido frente a Irán, ha perdido frente a Rusia, ha perdido Ucrania. Estados Unidos está retirándose de Irán, después de fracasar, de tomar, estrecho Hormuz. ¿Eso qué significa, hermanas y hermanos? La lucha del pueblo boliviano, la lucha de los movimientos sociales, la lucha del movimiento indígena originario, especialmente la lucha desde el trópico de Urubamba contra la base militar, no estaba equivocado. Esa lucha antiimperialista. ¿Cómo está la imagen del presidente de Estados Unidos? Ahora cobardemente está retirándose de Irán después de hacer tanto daño económicamente a todo el mundo. Lo quiero decirles, hermanas y hermanos, esa lucha antiimperialista no estaba equivocado. Claro, desde el gobierno en los 14 años implementamos no solamente una política económica que viene de los movimientos sociales, no de universidades. Programas sociales que vienen de los movimientos sociales, el plan político, programa político de refundación, de dejar el Estado colonial y contar con el Estado plurinacional, vienen de los movimientos sociales, especialmente del movimiento indígena. Ahora, ¿para qué quieren, compañeros del campo especialmente, para qué quieren modificar la Constitución? Para reducir las diputaciones uninominales. Es otro debate. Quieren modificarlos para que el movimiento campesino no tenga representación en la asamblea. Pero también, compañera, compañero, esa constitución, la única constitución aprobada con el voto del pueblo en 200 años, tiene que ser respetado y vamos a hacer respetar, compañera, compañero. En 200 años, ¿cuándo habían aprobado con el voto del pueblo una constitución? Nunca. Ahí están los programas sociales. Por constitución, las transnacionales no pueden tener la parte extractiva de los recursos naturales. Y todas las normas que están haciendo son inconstitucionales. La otra responsabilidad que tenemos como empleado para debatir. Hermanas y hermanos, nuevamente, sorprendido por su presencia y gracias por la palabra de aliento de hermano Caricari, Leonardo Osa, gobernador. Yo jamás me sentí solo, jamás, porque siempre estamos con el pueblo y a las nuevas generaciones, que tan importante es la responsabilidad con el pueblo, siempre con el pueblo, jamás con el imperio. Siempre, hermanas y hermanos, escuchando, así era el hermano gobernador, a los alcaldes. Está mal económicamente, menos 30-40% de transferencia este año. Si año pasado la transferencia era 100.000 bolivianos, ahora va a ser 70, alcaldías y gobernaciones. Y de paso quiere que las alcaldías se hagan cargo de salud y educación. Eso sí, como sinónimo de privatización en salud y educación. Claro, a los pudientes, a los ricachones, a la derecha no le interesa la vida, la salud ni la educación para el movimiento popular. Son profundas diferencias de carácter, no solo ideológico, sino programático. Pese a eso, hermanas y hermanos, con fuerza, yo estoy sorprendido. Elecciones nacionales, voto nulo primero en toda Bolivia. Y ahora, las subnacionales, más tarde vamos a demostrar, como hemos migrado a muchos partidos, las subnacionales, el Evo Pueblo sigue siendo primera fuerza política de toda Bolivia, pese a las políticas de proscripción. Usan a nuestros compañeros. Un ex senador del MAS y PSP, gobernador de un departamento. Un ex diputado del MAS y PSP, gobernador. Algunos mantienen su ideología, algunos también se derechizan. Su problema, respetamos. Sin embargo, esa fuerza política hace su ampliado de acá plantearnos democráticamente, respetando la Constitución. Evo Pueblo, con Evo o sin Evo, va a volver a recuperar el poder político en Bolivia. Compañeras, compañeros, para eso es unidad, más unidad, reflexión, más reflexión. Compañeras, compañeros, cuando hay unidad, es posible cambiar. Solo el pueblo va a salvar al pueblo, no es el Evo Morales. El pueblo consciente, el pueblo informado, el pueblo con compromiso por su amada Bolivia, salva al pueblo. Y aquí, como dirigente, como delegado o delegada, tenemos la obligación de cómo preparar a ese pueblo, informar con transparencia, plantearnos para bien de nuestra amada Bolivia. Con estas pocas palabras, hermanas y hermanos, nuestro primer ampliado nacional de este año queda inaugurado para bien de toda Bolivia. Muchísimas gracias.
1: Muchas gracias. ¡Que viva nuestro presidente Evo Morales! ¡Aima! ¡Que viva nuestro instrumento político Evo Pueblo! ¡Que vivan otras organizaciones sociales del país! ¡Que viva Bolivia! Hermanos, hermanas, muchísimas gracias. Una vez más, escuchamos la musiquita, esa canción de protesta al gobierno de la derecha, a ese gobierno que quiere privatizar, a ese gobierno que quiere quitarnos nuestros derechos.

0: ¡Que viva nuestro ampliado nacional Evo Pueblo! Hermanos, hermanas, vamos a pasar los micrófonos a nuestro hermano presidente del instrumento político para dar continuidad ya al desarrollo de la ampliada.
1: Compañeros, va a dar un pequeño informe de manera general para debate correspondiente a las direcciones departamentales, a los dirigentes nacionales. Saludo también a ex dirigentes de los movimientos sociales, he visto muchos compañeros y ex alcaldes, ex asambleístas presentes acá, son de compromiso. Un fuerte aplauso para los ex dirigentes presentes de nuestro ampliado. Bienvenido, van alistando la lista de oradores. La lista de oradores después de este pequeño informe. A ver, compañeras, compañeros, yo sigo convencido que el instrumento político que nace un 30 de marzo del 1995, que viene de la Bolivia profunda, era parte de esa fundación en Santa Cruz, es la más grande de la historia de Bolivia. El primer partido de izquierda que nació en Bolivia había sido el PIR, Partido de Izquierda Revolucionaria, en 1931-32. Va pasando el tiempo, se convierte en Partido Comunista. Respetamos, saludamos a los verdaderos militantes del Partido Comunista. ¿Por qué digo esto? Algunos partidos militantes del Partido Comunista, bien conocidos, se han ido al MNR, al MIR, en los 20 años del neoliberalismo. Pero hay unos militantes fiel a sus principios, del Partido Socialista, de algunos pequeños partidos de izquierda, hubo oportunamente Eje Pachacuti, La Paz, Respeto de la Paz, parecieron indigenistas y cataristas. Los indigenistas decían solo indígenas, fuera los caras, solo todos blancos, mientras los cataristas, unidad de todos, es el Estado plurinacional, unidad en la diversidad para enfrentar juntos la adversidad. Pero nos preguntamos, ¿cuándo un partido de izquierda ganó las elecciones? ¿Cuándo ganó el Partido Comunista? ¿Cuándo ganó el Partido Socialista? Nunca. El MNR del 52, algunos eran, dicen, revolucionarios. Para mí nunca ha sido revolucionario. El MNR se subió a la insurrección del pueblo. No hizo revolución. Ah, reconocemos, yo reconozco a medias del voto universal, pero sacó voto universal no para que los indígenas sean autoridades, voto universal que el indígena haga presidente, gobierno a la derecha. Para eso sirvió el voto universal del 52. Compañeras, compañeros, cuando yo digo nuestro movimiento político es único en el mundo, este movimiento político viene de esa Bolivia profunda. Todos somos originarios, unos son originarios milenarios, otros son originarios contemporáneos. Y los originarios milenarios fundamos este instrumento político, con dificultades, sin recursos económicos, y ganamos las elecciones. 2005, con sigla prestada. Lo que hemos vivido año pasado, este año, no es ninguna novedad. Este es el primer momento que gestamos este instrumento político ya en la mira del imperio, no solamente de la derecha. No reconocieron, no aprobaron la ex Corte Nacional Electoral, ASP 95. Tampoco han aprobado la legalidad de IPCP para el 97. Empezamos con sigla prestada el 95 Y 2005 ganamos con sigla regalada. Además nos regaló. Recién llegando a la presidencia incorporamos IPCP. Ni año pasado, ni este año, ahora no ha habido quien nos regale la sigla. Entonces, compañera, compañero, como en tiempo de colonia, el movimiento indígena amenazado al exterminio, al genocidio, esa historia se repite. Entonces, compañeros, para las elecciones del año pasado, aquí han venido 6 partidos a ofrecernos a la OKN. 3 nos llamaron telefónicamente. Algunos, los últimos días para inscripción de candidatos, hasta mediante terceras personas nos pidieron plata para las elecciones nacionales. Hasta hablando de $1,000,000. Nosotros no hacemos eso. Por si acaso, Izquierda Unida nunca nos ha pedido plata. ¿No? El MAS, para regalarlo, tampoco nos ha dado plata. David Áñez Pedraza, que pan descanse. Sin embargo, acordamos con 2 partidos: Frente para la Victoria y Pambol. Y la prensa informa, la investigación, habían pagado $200,000 para quitar y suspender la sigla de los 2 partidos. Quiero que sepan la verdad, solamente con los dirigentes departamentales, unos 110, 120 compañeros debatimos. ¿Yo qué dije? Sincero. Si quieren que Evo sea presidente, Lucho, el gobierno no va a permitir. Podemos conseguir una sigla, pero va a ser todo imposible. Le dije, la tercera opción sería buscar una bancada. Todos dijeron el año pasado, Evo presidente. Finalmente, esa operación del imperio, la derecha, ¿cómo le demorderá la conciencia a Lucho Arce, responsable de la traición, de estos hechos que estamos viviendo? Compañeras, compañeros, llegamos sin bancada, sin ni un diputado. Hasta faltando 2 semanas intentamos tener bancada. Y faltando 2 semanas a las elecciones, amenazan a los dirigentes de Morena. Ahí terminó. Y 2 semanas de campaña por voto nulo. 2 semanas sin recursos. Y es algo histórico. Resultado del año pasado. 2 semanas. Concentraciones, por lo menos, de comunicación. Consigna robada. Lucho Arce, su candidato, apenas saca, gana una alcaldía. Ah, perdone. La prensa dice, el voto nulo, 22%. Técnicos del Tribunal Supremo Electoral, algunos trabajadores contratados solamente para la elección nos informan, por lo menos nos robaron el 15% del voto nulo. El voto nulo ganó de lejos el 17 de agosto de las elecciones nacionales del año pasado. Hicieron todo lo posible bajarnos. Eso que demuestra, compañera, compañeros, el voto nulo, primera fuerza política, resultado de las elecciones del año pasado. En tema de alcaldías, el MAS y PCP ganan una sola alcaldía en Pando. La opción, segunda opción de Lucho, Andrónico Rodríguez, gana 2 alcaldías. Uno en Pando, otro en Chuquisaca. Quiero que sepan la última reunión, y saben los compañeros dirigentes del Trópico Chabamba, me han pedido que venga Andrónico acá. Ha habido una reunión solamente con centrales. Todos los centrales llamaron a la reflexión Andrónico. cuestionaron duramente por sus andanzas. Y Android acá dijo: Evo sigue siendo el único candidato, yo no me voy a expresar, no voy a ir con otra sigla. Y aquí firmó un acuerdo, un compromiso de no prestarse sigla. Desde esa vez no apareció Andrónico al Trópico Cochabamba, especialmente a las reuniones. Claro, él mismo reconoce, saben todos, que era otra opción Andrónico Rodríguez de Lucho Arce. Esa segunda opción de Lucho Arce gana dos alcaldías. Doria Medina Tuto gana en 34 alcaldías cada uno. PDC, Paz Lara gana en 92 alcaldías. Compañera, el voto nulo gana en 169 alcaldías, el voto nulo. La primera fuerza política, el control territorial está ahí. A mí mismo me ha sorprendido eso. Gran debate en los medios de comunicación. Intentan eliminar y fracasaron. Claro, sin asambleístas, sin candidato. Yo estoy casi segurísimo, porque la ley, la norma, la Constitución nos permitía ser candidato. Normas internacionales. Los abogados, abogadas saben muy bien. Si Evo hubiera sido candidato, no habría segunda vuelta. Estoy seguro que ganamos con 60% de las elecciones. Eso nos robaron. No solamente tenemos un programa para 5 años. No solamente tenemos un programa para 10 años. Yo repito nuevamente. A ver, no sé cómo podemos resolver. Tenemos un problema económico para imprimir los documentos, el documento político y económico de la refundación del instrumento político. El documento económico del 30 de marzo del año pasado, la refundación realizada en Villa Tunari. Compañeros, ahí se demuestra que este instrumento político de Evo Pueblo tiene visión de país. Es el único movimiento político, es proyecto país. Todos se pelean por 5 añitos, caritos, paguitas, no. Aquí estamos pensando en Bolivia, a la cabeza del movimiento indígena, por supuesto, la clase media, otros sectores sociales, intelectuales, profesionales, artistas, hasta deportistas. Saludamos, un fuerte aplauso para esos pocos que se suman de las ciudades. Entonces, compañeras, compañeros, vienen las subnacionales. Las subnacionales, otra vez, acabamos organizando una comisión para negociar la sigla. Estaba compañero, a ver, Caricari, compañero ejecutivo de la Confederación, 5 compañeros empezaron a negociar. En Villa Tunari, con presencia de algunos, hemos tenido reunión con la nueva generación patriótica, como 3 horas, con su dueño que ha venido de Estados Unidos. Están testigos de acá. Cuestionaba el capitalismo, cuestionaba el bloqueo de caminos. Yo aclaré, ¿qué es ser anticapitalista? Una cosa es ser empresario. Todos tienen derecho a tener propiedad privada, 2 casas, 5 casas, 2, 3, 4 autos, un derecho. Eso no es capitalista. Todos tienen derecho a ser empresarios. Para mí no es capitalista. Y la propiedad privada está garantizada por constitución. Yo le explicaba al dueño del partido de NGP, ser capitalista es robarnos, como nos robaban los recursos naturales. Los recursos naturales, compañeros y compañeros, no solamente eran 82% para transnacionales, 18% para 18% para los bolivianos. El gobierno ha negociado con las el precio del millar de BTU, $1. En este momento el mercado interno se paga $1.3 del millar de Betebú. Gracias al equipo técnico, Carlos Villegas, nosotros negociamos. Ya a Brasil vendemos en $8 el millar de Betebú. Yo saludo, reconozco. Es la solidaridad con Néstor Kirchner. A él lo vendíamos en $10 del billar de Betaú. Antes solo se vendía en $1 del billar de Betaú. Otro robo. Generalmente solo recordamos 82-18, mentira. Si está bien el precio, otra forma de regalar. Además de eso, el Estado no tenía ningún control a la producción de gas. En los contratos, ¿qué decían? El titular adquiere el derecho de propiedad en boca de pozo. ¿Qué significa eso? Sale de la tierra, el Estado no controla. No sabe cuánto salió. ¿Cuántos millones de metros cúbicos día? Triple robo. Es el neoliberalismo. Yo decía al empresario, en Telerán de los italianos, la luz de los europeos. Cuando me escuchó, me dijo, aquí están compañeros, yo también soy anticapitalista entonces. Protestó, ¿no? Recuerden ustedes, bloqueo, no está bloqueado el camino. Hay buenos bloqueos y malos bloqueos. Algunos exageran con bloqueos de caminos. Yo expliqué, el bloqueo de caminos contra la privatización de agua en Cochabamba. Si no hay bloqueo en la ciudad y el campo, hubieran privatizado agua en Cochabamba y estaban privatizando agua de lluvia. Compañeros dirigentes y ex dirigentes, informen a sus hijos, a sus nietos, no solamente agua de pozo, agua potable, agua de lluvia estaban privatizando. Había bloqueo en la ciudad, bloqueo en el campo para evitar la privatización. A ver, refrescando la memoria, los que tienen edificios en Cochabamba no tienen ninguna convocatoria, pero cuando nos marchábamos peleando, soportando gasificación, ellos bajaban con su cafecito, ellos bajaban con su sanguchito a repartirlo, porque a ellos les subía con 350% la tarifa de agua potable en Cochabamba. A ellos les afectaba más que a nosotros. Su aporte no era tanto con marchas, bloqueos, ¿no? Su aporte con su cafecito, con su sanguchito, me acuerdo perfectamente, porque ellos estaban en esa línea peleando. Mis compañeros del Trópico me decían, pero ¿para qué estamos luchando por agua? Aquí nos inundan. Trópico, ¿para qué vamos a luchar? Pero la privatización va a ser para todo Bolivia. ¿Entendió? ¿Cielo allá? Claro, por entonces, con Banzer, plan dignidad, cero de coca, con militarización. Aquí corría bala. Los compañeros decían, entre ellos la Cira Lazarte, Leonidas Zurita, otros compañeros, viejos dirigentes. El trópico corre bala, aquí solo gas se divertía. Venimos de esas luchas. Los compañeros, cuando expliqué esto, a que estamos negociando para participar, porque primero casi tenemos acordado participar con LGP. Acordó todo. Después cambiaron. No faltan algunos operadores que hicieron cambiar. Él decía, sí, evidentemente algunos sirven bloqueo de caminos. A ver, con bloqueo de caminos se ha recuperado la democracia. Coenzuelo, después de salir al cuartel 1979, golpe de Todos Santos. Natuyuch, presidente, su canciller Guillermo Abedreal del MNR, la única del departamento de la paz decreta. Bloqueo indefinido de caminos contra el golpe de Estado. En 2 semanas creo teníamos 200, 300 muertos. Se sumó la COP, esta es la única. Con bloqueo derrotaron. Yo jovenzuela todavía, escuchando por radio desde Orinoca. Cambiaron, derrotaron el golpe de Estado. El MNR 71, en todo el golpe 79 participó en un golpe de Estado. Son de la misma familia. Entonces, compañeras, compañeros, fracasó. Y es la comisión que se contactó con Morena. Hablamos, estaban convencidos. ¿Qué pasó? A ver, compañeras, compañeros. Ha habido nuevas autoridades del Tribunal Supremo Electoral. ampliaron la inscripción, fecha de conclusión de inscripción de candidata a candidatos, que era 22, ¿no? 22 al 26. Solo han ampliado para bajar a Morena. El 25 de diciembre, Navidad, de la noche, menos cuarto para las 8 de la noche, presidente de Morena me llama. Mira, acabamos de recibir una comunicación oficial del Tribunal Supremo Electoral, pidiendo un informe económico y tema orgánico, sus dirigentes. ¿Cómo estamos? Bien. Ah, entonces rindan cuentas. Ahora que yo sepa, he sido el primer, el último presidente del MAS y PCP. No domino, pero conozco un poquito de experiencia. Informe económico se hace después de que pasen elecciones. Cada año, evidentemente, un pequeño informe. Pero sí, del año electoral hay que dar informe. Morena no participó en las elecciones nacionales. ¿De qué informe tiene que dar al Tribunal Supremo Electoral? Preparar un informe al día siguiente, el último día de inscripción de candidata a candidatos, 26 de diciembre. Compañeras, compañeros, me informan que el memorial ha llegado a mediodía más o menos y el memorial no ha ido a la comisión jurídica, sino directamente a la sala plena del Tribunal Supremo Electoral. Yo dije en ese momento, va a inhabilitar a la Morena. A mediodía de esta oficina, acompañado por algunos candidatos de la alcaldía, algunos dirigentes, algunos estaban en Cochabamba, inscribiéndose. Yo dije en ese momento, llamando a todas las direcciones departamentales, inscríbanse como puedan, donde puedan. Creo que va a inhabilitar a Morena. A las 6:07 de la noche la prensa dice, Morena está inhabilitado. La Paz nomás dijo, no, nosotros vamos a ir a Morena. Cuidado que inhabiliten. Y a las 9 de la noche, del último día de inscripción de candidata a candidato, dice, Morena está inhabilitado. Faltando 3 horas para la conclusión de inscripción de candidata a candidatos. ¿Qué me imagino? Para refrescar esta memoria, compañera, compañero, otra vez, Evo Pueblo se quede sin candidatos, como en las nacionales, ni a gobernadores, ni a alcaldías, ni a concejalías, ni a asambleístas departamentales. El plan que tenía, algunos departamentos operaron rápidamente, se han inscrito por aquí y por allá. Los orgánicamente electos, usted sabe, ¿no? Fuerzas sociales, especialmente del campo. Fuerzas sociales del movimiento campesino, cuando en ciudades intermedias o ciudades capitales, cuando se acuerda un acuerdo con gremiales de transportistas, se gana 100%. Se nota experiencia. Aunque lamentablemente los gremiales están divididos. ¿Con cuál federación departamental? Ese es el problema que tenemos. Si estén unidos en un acuerdo, se gana. Es un voto orgánico. Yo he visto en algunos sectores sociales, decisión orgánica, la federación decide, hay el 60-70%. En trópico, llamando a votos orgánicos, 90%, 95%. La diferencia. Compañeras, compañeros, por aquí, por allá, en su momento yo evaluaba, creo que hemos participado en 30 partidos o agrupaciones. ¿Pero qué hizo el gobierno? Primero, ya no participar en las elecciones con PDC. El segundo, compañeras, compañeros, ¿cómo es posible después de 20 años van a hacer resucitar al MIR? ¿Qué es eso? Mira, muerto. Ya 9.000 y con unas sentencia judicial, habilitan al MIR. Ese MIR, nueva mayoría, se haría primero a la gente de Río Paz, Unidad Nacional de Oria Medina, creemos, de Luis Fernando Camacho, primero Pando, de Rister, Solvó, de Luis Villa. Como seis partidos aliados, el gobierno, Nombre Patria. Nosotros por aquí, por allá. Compañeras, compañeros, resumiendo, pongo ejemplo a Cochabamba, los electos orgánicamente 25 alcaldes, orgánicamente, pero algunos compañeros se han ido, también de Evo Pueblo, mediante otra agrupación de otros partidos. Solo pongo un ejemplo de una alcaldía, no van a decir el nombre, de dos o tres alcaldías, pero uno me dice, yo soy Evo Pueblo, pero orgánicamente han decidido ratificar al alcalde, va a perder, me dice, no, yo orgánico no acepto foto a ese compañero, ha venido acá. O sea, la dirección departamental, si la única, Bartolomé me dice, tú eres candidato, todo el apoyo. Pasan las elecciones, el ratificado pierde y gana ese de Evo Pueblo. Pido públicamente disculpas. Sigue siendo Evo Pueblo. ¿Saben los cochabaminos? Y en algunos municipios, tres, hasta cuatro candidatos de Evo Pueblo. Uno de ellos gana. Claro, con pocos concejales, no hay gobernabilidad. Si sumamos a ellos más, en Cochabamba tenemos de los 48 alcaldías, 35 alcaldías, compañeras, compañeros del departamento de Cochabamba. Un aplauso para Cochabamba. Claro. El plan era quedarnos sin candidatos, o sea, sin alcaldes, sin concejalías. Lo peor es, compañero, no hay gobernabilidad. Un municipio, cinco concejales, cada uno gana, tiene un concejal. ¿Cómo va a ser de gobernabilidad ahora? Y algunos, compañeros, un concejal gana con un concejal, el segundo dos concejales. Algunos habían inscrito apenas dos concejales y ganan tres concejales, les falta uno. Así ha pasado. Y la semana pasada acá nos hemos reunido con los dirigentes, solo no estaba Oruro. La Paz me decían, estaba más de 30 alcaldías. Los orgánicos, acabo de hablar con la compañera Elizabeth, Paco, los orgánicos somos 3, 4, 5. Pero otros también, Evo Pueblo se han presentado, estamos llegando a cerca de 20 alcaldías de Evo Pueblo en el departamento de Santa Cruz. La Paz, me dijeron, más de 30 alcaldías de los más de 80. Sumando todos ellos, compañeras, compañeros, Evo Pueblo sigue siendo el movimiento político más grande de la historia, producto de las subnacionales. Yo estoy seguro que vamos a llegar a 130 alcaldes en toda Bolivia. Entendemos, algunos dicen, compañero, por ahora no. Algunos compañeros, por desesperación también se han ido donde sea a inscribirse, ni siquiera en la plancha, solito, solita. No hay que desesperarse. Nos afectó eso. Lamentablemente, algunos dirigentes, para hacer buena gestión, como sea, donde sea, va a meterme a asambleísta o en concejalía. Error garrafal. Pero también son del Evo Pueblo. Ahora, ¿qué pasó? ¿Qué hacemos? Y ahí, lo que yo quiero decir, compañeras, compañeros, decía en Cochabamba con algunos municipios, con sus alcaldes, algunos concejales, algunos asambleístas. Algunos departamentos también están viniendo a saludar, van a venir. Yo decía, ay, claro, yo voy a poner el candidato orgánico. Compañero petrolero, candidato no orgánico. Otro tampoco, no es orgánico. pero también son de nuevo pueblo. Ah, finalmente ganó el compañero Mario, ¿no? Mario Soto. Ah, ganó, pero es orgánico por decir. Ya, hay que reconocer, uno Evo Pueblo ganó. Pero en la campaña nos hemos peleado, nos hemos mirado mal por lo menos. Pero el siguiente Evo Pueblo, no por culpa de Evo, no por culpa del compañero petrolero, de Mario. Sino a último momento nos quita Morena, como sea, donde sea nos hemos ido. Ahora pasó. Yo decía ahora, otra vez, encontrarnos. A eso digo, después de Majanaco, Munanaco. Juntarnos unidos todos, compañera, compañero. No veo otro camino. Cuesta. Algunos compañeros me llamaron y expliqué, entendieron, renunciaron. Algunos expliqué, orienté, tampoco. Esta unidad. ¿Por qué comento esto? Ya saben que es gobierno neoliberal, pero este es un gobierno neocolonial. Intenta proscribir, eliminar al movimiento político más grande de la historia. Ahora Evo Pueblo. Y no puede. Claro. Han conseguido que uno sea candidato. Elecciones nacionales no tenían candidato. Ahora fracasaron. Ustedes vean ahorita. Hagan suma. ¿Qué partido de las subnacionales tiene más de 100 alcaldes? Ninguno. Creo que máximo un partido llega a 27 alcaldes. Está totalmente fraccionado. Un estudio internacional dice, el movimiento indígena llega casi a 200 alcaldías. Claro, algunos también son medio derechosos, ¿para qué vamos a engañarnos? Esa es la fuerza política y el control territorial. Entonces, la proscripción es eliminar a este movimiento político. En el pasado, esa política profunda sin derechos políticos. Y la receta del Banco Mundial, especialmente del Fondo Monetario Internacional, que el movimiento popular, el movimiento indígena, sobre todo los movimientos sociales, deben ser apolíticos. O independencia sindical, o pluralismo ideológico. ¿Quién dice, hermanas y hermanos? ¿No? Yo no soy política, no soy político, no debo ser política. ¿Quiénes afirman, compañera, compañero, independencia sindical o pluralismo ideológico? Compañeros, esa es la receta del capitalismo. Nosotros nos hemos plantado, también tenemos derechos políticos. Y ahí implementamos, ahí parimos el MAS y PCP y ahora Evo Pueblo. Algunos dicen, ni derecha ni izquierda. Perdone, los gays respetan, hemos firmado normas. Para mí, compañera, compañera, en política no hay maricas. Somos del pueblo o somos del imperio. Somos machos o somos hembras. Solo hay dos caminos. Quien dice soy de intermedio, independencia, soy de medio, es totalmente equivocado. Así hemos llegado al gobierno y hemos demostrado. Ahora están diciendo, no nos interesa la ideología, dice el presidente de Bolivia. ¿Qué es eso? ¿Qué nos interesa la ideología? Ellos responden a principios ideológicos que son del imperio. Por eso hace un momento decía, a ver, que el gobierno corriendo se va a Estados Unidos. Pedir platita, apoyo, nada. Solo creo que ha mandado 12 drones a 12 regimientos hasta ahora. Para que los controle. Acuerdo para que de Israel venga a hacer un seguimiento. Espionaje. Lo que se ve. Aquí, hermanas y hermanos, un poquito para cuando el gobierno no tiene recursos económicos para compras de combustible, va al banco, al Fondo Monetario Internacional. Mira, el gobierno confirma diálogo con el Fondo Monetario Internacional y descarta imposición de políticas externas. La segunda parte es una mentira. El fondo ha condicionado con tres temas. Si quiere crédito de libre disponibilidad, primero, acabar con todas las subvenciones. Y espera otra vez que venga gasolinazo. ¿Por qué gasolinazo? Cuando levantó la subvención de gasolina, el barril de petróleo estaba entre 60 y 70. Después de este conflicto, Estados Unidos e Irán llegó hasta $120 de barril de petróleo. Hace dos o tres días decía, está

12, 12 bolívares litros de gasolina, 16 bolívares combustible, ya están trayendo. Entonces, condición, si quiere crédito, acabar con todas las subvenciones. Al magisterio le ha quitado un bono zona, un bono le ha quitado. Ese bono también es parte de subvención. No es parte de ese condicionamiento del Fondo Monetario Internacional. Segundo, devaluación, tipo de cambio. Si el dólar en este momento está a 10 dólares, debe subir oficialmente a 10 dólares. Perdón, 10 bolivianos el dólar. Tercero, privatización de todas las empresas públicas. Cuando vamos a escuchar, el fondo está dando plata bajo tres condiciones. Compañeras, compañeros, nuestras luchas, cómo evitar la privatización, especialmente de las empresas estratégicas. Luz ya están privatizando. También YPFB. Paz plantea que YPFB deje la comercialización y se enfoque a la producción hidrocarburífera. Si YPFB no importa, no comercializa gasolina, ¿quién entonces? La privada. Privados podrán importar petróleo. Ese viene. Compañeros, esta lucha no solamente es contra la ley 1720, especialmente contra nueva alza de precios, contra un nuevo gasolinazo. Gobierno autoriza a privados a importar petróleo. Nos dice públicamente, a nosotros nos deja, que nosotros habíamos dejado destrozado a YPFB. Mentira. Reviso los datos. Compañero petrolero, no solamente pónganse gobernatoria, expliquen la base. ¿Cómo nos dejaron YPFB? YPFB residual, como sobra, como basura. Tiene menos de 500 trabajadores. Sin máquinas de perforación para buscar petróleo. Cero, se lo vendieron todo. Esta situación económica que está afectando, mira, La Paz registra caída de más de 12.000 estudiantes. Si 12.000 estudiantes no se han inscrito este año. Año pasado, deserción escolar, 30.000 estudiantes en La Paz. Iglesia advierte retroceso en educación. Saludamos a ese padre, Iglesia Católica. Hay malos curas y buenos curas. A mí me ha sorprendido, UNICEF percibe un retroceso en Bolivia por el incremento de deserción escolar, UNICEF. Claro, la familia no tiene plata, ya no va a la escuela ni al colegio. Gran retroceso. A ver, hermanas y hermanos, sobre la ley 1720. Esa ley no es para el pequeño productor, para que el pequeño propietario. La pequeña propiedad es un derecho familiar, patrimonio familiar. ¿Cómo será en el altiplano, en el valle, aquí en el trópico, Chabamba? Papá, mamá tienen su chaquito, 10 hectáreas o 15 hectáreas. Papá, mamá no puede mantener en la universidad, y el hijo que dice, papá, me va a plantar paltas o coquitas de planta, con eso están estudiando. Si eso pierde, no solamente pierde el papá, mamá, también los hijos pierden este patrimonio familiar. Por constitución, la pequeña propiedad no paga impuestos, pero cuando suben a la mediana propiedad, ya tiene que pagar impuestos, su pretexto es que van a tener crédito. Si no paga crédito por inundación o por sequía o por granizada o por helada, pierde su tierra en la calle. Si no se revierte, si no se abroga 1720, va a volver, compañera y compañero, movimiento sin tierra. En otros tiempos, antes de nuestro proceso, había un movimiento sin tierra en Santa Cruz. Antes eran pongos, esclavos, hasta familias cautivas.

Rivas. Pero ¿qué dice la CAO? La CAO, político y los cívicos de Santa Cruz, rechazan acuerdo de paz para abrogar la ley 1720. CAO está defendiendo 1720. Esta ley era para empresarios, para terratenientes, no para el pequeño productor. Compañera, compañero. Además de eso, mega empresario brasileño Erain Maggi compra tierras en Bolivia. Aquí comentan, la hectárea son como $1,000. En Santa Cruz, 15, 16, 17 dólares la hectárea. Ya tiene 30.000 hectáreas concentrado este empresario. Y otro informa, en Venezuela ya tiene 60.000 hectáreas comprando, que es inconstitucional. Toda la política está orientada a cómo concentrar tierras en pocas manos. Y la ley 1720 es para eso. Otro temita, compañero, compañero, para ir resumiendo. Hace un momento decía, menos presupuesto para gobernaciones y para alcaldías. El 5 de este mes, 5 de mayo, el deber, sin liquidez, Bolivia busca emitir bonos y solicita 3.000 millones al Fondo Monetario Internacional. Otro tema, me confundí. En deber dice menos 30-40% de desembolso a las alcaldías. Las alcaldías van a tener menos plata que el año, con la pasada gestión. Pero entre ellas también buenas noticias. ¿Qué dice? Hace dos semanas, la mala gestión de Rodrigo provocará el retorno del abismo. Compañero, compañero. A ver, compañeros, 5 de mayo. El presupuesto general del Estado 2026 prioriza gasto corriente y recorta transferencias a regiones. ¿Qué es gasto corriente? Salario para los ministerios, los trabajadores ministerios. Incremento que es el 40% para ellos. Cuando levantó la subvención al combustible, dijo, cada día estamos ganando 10 millones de dólares. Bueno, nosotros también dijimos, será gradualmente, o de manera general, un día tiene que levantarse combustible, es mucha la subvención, pero con fuerte apoyo social y productiva. Aquí nada. Ha conseguido bono Pepe. Son 450 bolivianos, ¿no? Por tres meses, pero con crédito del Banco Mundial. Una vergüenza. Eso no es duradera. Compañeras, compañeros, yo estoy convencido que en el nuevo contexto geopolítico internacional, el imperio norteamericano ya no es hegemonía mundial. Ha perdido el control del mundo. Ahora se repliega a América Latina. Vuelve doctrina Monroe, América para los americanos. Se vuelve la Guerra Fría, Plan Cóndor, guerra contra el terrorismo. Según norma del capitalismo, del imperialismo, aquí estamos reunidos, todos somos terroristas. Entonces, compañeras, compañeros, en Bolivia, el víctima del imperio es nuestro instrumento político. A veces estamos pequeñas cosas peleándonos. Los gringos están detrás de estos movimientos políticos. Eliminar todos los partidos de izquierda o todos los partidos anticolonialistas, antiimperialistas. Para eso es doctrina Monroe, que no haya un gobierno del pueblo, Guerra Fría, Plan Cóndor. Ahora, para mí, el Plan Cóndor está en ejecución. Pero ya no son coroneles ni militares el que ejecuta al dirigente sindical antiimperialista o al movimiento político. Ahora son fiscales y jueces que ejecutan a los líderes
políticos o dirigentes sindicales. Entonces, cuando se repliega América Latina, es una muestra clara que está perdiendo Estados Unidos, ese imperio. La semana pasada, Trump da por concluida las hostilidades con Irak. Fracasó. En mi opinión, compañeras, compañeros, Irán, creo que los 12, 13 bases militares ha destruido el Oriente Medio. Derrota total. También ha habido presión de las potencias que se retiren. Y además de eso, su Congreso, su pueblo no quiere la intervención a Irán. Derrota. Otra vez, al compañero antiimperialista, anticapitalista, nuestra lucha no está equivocada. Ahí está el resultado. Ahora tarde o temprano se va. Para mí, compañera, compañero, imperio norteamericano sin OTAN no es poder militar. Imperio norteamericano sin dólar no es hegemonía mundial. Estamos viendo eso. Entonces los pobres luchamos. ¿Quién dice Alemania? Alemania ve la retirada parcial de Estados Unidos. De Europa están retirándose. España ha rechazado prestar su espacio para usar los misiles. Ah, la otra derrota había sido, cada misil de Estados Unidos cuesta como $1,000,000. Un misil. Miren, Irán, su misil es $35 dólares. Ya no puede sostener su guerra, retirarse.

Finalmente, compañeras y compañeros, ¿qué nos toca de esta reunión de esta Asamblea Nacional? Con hermanas y hermanos comprometidos. ¿Cómo buscar la unidad? No es sencillo buscar la unidad. Algunos somos expertos para espantar. Hay algunos, compañeros, lamentablemente, son oportunistas. En mi experiencia, el oportunista no tiene patria. El oportunista no tiene principios. El oportunista no tiene... El oportunista solo tiene precio. Métanse en la cabeza. Ah, hay que identificar, pues, cada elección se va aquí y allá. Eso nunca va a estar con nosotros. Ah, si estamos bien, también se van a venir. Pues hay gente toda la vida peleando, con cargo o sin cargo. Se han equivocado algunos, se han hecho equivocar. A esos compañeros también hay que recuperar para unidad, para unirnos. Teníamos razón. Nosotros, cuando planteamos nuestros programas, la marcha. Y a ver. Cuando marchamos el 2021 para defender a Lucho, para defender nuestra revolución, marchamos, aquí organizamos. Todas hemos sido arcistas de mi país, incluida Evo Morales, era el mejor momento. Yo quiero decirles, 2021, esa marcha, ¿cuánto hemos llegado? Según Atlas Electoral dice, 2.1 millones, llegamos allá, La Paz. Hemos presentado con 5.000, 5.070, va creciendo. Pero 2022, quiero decir, yo hablé con Lucho a solas. Y dije, Lucho, se comenta bastante en Santa Cruz que tus hijos están metidos en negocios. Esto te va a perjudicar y no va a perjudicar. Hay que parar. Ahí se enojó. No te metas con mi familia. Bueno, y ahora, papá e hijo en la cárcel. Si otros hijos estarían aquí, los dos todos estarían en la cárcel por tema de corrupción. Yo digo, hay protección al narcotráfico. Aquí están los videos, aquí están las informaciones. Aquí están los chateos. Nada. Claro, estaban protegiendo al narcotráfico. Y en septiembre de 2022 ya me alejé. Aquí también para debate. Si yo seguía con Lucho, ahorita Evo hubiera estado quemado igual que Lucho, ¿sí o no? ¿Nos hemos alejado? ¿Estamos bien? Por eso estoy demostrando que seguimos primera fuerza política como Evo Pueblo y no estamos como el más. Esos resultados. Septiembre de 2023, marcha para salvar Bolivia. Atlas Electoral dice, la marcha, 3.4 millones de personas. La marcha para acompañar la inscripción de Evo Morales, 16 de mayo de 2025. Atlas Electoral que dice, participaron, llegaron a La Paz, 3.6 millones de bolivianos, bolivianas. Ese es nuestro instrumento político, compañera, compañero. De la primera fuerza política. Yo digo que es exagerado esto, bueno, entendemos, no estoy mintiendo. ¿Quién será el dueño de Atlas Electoral? No sé. Que sea solamente 1 millón. ¿Qué candidato, qué político, qué sector social puede comprar 1 millón en este momento? Entonces, la tarea es no claudicar en otros principios. Seguir proponiendo nuevas propuestas sociales, programas sociales, programas productivos. Libre importación. Para eliminar al pequeño productor y comida chatarra, además de eso. ¿Cómo combatir la libre importación? Yo me acuerdo cuando era arrocero de 80 al 88, yo con arroz ganaba plata. Con 21.060 de Víctor Paz Extensor, arroz de Brasil era más barato que mi arroz. Soy obligado a plantar coca, a vender coca, a comprarse arroz de Brasil y no sembrar. Esa es la libre importación. Ahora, Rodrigo Paz, peor que Víctor Paz Extensor. Paz Extensor
libre importación, pero por lo menos paga aranceles. Ahora, libre importación con cero arancel. Así que, compañeros de la Confederación Campesina, nuestra tarea es pelear, luchar contra la libre importación. Eso afecta a nuestros afiliados, compañeros, pequeños productores. Compañeras, compañeros, este pequeño informe, yo soy muy optimista. Esas mentiras denunciando oportunamente, cada día miente bien. A lo menos las autoridades electas. Quisiéramos que nuestras autoridades electas gobiernen como en el pasado, en temas de justicia no habían jueces ni fiscales, no habían militares ni policías. Entonces, ¿cómo durante la colonia, en las comunidades, o antes de la colonia, cómo se administraba? Que yo sepa, compañera, compañero, nuestros antepasados tenían tres normas. ¿Cuáles eran las normas? Amasuba, Amayuya, Amajella. Con eso mantenieron, con eso gobernaron. Gobernando con Amasuba, Amayuya, Amajella, demostramos en 14 años que Bolivia tenía mucho futuro, mucha esperanza. Compañera, compañero, esos 14 años no es regalo de Evo. 14 años, compañera, compañero, no es iniciativa de Evo. Podemos compartir esas propuestas en lo económico, en lo político, en lo social, viene de los movimientos sociales. 2005, ¿con qué propuesta ganamos las elecciones? Para compañeros que tal vez nunca me escucharon. En lo político, la refundación. Asamblea Constituyente, dejar ese estado colonial y contar con el primer estado plurinacional en el mundo. Cuando Barcelona de España con Madrid se pelearon, algunos políticos han planteado España plurinacional. En Chile ha planteado Chile plurinacional, han perdido el referéndum. Antes se importaban políticas de Europa, ahora hemos empezado a exportar políticas de Bolivia, compañera, compañero. Repito, no eso es por Evo, eso es por de los movimientos sociales. En lo económico, la nacionalización. Hemos demostrado que gracias a la nacionalización estaba bien Bolivia. Recibimos Bolivia con 1.700 millones de dólares de reservas internacionales. Y dejamos cerca de 9.000 millones de dólares de reservas internacionales de 2019. Un año, la Áñez, la mitad, se lo tiró. Lucho terminó. Cuando llegamos 2005, 2006 al gobierno, reservas de oros, 22 toneladas de oro. 2019, 44 toneladas de oro. Lucho hizo una ley del oro. De 42 a 22. 22 se lo ha vendido. Y 8 toneladas ha hipotecado, ha prendado. No sé si vamos a recuperar eso. Que nos digan que hemos dejado un país destrozado. Cuando llegamos al gobierno, producción de gas diaria, 30 millones de metros cúbicos día. Hemos llegado a un momento de 60, 64 millones de metros cúbicos día de producción de gas. Inversiones están ahí. Han tenido inversión como 200 mil dólares en nuestra gestión, casi promedio. 200 millones, 2 mil millones de inversión. 2005 inversión pública. 700 millones de dólares para toda Bolivia. 2019 programado más de 8.000 millones de dólares programados para inversión pública. 2005 para toda Bolivia 700 millones de dólares. 2014 solo a Tarija 800 millones de transferencia a las alcaldías, gobierno departamental y la universidad. Transferencia al margen del programa de Evo cumple, otra inversión aparte. Era más harto que la inversión de 2005.
Cuando no está, ¿dónde está la platita? Hay que preguntar, ¿dónde están ese millón de millones que hemos transferido? Tal y correspondían, merecían. ¿Pero qué hicieron ellos? Como dice la canción, tantos millones para un puentecito. No se equivoca. Compañera, compañero, ¿por qué nuestro movimiento político sigue siendo comentario diario, permanente, debate? Porque 14 años hemos demostrado la esperanza. 14 años Bolivia tenía mucho futuro, la arruinaron. Por eso somos el movimiento político más grande de la historia en este momento, compañera y compañeros del ampliado. Esta pequeña introducción, hermanas y hermanos, para debatir, para reflexionar, el pueblo espera. ¿Qué tenemos que defender? ¿Cómo tenemos que defender? ¿Cuál es nuestra responsabilidad? El pueblo está movilizado. Creo que está movilizado y obligado a asumir, a defender a nuestra amada Bolivia. Nada más, de pequeño informe. Muchas gracias.

Bien, así de esta manera se ha desarrollado el acto inaugural de lo que es el ampliado nacional de Evo Pueblo. Estamos volviendo obedeciendo al pueblo aquí en el trópico de Cochabamba, en el municipio de Shinaota, en la Ocaeñe, en el Coliseo. Estamos viendo también a una gran cantidad de hermanos y hermanas que se han dado cita a los 9 departamentos del país. Por supuesto, este ampliado se desarrolla liderado por el presidente del instrumento político Evo Pueblo, el expresidente del Estado Plurinacional de Bolivia. De la misma manera, participan autoridades, entre ellos se encuentra el hermano Feliciano Vegamonte, quien es el ejecutivo de la Confederación Sindical Única de Trabajadores Campesinos de Bolivia. De la misma manera, participan el secretario general de la familia intercultural de Bolivia, el hermano Aquilardo Caricari. También participa la ejecutiva de las mujeres de la coordinadora de las 6 federaciones del trópico de Cochabamba, entre ellos también representantes y el ejecutivo de los comerciantes. Así que bueno, y las hermanas Bartolina Sisa de la misma manera, y exparlamentarios, exasambleístas de la misma manera, también asambleístas y concejales electos en estas elecciones subnacionales. Ahí podemos observar también que están atentos ahora que se viene la segunda parte, que sería de la parte de las propuestas. Los oradores, los representantes van a salir también a plantear cuáles son las acciones que se va a tomar de a partir de para adelante, ¿no? Así que vamos a guardar nuevamente la señal con nuestros compañeros de trabajo. Evo Pueblo vuelve. ¿Por qué? Porque Evo Pueblo es la Bolivia profunda.

0: Hola, hola.
1: Bien, vamos a hacer un pequeño intervalo musical. Nuestros compañeros de Valle Grande, si no estoy equivocado, van a Pampa Grande. Van a Pampa Grande, ¿verdad? Van a hacer una interpretación musical y una danza para acompañarnos y hacer una brevísima pausita nada más. Luego seguiremos con nuestro ampliado nacional en esta ya tarde. Bien. Hermanos, hermanas, a ver, mientras tanto, ¿cómo andamos de ánimo? ¡Que viva Evo Pueblo! A ver, ¿qué sector grita más? Santa Cruz primero. Alisten garganta, Santa Cruz. ¡Con fuerza! ¡Que viva Santa Cruz! ¡Que viva Evo Pueblo Santa Cruz! Bien, bien. A ver, Santa Cruz con Cochabamba. A ver, tenemos Cochabamba, ¿eh? Maeta Tapacarí. ¿Dónde están los gremiales que vienen de Cochabamba? Petroleros de Cochabamba. No sé qué otros sectores de Cochabamba. Creo que tenemos Colcapirua también. Quillacollo. A ver, con fuerza. ¡Que viva Evo Pueblo Cochabamba! Chay Camacho hoy. Trópico va a apoyar. A ver cómo se escucha. Alístense, Trópico. Parte de Cochabamba también, por si acaso, ¿no? A ver, con Trópico y el resto de Cochabamba. ¡Que viva Evo Pueblo Cochabamba! ¡Viva! Ya, pues ya fue. Gracias. Vamos a, si estamos ya casi listos. Guay, pata peladita, se van a enfermar. Enseguida estamos desde Pampa Grande, han venido los jóvenes. ¡Que viva Pampa Grande, ¿no? ¡Que viva, que viva, que viva! Vamos a disfrutar de un hermoso elenco de bailarines y la música que viene desde Pampa Grande. ¿Quiénes son de Pampa Grande? ¡Levante la mano! ¿Dónde está? Aquí está Pampa Grande. ¿Quién es más? Pampa Grande, allá Pampa Grande. Van a tener cuidado con los petroleros, esos son pampajuscos. Y si hay Pampa Grande, peor todavía, ¿no? No, broma, broma. Bien, enseguida estamos con la canción. Si alguien me indica qué temita tenemos, ¿ya está? Un minutito, dice, un minutito. Vamos a aplaudir con fuerza a nuestros hermanos de Pampa Grande. ¿Vienen solo chicas, son? Que vivan las chicas entonces. Valientes chicas. Pampa Grande nos va a presentar una interpretación musical. Creo que están decidiendo cuál es el más bonito. Enseguida vamos a tener esa interpretación. Luego seguimos con nuestro ampliado. Seguramente vamos a tener a nuestros oradores de cada departamento, así que hay que alistar la lista de oradores de cada departamento que van a participar. ¿Ya estamos o nada? Un ratito, me dicen, por favor. Bien, estamos improvisando la canción, enseguida. La canción estamos pasando a la computadora, pero las compañeras bailan muy bien y están preparadas. ¿Dónde está Tarija, Tarija? ¿Llegó Tarija? ¡Que viva Tarija! ¡Con fuerza, Tarija! ¡Que viva Tarija! ¡Eso! ¿Dónde está Potosí, Potosí? ¿Han llegado los hermanos de Potosí? Maipitas potosinos. En la esquina. Potosí, a ver, ¡que viva Potosí! Bueno, potosinos. Piscuná estaban Casanquiche. Oruro. ¿Se han aumentado Oruro? A ver, con fuerza, Oruro, Oruro. ¡Que viva Oruro! Bien. Tenemos Pando también, ¿no? Pando. ¿Dónde están los hermanos de Pando? Gracias, hermanos de Pando. ¡Que viva Pando! No han llegado los hermanos de La Paz por el bloqueo, así que es comprensible. ¿Ya está, Chu? Sí, señor. Chucky. Ahora sí, comenzamos. Con aplausos, por favor. Acompañamos con las palmas.

0: Muchas gracias. Fuerte las palmas. Muy bien, a las hermanas del Oriente que nos ha acompañado con esta danza tan bonita y típica de los valles cruceños. Santa Cruz, ¿no está Santa Cruz? Gracias, hermanos de Santa Cruz. Vamos a continuar con nuestro ampliado. Tenemos recibiendo la lista de los oradores nuestra hermana vicepresidenta del instrumento político. Los oradores, por favor, van a venir aquí donde está. Y cuando convoque a dos personas, uno es para que hable y se prepara el siguiente, se viene también a esperar aquí, a este lado, ¿ya? Ejemplo, vamos a decir, de Santa Cruz viene Ramiro García como orador. Se prepara don Hilton, viene aquí a esperar para que no tardemos mucho. ¿Ya? Por favor. Bien, adelante, hermana vicepresidente.
1: Hola, hola. Bueno, primeramente, un cordial saludo a nuestros dirigentes del Pacto de Unidad, también a nuestros hermanos dirigentes departamentales, política y orgánica, y a todos los presentes, autoridades, electos actuales y ex autoridades, dirigentes, ex dirigentes. Muchas gracias, hermanos, por la presencia, por honrar siempre con la participación y con la presencia a nuestro hermano Evo Morales Ayma de los diferentes departamentos, las delegaciones. Entonces, mis hermanos, agradecido también a todos los municipios del departamento de Santa Cruz. Creo que hoy más que nunca se han venido nuestros hermanos, a pesar del factor del tiempo, pero están acá. Entonces, mis hermanos, vamos a iniciar según el orden que nos han pasado las listas de los oradores por departamento. Mis hermanos, vamos a empezar con el departamento de Chuquisaca, dirección departamental, Antonio. Nina. Antonio Nina, después va a venir de direcciones regionales, ¿no? Van a venir a continuación. Entonces, mis hermanos, departamento de Chuquisaca, Antonio Nina, por favor, pase por los micrófonos para que podamos empezar con los oradores. Adelante, hermano. Después se va Oruro.
2: Hola, hola.
1: Se va preparando.
3: Bueno, primeramente, saludar hermano Evo, comandante, Dirección Nacional Evo Pueblo. A todo a su directorio, Dirección Nacional. Después, primeramente, felicitar gobernador departamento de Cochabamba, nuestro hermano Loza. También felicitar, aquí está, saludar también Feliciano, nuestra Confederación Única Nacional. También hermanas Bartolinas en Nacional. Saludar también, hermanos. Saludar varias organizaciones sociales, dirigentes, dirigentes. También saludar los nueve departamentos a dirección departamental de Evo Pueblo. A todos, hermanos, hermanas, organizaciones, muy buenas tardes. A su nombre, Reinaldo Cruz, departamento de Chuquisaca. Mi persona, compañeros, Antonio Nina, miembro de dirección departamento de Chuquisaca. A todos, hermanos, hermanos, muy buenas tardes. Bueno, hermanos, hermanas, ampliadistas nacional, siempre en este ampliado, analizar, hermanos, de cada departamento, los 9 departamentos también, organizaciones sociales, políticamente, orgánicamente. Hermanos, primer paso, hemos escuchado un informe a nuestro hermano presidente, nuestro comandante Evo Morales. La verdad, preocupación tenemos, hermanos, de cada departamento. Lo que hemos pasado, elecciones nacionales y subnacionales, de cada departamento, hermanos. Lo que estábamos, hermanos, nosotros como departamento de Chuquisaca, estábamos armando de las carpetas para nacionales, con la deseamos, hermanos, ya ha dicho nuestro hermano presidente. Nosotros hemos anunciado, hermanos, como departamento de Chuquisaca, hacer socializar el voto nulo, hermanos. Por eso, departamento Chuquisaca estaba, hermanos, en tercer puesto. Cochabamba primero, Potosí segundo, Chuquisaca estaba tercer puesto. Faltando dos semanas, hermanos, para nacionales, hemos empezado a socializar. Después, hermanos, hemos pasado sus nacionales. Lo mismo ya ha dicho nuestro presidente, comandante, nuestro Evo Morales, ya se ha informado. Estábamos armando como departamento de Chuquisaca con la Morena. ¿Cómo nos ha engañado, hermanos, la Morena? Eso no es mentira, eso es verdad, hermanos. Faltando 3 horas, 9 de la noche, nos ha liquidado, hermanos. Yo no confío en la Eva Copa, la Morena, hermanos. Nos ha jugado, hermanos, desde Nacional. Nos ha chantajeado, hermanos. ¿Qué ha dicho? Nada no ha dicho, hermanos. Siquiera no se ha hablado nada, hermanos. En esta vez ya no podíamos hacer ni un lado, hermanos. Como Evo Pueblo. Después hemos hecho, hermanos, con tercera sistema. Hemos buscado cicla, hemos sobrido, hermanos, hemos como departamento de Chuquisaca, casi hemos llorado, hermanos. Eso, compañeros, hermanos, hermanas, subnacionales, como Chuquisaca, tenemos 3 municipios ganados el costo de la alcaldía, hermanos. No podemos alabar. Tampoco no nos gusta mentir, hermanos. Tenemos concejales con departamento de Chuquisaca, 18 concejales, hermanos, Evo Pueblo. Eso es nosotros, como somos avanzados, como somos organizados, hermanos. Esa parte, hermanos, de la informe del departamento de Chuquisaca. Pasando, hermanos, como dicen, imperio derecha, hermanos. No está acusando, sigue, hermanos, hablando de la cultura de actuar, hermanos. Dice, han manejado los masistas, los evistas, 20 años. Eso es mentira. Públicamente, hermanos, hay que decir desde aquí a nuestro Bolivia más izquierda, hermanos. Nosotros hemos manejado la Bolivia, hermanos, 14 años. Se han mejorado la economía, se han mejorado, hermanos, gasolina, ¿cuánto faltaba hace 14 años? Nos sobraba, hermanos. Se ha mejorado lo que le hemos echado a la presidencia, nuestro país, nuestra Bolivia. Cuando estaba Gonzalo Sánchez Lozada, nosotros hemos agarrado, hemos manejado, hermanos, ¿no ve? Entonces, de esa parte, hermanos, hermanos, hermanas, hemos recuperado. Como propuesta, hermanos, tal vez cortito, no me van a disculpar. Nosotros, como apartamento de Chuquisaca, propuesta, empujar nuestro estatuto, Evo Pueblo, en este ampliado, elegir comisiones, hermanos, de una vez, empujar nuestro estatuto. Ya no tenemos que dormir como siempre, hermanos. Lo que nos ha jugado, capaz sigue, nos va a querer jugar, hermanos, y es, hermanos, para empujarnos a nuestro estatuto. Evo Pueblo. Bueno, hermanos, nos ha dado cortito de modo. Ayúdenme a decir que viva nuestro comandante Evo Morales Ayma. Que viva los 9 departamentos. Gracias, hermanos. Terminamos con eso.
1: Gracias, hermano de Chuquisaca. Vamos a ir con el departamento de Oruro. Freddy Mollo, departamento.

0: タリカ。
1: Muy buenas tardes. Primero quiero saludar a la testera, a nuestro comandante Evo Morales y a todos a ustedes, hermanos y hermanas, y a todo Bolivia y al mundo entero. Para decirles primero, este movimiento indígena, los hijos de los campesinos, estamos más vivos que nunca. Eso va para el gobierno central. Hermanos y hermanas, quiero recordar que estamos viviendo tiempos muy difíciles. Primero, han entrado al gobierno con nuestras banderas, simulando querer utilizar nuestros sombreros, vistiéndose de poncho, pero a la entrada no respetaron ni la huipala. Recuerdan todos ustedes, en el fondo están queriendo eliminar el Estado plurinacional de Bolivia. Todos sus hechos muestran que quieren retornar a la República de Bolivia, a esa República donde nosotros no existíamos para ellos, a esa República de las privatizaciones, y todos sus hechos muestran a eso. Hermanos, hermanas, y a toda Bolivia, principalmente hoy en día estamos viviendo momentos muy difíciles de la economía. Nos levantaron la subvención, pero no es suficiente con eso. Nos venden hoy en día gasolina basura y quieren eliminar a YPFB diciendo de que el Estado no sabe administrar para poder privatizarlo. Hermanos, hermanas, el tema de la electricidad va en el mismo camino. El tema de Entel va en el mismo camino porque creen que está bajando la intensidad. Porque tienen un libreto de poder decirnos a los profesionales bolivianos, a los hijos de los campesinos, a los profesionales, de que no sabemos administrar, cuando ellos hacen trampa y quieren vender a las transnacionales. Hermanos, hermanas, la ley maldita del 1720, que está apuntado en el fondo para poder apropiarse de nuestras tierras, está apuntado para que nosotros caigamos en esa trampa, porque ellos van a venir con más dinero y van a ofrecer créditos que no vamos a poder cumplir. Nos van a ofrecer facilidades para que podamos llegar a esa trampa y puedan apropiarse de esta tierra. Entiende el gobierno central y las oligarquías cruceñas, esta tierra es de nosotros, de los bolivianos. Y eso nunca vamos a claudicar, porque es rica nuestra tierra. Tiene los minerales raros, tiene oro, plata. Y el oriente boliviano quieren apropiarse los extranjeros. Recordemos que Branko Marinković, el autor de esa ley, se ha apropiado. Pero te digo, Branko Marinković, tarde que temprano vamos a recuperar esas tierras, porque esas tierras pertenecen a los bolivianos, no te pertenece a ti. Hermanos, hermanas, también debemos reflexionar. Nuestros hermanos de la paz en este momento están en lucha. Y todos debemos organizarnos. Ex dirigentes, ex autoridades, en lo más pronto posible debemos organizar, consolidar nuestras dirigencias y principalmente entrar en una marcha nacional para poder llegar a la ciudad de La Paz, para llegar a distintos puntos del país y decirle al mundo: no estamos de acuerdo con este gobierno y no vamos a estar de acuerdo mientras velen por los ricos y no por los pobres. Hermanos, hermanas, para poder concluir, ayúdenme a decir: ¡que viva el movimiento indígena! ¡Que viva nuestro comandante Evo Morales! ¡Que viva el Estado Plurinacional de Bolivia! Muchas gracias.
0: Gracias, hermano. Departamento de Tarija, compañero Fernando de Gran Chaco. Después se prepara Potosí, Félix Mamani.
2: Bueno, primeramente un saludo a la testera, a todas las autoridades que están presentes. Saludarle a los 9 departamentos en este magno ampliado nacional. Como representante de Tarija, también como representante del Chaco tarijeño y Acuiba. Estamos en este ampliado, ya sabemos muy bien, las subnacionales, no hemos postulado, no teníamos siglas, hemos buscado por cómo ingresar a cualquier partido. Así se ha hecho en el Chaco, no hemos podido. También hay autoridades, ex autoridades, que han dividido las organizaciones sociales. Eso es, quería decir en este momento, como Yacuiba. Pero las organizaciones sociales estamos intactos, hemos llegado como departamento con sus regionales acá a este ampliado nacional. Como propuesta del Yacuiba, Gran Chaco, queremos pedir a la nacional, a los 9 departamentos, debe bajar a cursos políticos, hacer en los 9 departamentos, para poder así la juventud, las organizaciones sociales, debemos participar en los cursos políticos para poder reorganizarnos, para revivir nuestros dirigentes de Evo Pueblo, antes de IPCP, más, están divididos, están yendo, se han ido a diferentes políticos. Pero los que estamos dando frente a la cabeza de nuestro hermano Evo Pueblo, aquí está la gente presente. Esos son la gente leal, nunca será convencido con la derecha. Para no cansarles, quiero decir, quiero felicitar a toda la gente que está acá presente en este ampliado, en lluvia, en frío, ha llegado. Muchas gracias a todo ampliado nacional. Aquí viva nuestro hermano comandante Juan Evo Morales. Gracias, muchas gracias a todo ampliado nacional.
0: Gracias, hermano. Vamos a pasar al departamento de Potosí, compañero Félix Mamani. Se prepara Pando, Milton Rollano.
3: Aquí nuestros compañeros, todos del Evo Pueblo, también los compañeros de Confederación Feliciano y a todos los compañeros presentes de aquí, muy buenas tardes. Compañeros de la Revolución, a todos los 9 departamentos de Bolivia, lo primero, compañeros, necesitamos una unidad para poder a este gobierno incapaz, mentiroso, que nos miente, nos da una combustible basura, el dólar se dispara. Por lo tanto, nosotros queremos una unidad del pueblo boliviano para poder hacer una marcha multitudinaria en las peticiones que tenemos como pueblo boliviano, como indígena de nuestro sector campesinado. Una unidad, hacer una marcha multitudinaria, porque tiene que ser una marcha grande como se ha hecho en los pasados, ¿no? Yo creo que necesitamos

0: Hermanas, hermanos, hermanos de la testera, el comandante Evo Morales Ayma, el gobernador del departamento de Pando, el compañero Loza, el compañero ejecutivo, el compañero Vigamonte. Asimismo, quiero saludar a los ejecutivos de los 9 departamentos, también al directorio de Evo Pueblo. Y asimismo a todos los dirigentes presentes de todos los departamentos, de los 9 departamentos. Mi persona es don Melitón Rollano. En este momento quiero expresar lo siguiente. Es cierto, en las subnacionales nosotros nos hemos dividido, no hemos podido formar. No ha sido fácil. Hemos intentado incorporarnos con la Federación de Campesinos, pero hemos sido anulados. Faltando unos días hemos sido anulados y a haber avanzado. Pero sin embargo, compañero, no estamos débiles, seguimos fuertes, aunque la organización está dividida, muy dividida. La Federación de Campesinos está muy dividida. Entonces, podemos decir que en el departamento de Pando las organizaciones sociales no están funcionando. Nosotros somos las personas que muchas veces tenemos que autoconvocarnos para poder hacer el trabajo para Evo Pueblo. Entonces, podemos decir desde acá, cuando vamos a elegir, no vamos a poder elegir desde las organizaciones sociales. Aunque muchos dicen, somos de una organización social, pero no está así fácil. Compañeros, es importante. Hola. Es importante que nosotros allá, lo que estamos viviendo, poner en conocimiento del pueblo boliviano. Muchas veces hemos sido saboteados. Actualmente, con la comunicación, el internet no funciona. Apenas podemos pagar en la mañanita. Energía eléctrica de los 7 días, apenas. Hola. 2-3 días, el resto está cortado. La carretera en este momento no podemos llegar ni siquiera a la ciudad de Cobija. Entonces, compañeros, nosotros nos sentimos aislados del resto del país. No nos enteramos muchas cosas, pero sin embargo, gracias a las redes sociales, hemos podido organizarnos. De esa manera, la marcha ha empezado al Departamento de La Paz. En el camino nos han querido Hola. En el camino nos han querido bajar con argumentos falsos, que la gente se está regresando. Sin embargo, no. Simplemente estuvimos los que venían todos 5 días, ya teníamos que regresar para reemplazar por otras personas. Así hemos llegado al Departamento de La Paz para reclamar lo que realmente nos corresponde. Queremos decirlo desde acá, que el departamento de Pando está totalmente copado. ¿Qué nos dicen a nosotros? Que si tienes 500 hectáreas, te vamos a 2.000 hectáreas más. ¿Pero de dónde la va a sacar esa tierra? Ahí están nuestros indígenas, nuestros campesinos, ahí están los interculturales. Entonces, compañeros, los barraqueros quieren agarrarlo. Por eso, más de 600 comunidades no están tituladas. ¿Por qué? Porque los empresarios son los que pagan. Las ONGs vienen a lavarnos el cerebro. A los dirigentes lo cambian de pensamiento. Gracias a nosotros que estamos, ya las personas mayores sólidas, los sujetamos. Los jóvenes ahora todavía son cambiados y tenemos que pelearlo. Compañeros, eso les puedo decir desde el departamento de Pando. Ayúdenme a decir... ¡Que viva el Estado Plurinacional de Bolivia!
1: Bueno, muchas gracias. Perdone por la ausencia. Ahora Vicente Choque, se prepara

Vicente Choque, por favor. Vicente Choque, se sucede. Vicente Choque. Bueno, como no está Vicente Choque, compañero Feliciano Vigamonte. Rol de oradores. Se prepara Dieter Mendoza del Trópico de Cochabamba.

0: Hola. Gracias, hermano presidente. Hermano presidente, compañeros, compañeras, de manera concreta, el día de ayer, nosotros, la Confederación Sindical Única de Trabajadores Campesinos de Bolivia, sostenemos una reunión del Comité Ejecutivo, en lo cual hemos evaluado de manera profunda y de tal manera llegando, compañeros, compañeras, a una conclusión. En vista de que, como nos informa el hermano presidente, hay ataques sistemáticos desde el extranjero, desde Estados Unidos, para saquear nuestros recursos naturales, y también en Bolivia hay una mafia delincuencial que está por encima del gobierno, y el gobierno también representa una mafia de mentirosos que obedece a las empresas privadas del Oriente, denominados productores agropecuarios. Frente a eso, en concreto, el planteamiento es, hermano presidente, compañeros, realizar una marcha nacional en defensa de la economía popular del pueblo boliviano. Eso significa incorporar a todos los sectores, no solamente los afiliados a la Central Obrera Boliviana, sino a todos y a todas quienes, incluso algunos, viven vendiendo mogonchinche, a todo eso incorporar a esta economía popular del pueblo. Segundo, defender la constitución política del Estado, y eso significa defender el Estado plurinacional de Bolivia, que nos ha costado vidas, sangre, compañeros, para cambiar de un Estado republicano mendigo a un Estado plurinacional incluyente. Y por tanto, nuestro deber es defender el Estado plurinacional de Bolivia. También, hermanos y hermanas, las transnacionales están cada vez más interesados en nuestros recursos naturales. Por tanto, compañeros, compañeras, tenemos nuestra obligación, tenemos nuestro deber moral, defender los recursos naturales, principalmente el litio boliviano, que desde hace rato está en riesgo de ser saqueado por las transnacionales. Por ende, también el pueblo boliviano, el movimiento indígena originario campesino, siempre ha luchado en defensa de su tierra, territorio, pero también en defensa de la soberanía. Por eso, hermanos y hermanas, estamos convencidos de que esta marcha debe aglutinar en unidad a todos los sectores del campo y la ciudad, y esta marcha debe iniciarse, compañeros, la próxima semana desde Caracollo con dirección a la ciudad de La Paz, a la sede de gobierno. Por eso, hermanos y hermanas, hemos pensado de manera responsable, de manera objetiva, y por eso, compañeros, eso sería nuestra propuesta, hermano presidente, compañeros, compañeras del ampliado. ¡Que viva Bolivia!
1: Muchas gracias, compañero Dieter Mendoza, del Trópico de Cochabamba, vicepresidente de las 6 federaciones. Se preparaba, sacaba, dirigente del seccional.
2: Gracias, hermano presidente. Bueno, a todas las autoridades y militancia del instrumento político Evo Pueblo, tengan muy buenas tardes. En un ampliado nacional como hoy, 9 de mayo, hacemos también el recuerdo y saludos revolucionarios, donde un día en la historia de la humanidad se celebra hoy la gran victoria contra los nazis. Allá en la Unión Ex Soviética, en Rusia, Ha sido una historia para la humanidad. Ha habido un encuentro de partidos socialistas, de líderes sociales antiimperialistas, donde también Evo Pueblo ha sido partícipe. Pero seguimos enfrentando al imperialismo norteamericano. Y hoy tenemos un gobierno servil a las transnacionales, al imperio en decadencia. Compañeros y compañeras, es importante en esta coyuntura decirle al pueblo boliviano: los movimientos sociales organizados bajo el instrumento político Evo Pueblo hemos emprendido una resistencia, una lucha desde hace años atrás. Estamos en resistencia desde el golpe de Estado del 2019. No es ahora nomás, compañeros y compañeras. Decía el hermano presidente, es un gobierno neoliberal. Pero no solo es neoliberal, es neocolonial. ¿Qué quiere decir, compañeros? Como en la época de la colonia, quieren marginar, discriminar, especialmente a líderes del pueblo indígena originario. En el ámbito de la democracia, intentan proscribir a nuestros líderes, proscribir a nuestras siglas. Y hemos indicado una y otra vez, no es solamente contra Evo Morales, no es solamente contra la sigla del instrumento político, es contra todo el pueblo indígena originario, es contra todos los sectores sociales. Después de Evo, después del Trópico, después de Evo Pueblo, van a venir cualquier otro sector social. Si no es servil a las transnacionales, los van a marginar, los van a sacar de la carrera electoral. Y hoy los compañeros de La Paz se han dado cuenta. Lo que les hemos dicho en las pasadas elecciones nacionales, lo que estaba sucediendo con nosotros iba a suceder en cualquier otra región o en cualquier otro departamento. Y hoy en las subnacionales ha ocurrido en La Paz, un gobernador de facto, ilegítimo. Han marginado a alguien que tenía otra posibilidad, que tal vez no comulgaba directamente con nuestra ideología, con nuestros principios. Y no va a ser la única vez, compañeros. Van a seguir arremetiendo contra el pueblo indígena campesino popular. Compañeros, hoy hablan de que hay una inestabilidad, de que Evo estaría creando la inestabilidad en nuestro país, de que estarían queriendo generar un golpe hoy en Bolivia. Hay que ser claros y contundentes. ¿Quién ha generado la inestabilidad en nuestro país? ¿Cuántas veces hemos denunciado con estos gobiernos jamás va a haber estabilidad política, estabilidad económica, estabilidad social, porque simplemente son serviles a intereses transnacionales, a intereses de la agroindustria, a intereses de la oligarquía? ¿Quién ha traído la gasolina?

0: detenidos hasta ahora que están encarcelados. Tenemos muertos, pero lamentablemente, recalco una vez más, somos buenos para discurso, pero no demostramos en hechos. Y eso es la pura verdad, compañeros. Yo me pregunto aquí, ¿cuántos ejecutivos departamentales de las únicas están? ¿Cuántas ejecutivas? Y si queremos prender una movilización ahora, hagamos como autoridades responsablemente un compromiso de carácter cumplimiento. Caso contrario, compañeros, no quisiera nuevamente que se quede una fecha más o una lucha más que quede en historia. Compañeros, seamos responsables ante el país. El país nos espera, nos llama, pero nosotros seguimos. Hasta hace rato escuchaba cómo han llegado en nacionales, cómo han llegado en las subnacionales. Eso dependía de cada uno de las autoridades, cómo hacía sus planificaciones a nivel político. Pero eso no puede ser para quejarnos ahora, si estamos en plena lucha, compañeros, en este momento. Compañeros, yo sugiero por lo menos algunas recomendaciones de nuestro hermano Evo, no lo hacemos. ¿Qué era nuestra tarea? Realizar ampliado en los departamentos, pero no lo hemos hecho. Eso es nuestra debilidad, compañeros. Eso no es, no estamos dando la responsabilidad ante nuestras organizaciones, ante el país. Nosotros como Cochabamba hemos esperado, hemos estado en estado de emergencia hasta ahora, pero hemos visto las movilizaciones que se están realizando por separadas, por organizaciones. Compañeros, ¿será que vamos a poder así? Planteo y sugiero, compañeros, debemos preparar una agenda nacional coordinado de todos los sectores. Entonces, compañeros, va a haber seguramente un resultado. Nuestro objetivo es una sola. Nuestra necesidad es una sola. No podemos en este momento perdernos en pequeñas diferencias. La patria nos llama y nos llama a la unidad. Y debemos construir y contribuir, compañeros. Y eso tiene que ser lo más rápido posible para encarar. Y el objetivo, compañeros, no solamente es sectorial, sino nacional. Desde acá debemos rechazar todos los créditos que están imponiendo este gobierno a espaldas del pueblo boliviano. Se debe rechazar. No vamos a permitir la privatización de nuestras empresas estratégicas. No debemos permitir el saqueo de nuestros recursos. Debemos decidirnos acá la defensa de nuestra constitución política del Estado. Eso debe ser nuestra tarea, compañeros. Y con esas tareas debemos encarar bajo la unidad todos, compañeros, a defender a nuestro Estado plurinacional de Bolivia. Compañeros, pedimos unidad y unidad frente a esta situación que Bolivia pasa en este momento. No quiero extenderme, solo quiero que me ayuden a decir: ¡que viva el Estado plurinacional de Bolivia! ¡Que viva nuestro comandante Evo Morales Ayma! Muchas gracias, compañeros.
1: Muchas gracias. Compañera Gladys de Bartolina, se prepara transporte libre de Cochabamba. Pancho.
2: Buenas tardes, hermanos y hermanas, y en primera instancia saludar al hermano Evo Morales y también a los nuevos departamentos, nuestros dirigentes departamentales y nacionales. Como representación de la Nacional Bartolina Sisa, hemos decidido apoyar en lo que se decida aquí en este mano ampliado. Vamos a apoyar en lo que se decida, compañeros y compañeras, y pedirles también que viva nuestro hermano Evo Morales y que viva Bolivia. Gracias.
1: Muchas gracias, compañero Francisco. Se prepara Vicente Choque. Se ve.
3: Muchas gracias. Primero que nada, saludar a nuestro hermano Evo, saludar a todos de la testera, saludar a todos los nuevos departamentos que están presentes.

0: presente acá, a todos y a todos hermanos y hermanas, buenos días. Ah, perdón, buenas tardes, hermanos y hermanas. Compañeros, primero que nada, como transportistas, primero indignado. Estamos pasando el peor momento como el sector de transporte en todo Bolivia. Primero nos ha prometido el gobierno en su campaña resolver el tema de combustible. Pero sin embargo, ustedes saben, hermanos y hermanas, en vez de resolver, nos ha traído gasolina basura. En vez de resolver los caminos, más bombardeado en el día de hoy los caminos. Ahora pretende, inclusive compañeros, hermanas y hermanas, levantar al 100% el tema de subvención, al margen que ya levantaron. Por tanto, hermanos, yo quiero decir desde acá como transportistas, primero, no vamos a aceptar ningún alza de carburantes más, hermanos. No solo levantaron gasolina ni diésel, también el gas. Por eso digo, compañeros, no vamos a aceptar como transportistas ni un alza de carburantes más. Y por otro lado, quiero decir, hermanos, primero, llamar a unidad a todos. La fuerza tiene que ser esta. Con la unidad vamos a luchar, con la unidad vamos a vencer a este gobierno. Hoy en día tanta maldad a todos nos está haciendo. Yo quiero decir, hermanos y hermanas, hoy nuestros hermanos en Caranavi, nuestros hermanos en La Paz, gasificados, y desde acá quiero decir a toda la población y denunciar, están planificando mandar a los militares, detener, gasificar, meter bala a nuestros hermanos. Desde acá repudiamos, y estos nuestros hermanos que están sufriendo en este momento, vamos a defender desde aquí, mis hermanos. De eso se trata, hermanos. Yo quiero decir a La Paz, La Paz, Caranavi, todos mis hermanos, no están solos, el pueblo está aquí, hermanos. Quiero decir, desde esta la OCN, desde Centro, desde la Revolución, de Tumba de los Tiranos, Rodrigo Paz, como presidente, que use a nuestros hermanos. Si vamos a salir a las calles, no vamos a salir en vano, vamos a salir para que se vaya de donde ha venido, donde ha nacido, que ha venido de España, un gobierno extranjero, hermanos. A eso vamos a salir, hermanos. Basta, mis hermanos queridos. Por lo tanto, hermanos, como Transporte Libre de Cochabamba, acuerdo con nuestros compañeros, están proponiendo salir con marcha desde Caracollo. Vamos a estar presentes en esta marcha, hermanos. Juntos vamos a ir, hermanos y hermanas. Por lo tanto, hermanos, unidad, fuerza, y como sector de transporte, no vamos a rendirnos. Nos han dado gasolina, basura, nuestros autos, ahora, compañeros, en los talleres, los caminos bombardeados, pero acá estamos fuertes como transportistas y unidos, juntos con ustedes, vamos a luchar y vamos a vencer. Y por último, quiero decir, mis hermanos, muchos, algunos compañeros preocupados, ahora, ¿qué vamos a hacer? Con la unidad, hermanos y hermanas, vamos a volver al poder más temprano que tarde a la cabeza de nuestro hermano Evo, compañeros y compañeras. Por lo tanto, hermanos, ayudarme a decir que viva el instrumento político Evo Pueblo, que viva nuestro comandante Evo Morales, que viva Transporte Libre de Cochabamba. Muchas gracias, hermanos y hermanas.
1: Compañero Vicente, se prepara Francisco Quispe, única del departamento Santa Cruz, Quino. Francisco Quino, se prepara.
2: Bueno, muchas gracias. Primero, saludar a nuestro hermano Evo, compañeros ejecutivos, también de las 6 federaciones, compañeros presidentes de las direcciones departamentales, a todos y a todas, asambleístas que también estaban acá presentes. Muy buenas tardes, hermanas, hermanos. A ver, compañeras y compañeros, primero desde este ampliado quiero solidarizarme y solidarizarnos todos. Ha habido una intervención esta mañana en la carretera La Paz-Caranavi, sector Yolosita. De acuerdo a los medios, hay más de 25 heridos en este momento, compañeras y compañeros. Pero también, compañeros, ayer ya el viceministro de Régimen Interior, han debido escuchar ustedes un audio falso que presenta para querernos de alguna manera involucrarnos, supuestamente de que nosotros estamos inestabilizando su gobierno. Pero hay que responderlo también a él, decirle desde acá, solito te has puesto la soga al cuello, señor Rodrigo Paz. Nadie está inestabilizando su gobierno. Y recordarle principalmente algunas promesas electorales que él había prometido antes de las elecciones generales. Likes, recordarles de este ampliado. ¿Qué decía el gobierno? Él decía combustible en todo el país el mismo día que asuma el 8 de noviembre para establecer principalmente las filas. Esa es una de sus promesas, por si acaso. Después también ha dicho el tipo de cambio del dólar se va a estabilizar el mismo día en que asuma a partir del 8 de noviembre. ¿Y qué más ha prometido? Dar un salario universal a todas las mujeres, 850 bolivianos como bono dignidad desde el primer día de su gobierno y luego subirle progresivamente a 2.000 bolivianos. Es una de sus promesas también. Después, ¿qué más ha prometido? Crear un bono o un subsidio para madres lactantes de 2.400 bolivianos para mejorar principalmente toda la familia boliviana. Es también una de sus promesas. ¿Y qué más ha dicho? Vamos a mejorar el Juancito Pinto y vamos a entregar laptops a cada estudiante del país a nivel nacional. ¿Y qué más ha dicho? Vamos a crear un bono de 200 bolivianos para útiles escolares y asimismo también vamos a crear un bono de antigüedad para los maestros, principalmente a nivel, en este caso, maestros rurales. Eso está en una de sus promesas, compañeras y compañeros. Pero también ha dicho vamos a darles casas de 2 pisos, ¿no? Viviendas sociales. Entonces, compañeras y compañeros, hay varias promesas, y una de sus promesas también que nos ha engañado, que va a nacionalizar los autos chutos. Ustedes son testigos. Entonces, compañeras y compañeros, al gobierno hay que decirle, en 6 meses de su gestión, y preguntarle, y quiero que me ayuden a responder, ¿cuadra o no cuadra? Ahí está, hay que decirle a Rodrigo Paz, solito te estás desestabilizando, solito te has puesto la soga al cuello, así que no nos eches la culpa a estas movilizaciones que vamos a asumir a partir del lunes a nivel nacional con una marcha desde Caracollo. Nada más, muchas gracias compañeras y compañeros, para ayudar, determinar, digan, que viva los 9 departamentos del Estado Plurinacional. Que viva nuestro comandante Evo Morales Saima. Que viva la movilización. Muchas gracias compañeras y compañeros.
1: Gracias, compañero Francisco Aquino Santa Cruz. Se prepara compañera Albertina Valencia Bartolina, Bartolina de provincia Tapacarí, Cochabamba.
3: Muchas gracias, hermano Evo. hermanos y hermanas de todo nuestro Estado Plurinacional de Bolivia, también saludar a toda la estructura nacional de nuestras entes matrices y todas las organizaciones sociales y también de la estructura nacional y departamental y municipales de nuestro instrumento político Evo Pueblo. Hermanos y hermanas, yo creo este ampliado es importante, como alguien decía, para poder analizar, reflexionar y nuevamente marcar un nuevo rumbo. Porque lamentablemente, yo, mi persona, como el departamento de Santa Cruz, no estoy aquí para festejar, para alegrarme de los extremos que hemos llegado en el departamento de Santa Cruz en estas elecciones nacionales y las subnacionales. En la parte de la estructura orgánica de como entes matrices en el departamento de Santa Cruz, estamos muy preocupados, hermanos y hermanas. Reconocer, yo creo que tenemos que tenerlo ese derecho y ese valor. Hermano Evo, todas nuestras bases en el departamento de Santa Cruz y a nivel nacional valoran y recuerdan los 14 años cuando usted ha estado de gobierno dirigiendo nuestro país. Pero también hay veces, como dicen, ¿no es cierto?, nuestras bases, nuestros hermanos que son débiles, desde el golpe de Estado que ha habido, ¿no es cierto?, más que toda la dirigencia de turno que ha pasado, han sido prebendalizadas desde la gestión de Yanine Áñez, desde ese golpe de Estado, de Lucho Arce, ¿y dónde hemos llegado? Y nosotros tenemos que ser conscientes y somos testigos. También nosotros somos culpables, todas las estructuras, compañeros. Yo les digo, a excepción del departamento de Cochabamba, a todas las organizaciones sociales, a la cabeza ahora del hermano Loza como gobernador, saludo ese espíritu de lucha que demostraron y esa semilla que sembraron hoy ha dado fruto, del cual es gobernador, el único gobernador en toda Bolivia en representación genuina y leal de Evo Pueblo. Hermano Loza, yo les felicito a todos sus departamentos, a usted, a la cabeza también de la coordinadora de las 6 federaciones de Cochabamba, y todos los departamentos, seamos conscientes y aprendamos ese espíritu de lucha que nos han enseñado. Lamentablemente yo digo que todos los departamentos nos hemos aplazado. ¿Por qué? Porque no hemos construido esa unidad, no hemos demostrado esa capacidad de unirnos, a pesar de que nos han proscrito a nuestro líder, a nuestra sigla. Lamentablemente, seamos conscientes de aquí en adelante, hermano Evo, nosotros como departamento de Santa Cruz, como Federación Única, hemos pedido un congreso departamental de Evo Pueblo. Lamentablemente hemos tenido una coordinadora que ha hecho todos los esfuerzos necesarios a su posibilidad, pero no ha podido articular a todas las organizaciones matrices. Por ende, yo pido, hermano Evo, que se había sacado ya una fecha para un congreso, y esa fecha de congreso creo que se está manejando para el 30 de mayo, que estamos a unos días. Hermano Evo, yo solicito que usted, como Evo Pueblo de la Dirección Nacional, convoque a toda la estructura y organizaciones sociales del departamento de Santa Cruz, donde nosotros nos comprometamos y podamos fijar fecha para poder llevar de manera orgánica y en los plazos que corresponde. Lamentablemente es 30 de mayo, está muy corto, hermanos. En ese entendido, hermano Evo, yo le solicito eso, y practiquemos el departamento de Santa Cruz. ¿Dónde están? Yo les pregunto ahora al compañero Evo, esos compañeros que le venían a mentir, que somos esto, que aquello. Lamentablemente hoy no estamos, pero esa experiencia queremos volver y analizar y hacer resurgir este instrumento político Evo en nuestro departamento de Santa Cruz. Yo solo le pido, hermano Evo, eso, bajar a nuestra base nuevamente, reconstruir este instrumento político y rescatar los valores que tenemos que seguir adelante a nivel nacional, no como entes matrices y todas las estructuras sociales que todavía confiamos en este instrumento político de los pueblos. Ese simplemente, hermanos y hermanas, yo sé que el corto es limitado, me están diciendo tiempo, es muy corto tiempo, hermanos, lo que se ha definido, pero hay que acatar las decisiones que se han tomado. ¿Es entendido, hermanos y hermanas? Simplemente ayúdenme a decir que viva el instrumento político de los pueblos. Que viva nuestro Estado plurinacional de Bolivia. Y que viva nuestro único gobernador de Evo Pueblo en nuestro Estado Plurinacional de Bolivia. Muchas gracias, hermanos y hermanas.
1: Muchas gracias, compañera Albertina Valencia Bartolini de Cochabamba. Se prepara compañera Anita Nina de Potosí, Chuquisaca, perdón, Chuquisaca.
4: Gracias. Primeramente saludar a nuestro hermano líder Evo, hermano Evo Morales, a nuestro hermano gobernador Leonardo Loza, a nuestro hermano Feliciano Vegamonte y a nuestras hermanas coordinadoras de las 6 federaciones, ejecutivos y ejecutivas de los 9 departamentos y Cacho Intiquichipa. Muy buenas tardes, hermanos y hermanas. Bueno, hermanos, en el estado de la República y ampliado nacional, Jabarinapa, Orjurinapa, conclusiones buenas, hermanas. Y no hay que como departamento de Cochabamba, no hay que de la provincia de Tapacare de la región andina. No hay que como Cochabamba, respetase con la decisión de la mayoría. Y como región andina, no hay que siempre caigo de lucha del sector Sayari. 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Siempre caigo hasta los últimos días. Igual manera no hay mañana que quise de los 9 departamentos. Canachis y Aigusmay Aigumés a la lucha con todo corazón, con toda firmeza, con toda la fe. Pero Luxenachis con buenas respuestas, y hermanos y hermanas. Nogachayata Mañaricuiman, cacho en coordinación de los 9 departamentos con las ejecutivas y ejecutivas, Hancuna Coordinachis, también con nuestros hermanos ejecutivos de tráfico, Canantian Coordinación, Nogaico siempre Mañaricuiman con coordinación, hermanos y hermanas. No vengo como provincia de Tapacari, respetaseico, casaico, en la lucha hasta los últimos días. Chayata no va a parar, que viva Bartolina Sisa, que viva Cochabamba, que viva los 9 departamentos, que viva nuestro Evo Pueblo. Muchas gracias, hermanos y hermanas.
1: Muchas gracias, compañera Anita, Nina de Chuquisaca. Se prepara compañero Felico Vilca de Potosí. Anita Nina de Chuquisaca. Anito.
5: Aiza debe ser, Aiza.
1: Perdone, Chuquisaca.
5: San Lucas. Bueno, gracias, hermanos. Seguramente, bueno. En primer lugar, Jatun Napay y Cacho, Alientar y Cacho, Tata Evo Morales, nuestro hermano Loza, nuestro sucede, entonces, con las autoridades nacionales que allá en Paicuna, y no hay otras departamentales. 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Si usted con auto convoca con ansia, hermanos, ¿qué vamos a hacer, hermanos? Entonces ya no van a conapa, hay pichos caigo. Decreto y decreto, no cachete manejo ya nuestro gobierno. 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De San Lucas, no, me guardado más cuidado. Muchas gracias, hermanos, y a la Paraguay, hermanos. Que viva nuestro comandante Evo Morales. Que viva nuestro instrumento del pueblo. Muchas gracias, hermanos, muchas gracias.
1: Gracias, compañero Federico Vilca Potosí. Se prepara Carmen Vázquez Greviales.

0: Bueno, pues, hermanos, hermanas, un saludo revolucionario del Departamento de Potosí en el nombre de la Federación Sindical Única Trabajadores Campesinos Quechuas de Potosí. Muy buenas tardes. Y hermanas, hermanos, bien preocupante en este instante con este gobierno corrupto, incapaz, que nos está engañando a los 9 departamentos a nivel Bolivia, hermanas, hermanos. Porque este gobierno verdaderamente no podemos permitir que con tantos engaños que nos está difamando, es hora de levantarnos, es hora de unificar para derrotar a este gobierno. Especialmente a todo boliviano nos está engañando, que diciendo con combustible basura. Y a última hora, ¿qué dice? Se los voy a arreglar sus motorizados. ¿Creen, hermanos, que va a hacer arreglar los motorizados? Jamás, hermanos, porque a nivel Bolivia tenemos tantos motorizados, ¿será por lo menos de eso hará arreglar 100 motorizados? Ni se va a recordar, hermanos. Y entonces, en esa actitud, hermanos, hay tantas cosas que habla este mentiroso gobierno en su nombre de nuestro hermano Evo Morales, que se ha llevado plata diciendo. Pero este gobierno, ¿qué está esperando de tantas millonadas nuestros proyectos rezagados? A nivel Bolivia hay cantidad y nadie no se recuerda de esos proyectos. Y entonces, ahora, ¿cómo se van a meter hasta ese extremo este gobierno? Entonces, no está justo eso, ¿no? Y entonces, también, hermanos, hermanas, de hoy hacia adelante nos tenemos que unificar los que están divididos, a veces por resentimiento político, pero que reflexionen, que no estén haciendo otro lado. Hay que unificarnos para derrotar a este gobierno, y también en cada departamento los dirigentes que no se sienten ya, entonces que haya acercamiento para unificarnos. Y también, hermanas, hermanos, queremos en cada departamento que se lleve congreso, dirección departamental. Está totalmente gastado, ya no se puede trabajar con esas personas, hermanos. Y también, hermanas, hermanos, aquí tenemos que hacer conocer nosotros como organizaciones sociales para salir marchas y bloqueos hasta derrotar a este gobierno. Nosotros como departamento Potosí, los 42 municipios, 16 provincias, los 4 regiones, este problema nos va a unificar. Nosotros jamás no nos vamos a dividir nuevamente, tampoco no nos vamos a rodillar, y vamos a enfrentar nosotros. Y también nosotros no estamos aliados a otro lado, y también nosotros ya hemos tomado decisión para sacar a este gobierno. Gracias, hermanos, hermanos.
1: Gracias, compañero Carmen Gremiales. Se prepara, compañero Pedro Yanqui Oruro.
2: Hola. Muy buenas tardes, excelentísimo expresidente hermano Evo Morales, a toda la testera, a las bases que en este momento están aquí acompañándonos. Un saludo a toda Bolivia, a los gremiales en especial, un saludo a todo el país. Quiero hacer recordar al hermano que nos ha antecedido, tal vez se le ha olvidado. El tema de las propuestas del gobierno ha sido un vil engaño, ha sido una vil patraña. Mal no recuerdo, lo primero que se tenía que hacer era aumentar el bono a los adultos de la tercera edad. Tal vez con ese apoyo de la tercera edad ha recogido muchos votos, unos votos que hoy en día han sido defraudados y no han sido cumplidos. Por lo tanto, les voy a hablar yo al país entero, a mi sector, a las gremiales de Bolivia. Es un sector que aglutina a mucha gente por la escasez de trabajo, por la falta de oportunidad. Quiero dirigirme a ese pueblo y decirle, hermanas gremiales, esta lucha, al margen de cualquier color político, es una lucha por la vida, es una lucha por nuestros recursos naturales, es una lucha por la defensa de la canasta familiar y por la democracia. No podemos mirar desde el palco viendo cómo nuestros hermanos de Pando y Beni, que están reclamando por la injusticia de querer privatizar nuestros terrenos, de querer privatizar nuestros recursos naturales, están caminando 28, 30 días peregrinando. Tenemos que ser conscientes como mujeres y como madres de que estamos en esto. Ahora es cuestión de vida o muerte. Tanto tiempo se les ha venido advirtiendo. Nosotros tal vez hemos ido marchando una y otra vez por la canasta familiar, la defensa por la vida. ¿Nos han hecho caso? Todo lo que se les ha avisado se ha cumplido. Y ahora es cuestión, como les digo, de vida o muerte. Tenemos que defendernos. Los bancos no esperan. Los alimentos, los hijos no pueden esperar. La educación está quedando de lado. ¿En qué país vivimos? ¿En qué país estamos? ¿Y en qué país nos vamos a convertir? Estos neoliberales derechosos hoy día están haciendo su reunión. Entre unos cuantos. Yo me siento muy orgullosa de poder estar aquí y representar a mi sector y decir mis palabras. Los gremiales estamos demasiado afectados. No tenemos ventas y estamos al borde de la quiebra y muchos ya han quebrado. Por lo tanto, este es el pueblo, esta es la gente, esta es la mayoría. El pueblo es sabio. Hermanos, nosotros como mujeres, personalmente, nosotros vamos a estar en la lucha orgánicamente, sindicalmente, como ustedes lo determinen. Y que quede bien claro que aquí nadie está queriendo derrocar a nadie, nadie está conspirando contra nadie. Este presidente no ha cumplido su palabra, por lo tanto, no sirve para nada. Hermanos, ayúdenme a decir ¡que viva Bolivia! ¡Que viva nuestro líder Evo Morales Ayma! Gracias.
3: Muchas gracias, Pedro Yanqui. Se prepara compañera Elizabeth Rivera de Tarija. Rivero.
4: Gracias. Primeramente quiero saludar a nuestro líder, presidente del instrumento político, hermano Evo Morales. Y también felicidades, hermano gobernador Leonardo Loza. A nuestro ejecutivo nacional de la CESUCB, hermano Feliciano Vegamonte. A las hermanas Bartolinas, hermano Petrolero, gremiales, y a todos los dirigentes departamentales, provinciales, también a los ex ejecutivos de la CESUCB que están acá presentes. Primeramente, hermanos, hermanas, quiero hacerle un enfoque, un análisis de la coyuntura actual, lo que vivimos, hermanos. Hermanos, es el momento de levantarnos. Creo que estamos muy callados a nivel nacional. Yo quiero felicitar a nuestro líder por convocar a este ampliado nacional de Evo Pueblo. Estas actividades se deben llevar permanentemente en todos los departamentos. Nuestro Ejecutivo Nacional de la CESUCB debe convocar ampliado de la CESUCB para hacer una evaluación orgánica, sindical y política. Lamentablemente el gobierno nos ataca a nuestros líderes, no solamente hermanos, también a él, al pueblo boliviano, con esa maldita ley 1720. Nosotros somos los dueños de la tierra, no somos inquilinos. ¿Y por qué tenemos que aceptar esa ley? Ayer, camufladamente, han abrogado. Pero esa es una mentira, mis hermanos. Por eso, mis hermanos, tenemos que levantarnos. Tenemos que alistarnos, hermanos, nuestros tostados, para que realmente vayamos a enfrentar hasta sacarle a este gobierno traidor, hermanos. No podemos seguir aguantando. Hermanos, un día nos han dejado suelto, pero hoy nosotros tenemos que solidarizarnos en apoyar a nuestros hermanos de La Paz. Ahorita, hermanos de La Paz, están movilizados. Esperemos desde aquí decirle a la Central Obrera Boliviana, al Argollo y a los Tupac que no se rindan. Y nosotros vayamos a reforzar, he escuchado a muchos hermanos, con una marcha. Hagamos esa marcha, consolidaremos, hermanos, a nivel los 9 departamentos. Si no nos levantamos, mis hermanos, estos caras nos van a pisotear. Hoy nosotros acá estamos en un ampliado para tomar decisiones, para defender nuestra patria, para defender a Bolivia. Porque aquellos que ahorita están en su cumbre político, los neoliberales a nivel nacional, ahí están planificando para masacrar al campesino, para encarcelarnos a los dirigentes, para matar al pueblo. Eso es lo que están planificando en este momento en Cochabamba. Y nosotros aquí tenemos que decir, carajo, se los vamos a mandar a su casa, a este gobierno traidor de Rodrigo Paz. Por eso, mis hermanos, mucha fuerza, hermanos dirigentes, a levantarnos. Hay que levantar, hermano, hay que alzar nuevamente nuestros guaracas, hermanos. Si no vamos a levantarnos, hermano, ¿quién va a defender? El único que va a defender, hermano, al pueblo es el movimiento campesino popular. Porque otros sectores, hermano, son vendidos. Han visto, hermano, 3 oportunidades y han negociado el tema de transporte. Solamente ellos velan su interés, porque ellos viven del día trabajando. Pero también el tema salariado, solamente se hacen comprar. Esperemos que Argollo no se haga comprar con el gobierno. Nosotros tenemos que ir a tumbar a este gobierno, mis hermanos. No tenemos por qué tener miedo, aunque nos encarcelen, hermano. Vamos a pelear. A movilizaciones de anterior gestiones, hermano, tenemos todavía hermanos encarcelados. También nos hemos olvidado del hermano Ponciano Santos. Hasta el momento sigue en la cárcel. Mis hermanos, apoyemos, hermano, a nuestro hermano Ponciano Santos. Más bien los demás están en libertad, pero con detención domiciliaria. Algunos, hermano Enrique, hermano Ramiro Cucho. Tenemos que hacer fuerza. El tema social, hermano, tenemos que unificarnos. He escuchado a algunos hermanos, nuestros dirigentes departamentales no están funcionando. No hay chacatao, hermanos. Y para eso tenemos que hacer, hermano, congresos departamentales de Evo Pueblo. Gracias, hermano Evo, he visto una instrucción y hay congreso en 2 departamentos. Ahora tenemos que definir en los 9 departamentos para que realmente fortalezcamos el tema político. También, hermano Feliciano Vegamonte, el tema de la parte orgánica, estamos muy débiles, estamos divididos. Pero, hermano, esta marcha, esta lucha nos va a unificar al movimiento campesino popular. Tenemos que unirnos. Si vamos a estar peleados, mis hermanos, jamás vamos a poder sacar a este gobierno. Pero si nos unimos, el pueblo se levanta, vamos a tumbar, hermanos. A la cabeza de nuestro ejecutivo, Feliciano, hermano, vamos a salir adelante. Saque un instructivo, hermano, para que realmente nos levantemos a nivel nacional. Y así todos vamos a salir, mis hermanos. Como ex dirigentes, también vamos a apoyarles, vamos a respaldar, hermanos. Tenemos que unirnos todos, mis hermanos. Por eso, mis hermanos, mucha fuerza. Sé que tenemos debilidades, entendemos. Algunos desesperadamente se han ido a diferentes partidos políticos en temas subnacionales. Pero, hermanos, no vamos a retroceder. Vamos a decir, hermanos, a unificarnos. Hay que unirnos. También tenemos acá ya concejales, alcaldes en diferentes departamentos. Hermanos, autoridades, hay que apoyar a nuestros bases, hay que apoyar al sector movilizado. Por eso, mis hermanos, mucha fuerza. Con esa fuerza, hermanos, nos vamos a levantar, unificarnos campo, ciudad. Hermano, en la ciudad también, nosotros también vivimos. En el campo también, hermano, nosotros somos los que alimentamos a la ciudad. Hermanos, hermanas, con mucha fuerza, quiero pedirles, también agradecer a Trópico de Cochabamba por cuidar al hijo del pueblo, al hermano Evo Morales Ayma, que realmente están cuidando. Hermano, muchas gracias por cuidar. Es un hijo de Oruro, pero él es el hijo del pueblo. Por eso, mis hermanos, muchas gracias a Trópico de Cochabamba, como ex dirigente de Oruro o a nivel nacional, les agradezco porque él es oriundo de Orinoca. Como orureños nos sentimos felices por haber tenido un presidente indígena. Muchas gracias, mis hermanos, hermanos, mucha fuerza. Ayúdenme a decir, hermano, que viva el ampliado nacional de Evo Pueblo. Que viva nuestro hermano Evo Morales Ayma. Muchas gracias, hermanos.
1: Gracias, compañera Elizabeth Rivero. Talija se prepara, Leonardo Benítez Pando.
2: Muy buenas tardes a todas y a todos. En primer lugar, agradecer a Dios por la oportunidad que nos brinda de estar acompañando a nuestro hermano Evo, y agradecer también al mismo tiempo a nuestro compañero Evo, a la directiva, también a todos los compañeros que nos acompañan en este ampliado nacional para poder tomar determinaciones. En primer lugar, hermano Evo, un saludo revolucionario de parte de las compañeras de Tarija, desde Bermejo hasta Yunchará. Le mandan unos saludos cordiales, hermano, y que Dios siempre le proteja en el lugar que esté y le dé mucha más sabiduría. Hermanas y hermanos, nosotras como Tarija hemos resuelto, como las hermanas Bartolinas, de dar el apoyo contundente a nuestro compañero Evo. Y también, como decía el que me antecedió, agradecer muy, pero muy especialmente a los compañeros de Cochabamba, a las compañeras del Trópico, porque los van protegiendo a nuestro compañero Evo. Compañero Evo, Dios le dé, pero bastante sabiduría. También nosotras como mujeres vamos a estar apoyándole en todas las decisiones que tome acá en la sala, porque como mujeres, nosotras somos las que estamos constantemente apoyando y somos la guardia de este proceso, compañeras mujeres. Me olvidaba de mi nacional. Saludos especiales a mis ejecutivas de los 9 departamentos y saludos también a todas las ex ejecutivas, compañeras muy sabias. Solamente eso, compañero Evo, me olvidaba. Nuestra propuesta como Tarija, compañero, es de que se empiece a trabajar en los 9 departamentos con los jóvenes, hermano, porque nos estamos quedando solamente las mayores y hemos dejado de lado a nuestros jóvenes, y pedirles también a los 9 departamentos de que empecemos a trabajar con nuestros jóvenes. Hermano, nos gustaría que en ese aspecto nos ayuden, nos apoyen y poder entrar mucho más a las universidades, porque ahora en las universidades ya no tenemos gente que esté con nosotros, hermanos. Entonces, por favor, le pediría eso, hermano. Gracias.
3: Muchas gracias, compañero Leonardo Benítez Pando. Se prepara, compañero Ricardo Zurita, Trópico.
5: saludar Evo, saludar al hermano Rosa, saludar a la hermana Elizabeth, saludar al hermano Vigamonte, a saludar a todos los de la Tistera y a todos los presentes de los 9 departamentos. Como Pando estamos preocupados de organizarnos. Como Pando hemos pensado de aquí para adelante cómo nos organizamos, porque no estamos organizados hasta ahorita. Creo que la mayor parte, digamos, del país también sabe cómo enfrentamos ahora posteriormente. De aquí van a venir los ampliados o congresos. Para congresos, ¿cómo comenzamos si no tenemos dirigentes en Pando? Eso necesitamos. ¿Cómo hacemos? Nuestros dirigentes no están funcionando. No es que no tenemos, no funcionan. Entonces, ¿cómo lo hacemos? Eso yo creo que, digamos, nos pueden orientar, digamos, a la nacional, nuestros dirigentes. Porque en el congreso que vamos a llevar, seguramente van a venir o tratar de entrar los derechosos, como siempre nos los han hecho. O una vez más van a tomar y los derechosos ya ocupan los puestos ya laborales, también los dirigenciales. Y también nuestros jóvenes no necesitan capacitar, no están sabiendo cómo defender nuestra soberanía, no saben cómo defender nuestra identidad, no saben cómo defender nuestra lealtad. Ellos solamente ya están obedeciendo cómo ganar la plata. Muchas gracias.
3: Muchas gracias, compañero Ricardo Zurita. Se prepara Severina Ortega de Santa Cruz Bartolinas.
6: Bien, muchas gracias. Un saludo a nuestras autoridades de la Testera en general. Saludo a todos los hermanos y hermanas de los diferentes departamentos gremiales transportistas. A todos los hermanos que están en la coordinadora cuna de la Revolución Democrática Cultural, cuartel general de la Revolución Democrática Cultural. Muy buenas tardes. Hermanos y hermanas, quiero decir, desde la Casa de la Revolución, Rodrigo Paz, ¿dónde está la plata, carajo, de la subvención? Cuando decía su viceministra, estamos ahorrando 10 millones de dólares, casi 60 millones de bolivianos por día, cuando levantaron la subvención. ¡Carajo! ¿Dónde está esa plata del pueblo? Y el pelotudo se hace pescar al robar en avión. Nos roba y lo quema más. Hermanos y hermanas, el pueblo de Bolivia no está buscando apoyo, hermanas ejecutivas, como mencionan. No estamos diciendo cuando decidemos aquí, apoya o no. Es nuestra obligación de luchar para defender la soberanía del pueblo, los recursos. Eso tenemos que llevar en la frente, hermanos. Hermano Evo construyó un país digno y soberano en 14 años. Carajos de la derecha, ¿entienden? 10 más 4 es 14. Estos buzos no entienden. Lo vuelven 20. Y estos burros gobernadores de la derecha, solo en 7 años, lo saquearon al país. Lo están vaciando la plata del pueblo. ¿Y nosotros lo vamos a permitir? Entonces la lucha llama al pueblo. Y el pueblo debe defender su soberanía del pueblo. Y unidos a luchar, compañeros, en Caracollo, solicito primero una concentración masiva. Y quiero ver a los 9 ejecutivos de pantalones ahí, transportistas, gremialistas, de una concentración, partir en unidad a La Paz. Ahí vamos a creer. Ahí Trópico de Cochabamba va a decir, sí,
7: no había sido solo Trópico que defendía al pueblo, sino los 9 departamentos. Respeten a Hugo Chávez, respeten al compañero Che Guevara, no retrocedan, y si van a retroceder, lo vamos a buscar departamento por departamento. Si retrocedo, mátenme, dice Nové. Entonces creo que es traidores, debemos de cumplirlo eso. Hermanos y hermanas, la lealtad y la convicción, ideología. Hermano Evo, como coordinadora hay que pensar de construir una sede de la revolución que lleve tu nombre y que esté aquí en Trópico de Cochabamba, en la Ocaeña, compañeros. En esa sede que se enseñe talleres de ideología, política sindical, preparar jóvenes con lealtad para defender el futuro del pueblo. No solo de mañana, de 5 años, hay que pensar para siempre del pueblo. Defender al pueblo va a depender siempre de los hombres leales, revolucionarios y mujeres valientes, luchadoras. Trópico de Cochabamba, ejemplo en las elecciones, y hermano Leonardo Loza, eres el mejor gobernador posesionado en el departamento, y por eso te doy un fuerte aplauso para el hermano Leonardo. Hermanos y hermanas, corto es el tiempo. Al año, compañeros, hermano Evo, agradezco a Valle Grande. Ese baile del Saltau es bien conocido de Santa Cruz. Y felicidades, hermanos cruceños. Felicidades por traer esa cultura. Esa cultura de biodiversidad, esa cultura de unidad, esa cultura de los interculturales, de las únicas, se establece en el Estado Plurinacional de Bolivia. Y por ello, creo que en las 6 federaciones en el Trópico debe hacerse cada año el concurso del pueblo indígena y sus tradiciones con músicas autóctonas, de unificarnos todos y todas, hermanos, con premios buenos para que nuestros 9 departamentos lleguen a esta sede, hermanos y hermanas. Nada más, Rodrigo Paz, el pueblo está imputado, estamos viniendo, carajo. Cagaste, te jodiste, porque te has juntado con Gencha. Con un Gencha se ha juntado, todos sus ministros es del Gencha Samuel, y lo genchacharon su gestión. Ahora Rodrigo Paz, pollo Gencha, el pueblo viene por ti, carajo. Vas a hacer salir jodido a patadas del pueblo, de la Casa Grande. No es para corruptos, es para que cuiden la soberanía y la economía del pueblo boliviano que nuestro hermano Evo ha nacionalizado. Es para todos y para todas. ¡Que viva la unidad del pueblo boliviano! Solo un pueblo unido salvará al pueblo herido. Muchas gracias, hermanos.
3: Muchas gracias, compañera Serafina Ortega Chu Santa Cruz. Se prepara Isabel Ausa Chuquisaca.
8: Gracias, hermanos, hermanas. Pachamama Sotempe, Sotempe, hermanos. Buenas tardes, hermanos. Ejecutivo Nacional, Ejecutivo Departamental, Ejecutivos Regionales, dirigentes, hermanos, 5 organizaciones, hermanos, Mais Conamaja, Onica, Bartolina, Anticultural, hermano Evo Morales. Buenas tardes, Cacho, hermanos, hermanos. Maipichos, Uyarinchi, hermanos. No, Maipichos como Santa Cruz, Anticultural, como Armiwo, Palarispa, Cayani. Pero, hermano, ocurre eso, Sapa Departamental, instrumento político, para Yurinchi, con haga complicó en Antianche, manajase para su mancho, hermanos, charaico no garruaiguichi, no en departamental, fuerza canantía, hermanos, 14 años está, tranquilo carganche, hermanos, ni más alta arganchicho, con haga y maldito Rodrigo Guau, y hay que llorar, ni más hoy arganchicho. Ni canasta familiarta, neta, que es el sobegochi, la solata, senadores, diputados, yarinchi, pero mal trabajan mucho, hermanos, pero hermanos, no ganeguichi, cae bolivianchi, cae genatrices, cae cochi, cae maldito gobierno, español manda, jamitán, cae bolivianchita, Ya no puedo decir nada. Viva de Nacional.

Gracias. Bueno, mi nombre es Guillermo Reina, soy presidente municipal de Evo Pueblo de Sucre. Isabelo ya salió a hablar, hermano Evo. Bueno, primeramente saludar a nuestro hermano Evo Morales, también a nuestro flamante gobernador de Cochabamba, de Evo Pueblo también, a nuestro hermano presidente de la Confederación, Vega Montes, a todos los presentes, muy buenas tardes, compañeros. Compañeros, claramente en estas subnacionales, sus candidatos del gobierno del Paz han perdido, compañeros. Eso ha mostrado el descontento del gobierno. Por culpa del gobierno, sus candidatos han perdido. ¿Qué quiero decir que, con eso, compañeros? Cualquier cosa, la oposición, la prensa vendida, dice que es culpa del Evo. ¿El Evo está en el gobierno, compañeros? En el gobierno está el Rodrigo Paz. Si no está el Evo, desayunan con el Evo, almuerzan con el Evo, cenan con el Evo y todo con el Evo. Pero cuadra, compañeros, no cuadra, ¿verdad? Compañeros, como dicen, ¿no? La unión hace la fuerza. Muy de acuerdo con lo que dijo el Ejecutivo de la Confederación, salir con una marcha. Pero todos, todos con la unidad, también invitar a las federaciones, a otras organizaciones que se sumen, compañeros. Porque esta lucha es del pueblo. Si las cosas se están definiendo hoy aquí en este ampliado nacional, es porque el pueblo o el ampliado está definiendo lo que está decidiendo el ampliado, compañeros. Y todos echan la culpa al Evo. Compañeros, compañero Feliciano, usted es la cabeza de la Confederación, el padre de las organizaciones. Una recomendación, no siempre espere que los ejecutivos que le busquen. Usted es cabeza, llame, agarre su teléfono, llame a los ejecutivos, coordine con los ejecutivos departamentales, con los ejecutivos provinciales igual, con las otras organizaciones igual, aquí necesitamos sumar a la gente. En la marcha que hemos hecho a La Paz, hemos estado más de 3 millones, compañeros. Y solamente nosotros como Evo Pueblo. Pero hoy en día que el pueblo está emputado, todos se van a sumar. Y esta necesidad es de todo, no solamente del Evo Pueblo, también de la oposición que están hablando mal en contra del Evo, también siente esta necesidad. Espero que transporte no se venda, que se sume, transporte para. Y la unidad más se paraliza y sale el gobierno. Si va a salir el gobierno no es por culpa del Evo, por su incapacidad. Hola, hola. Por su incapacidad, porque no puede gobernar. Tantas cosas que le han querido suplantar o echarla para nuestro Evo Morales. Primero diciendo que con las zapatas se ha metido, que ha tenido su hijo, ahora otra cosa, pero nunca han comprobado ningún delito como de corrupción, como un narcotraficante que hablan todos. Nunca han comprobado, compañeros. Nunca lo han comprobado. Sino que la derecha maneja esto para quedar mal a nuestro hermano Evo Morales, pero también ellos mismos están trabajando para que nuestro hermano Evo Morales vuelva y va a volver a gobernar, compañeros. Y otra cosa, compañeros, no nos olvidemos, el pueblo le va a sacar al gobierno Paz. Pero compañeros, no tenemos sigla propia. No nos olvidemos de eso. ¿Qué rato le van a sacar al gobierno? Y vamos a estar de nuevo como en nacionales, como en este subnacionales, compañeros. La sigla también, importante que tengamos, tramitar nacional o contrario departamentales también, compañeros. Departamentos. Ya se puede hacer alianza y poder tener nuestra propia sigla, compañeros. ¿Y dónde está pues el García?

0: día el dueño o el supuesto presidente del MAS y PCP. Y gracias al gobernador Leonardo Loza, ahora es asambleísta. ¿Y por qué no vuelve la sigla? Solamente utilizan ellos para sus intereses personales, o si no, para cobrar platita por la sigla, compañeros. Por eso mismo es importante tener nuestra propia sigla y tramitar nuestra propia sigla, compañeros. Ayúdenme a decir, ¡que viva Evo Morales! ¡Que viva Chuquisaca! ¡Que viva Bolivia, carajo!
1: Muchas gracias, compañero Celestino Calle. Potosí se prepara. Oruro, Aniceto Choque.
2: Hermanos, hermanas, en este evento del Evo Pueblo, a nombre de la ideología del hermano Evo Morales, tengan muy buenas tardes. Hermanos, para que sepan, a nivel nacional, hermanos, aquí la base social, lo que tenemos que mostrar, hermanos, con gran marcha de Caracolio hacia La Paz, sacarlo al narcopuño. Compañeros, para que sepan, hoy en el día, hermanos, no ha demostrado su propuesta del narco. No hay, compañeros, nada, no se ha cumplido, compañeros. Por esa razón, el narcopollo, yo te estoy hablando de aquí, como boliviano, tengo derecho de poder defender a la patria. La patria no está en venta. No está en venta. No se puede privatizar la educación, tierras, nuestros recursos naturales. Para que sepan, compañeros, el hermano Evo Morales, en los 14 años, hermanos, se ha prestado el dinero, hermanos, 11 millones en 14 años. Con 11 millones, hermanos, había, hermanos, las obras en los 9 departamentos. Hermanos, narcopullo se ha prestado menos de 6 meses, hermanos, 14 millones, hermanos. En 5 años, hermanos, ¿cuánto se va a prestar? Más de 150 mil millones, hermanos. A ese clase narcopullo no necesitamos, hermanos. Todo su promesa demagógica, hermanos, ahí está ahora, ha demostrado, hermanos, no tiene capacidad. No debería que llamarse, hermanos, su apellido Paz. Incapaz, compañeros. Con su actitud nos ha demostrado que no tiene capaz. Por esa razón, hermanos, yo quisiera, hermanos, de este punto de concentración llamamos a nivel nacional a los 9 departamentos. Si no les convoca a sus autoridades en los 9 departamentos provinciales y departamentales, compañeros, la base social, nos debemos autoconvocarnos, hermanos, y bajando, y luego, hermanos, de estructurar nuestras organizaciones sociales. Hermanos, dicho por esto, hermanos, aquí decidimos, hermanos, ya no hay, hermanos, abrogación, ya no hay, hermanos, tenemos que ir a renuncia, hermanos, al narcopuño, compañeros. Todos debemos ir, hermanos, a pedir la renuncia. Antes que lleguemos al palacio, debe salir, hermanos, el narcopuño volando, hermanos. Hermanos. Hermano Evo Morales. como base social. El pueblo, los 9 departamentos, estamos contigo, hermano Evo. Con Evo, sin Evo, vamos a volver al palacio, hermanos. Dicho por esto, hermanos, prepararemos, hermanos Monteras, Huaracas, hermanos, a sacar al narcopullo, hermanos. Dicho por esto, hermanos, ¡que viva Bolivia!
1: ¡Que viva!
2: ¡Que viva Evo Morales!
1: Muchas gracias, gracias, compañero Anicet. Hola, muchas gracias. Se prepara Alejandro Centeno Tarija. Choque.
3: Gracias. Bien, buenas tardes, hermano presidente Evo Morales Ayma, nuestro hermano Leonardo Loza, nuestro gobernador, compañero de la CTUCB, compañero Feliciano Vega, hermanos, hermanas. No hay peor ciego que no quiere ver, no hay peor mudo que no quiera hablar. Hemos retrocedido 25 años atrás. En esos tiempos, hermanos, hermanas, ustedes recordarán, estuvimos en las mismas condiciones. El magisterio marchando, movilizaciones cada semana, organizaciones sociales como gremialistas, minoristas, buscando mejores condiciones de vida. Transporte de la misma manera, movilizados. Se acuerdan muy bien. Y ahora, hoy, ¿qué es lo que está pasando? El transporte está molesto porque está pasando los peores días de su vida de transporte. Si bien este año hemos aceptado la subida del 100% del combustible y de Yapita nos traen gasolina basura. A la elevación del combustible se elevan los insumos, se eleva como es el tema de la alimentación y prácticamente no existe seguridad económica, peor, seguridad política. Por esa razón, mis queridos hermanos, debemos de seguir uniendo fuerzas. Todas las organizaciones sociales debemos unirnos para poder movilizarnos. Yo me acuerdo en ese entonces, hermanos, y muchos recordarán, en diferentes escenarios, a la cabeza del hermano Evo Morales Ayma, se han realizado diferentes marchas por la dignidad de todos los pueblos. El 2003, ustedes recordarán también, cuando Goni lanzó el impuesto al salario, hubo la primera movilización y muy fuerte. La guerra del gas que ha sido en octubre. Hermanos, hermanas, esas movilizaciones que han endurecido la economía del pobre boliviano ha hecho de que se fortalezca la unidad de todos los bolivianos. Y el día de hoy, mis hermanos, tiene que ocurrir lo mismo. Han tocado el estómago de todos los bolivianos. Por esa razón, hermanos, es importante llamar a la unidad de todos los bolivianos para poder hacer respetar lo que por derecho nos corresponde. Presidente de la Dirección Nacional, también quiero mencionar, es evidente de que tenemos que tener una dirección departamental genuina que pueda convocar a todos los simpatizantes, militantes activos, simpatizantes, organizaciones sociales, entre otros, en cada departamento. pienso yo de que es el momento exacto para poder realizar congresos departamentales, para poder elegir a nuestros representantes departamentales y que estos dirigentes puedan aglutinar, puedan conversar, puedan realizar diferentes actividades para poder fortalecer la unidad. No estoy en contra de mi dirección departamental de Oruro, por si acaso. No estoy en contra. Pero sí es momento de poder cambiar dirigentes que pueda fortalecer, vuelvo a reiterar, en nuestros departamentos o en nuestros departamentos. Hermano Evo Morales Saima, presidente, muchas gracias por este ampliado nacional que en su momento se ha convocado, porque el día de hoy estamos pasando los peores días. Oruro La Paz totalmente bloqueado. Nuestros hermanos de las 20 provincias de La Paz están movilizados. Mineros cooperativistas movilizados. Este último, fabriles, dirigentes de la Central Obrera Boliviana entre fabriles, han sido golpeados, han sido torturados. Desde aquí, compañeros, realmente nos sentimos muy dolidos de todo lo que hemos ido viviendo, hemos ido pasando. Estos últimos días, el suscrito ha estado por la ciudad de La Paz y hemos visto en carne propia cómo les han detenido del Ministerio de Trabajo, que han hecho una toma pacífica, pero les han agasado, les han torturado, les han metido a las camionetas. Hermanos y hermanas, ¡que viva el instrumento Evo Pueblo! ¡Que viva nuestro comandante Evo Morales Ayma! ¡Que viva nuestro ampliado nacional del instrumento político Evo Pueblo! Muchas gracias, hermanos y hermanas.
1: Muchas gracias, compañero Alejandro Centeno Tarija. Se prepara Florinda Álvarez Trópico.
4: Gracias. En primera instancia quiero comenzar saludando a nuestro hermano Evo Morales, presidente de nuestro instrumento, saludar a todos nuestros ejecutivos nacionales que están aquí presentes, a las direcciones departamentales de los 9 departamentos, un saludo cordial, también a nuestro dirigente nacional, el compañero Grover Horacio, que representa la Confederación Nacional de Gremiales Bolivia. Un saludo especial a nuestro hermano Leonardo Loza. Felicidades y éxitos en su gestión. Que Dios le bendiga y sabemos que va a trabajar bien por el pueblo de Cochabamba para sacar adelante a nuestro departamento de Cochabamba. Un saludo, mis hermanas y hermanos, quienes están aquí presentes en este magno ampliado. Vengo desde Tarija, desde el sector gremial, un sector que no solo trabaja día a día, es un sector que también cambia el rumbo de nuestro país, porque somos conciencia, porque somos con convicción y venimos desde abajo para sacar adelante a nuestras familias. Pero en estos momentos estamos recibiendo una crisis profunda en cuanto a la alza de los precios de la canasta familiar. Los precios se han disparado. Ahora las familias no comen carne, porque un kilo de carne ¿cuánto cuesta? Y los víveres se han disparado. Realmente vivimos en una situación muy crítica en la cual estamos siendo azotados todo el pueblo boliviano. Y las ventas han bajado para todos los sectores en nuestro estado plurinacional. Es así que debemos unirnos en este momento para encaminar nuevas propuestas y nuevas resoluciones para salvar nuevamente Bolivia. Es momento de caminar unidos, porque con un solo propósito vamos a sacar adelante. Ahora, las políticas de este gobierno traidor de Rodrigo Paz, que lastimosamente es de nuestro departamento de Tarija y tiene deudas pendientes con nuestro departamento, saquearon nuestros recursos que son de los tarijeños y ahora quieren saquear los recursos del pueblo boliviano y no cumpliendo sus promesas electorales, promesas de campaña, en la cual que hasta el momento solo intenta desviar la opinión pública a través de unos supuestos acuerdos con organizaciones sociales que no tienen representabilidad. Y no debemos permitir, mis hermanos, porque aquí es la voluntad del pueblo. Y yo le agradezco, hermano Evo, por los 14 años de gobierno, por una estabilidad, por un movimiento económico que los gremiales supimos valorar desde las calles. Y eso queda muy en el fondo de nuestros corazones, de cada uno de nosotros. Y hoy en adelante, este ampliado no solo es un ampliado, es el inicio de una nueva victoria junto al pueblo. Y aquí los gremiales nos vamos a organizar, movilizar y vamos a sacar adelante junto a todo el pueblo boliviano, porque realmente necesitamos soluciones. Aquí no solo son palabras, aquí tiene que haber hechos, mis hermanos y hermanas. Y es momento de cambiar la historia del pueblo boliviano. Aquí, mis hermanos, nos toca salir adelante con fuerza y que de hoy en adelante vayamos todos unidos, mis hermanos, y decirles todo nuestro apoyo y el respaldo de las resoluciones y conclusiones que se tomen de hoy en adelante. Así que ayúdenme a decir fuerte, ¡que vivan los gremiales! ¡Que viva nuestro hermano Evo! ¡Y que viva nuestro Estado Plurinacional de Bolivia! Gracias.
1: Muchas gracias. Compañera Florinda Álvarez se prepara. Emilio García Santa Cruz.
5: Hola, hola. Bien, gracias. En principio, saludar a nuestro hermano Evo Morales, a nuestro gobernador Leonardo Loza, asimismo a nuestros ejecutivos nacionales, departamentales. Compañeras, compañeros, muy buenas tardes. Bueno, hoy en día estamos en un ampliado nacional muy importante, donde vamos a definir seguramente el futuro de nuestra querida Bolivia. Compañeras, compañeros, sabemos bien, la lucha no es solo por la 1720, también es en defensa de la educación, en defensa de la salud, en defensa de la democracia, la crisis económica, el tema de la querer privatizar nuestras empresas estratégicas, compañeras, compañeros, y no sabemos qué más se nos viene adelante, compañeras y compañeros. Hoy en día también el gobierno nos acusa de querer desestabilizar su gobierno, pero sabemos muy bien que él solito se está desestabilizando. La gente ya no le cree, ya no le cree. Mejor, no, hay una credibilidad, su credibilidad está perdiendo su credibilidad. El pueblo boliviano ya no le cree, compañeras, compañeros. Ante todo esto, ¿no? Lo que proponemos también es sumarnos a la marcha de Caracollo a la Paz, con todos los sectores sociales, y asimismo, llegando allá a lograr nuestras metas, nuestros objetivos, compañeras, compañeros, y no decirle a todos los sectores sociales también, compañeros, nos sumaremos, no seremos solo de palabras, no nos dejaremos solos, solo con esa unidad, esa fortaleza, vamos a lograr nuestras metas, nuestros objetivos. Y con todo eso, ayúdeme a decir, ¡que viva el instrumento político Evo Pueblo! ¡Que viva nuestro comandante Evo Morales Ayma! Gracias.
1: Muchas gracias. Emilio García Santa Cruz se prepara. Rosemary Quiroga Chuquisaca.
6: Hola, hola. Queridos hermanos, un saludo revolucionario a este ejército nacional, a la cabeza de un gran comandante histórico, no vivo, porque todos sabemos que líderes muy pocos duran y muy pocos ponen en práctica 14 años de gobierno lleno de dignidad para un pueblo sometido por más de 180 años, queridos hermanos. Queridos hermanos, todos saben que en algún momento la intención del Comité Cívico, las logias cruceñas, los terratenientes, los esclavizadores del Oriente intentaron dividir la patria con el tema de la media luna. No solo eso, también intentaron asesinar con un grupo terrorista a nuestro comandante Evo Morales. Siempre quisieron quitarnos el derecho de vivir con dignidad. La ley 1720, promovida por Branko Marinković, las logias cruceñas, aquellos que odian al campesino, al indígena, no es una casualidad. Ya quisieron dividir la patria. Ahora quieren sus tierras. Cuando el hermano Evo estaba planificando industrializar el litio, traer empresas alemanas a Bolivia para cambiar la matriz energética, ¿qué fue lo que hizo Elon Musk? Patrocinó un golpe de Estado, porque no querían que se cumpla la Agenda 2025, porque no querían energía, servicios básicos para el campo, no querían bolivianos profesionales a la cabeza de una empresa donde se iban a crear autos eléctricos en Bolivia. Ahora, queridos hermanos, Bolivia, con un plan, con una receta desde el Imperio Yanqui, puede ser sometida 20, 25 años más. Es por eso, queridos hermanos, que tenemos que tener memoria. Este ejército revolucionario es la presencia viva de la conciencia social a la cabeza de un gran líder, al que le pido un aplauso, queridos hermanos. No podemos permitir que las empresas que con mucho esfuerzo, después de la nacionalización de los hidrocarburos, pasen a manos de las transnacionales o de los empresarios como Doria Medina, que le está exigiendo a Rodrigo Paz el Tilín 2, ya que perjudique a Yacimiento para que él se apodere de esta empresa. Queridos hermanos, Santa Cruz estará presente en la gran marcha, queridos hermanos. Todo Santa Cruz, todo Bolivia, tiene que asumir ese gran compromiso de ir y solicitar expresamente la renuncia de Rodrigo Paz. Queridos hermanos, la historia lastimosamente se escribe con sangre, pero es mejor luchar ahora que vivir de rodillas siempre. ¡Viva Evo Pueblo! ¡Viva nuestro comandante Evo Morales! ¡Hasta la victoria siempre! Muchas gracias, queridos hermanos.
1: Muchas gracias, compañera Rosemary Quiroga. Chuquisaca, se prepara Potosí, Cristina Rojas, Bartolinas. ¿Se escucha?
7: Ya. Bueno, buenas tardes, hermano Evo, y todos en la testera, y compañeros y compañeras. Realmente, la continuidad de Lucho Arce Traidor, de estos vendepatrias, ahora de este pollo de 6 meses, arruinaron Bolivia, compañeros. Ahora, ¿qué es con la educación? Otro va a ser privatizado seguramente. La salud, los medicamentos, hermanos. ¿Cuánta gente que no tiene recursos está padeciendo esas enfermedades? Hospitales cerrándose sin personal. En 6 meses este pollo ha destrozado Bolivia. Realmente van a privatizar nuestros recursos. ¿a dónde más vamos a aceptar? ¿A dónde más vamos a estar callados? ¿Qué más van a hacer con nuestra querida Bolivia? Realmente, hermanos, yo creo que es una medida acertada llegar a la paz y hacer saber nuestro descontento nacional. Basta ya de estar callándonos. Hemos hecho luchas pacíficas, pero hemos sido desobedecidos. Pero ahora, de hoy para adelante, llegaremos con más fuerza. Yo creo que aquí no es lucha nomás del movimiento que tenemos. Es lucha de todos. Debemos autoconvocarnos. ¿Cuánta lucha se está viniendo incluso hasta de las personas con discapacidad? Ese bono de 250 que no les alcanza para nada. ¿Cuánto ha subido la canasta familiar para no bajar más? ¿Cuánto está la carne? La carne no ha bajado más. Hay gente que no come ya carne. En los 14 años que el hermano Evo ha gobernado, ¿cuánto felices hemos sido? Hemos tenido de todo. Ahora, ¿qué ha hecho el hermano Evo por todos nosotros? Ahora nos llamamos todavía nos llamamos de los campos, de nuestros celulares. Seguramente Entel será privatizado. ¿A dónde llegaremos? ¿Cuánto costarán incluso nuestras llamadas? A todos nos están cortando, a todos nos están quitando. Otra vez, después de haberlo obtenido, estamos llegando a perderlo otra vez, hermanos. Yo creo que debemos autoconvocarnos. Estamos seguros que nuestros departamentales políticos están soñando en sus laureles, hasta mucho, hasta poco. No están llamando, no están articulando, no están haciendo ese tejido político. Están soñando todavía en que seguramente se les va a hacer fácil el camino, pero no es así. Muchos que somos leales estamos aquí, hermanos, y vamos a ser leales con nuestro pueblo, con nuestra patria, con nuestra Bolivia querida y con nuestro hermano Evo, el único que creo que es la unidad de la conciencia. Entonces, dicho esto, hermano, otra vez más, ayudarme a decir ¡que viva el hermano Evo Morales! ¡Que viva nuestra patria Bolivia querida! ¡Hasta la victoria siempre, carajo!
1: Muchas gracias, compañera Cristina Rojas. Potosí se prepara. Oruro, compañero Omar Arias.
8: Gracias. En primer lugar, hermano Evo, aquí nuestro gobernador Loza y todos los que se encuentran en la testera, y para todos que estamos aquí en este ampliado, muy buenas tardes. Para empezar, nosotros como campesinos y pueblos indígenas nos manifestamos nuestro rechazo a un gobierno neoliberal que pretende gobernar únicamente mediante decretos sin escuchar la voz del pueblo ni las verdades necesidades de nuestras comunidades. No estamos de acuerdo con las políticas impulsadas por el presidente Rodrigo Paz, porque consideramos que muchas de sus decisiones perjudican a los campesinos, trabajadores y sectores humildes de nuestro país. No podemos permitir que un gobierno siga tomando medidas que afectan nuestra economía, nuestra tierra y nuestros derechos a vivir dignamente. El pueblo campesino ha luchado durante años por justicia, respeto y mejores condiciones de vida, y no aceptaremos políticas que solo beneficien a unas cuantas personas. Exigimos respeto a las organizaciones sociales y decisiones que realmente favorezcan al pueblo boliviano. Nosotros como potosinas no vamos a permitir que nos estén humillando con estas decisiones que toma el gobierno. estamos en pie de lucha, no nos vamos a rendir, porque somos más afectadas las mujeres. ¿Cómo vamos a alimentar a nuestros hijos? ¿De dónde vamos a traer para llenar la olla? Estamos muy afectadas, por eso decimos, las mujeres potosinas estamos firmes y con mucha energía para derrocar a este gobierno. Este gobierno no piensa en nosotros, nos ha ofrecido a las mujeres y también a los hombres que nos van a dar muchas cosas, pero no es así, es un mentiroso. Le vemos en la tele su nariz grande como Pinocho, es un mentiroso que no tenemos que creer. Por eso decimos, gente cara, que no es de nuestro lado, siempre nos va a humillar y nos va a trabajar en contra de nosotros. Por eso debemos luchar, unirnos, como aquí en Cochabamba se han unido para poder sacar un gobernador que es de nuestra organización. Ahora sí también tenemos que unirnos todos, hombres y mujeres, para ir a luchar, a pelear, a hacer respetar nuestras decisiones. Y como mujeres y hombres vamos a estar siempre en pie de lucha, hermanos. Si vamos a salir en marcha, en huelga de hambre, y si salimos también a bloquear, estamos firmes, hermanos, como potosinos. Y muchas gracias, hermano Evo. Yo creo que al hermano Evo en todo le echan la culpa. Si no duermen bien con su mujer, culpable el hermano Evo. No pueden trabajar, culpable el Evo. Yo no sé, aquí deberían de trabajar los gobiernos sin buscar, sin decir qué es lo que han hecho los anteriores gobiernos. Pero aquí solamente buscan y dicen, el Evo tiene la culpa, el Evo tiene la culpa. No, pero eso es mentira, hermanos. Todos los gobernadores que han pasado del gobierno han trabajado, pero en este tiempo estamos en un momento difícil, pero hay que seguir en la lucha, hermano Evo. Y con eso, muchas gracias. ¡Que viva el departamento de Potosí!
1: ¡Viva!
8: ¡Que viva las Bartolinas Sisa! Las mujeres siempre van a respaldarles, hermanos. Muchas gracias.
1: Muchas gracias. Antes de ceder la palabra, un ratito, por favor, antes de ceder la palabra, escuchando las distintas intervenciones, estamos acá un poquito comentando, resumiendo, cómo se llamaría la marcha. Ya no comemos carne, la mayoría del pueblo boliviano, hay como atender las demandas en la cocina, en la comida misma diaria. Entonces estaban pensando marcha por la vida, pero están privatizando los recursos naturales, la lucha por la dignidad, la lucha por la soberanía. Entonces, un poco para las intervenciones, faltan pocos, felizmente ya vamos a terminar, va a haber lectura, un documento para aprobar. Estaba pensando, tal vez la marcha se llame la marcha por la vida para salvar Bolivia. Pongo en consideración de las distintas intervenciones. Marcha por la vida para salvar Bolivia se llamaría la marcha. Tiene la palabra compañero Omar Arias Oruro, se prepara Osvaldo Yucra Tarija.
9: Muchas gracias, hermano presidente Evo Morales. Hermanos, hermanas, quiero saludar a nuestro flamante gobernador electo, hermano Leonardo Loza, que sea en buena hora y que tengas una buena gestión esta gestión, como también a nuestro ejecutivo Feliciano Vegamonte, como también a todos los que están en la testera, hermanos, hermanas. Yo pienso, hermano Feliciano, y todos los que estamos presentes aquí, ya es momento de mostrar la fuerza que tenemos como Evo Pueblo, porque ya es demasiado que lo estén denigrando en todo a nuestro comandante Evo Morales. Pareciera que estos derechistas vendepatrias sin nuestro comandante Evo Morales no viven, ni almuerzan, ni desayunan, ni cenan. Todo es culpable nuestro comandante Evo Morales. Por eso, hermanos, como ya casi todos han mencionado, que debemos emprender esta marcha, ahí volver a demostrar esa fuerza que en la gestión pasada hemos demostrado al traidor de Lucho Arce. Hoy es momento de demostrar esa fuerza para sacarle a este vendepatria del Pollo Paz. Hermanos, vayamos preparándonos y de esa forma nuevamente recuperar el poder y que de aquí, muy poco tiempo, volvamos con nuestro comandante Evo Morales a volver a gobernar nuestro Estado Plurinacional de Bolivia. Hermanos, yo no quiero cansarles. Hermano Feliciano, es momento también de recuperar nuestra sede de la CSUCB para que desde ahí también mostremos la fuerza y dar ese respaldo contundente a nuestro comandante Evo Morales y así también demostrar la fuerza del instrumento político Evo Pueblo para seguir adelante y recuperar el poder. Yo no soy mucho de las personas que me gusta hablar, hermano. Con esas cuantas palabras, hermanos, ayudarme a decir que viva nuestro comandante Evo Morales Ayma. ¡Que viva Evo Pueblo! Muchas gracias, hermanos.
1: Gracias, compañero Osvaldo de Tarija. Se prepara Wilder Rivera de Trópico.
10: Muchas gracias. Primero saludar a todos nuestros compañeras y compañeros de los 9 departamentos que han hecho posible para poder estar presente. Y a la cabeza de todos ustedes también saludar a nuestro comandante Evo Morales Ayma como el único presidente que hizo respetar a este pueblo que hoy está aquí. Y al pueblo que está en la lucha, de la misma manera, nuestra solidaridad con ese pueblo que está luchando en este momento por solamente por la reivindicación, no así como dice el gobierno, que en algún momento tildándonos de uno de otras cosas. Ellos son los maleantes, ellos son los que estaban robando, y los que estaban robando, por si acaso, de los bolivianos se quemó en el Alto, y ustedes saben. Por eso quiero comenzar a decir, compañeras y compañeros, en este momento Bolivia está escuchando y nos están viendo qué es lo que estamos determinando. Si bien el departamento de Tarija está en este momento representando por 50 delegados, pero el departamento de Tarija en este momento está escuchando qué decisiones vamos a tomar, cuál es el camino hacia adelante que queremos hacer historia nuevamente, una vez más, para salvar nuestra patria y el Estado plurinacional. Por eso yo escucho a algunos que las intervenciones solamente por su departamento. En este momento tenemos que velar nuestro país. Cada uno de nosotros debemos actuar con ese ejemplo de que nos han dicho que vengamos de delegados para llevar un lineamiento hacia dónde y qué es lo que queremos. Creo que es basta de poder estar mirándonos. Alguien decía, solo con discurso no lo vamos a hacer, hermanas y hermanos. Lo que vamos a hacer es con actuar, con tareas, hacia qué es lo que vamos a hacer. Tampoco puedo estar de acuerdo, hermanas y hermanos, que puede ser el día lunes. Créanme, compañeros, en este momento Tarija está bloqueada. Que nosotros como delegados no vamos a poder llegar ni siquiera hasta el día lunes, hasta nuestras casas. ¿Y saben por qué? Por la incapacidad de este gobierno. Que este gobierno que nos ha dicho con mentiras, alguien decía hace rato, en sus propuestas eran miles de entregar a las mujeres, en sus propuestas eran nacionalizar autos chutos, en sus propuestas eran en 100 días llenar de combustible a Bolivia, que a este momento que no hay nada, compañeras y compañeros. Por esa misma razón, Bolivia se levanta y nosotros a las bases no podemos decir lo que no. Ellos se están manifestando. Más bien debemos darnos tarea, compañeras y compañeros, de que nosotros desde aquí debemos llevarle. Desde ya, creo que ya hay movilizaciones en todo Bolivia. Y no es que nosotros decían no vamos a movilizar. Y eso, más que todo, la tarea debe ser más bien mis dirigentes nacionales.
3: dirigentes departamentales a coadyuvar de que nuestras bases que vayan por una línea que se tiene que hacer realidad nuestras demandas. Todos los proyectos de ley que ha hecho este gobierno siempre afectando al pueblo boliviano, a los humildes y a los campesinos, a los gremiales, a los choferes y a todos nosotros como somos. Pero ¿qué hacen para los neoliberales, para estos que algún momento gestaron golpes de Estado como Branco Marinkovic y otras logias de Santa Cruz? Lo están dando nuestras tierras a gallina muerta, y eso no podemos permitir, hermanas y hermanos. Creemos que basta, compañeras y compañeros, no digan que solamente los evistas están haciendo nada, compañeros. En este momento Bolivia está movilizada. Nosotros lo que vamos a hacer es reforzar con esta marcha que vamos a hacer, es más que todo hacer respetar que el pueblo boliviano ya está movilizado. Que no nos tilden a los evistas o que solamente a nuestro comandante Evo, que estaba recién gestando para un golpe de Estado. ¡Mentira! Por su mala gestión de este gobierno, en este momento está movilizado la gente. No es que nosotros estamos haciendo. Más bien, de verdad, desde aquí adelante, vamos a acompañar a todo ese movilizado y lo vamos a hacer respetar sus problemáticas, compañeras y compañeros. Por eso nuevamente les digo, hermanas y hermanos, fuerza, unidad más unidad, vamos a hacer libre a nuestro Estado plurinacional. Para un bien de nuestros hijos, de nuestros nietos. No vamos a hacer bien para un día, como ellos pretenden robar la plata para un día. Nada, compañeras y compañeros. Nosotros vamos a hacer una vida sana, una vida correcta, con educación, con movimiento económico, social, todo como siempre lo ha hecho hace 14 años nuestro comandante Evo. Pero sí, falta aquí, ¿qué? Esos pantalones de esas prebendales, los bancagastos que dicen los diputados y senadores que ganan sentados en este momento. Esos nunca lo van a hacer caso al pueblo boliviano, porque ganan solamente para el beneficio de ellos. Muchísimas gracias. ¡Que viva Evo Pueblo! ¡Que vivan las organizaciones unidas! Muchísimas gracias, hermanas y hermanos.
1: Gracias, compañero Wilder Rivera. Trópico se prepara. Vidal Quinta, Santa Cruz.
11: Bueno, primeramente saludar al hermano Evo Morales, a todo el directorio, asimismo también a todos los presentes de los nueve departamentos. Muy buenas tardes. Bueno, para nosotros es un día muy importante, un día muy decisivo en la cual vamos a decidir y determinar estrategias de lucha. En este momento el gobierno nacional está planificando cómo privatizar los recursos naturales y cómo nuevamente privatizar las empresas nacionales o empresas estratégicas y pisotear la constitución política del Estado. Para eso estamos aquí nosotros, para organizarnos, planificar una lucha, compañeros. Compañeros, en este momento pasamos momentos muy difíciles. Nuevamente el Estado boliviano nos llaman a las calles, nuevamente a las luchas, como en los años pasados de nuestros antepasados que han dado lucha, su vida, para defender los recursos naturales. El gobierno nacional, con el decreto supremo 5534, con la subida de carburantes y asimismo al traer al Estado boliviano gasolina de mala calidad, lo que ha hecho es atentar contra la soberanía alimentaria, donde actualmente ya no existe seguridad alimentaria en el pueblo boliviano por la mala calidad de combustible, porque finalmente la agricultura hoy en día está toda mecanizada. Por otro lado, compañeros, la ley 1720 es contraria a la constitución política del Estado. Pero desde aquí queremos decirle al gobierno, no vamos a permitir que legisladores o representantes de cuello blanco decidan por el destino de nosotros. Nuestras pequeñas propiedades están protegidas por la constitución política del Estado y no vamos a permitir que las logias determinen qué va a pasar con esas propiedades privadas, compañeros, o pequeñas propiedades.
10: Actualmente, compañeros, el gobierno nacional ya ha anunciado medidas económicas que están encaminados para privatizar los recursos naturales. La ley de energías, la ley de electricidad, que está encaminado supuestamente para modernizar y atraer la inversión extranjera. Eso es privatizar el ENDE. La ley de minería, la ley de hidrocarburos, nuevamente quieren privatizar nuestros recursos naturales, que nos ha costado noches de lucha, noches de dolor, noches de sufrimiento, familias huérfanas. Y no podemos desconocer esa lucha de nuestros antepasados. Hoy en día nos toca a nosotros defender las conquistas sociales, las revoluciones y las reivindicaciones sociales y la nacionalización de nuestros recursos naturales, que se ha ido que ha sido a través del decreto supremo 28701 como decreto denominado Héroes del Chaco, en la gestión del hermano Evo Morales, el primero de mayo del 2006. Desde ese momento se han empezado a crear programas sociales que benefician a nuestros de tercera edad, hermanos de tercera edad, a nuestro bueno Juancito Pinto y entre otros programas sociales. Hoy en día el gobierno central solamente se ha empezado a ocupar, a encubrir hechos de corrupción. Actualmente el expresidente de YPFB, Josep Aclín, se encuentra en Estados Unidos, pero hay la ley de arraigo provisional de 3 meses, porque ha salido esta persona a los Estados Unidos, compañeros. Claro, como es su gente y como está acostumbrado a ocupar, a socapar hechos de corrupción, lo que ha hecho es encubrir eso para que esta persona pueda salir del país. Yo creo que es importante, compañeros, en esta oportunidad, determinar día, hora y el lugar de movilización, pero no debe ser solamente una movilización de llegar a La Paz y retornarnos, sino debe ser una lucha permanente. Si hay represión en la ciudad de La Paz, inmediatamente activar bloqueo nacional en puntos estratégicos en todo el territorio nacional. No puede ser, compañeros, no podemos aceptar que este gobierno nos puedan engañar con la instalación de mesas técnicas para resolver los problemas sociales del país. Tiene que ser resolver los problemas estructurales de manera inmediata, no con mesas técnicas, porque eso solamente sirve para engañar. Hay que recordar, compañeros, transporte, cuántas mesas técnicas hay y acuerdos ha firmado con el gobierno central, hasta ahora no han dado ninguna solución. Entonces, compañeros, la lucha debe ser hasta las últimas consecuencias. Si este gobierno no puede solucionar los problemas sociales estructurales del país, que denuncie y que se vaya a España y dé paso al costado y que dé el poder al pueblo boliviano, porque el pueblo boliviano va a saber gobernar a la cabeza de otros actores políticos que realmente van a dar solución a los problemas estructurales del país, que en este momento está azotando grave crisis económica. Muchas gracias, hermanos.
12: Compañero Vidal Quinta de San Julián, Santa Cruz. Se prepara Potosí Cristina Rojas, Bartolina Fidel Arando.
13: Muchas gracias, la Dirección Nacional. A este empleado nacional lo saludamos del Departamento Santa Cruz, desde el municipio San Julián. Allá está mi delegación San Julián, conjunto con la Federación, tanto también Juventud de San Julián, organizado para participar a este ampliado tan importancia para todos nosotros. Sabemos muy bien, hermanos y hermanas, que nos falta a organizarnos, especialmente en el departamento Santa Cruz. Creo que no lo tenemos la dirección departamental, porque el gobierno central, el Rodrigo Paz, ya es paz, descanse. Entonces nos toca organizarnos más para poder retomar, porque el pueblo está pidiendo. Por eso San Julián va a estar también presente cuando te han propuesto
14: la marcha que se va a realizar desde Caracollo, de San Julián, va a estar presente, porque eso, con eso vamos a demostrar nuestra fuerza. Nada más decir, hermanos, la dirección departamental, en base de la Coordinadora Departamental de Santa Cruz, organizar en nuestro departamento Santa Cruz, porque necesitamos, porque San Julián era muy fuerte de la dirección departamental, de ahí había salían la dirección nacional a la dirección departamental desde San Julián, pero hoy no nos quejamos, sino seguimos luchando, pero hoy tenemos solamente 3 concejales, de repente por falta orgánica, porque orgánicamente también no estamos tan bien, porque hay veces no se entienden entre compañeros, orgánicamente traen, ni siquiera estaba estructurado orgánicamente, políticamente preparado para poder seguir trabajando en la política estructural, lo que es el Evo Pueblo. Esa, hay veces tenemos esa debilidad, por eso es importante organizarnos y tenernos la dirección departamental en Santa Cruz. Nada más, hermanos, ayúdenme a decir, ¡viva Ampliado Nacional! ¡Viva Evo Pueblo! ¡Viva nuestro hermano Evo Morales! Muchas gracias.
15: Muchas gracias, compañero Fidel Arando de Potosí. Se prepara Dimer Rojas de Trópico.
16: ¡Causachuncoca! ¡Huayuchuyanqui! ¡Patria o muerte! ¿Cuándo? ¿Cuándo, carajo? Un saludo revolucionario, combativos rebeldes desde el departamento de Potosí, hermano comandante, líder indiscutible nato de la lucha revolucionaria del movimiento indígena originario campesino de Bolivia y de nuestro instrumento político del pueblo. Un saludo revolucionario, hermano. También saludar a nuestra gloriosa subsebe, hermano Vegamonte, hermano Loza, un saludo y augurarlo éxitos en esta sugestión, porque usted es ejemplo de lealtad a nuestro comandante y a la lucha revolucionaria. Saludar también a todos los hermanos de la testera y a todos ustedes, hermanos. Antes de emitir algunas palabras, primero quiero agradecer a nombre del departamento de Potosí a todos nuestros hermanos que a diario haga frío, calor, más calor que frío, a todos nuestros hermanos que hacen guardia defendiendo a nuestro líder comandante, hermano Evo Morales Ayma. Saludar a todos los hermanos, yo les pido a ustedes hermanos un aplauso para todos nuestros hermanos que hacen esta seguridad. Hermanos, estamos en una coyuntura muy difícil. El Estado plurinacional, nuestra patria, ha sido tomado por los narcos, por los narcopollos o pollos narcos, hermanos. Pero para quedarse, hoy se están preparando con leyes de todo tipo. Ley antibloqueos, antimarcha, ley para quitarnos las tierras. La ley 1720, por si acaso, no es solo ataque a la tierra. Es una puñalada al movimiento indígena originario campesino para exterminarlos, hermanos. No es cualquier cosa esa ley. Por tanto, debemos estar sensibilizados y sumarnos a la lucha que convoque nuestra Central Obrera Boliviana y nuestra gloriosa CESUBCB. Hermanos, los narcos tomaron nuestra patria. Las logias han tomado nuestro país. Y hoy pretenden dividírselo. Han entrado a asaltar nuestras riquezas de nuestro Estado plurinacional. Para eso están sacando las leyes, para que se apropien de la minería, para que se apropien de nuestras tierras, para que nos boten de nuestras comunidades, para privatizar, entregar o comprarse ellos mismos, como ha hecho el Gencha, ¿no ve? Se ha comprado las cementeras, él mismo lo ha privatizado, él mismo se ha comprado. Y eso están pretendiendo hacer hoy esa derecha apátrida y golpista que hoy ha tomado el gobierno, que son peones serviles, vasallos de los yanquis, que están trabajando también para que sus amos, los gringos, se apropien de nuestras riquezas.

0: Dominicos Humanos a la marcha que ya está convocado para salvar nuestro Estado plurinacional de Bolivia, para salvar Bolivia, para salvar a todos, pues, los pueblos indígenas originarios de nuestra patria, hermanos. Pero también no olvidemos, hermanos, que uno de nuestros principios es ser antiimperialista, anticapitalista. Y en ese marco la lucha no solo tiene que ser aquí interno. Debemos combatir a los vasallos del green de los yanquis aquí, pero también debemos hacer una lucha internacional. Hemos visto con descaro cómo han decapitado Venezuela en nombre de la libertad, en nombre de la democracia, en nombre de la seguridad de Estado, etcétera, etcétera. Han capturado a Evo Morales, a nuestro hermano Maduro, y se lo han llevado a Estados Unidos. Debemos condenar esa lucha y desde aquí debemos pedir libertad para nuestro compañero Maduro, presidente de Venezuela. Estados Unidos, en nombre de la democracia, hace guerras a los países, asesina líderes, ha intentado, intenta asesinar a nuestro hermano Evo Morales. Ahí está Irán, que lo han metido bombas, han asesinado líderes. Por eso debemos manifestar también nuestra solidaridad al pueblo de Irán, nuestra solidaridad al pueblo de Palestina. Solo decirles eso, hermanos, ¡que viva Bolivia! ¡Que mueran los yanquis! ¡Que viva el instrumento político del pueblo! Muchas gracias.
1: Muchas gracias. La marcha sería de 12 de este mes, martes de Caracollo, llegaría lunes 19 a La Paz, ¿no? Para la redacción. Es una marcha estratégica para defender Bolivia, marcha por la vida para salvar Bolivia. Creo que se posiciona. La última intervención, compañero Rimer Rojas, pero queda lista en Santa Cruz. 1, 2, 3, 4, 5, 6 más todavía, solo Santa Cruz. En todo el departamento ya se ha agotado la lista de oradores, solo Santa Cruz 6. Si hay que corregir, bueno, algunos pueden intervenir y corregir después de la lectura de las resoluciones. Después de las resoluciones. Compañero Rimer Rojas.
2: Muchas gracias, hermano Evo. Un saludo cordial a todos. Muy buenas tardes, compañeros, compañeros de los 9 departamentos. A ver, quiero ser corto. A ver, compañeros, hemos tenido varias luchas en 2025. Muchas marchas a nivel nacional, hermano Evo. Yo solo quiero sugerir a la dirigencia nacional, a la cabeza de nuestro hermano Vegamonte, esta marcha que sea la única y la más grande de toda la historia, compañeros. Por eso, hermanos ejecutivos nacionales, tienen que coordinar con todos los sectores movilizados, sectores sociales. ¿Para qué? Porque hoy en día se está viendo, otros sectores piden salario, otros sectores, como transporte, está pidiendo tema de combustible, otros sectores como maestro están pidiendo su bono que se integre. Entonces, por eso, compañeros, como Instrumento Evo Pueblo y como federaciones nacionales, tienen que reunirse y tiene que ser una sola voz la pedida a nivel nacional, compañeros, así para hacer retroceder al gobierno. A ver, sabemos, compañeros, en 2025, los que estábamos en todas las luchas, en todas las marchas, hemos sido que el gobierno traidor ha empezado a negociar con esos sectores que están movilizados. Y como ya están movilizados hace una semana, dos días, se cansan y nos abandonan en la lucha. No tiene que ver eso, compañeros. Yo he visto de los 9 departamentos las intervenciones, he escuchado atentamente, ni siquiera creo que los ejecutivos nacionales están llegando a los otros departamentos a hacer reuniones ampliados. Hasta ahora no estoy escuchando un ampliado nacional con base social de los 9 departamentos, tanto de la CESUB-CB, tanto de los interculturales que manejamos en los 9 departamentos. Entonces, hermanos ejecutivos, no siempre la gente nos va a aplaudir donde vayamos, pero si vamos a ir con la verdad, vamos a hacer entrar en razón y en conciencia a toda la población. Usted

0: ustedes saben, hermanos y hermanas, el gobierno a nivel como ha dejado Argentina, un gobierno de la derecha, Macri, nos quiere dejar a ese nivel el país, compañeros, en solo 6 meses, más de 17,000 millones de dólares en deudas para pagar en 30 años. Solo basta explicar eso a nuestra gente, hermanos, porque aquí el boliviano que nace va a nacer deudor, compañeros, y eso no puede ser. Y todos los créditos que el gobierno está sacando, compañeros, de los bancos internacionales, es para pagar en tiempo y siempre con el perdonazo de 5 años. ¿Qué significa esto? Que el gobierno en toda su gestión no va a pagar ni un solo crédito hasta que salga. Y nosotros como bolivianos no podemos permitir que este gobierno siga endeudándose porque no tiene una gestión o un plan de gobernabilidad para sacar nuestro país de esta crisis. Lo otro, compañeros, fácil se resume de las elecciones subnacionales. Claro, y hay que decir, como en la República de nuestro país, hoy en día, compañeros, en nuestro estado plurinacional hay 8 gobernadores electos y un prefecto en el Departamento de La Paz, puesto a dedo por el gobierno central de Rodrigo Paz. Entonces, compañeros, yo creo que también quiero sugerir, hermano Evo, no sé si podemos evaluar un poco, como quiero sugerir, como alguien que va a participar en la marcha. A veces, hermano, solo decidimos y los que estamos aquí no participamos en la marcha. Y aquí decidimos y los que vamos ni siquiera tenemos un lugar donde pasar la noche, a un lugar donde llegar en todos los sectores. No hay esa coordinancia. Y los que vamos son los que sufrimos a esa temperatura, a este tema de clima que estamos entrando, compañeros, en época invernal. Eso creo que se evalúe, hermano Evo. Capaz sería mi sugerencia personal solo ir de marcha desde Patacamaya y así llegar con mucha fuerza a la marcha al Departamento de La Paz y no retirarnos de allá, compañeros, que hasta el gobierno denuncie. Eso tiene que ser, compañero, porque los 9 departamentos estamos molestos y estamos bien emputados, como ya alguien ha dicho. Nada más, muchas gracias.
1: Muchas gracias, compañera, compañeros. Compañero Caricara de Actura, por favor, el documento. A ver, sobre la última propuesta, creo que ya aprobamos de Caracollo. Evidentemente, compañeros, es un poco difícil. Un poco, compañeros, compañeros, a ver, es un poco difícil. Nunca, generalmente, nuestra marcha se ha cruzado con invierno. Nos marcha siempre ha sido de septiembre, octubre, o a veces enero, febrero, marzo, noviembre. Pero ahora el pueblo está movilizado. Está el pueblo movilizado. Yo digo que, ¿qué va a hacer? No hay otra forma de, ¿no?, estar junto al pueblo movilizado. Segundo, compañera, compañero, por una cuestión de reflexión. De manera estratégica y mediática, esta marcha por todas las reivindicaciones sociales, educativas, económicas, defensa de la patria. Por una cuestión mediática y por una cuestión también, compañeros, de estrategia, ¿no? Compañeros, damos la compañero Caricari de lectura a las conclusiones de la marcha. Si hay algo que tema que incluir, podemos incluir. Además de eso, estuve en contacto con algunos miembros de la Central Obrera Boliviana. Las semanas pasadas también ellos dijeron sería marcha, pero no tuve último contacto. Sería una marcha importante. Ahora, evidentemente, compañeros, hay algunos bloqueos en departamentos un poco aislados de la capital. Bloqueos, no sé si puedan ayudar. La marcha es marcha. La marcha es marcha. En nuestra experiencia, mucho depende cómo juntarnos con el Departamento de La Paz. Eso van pensando, ¿no? Para, no podemos equivocarnos. No podemos equivocarnos en los mensajes que hay que dar a los medios de comunicación. Compañero Caricari.
2: Nos consideramos, lo leo, presidente. Bien, vamos a dar lectura a las resoluciones de este ampliado nacional. Ampliado nacional del instrumento político Evo Pueblo. Con el pueblo somos el instrumento político más importante y con mayor fuerza en el país. Considerando que nuestro movimiento Evo Pueblo nace desde las entrañas mismas del movimiento indígena originario campesino, desde la Bolivia profunda históricamente excluida, que resistió siglos de lucha contra el colonialismo, el imperialismo y toda forma de dominación. Somos la continuidad histórica de las rebeliones de nuestros pueblos, la voz organizada de quienes nunca renunciaron a la dignidad, constituyéndonos en el movimiento político más grande de la historia del país, con raíz popular e identidad propia. Que nuestra vocación democrática enraizada en la voluntad popular nos permitió alcanzar victorias históricas en primera vuelta y consolidar una relación directa y permanente con el pueblo a través de consultas sobre las grandes transformaciones del Estado. Ningún otro proyecto político de izquierda en Bolivia logró sostener un ciclo tan prolongado de legitimidad electoral y respaldo social, constituyéndose en la primera experiencia donde el pueblo organizado conquista el poder político por la vía democrática y lo ejerce con estabilidad y conducción estratégica. Que con ese respaldo popular asumimos el mandato de gobernar obedeciendo al pueblo, demostrando durante 14 años que Bolivia podía cambiar su destino mediante la recuperación de sus recursos naturales, la nacionalización de los hidrocarburos, la convocatoria a una asamblea constituyente y la redistribución de la riqueza, logrando sacar a más de 3 millones de bolivianos de la pobreza, construir la gran mayoría de la infraestructura caminera del país, ampliar el acceso a la educación con 5.000 unidades educativas, erradicar el analfabetismo y reducir la deserción escolar, abriendo oportunidades reales para las nuevas generaciones. Este movimiento político de la Bolivia profunda demostró en los hechos que Bolivia tiene esperanza cuando el pueblo gobierna. Que el Estado plurinacional de Bolivia constituye una conquista histórica de los movimientos indígenas originarios campesinos y del pueblo boliviano movilizado, resultado de décadas de lucha por la descolonización, la inclusión política y la recuperación de la soberanía nacional. Por tanto, corresponde defender y profundizar sus principios fundamentales frente a los sectores que buscan restaurar el viejo Estado republicano excluyente, centralista y subordinado a intereses oligárquicos y extranjeros. Que el modelo económico, social, comunitario, productivo impulsado durante el proceso de cambio demostró que es posible construir crecimiento económico con redistribución de la riqueza, estabilidad macroeconómica, inversión pública y fortalecimiento del mercado interno, constituyéndose en una referencia internacional por su capacidad de reducir pobreza, desigualdad y exclusión social. Sin embargo, en los últimos años se evidencia un retroceso en la conducción económica nacional, debilitando la capacidad productiva del Estado y afectando la estabilidad conquistada por el pueblo boliviano. Que desde los gobiernos de Yanine Áñez y Luis Arce, Bolivia atraviesa actualmente una profunda crisis económica caracterizada por la escasez de divisas, el incremento sostenido del costo de vida, la falta de combustibles, el deterioro del aparato productivo y el debilitamiento de la capacidad adquisitiva del pueblo trabajador. Situación agravada por la ausencia de una conducción económica soberana y por políticas alejadas de las necesidades de los sectores populares, afectando especialmente a las familias humildes, conductores, transportistas, trabajadores y pequeños emprendedores, mientras sectores financiados y grupos de poder continúan beneficiándose de la especulación y la dependencia externa. que los recursos naturales y sectores estratégicos del Estado constituyen patrimonio inalienable del pueblo boliviano y base fundamental para garantizar la soberanía económica, la redistribución de la riqueza y el desarrollo nacional. Por tanto, resulta indispensable defender y profundizar la industrialización de los recursos naturales, particularmente del litio, hidrocarburos, minería y energía, evitando toda forma de privatización encubierta, subordinación transnacional o entrega de los recursos estratégicos del país. El ampliado nacional de Evo Pueblo resuelve en lo económico. Primero, no a un nuevo gasolinazo. Rechazamos cualquier intento de incrementar el precio de la gasolina y el diésel o levantar la subvención a los combustibles, por ser una medida antipopular que golpea la economía de las familias trabajadoras, transportistas y pequeños productores, provocando el alza del costo de vida, el sobreprecio de la canasta familiar y una crisis para el pueblo boliviano. Segundo, no queremos más gasolina basura. Repudiamos y denunciamos la distribución del combustible de mala calidad que viene dañando vehículos, perjudicando al sector transporte y golpeando duramente la economía del pueblo trabajador. Mientras miles de familias luchan diariamente para sobrevivir, el gobierno obliga al pueblo a soportar motores dañados, constantes desperfectos mecánicos y elevados costos de mantenimiento por combustible deficiente. Exigimos el abastecimiento inmediato, regular y transparente de gasolina y diésel de calidad, porque el pueblo boliviano no merece seguir pagando las consecuencias de la incapacidad e ineptitud del gobierno. Tercero, no al endeudamiento y la entrega del país. Rechazamos de manera enérgica que el gobierno de Rodrigo Paz pretenda convertir el endeudamiento externo en la única salida a la profunda crisis económica que vive Bolivia. Denunciamos una política de sometimiento y dependencia frente a organismos financieros y capitales internacionales que solo imponen préstamos con altas tasas de interés, hipotecando el futuro del pueblo boliviano como ocurre con la reciente emisión de bonos. Mientras el gobierno sigue endeudando al país, el pueblo enfrenta desempleo, crisis, encarecimiento de la vida y abandono económico. Cuarto, no al sometimiento del Fondo Monetario Internacional. Rechazamos de manera contundente cualquier intento de someter al Estado boliviano a las recetas económicas del Fondo Monetario Internacional y otros organismos financieros que pretenden imponer políticas de ajuste, privatización, devaluación de la moneda y eliminación de bonos sociales y rentas. Denunciamos estas medidas neoliberales que solo trae hambre, desempleo, pobreza y mayor sufrimiento para el pueblo boliviano. Quinto, no a la privatización y entrega de nuestros recursos. Rechazamos de manera firme y enérgica cualquier intento de privatizar las empresas públicas y los sectores estratégicos ligados a los recursos naturales del pueblo boliviano. Denunciamos estas políticas entreguistas que buscan beneficiar a intereses privados y extranjeros, atentando contra la soberanía nacional, el patrimonio del Estado y los derechos del pueblo trabajador. La privatización de empresas estatales constituye además una acción totalmente inconstitucional porque vulnera el mandato de defensa y control soberano de los recursos estratégicos establecidos en la Constitución Política del Estado. Sexto, no a la importación indiscriminada que destruye la producción nacional. Demandamos la inmediata abrogación de todas las disposiciones y decretos que promueven la libre importación irrestricta de productos extranjeros, favoreciendo a grandes empresarios e importadores en desmedro de la producción nacional. Denunciamos las medidas impulsadas por el gobierno de Rodrigo Paz, orientadas a reducir y eliminar aranceles e impuestos para determinados sectores empresariales, mientras miles de productores, microempresarios, industriales y trabajadores bolivianos enfrentan quiebras, desempleo y crisis económica por la competencia desleal. No permitiremos que se destruya la industria nacional ni el trabajo del pueblo boliviano para beneficiar a intereses privados y extranjeros. Séptimo, exigimos la construcción inmediata de un gran acuerdo nacional con participación real de las organizaciones sociales, sectores productivos, trabajadores, universidades públicas, gobiernos subnacionales y actores económicos, para elaborar un verdadero plan integral de reactivación económica que responda a las necesidades del pueblo y no a intereses de grupos de poder. Bolivia no puede seguir siendo conducida con improvisación, endeudamiento y medidas antipopulares que profundizan la crisis y el abandono económico por parte del Estado. Octavo, denunciamos las profundas contradicciones y el doble discurso del Gobierno Nacional respecto a la distribución de recursos para regiones, municipios y universidades. Mientras públicamente hablan de una política 50-50 y supuesto apoyo a las entidades territoriales, en la práctica aplican recortes y reducciones que superan el 30% en las transferencias económicas, asfixiando financieramente a los gobiernos locales y afectando obras, servicios básicos, educación y desarrollo regional. Rechazamos esta política centralista, engañosa y discriminatoria que castiga al pueblo y profundiza la crisis en las regiones. Noveno, rechazamos de manera contundente el tratamiento del proyecto de ley de transparencia y alivio tributario impulsado por el gobierno, denunciando que bajo el camuflaje de una supuesta formalidad bimensual se esconde una medida confiscatoria que pretende imponer un impuesto del 5% sobre los ingresos brutos de los productores campesinos. Alertamos que esta ley trampa busca desmantelar el régimen tributario simplificado para someter a los sectores más humildes a una carga impositiva injusta que encarecerá el costo de vida y la canasta familiar. Ratificamos nuestra defensa inclaudicable de los derechos de los pequeños productores, gremiales y artesanos, exigiendo el cese de políticas que bajo falsas promesas de alivio solo profundizan la crisis económica y el saqueo al pueblo trabajador. Tierra y producción. Primero, exigimos la inmediata abrogación de la Ley 1720 por ser una norma contraria a los intereses de los pequeños productores, comunidades campesinas e indígenas, que abre paso a un nuevo proceso de despojo y concentración de tierras en beneficio de la agroindustria y el latifundio. Denunciamos que esta ley amenaza con devolver al pueblo trabajador del campo a épocas de explotación, servidumbre y sometimiento, convirtiendo nuevamente a los pequeños productores en pongos y esclavos al servicio de grupos de poder económico. No permitiremos el atropello a la tierra, la dignidad y los derechos históricos de las familias campesinas. Hoy existe un pueblo movilizado desde Pando, Beni y distintas regiones del país junto a organizaciones campesinas que exigen la inmediata y efectiva abrogación de esta ley entreguista y atentatoria contra los derechos del pueblo. Segundo, exigimos políticas reales y urgentes de apoyo al pequeño productor mediante créditos blandos, fondos rotatorios y mecanismos de financiamiento destinados a fortalecer la producción nacional y no a quitar tierras mediante embargos y persecución económica. Denunciamos que el abandono del Estado y las políticas financieras abusivas están llevando a miles de familias campesinas a la quiebra, al endeudamiento y a la pérdida de sus tierras. Asimismo, rechazamos de manera contundente la implementación de sistemas tributarios injustos y recaudatorios que atentan contra los intereses de los pequeños productores y castigan al sector que garantiza la alimentación del pueblo boliviano. Tercero, exigimos el respeto irrestricto a la Constitución Política del Estado y al cumplimiento de la función económica y social de la tierra establecida en los artículos 393, 397 y 398 de la Constitución Política del Estado, que reconocen que la tierra debe cumplir una función social en beneficio del pueblo y prohíben el latifundio y la concentración ilegal de tierras. Denunciamos cualquier intento de vulnerar estos principios constitucionales mediante normas y políticas que favorecen a grupos de poder económico, agroindustriales y latifundistas, atentando contra los derechos históricos de las comunidades campesinas e indígenas y poniendo en riesgo la soberanía y la justicia social en el país. En lo social, primero, reafirmamos de manera firme y contundente el principio constitucional de que los servicios básicos son derechos humanos fundamentales y no mercancías al servicio del lucro privado. Rechazamos y denunciamos cualquier intento de privatizar la energía eléctrica, el agua potable y las telecomunicaciones, porque significaría entregar recursos y servicios estratégicos del pueblo boliviano a intereses empresariales y extranjeros. No permitiremos el retorno de políticas neoliberales que conviertan derechos esenciales en negocios, castigando al pueblo con tarifas elevadas, exclusión y abandono social. Segundo, defendemos de manera firme e irrenunciable las rentas, bonos sociales, el subsidio de lactancia y todas las políticas redistributivas conquistadas durante el proceso de cambio, que permitieron reducir la pobreza, la desigualdad, la desnutrición y la mortalidad materno-infantil en Bolivia. Rechazamos cualquier intento de recorte, eliminación o debilitamiento de estos derechos sociales, porque significaría condenar nuevamente al pueblo humilde al abandono, la exclusión y la miseria en beneficio de políticas neoliberales y ajustes económicos contra las mayorías. Tercero, repudio a la represión policial y defensa de los derechos humanos. Condenamos enérgicamente la violenta intervención policial en los puntos de bloqueo de Caranavi, donde se han evidenciado un uso desproporcionado de la fuerza con el único fin de amedrentar a los sectores movilizados. Exigimos a la Defensoría del Pueblo y a la Asamblea Permanente de Derechos Humanos de Bolivia un monitoreo constante y la formalización de las denuncias correspondientes. Expresamos nuestra solidaridad con los heridos y hacemos responsable al Gobierno Nacional por cualquier daño a la integridad física de los compañeros y compañeras que se han visto obligados a salir a las carreteras por culpa de la incapacidad del Gobierno. En lo político, primero, rechazamos y denunciamos la persecución política, judicial y policial contra líderes sociales, dirigentes sindicales, campesinos y representantes del movimiento obrero que ejercen su legítimo derecho constitucional a la protesta frente a la inflación, la mala calidad de los combustibles, la crisis económica y los intentos de privatización de los recursos y servicios estratégicos del país. Condenamos el uso de la justicia y de los aparatos del Estado para criminalizar la protesta social, amedrentar a las organizaciones populares y silenciar las demandas del pueblo boliviano abierta, vulneración de los derechos y garantías establecidas en la Constitución Política del Estado. Segundo, exigimos el cese inmediato de la persecución judicial, política y mediática contra nuestro hermano y líder histórico Evo Morales, quien durante años ha sido objeto de procesos cuestionados, denuncias sin debido proceso y acciones orientadas a proscribir políticamente al movimiento popular y silenciar la voz de millones de bolivianos. Denunciamos que detrás de estas acciones existe una estrategia de criminalización y hostigamiento permanente contra quienes defienden las conquistas sociales del pueblo. Asimismo, repudiamos los atentados y amenazas contra su vida registrados en distintas oportunidades, hechos que ponen en grave riesgo la democracia, la estabilidad social y los derechos políticos en Bolivia.
3: No permitiremos que se utilice la justicia como instrumento de persecución y revancha política contra los líderes del movimiento popular. Tercero, rechazamos la proscripción política y electoral del movimiento popular más grande de la historia de Bolivia, impulsada mediante acciones políticas, judiciales y administrativas orientadas a impedir la participación democrática del pueblo. Denunciamos que hasta la fecha el órgano electoral plurinacional continúa obstaculizando y dilatando la tramitación de la personería jurídica de Evo Pueblo, vulnerando derechos políticos y principios democráticos consagrados en la Constitución Política del Estado. Estas acciones constituyen un grave atentado contra la democracia, la participación popular y la voluntad de millones de bolivianos que exigen ser representados políticamente. Cuarto, expresamos nuestro firme apoyo y nuestra solidaridad a la Central Obrera Boliviana, la Federación Departamental de Campesinos de la Paz Tupac Katari, los pueblos indígenas del Beni y Pando, los hermanos interculturales de Caranavi y Yucumo, así como el magisterio, sectores sociales que se encuentran hoy en las calles defendiendo demandas justas y reivindicativas frente a un gobierno sordo que impone medidas antipopulares. La unidad de los trabajadores es la garantía de nuestra victoria frente al atropello. Quinto, demandamos la inmediata e irrestricta libertad de todos los hermanos y hermanas que se encuentran injustamente detenidos en diferentes cárceles del país tras las movilizaciones ocurridas durante el gobierno de Luis Arce. Denunciamos que su reclusión es una represalia política por el solo hecho de levantar la voz y salir a las calles por demandas legítimas. El ejercicio de la protesta no es un delito, es un derecho que se pretende criminalizar. Sexto, consolidación de escuelas de formación político-ideológica. Encomendamos a la Dirección Nacional la consolidación inmediata de escuelas de formación política ideológica en los 9 departamentos del país con el fin de fortalecer la conciencia crítica, los principios antiimperialistas y la identidad de nuestro movimiento político Evo Pueblo. Es imperativo que las nuevas generaciones y las bases sociales cuenten con herramientas teóricas y prácticas para defender nuestro proceso de cambio frente a las amenazas del modelo neoliberal y las estrategias de dominación externa que buscan fragmentar la unidad del pueblo boliviano. Séptimo, encomendamos a la Dirección Nacional que en estrecha coordinación con las direcciones departamentales y las organizaciones sociales matrices impulse la realización de los congresos departamentales con el objetivo de fortalecer y consolidar las estructuras orgánicas de nuestro instrumento político. Esta tarea es fundamental para garantizar la unidad granítica, la disciplina partidaria y la legitimidad de nuestros representantes territoriales, asegurando que el poder de decisión permanezca siempre en manos del pueblo organizado y sus bases movilizadas. Octavo, se determina una gran marcha nacional denominada Marcha por la Vida para Salvar Bolivia. Desde Caracollo hacia la sede de gobierno en La Paz, encabezado por el Estado Mayor del Pueblo, a iniciarse el martes 12 de mayo de 2026 hasta la fecha 18 de mayo. Esta movilización nace en defensa de la economía popular, en defensa de la constitución política del Estado y como respuesta contundente a las políticas neoliberales y privatizadoras del gobierno de Rodrigo Paz. No permitiremos el saqueo de nuestros recursos naturales ni la entrega de nuestras empresas públicas a las transnacionales. En lo internacional, primero, expresar nuestra firme y combativa solidaridad con el pueblo y la revolución cubana frente al criminal bloqueo económico, financiero y comercial impuesto históricamente por los Estados Unidos, así como antes las nuevas sanciones y medidas de asfixia promovidas por el gobierno de Donald Trump, que buscan quebrar la dignidad, soberanía y resistencia del pueblo cubano. Denunciamos estas acciones imperialistas que constituyen una violación al derecho internacional y un atentado contra el derecho de los pueblos a vivir en paz y con autodeterminación. Segundo, rechazar y condenar de manera contundente el secuestro y la persecución política contra nuestro compañero Nicolás Maduro, presidente legítimo de la República Bolivariana de Venezuela, y la compañera Cilia Flores. Denunciamos estas acciones como parte de una estrategia de intervención y desestabilización contra gobiernos soberanos de América Latina. Expresamos nuestra plena solidaridad con el pueblo venezolano y repudiamos toda forma de persecución política, injerencia extranjera y agresión contra la soberanía de Venezuela. Tercero, condenar enérgicamente las agresiones, ataques militares y acciones intervencionistas contra la República de Irán, que provocaron la muerte de niños, niñas, civiles y altos dirigentes iraníes, en una escalada de violencia impulsada por los intereses geopolíticos y económicos orientados al control de los recursos energéticos y estratégicos de la región. Denunciamos estas acciones imperialistas que atentan contra la paz mundial, la soberanía de los pueblos y el derecho internacional. Cuarto, condenar de manera enérgica y categórica las agresiones militares, bombardeos e incursiones terrestres perpetrados por Israel contra el pueblo del Líbano, que han resultado en la pérdida masiva de vidas civiles, incluyendo niños y niñas, además de la destrucción de infraestructura vital y el desplazamiento forzado de miles de familias. Denunciamos estas acciones como una violación flagrante de la soberanía del Líbano y del derecho internacional, impulsada por una agenda de desestabilización regional que amenaza la paz mundial y la autodeterminación de los pueblos de Medio Oriente. Nuestra solidaridad incondicional con el pueblo libanés en su resistencia contra el asedio y la agresión imperialista. Quinto, cuestionar y denunciar el sometimiento del gobierno de Rodrigo Paz a intereses geopolíticos imperiales que buscan apropiarse de nuestros recursos naturales, condicionar las decisiones soberanas del Estado boliviano y someter a los pueblos de América Latina a una agenda de dominación política y económica, basada en nuevas formas de injerencia y control bajo la llamada nueva doctrina Monroy. Rechazamos cualquier política entreguista que comprometa la soberanía y dignidad del pueblo boliviano. Sexto, demandar que la política exterior del Estado boliviano recupere una posición soberana, digna, independiente y antiimperialista, basado en el respeto a la autodeterminación de los pueblos, el multilateralismo, la integración latinoamericana y en la defensa de la paz mundial, sin subordinación a intereses extranjeros ni organismos de dominación internacional. Séptimo, rechazar las políticas antimigratorias, racistas y discriminatorias impulsadas por Donald Trump y otros gobiernos de extrema derecha que criminalizan a los migrantes, vulnerar derechos humanos fundamentales y promueven el odio, la xenofobia y la persecución contra miles de familias trabajadoras latinoamericanas que se ven obligadas a migrar por la crisis económica y las desigualdades provocadas por el propio sistema capitalista. Es dado en la OCAEÑ en fecha 9 de mayo de 2026. Eso es todo, presidente.
4: A ver, compañero Feliciano, ¿alguna complementación?
5: Sí, hermano presidente, compañeros, donde dice emprender la marcha nacional, ahí, compañeros, sabemos que va a venir el segundo gasolinazo, entonces tenemos que incluir, ¿no?, que esa marcha va a ser no al gasolinazo. Eso, hermano presidente.
4: Está muy bien. No al nuevo gasolinazo, hay que mejorar e implementar eso. Segundo, compañeros, con prioridad para el gobierno está la privatización de la minería. Eso significa cerrar las minerías estatales y cooperativas. Está de manera general no aceptar la privatización de los recursos naturales. Tal vez en esa parte, entre comillas, no la privatización de la minería. Sugeriría, compañeros, pues estamos de acuerdo. Otro temita, acá no hemos hablado del Estado Mayor. Esta marcha es encabezada por otras confederaciones, inclusive la Central Obrera ha sugerido la marcha por nuestras fuerzas sociales, que el Movimiento Evo Pueblo acompaña todas estas luchas por las reivindicaciones, por favor, para aclarar. Para terminar, compañeras, compañeros, el tema, la convocatoria. Hace un momento un compañero de Santa Cruz decía, nueva fecha. Consultamos a algunos sectores de Santa Cruz, compañeros, algunos sectores no piden modificación. Ya está decidido el congreso, el primer congreso de Evo Pueblo en Santa Cruz, que va a ser 30-31 de mayo, la convocatoria está firmada. Santa Cruz. Segundo congreso, el 6 y 7 de junio, congreso de Evo Pueblo en el departamento de La Paz. Compañeras, compañeros. Quisiéramos un momento, algunos dirigentes de los departamentos de Evo Pueblo, la confederación, algunas federaciones se queden. Esta reunión podemos ponernos de acuerdo para los otros congresos departamentales, Cochabamba, Oruro. Uno o dos tal vez abandonaron la dirección departamental. Otros, de acuerdo a sus posibilidades, lucharon hasta el último. Siempre ha habido errores. ¿Quién no comete errores? Todos cometemos errores, pero estaban juntos en los peores momentos. Pero ya es hora de cómo cambiar la dirección departamentales. Por tanto, es cuestión de ponerse de acuerdo para cuándo va a ser otros congresos departamentales. Como Evo Pueblo todavía no está reconocido por el Tribunal Supremo Electoral, estamos convocando con anticipación de un mes. Y cuando es reconocido, mínimo 2 meses de convocatoria, cumplir con las normas. Vamos a acelerar las convocatorias a congresos departamentales de Evo Pueblo. Eso depende, las direcciones decidan urgentemente para oportunamente convocarlos. Compañeras, compañeros, el tema SILA. Saludo a compañeros. Esta preocupación es preocupación. Acá podemos decidir algunos, pero hemos visto la otra forma de cómo, de manera reservada, manejar públicamente, privadamente. Para eso necesitamos reuniones un poco cerradas. Yo decía hace un momento en mi intervención que hemos empezado con SILA prestada. Ganamos la nacional o la presidencia, el gobierno, con SILA regalada. Eso significa, desde el primer momento que empezamos a impulsar este movimiento político, estamos en la mira no solo de la derecha, sino del imperio. Ahí yo veo solo el movimiento popular, especialmente el movimiento indígena, va a dar dura resistencia en la defensa de Bolivia, de nuestra identidad, de nuestra dignidad. Creo que falta un tema. La lucha también por la dignidad y soberanía, la dignidad dignidad del pueblo, soberanía política y soberanía económica, que significa evitar las privatizaciones. Habría que complementar, compañero Caricari. Entonces, compañeros, compañeros, este tema entiendo perfectamente. Estamos manejando, hablamos, no quisiéramos aquí cuántos infiltrados debemos tener, ¿no?, en este momento, pero una reunión pequeña, los que quieran aportar, bienvenidos, recoger sus iniciativas para cómo avanzar el tema SILA. Finalmente, compañeras, compañeros, yo saludo a un compañero que decía, al Evo nunca encontraron corrupción. ¿Qué narcotráfico? Desde parte 80, sobre todo en la década de los 90, tantas acusaciones, difamaciones, Evo narcotraficante, Evo asesino, Evo terrorista. 97 a mí me proclamaron como candidato a presidente. 97, gobierno de Sánchez Lozada, Víctor Hugo Cárdenas, Sánchez Berzaín. Cada semana acusación de narcotraficante y asesino. Yo me acuerdo perfectamente, una vez llegué a Cochabamba, prendí televisión, spot televisivo, televisiva ATV, Evo narcotraficante. Quiero que sepan, me boté a la cama, lloré, spot televisivo, yo dije, eché la culpa a mi mamá, a mi papá, ¿a qué mundo me han traído para que me digan narcotraficante? Me levanté, reaccioné, si fuera narcotraficante ya estaría en la cárcel, ¿no? Por algo me están acusando. Uno tiene que fortalecerse y seguimos la lucha. Pero 97, tanta campaña de narcotraficante, asesino, terrorista, cuando me proclamaron Potosí como candidato a presidente, yo dije, mis hermanos del campo se equivocan. Con semejante campaña, en vez de sumar, va a restar. Renuncié a la candidatura. 97. Ahora vuelve a la campaña. Solo saben decir en redes, Evo, rey de cocaína 1, rey de cocaína 2, revisan redes durante el gobierno de Lucho Arce. Algunos opositores, esta campaña de Leonardo Loza, Evo, primer corrupto de Bolivia, Evo tiene sus cuentas bancarias en el Vaticano, ¿dónde está? Intenten a ver, si fuera verdad, estarían aprovechando lo máximo, demandas, y no encuentran. Y compañero, no van a encontrar tema corrupción de Evo Morales, 14 años. Y inventan otras cosas. Desde, cuando estaba en Argentina, desde Chimoré me llamaron oficiales de la policía. Murillo había instruido que al Evo tiene que implicar con el narcotráfico. Y no se puede, no pueden implicar, no pueden como montar, sembrar pruebas. Finalmente había dicho, por lo menos a sus amiguitas. Imagínense cómo la campaña sucia. Y no pueden. Y una mentira, compañeros, se cae. Y cómo está cayendo todas las difamaciones, inventos de procesos. Por eso, compañera, compañero, yo saludo esa intervención de un compañero, Alevo, a cosa de no encuentra el tema corrupción. En nuestra experiencia, compañera, compañero, la política es un servicio, no un negocio. Eso no está diferencia con toda la derecha. Casa, hacemos un servicio en la política, y eso hemos demostrado. Cuando la política es servicio, hay resultados, y Bolivia tiene mucha esperanza. Compañeros, por la tarde, la hora, yo termino con esta pequeña reflexión. Compañeros, muchas gracias por la presencia. Vamos bien, van a seguir yendo bien, porque estamos con el pueblo, pueblo. Entiendo perfectamente algunas intervenciones. Aquí no solamente hemos pueblo, todo el pueblo está movilizado contra un gobierno que no resuelve los problemas. Y esta marcha, la marcha por la vida, para salvar Bolivia, recuérdense, va a ser millones y millones otra vez. Es la conciencia del pueblo boliviano. Muchas gracias, hermanos y amigos. ¡Que viva el instrumento político del pueblo! ¡Que viva el Estado plurinacional! ¡Que viva las movilizaciones! Muchas gracias. Una pequeña reunión con los dirigentes departamentales. Pato Luján, ahí en la sala de este momento, por favor.
6: Bien, así de esta manera hemos concluido de lo que ha sido el ampliado nacional del instrumento político Evo Pueblo. Estamos volviendo obedeciendo al pueblo, actividad que se ha desarrollado aquí en el trópico de Cochabamba, en la Ucaeñe. Vamos a dar a conocerles algunas de las determinaciones en las que se ha llegado. el ampliado nacional de Evo Pueblo rechaza el gasolinazo, privatizaciones y convoca una marcha por la vida para salvar Bolivia. En el ampliado nacional del instrumento político estamos volviendo obedeciendo al pueblo. Desarrollado en la Ucaeña y Trópico de Cochabamba, aprobó una serie de resoluciones políticas, económicas, sociales, en las que rechazan las medidas económicas del gobierno de Rodrigo Paz y convocan a una movilización nacional. Entre las principales determinaciones, los participantes rechazaron un nuevo gasolinazo, calificándolo como una medida antipopular que golpea la economía del pueblo trabajador. Asimismo, exigieron el abastecimiento de combustible de buena calidad, cuestionaron la distribución de gasolina basura, denunciando afectaciones a la población y al transporte. El ampliado también expresó su rechazo al endeudamiento externo, denunció una supuesta política de sometimiento a organismos internacionales como el Fondo Monetario Internacional, señalando que estas medidas responden a políticas neoliberales. Las organizaciones reunidas en la Ucaeña rechazaron además cualquier intento de privatización de las empresas públicas estatales estratégicas, así como la importación discriminada de productos, argumentando que afecta a la producción nacional y genera competencias desleales para pequeños y medianos productores. Durante el encuentro del ampliado nacional, los dirigentes exigieron un acuerdo nacional con participación de organizaciones sociales para elaborar un plan económico inclusivo y cuestionaron las políticas económicas pues, atribuidas al gobierno de Rodrigo Paz, calificándolas de centralistas alejadas de las necesidades del pueblo boliviano. Otra de las resoluciones y las demandas es el alivio tributario para los pequeños productores mediante créditos blandos y ratifica lo que es la defensa de los servicios básicos como derechos fundamentales, rechazando cualquier forma de privatización y el incremento de las tarifas. En el ampliado nacional de Evo Pueblo también se defendió los bonos sociales implementados durante la gestión del expresidente Evo Morales Ayma y se repudió la intervención policial registrada en Caranavi, exigiendo investigaciones y reparaciones por los daños ocasionados a los movilizados. Asimismo, los participantes demandaron el cese de la persecución judicial contra el expresidente Evo Morales, rechazaron la proscripción política del instrumento político Evo Pueblo y expresaron respaldo a la Central Obrera Boliviana y a las movilizaciones sociales. Entre las medidas aprobadas se determinó la realización de una gran movilización denominada Marcha por la Vida para Salvar Bolivia, que partirá desde Caracollo hasta la ciudad de La Paz, entre el 12 al 18 de mayo, esto en rechazo a un nuevo gasolinazo, la privatización y las políticas económicas del gobierno central. El ampliado también incluyó pronunciamientos internacionales rechazando las políticas antimigratorias que consideran violatorias de los derechos humanos y expresaron solidaridad con los pueblos afectados en conflictos y acciones militares en distintas regiones del mundo. Bolivia de corazón. Estas han sido algunas de las determinaciones en las que se ha concluido el ampliado nacional de Evo Pueblo. Estamos volviendo obedeciendo al pueblo.

Bienvenidos, muchísimas gracias por venir aquí a la Ocaeña, al Ampliado Nacional de Evo Pueblo. Y feliz retorno, hermanos y hermanas, quienes ya se están yendo de carrerita nomás. Que les vaya muy bien. Así que tenemos una cita, hermanos y hermanas, una marcha por la vida para salvar Bolivia. Marcha por la vida para salvar Bolivia, así se va a llamar. Esas son una de las determinaciones importantes que se ha llegado en este ampliado nacional de Evo Pueblo, que va a partir desde Caracollo hasta el departamento de La Paz, del 12 al 18 de mayo.

las abarcas, los chulos, los ponchos, los impermeables, porque estamos en una temporada frío, ¿verdad? Así que hay que ir preparado para todo, porque los bolivianos y bolivianas estamos hechos para resistir, no tenemos miedo a nada, así que saque pecho, meta joroba, que camine los piecitos hasta decirle chao, señor incapaz, chao al gobierno de esta minoría, al gobierno de los decretazos, al gobierno de las leyes.

0: de nuestras empresas públicas estatales, a las políticas económicas del gobierno de Rodrigo Paz.
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0: Nos sumamos a la convocatoria de la Central Obrera Boliviana.
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0: Somos Evo Pueblo, somos la Bolivia profunda que vamos a defender lo que por derecho nos corresponde, nuestros recursos naturales, nuestra dignidad, nuestra soberanía, porque el gobierno de Rodrigo Paz se ha aplazado.
1: Por la justicia y la unidad.
0: 18:40, nosotros vamos a continuar. Tenemos muchísimo más para ustedes. ¿Qué tal si escuchamos una cancioncita mientras nuestros hermanos se van ya despidiéndose? ¿Qué tal esta canción que a mí me encanta? Sí, es un resumen de los 6 meses de gestión de Rodrigo Paz y se ha caracterizado por su gasolina basura, porque es un gobierno basura.

tal? ¿Qué le parece esta canción? El gobierno basura. Recuerdo esta palabra, basura. ¿Recuerdan? ¿Alguien vio al fondo y sitio? Reina Pachas decía basura. Hay que traerla a ella, ¿no? Para que grabe. Caería todo bien. Ay, soy muy ocurrente a veces. Gracias por venir, hermanos, amigos y amigas, aquí al Ampliado Nacional de Evo Pueblo. ¿Les hizo frío? Frío, están con chulos, con chompa, con todo. Bolivia no se ve. Bueno, les invitamos a que usted pueda probar algo delicioso aquí en el trópico de Cochabamba, por ejemplo, en los diferentes restaurantes, pues hay el servicio de pescaditos a la parrilla, no sé. Bienvenidos de verdad, que les vaya muy bien.

0: 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Esperamos tu renuncia.
1: Y de esta manera le ponemos final, final, final. Muchísimas gracias por su sintonía y por estar junto con nosotros también ahí, donde usted se encuentra en sus departamentos, en sus municipios. Hasta acá hemos llegado con la transmisión del Ampliado Nacional de Evo Pueblo. Permiso y feliz, feliz retorno a todos los hermanos y hermanas que ya se están yendo. Que les vaya muy bien. Esperamos volver a verlos muy pronto.

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1: A ver, yo quiero expresar una verdad de las elecciones nacionales. Yo sentí que Lucho no iba a permitir que Evo sea candidato. Autor intelectual, operador directo de Lucho, Hugo Moldes. Se cree llevarista, izquierdista. No le mame a los cubanos. Hermanos cubanos, no se van a engañar con Hugo Moldes. Es el primer racista que hubo dentro del gobierno de Lucho Arce, ¿no? Es el autor intelectual del Plan Negro, 2025 Lucho Arce. El plan era, había sido el plan, 20 años de gobierno de Lucho, 10 años Lucho, 10 años su ministro. Para eso, autoprorrogar a los Tribunal Constitucional para que ellos garanticen esta elección. Fracasaron. Esos planes oscuros no sirven, que aprenda la nueva generación. Estamos haciendo calladito, ocultadito, ¿no? Eso no va. Es mejor con el pueblo, aunque nos diga. Entonces, yo digo en las últimas reuniones, primero en el trópico, segundo una pequeña reunión nacional acá, sin prensa, que mira, si quieren que Evo sea candidato, va a ser con fuera Lucho. Si no, no va a haber Evo candidato. Segundo, podemos conseguir sigla. Dudo que pueda garantizar Evo legal y constitucionalmente habilitado. Van a intentar dejarnos sin sigla, como que. Y la tercera opción es negociar con algún partido, tener una bancada. He insinuado, mejor aquí, ir por la bancada. Andrónico traicionó, se ha ido con Lucho, Andrónico ha sido su candidato de Lucho. Hasta antes de entrar a la cárcel, Lucho seguía haciendo unidad con Andrónico, con algunos, menos con Evo. Aunque tengo información que su ex ministro de gobierno se ha opuesto. Dicho, no, yo voy a estar con Evo. Hay que relanzar a la izquierda con Evo a la cabeza. Lucho sin Evo. Ya se dividieron. Es un problema de ellos. Entonces, me rechazaron. Digo, Evo presidente. Creo que va a ser difícil que Evo haya Evo presidente. La gente se levantaba. Pero ¿cómo controlaron a La Paz para que la gente no pueda movilizarse? Porque aquí han venido dirigentes. No sé si es algo la oportunidad de decir, de policías, de militares, informarme. Lucho ya tenía redactado su denuncia. Lo que un asambleísta denunció públicamente en Cochabamba, que Manfred, Tuto, Doria dijo, no renuncies, te vamos a defender. Evitó la renuncia. Su pretexto de cáncer, renunciar, irse a Brasil y ya no volver al pan que tenía.
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0: Bien, continuamos a esta hora de la tarde, son las 17:16. Compartimos ya lo que es, después de lo que ha sido este ampliado nacional en la Ucaeña, tenemos también repercusiones e información en el ámbito nacional, para lo cual en primera instancia nos vamos hasta La Paz, porque hubo una conferencia a cargo de nuestras autoridades orgánicas de este departamento y también del instrumento político. Vamos con ese informe.
1: Muy buenas tardes, hermanos de la prensa, a nivel nacional y departamental. Saludarles aquí desde la Dirección Departamental Evo Pueblo, conjuntamente con las direcciones regionales La Hoyada, El Alto y algunas organizaciones sociales más. Lo único punto que se va a tratar es aquí el apoyo a nuestro hermano Evo Morales por los audios que está sacando el gobierno. Sabemos que quieren defenestrar en todo momento a nuestro hermano presidente, expresidente Evo Morales. Por esta razón, esta conferencia de prensa lo estamos realizando en apoyo a su persona por este atropello que lo está haciendo el gobierno. Voy a ceder la palabra aquí al hermano regional de La Hoyada para que empiece a explicar.
2: Bien, muchas gracias. Agradecer, ¿no?, a los medios que están presentes aquí, que nos dan la cobertura, y a través suyo, ¿no?, un saludo sincero al pueblo boliviano, en especial a nuestros hermanos del Trópico de Cochabamba, que están llevando en este momento un ampliado nacional de Evo Pueblo, que como han debido ver, ¿no?, en las redes sociales, medios de comunicación, ¿no?, como siempre, ¿no?, hay un gran poder de convocatoria, nuestro presidente Evo Morales Ayma, ¿no? Bueno, estamos aquí nosotros, ¿no?, muy un poco molestos, indignados. Lamentablemente que este gobierno, ¿no?, se atreve a poder difamar, a seguir mintiendo sobre estos presuntos supuestos audios, ¿no?, que nuestro hermano Evo no estuviera, ¿no?, incitando o movilizando de lo que está aconteciendo, ¿no? Nosotros queremos decir que es totalmente falso. Ya recientemente incluso una verificadora, ¿no?, se ha podido constatar, ¿no?, de que esos audios no son ni siquiera actuales, ¿no? Entonces es una pena, la verdad es un desastre de este gobierno, y en especial también de este señor, el viceministro del régimen interior, el señor Paredes, ¿no?, de que incluso en una entrevista de un medio de comunicación no ha podido responder, incluso con certeza, con claridad, cuando se le preguntó, ¿no?, de qué fecha es, de cuándo y de dónde. Bueno, el que dijo que recién vamos a evaluar, recién vamos a verificar, ¿no? Imagínense, ¿no? Entonces, y eso que ellos tienen, pues, un equipo de inteligencia, ¿no?, y que responda de esa manera, entonces es una gran irresponsabilidad, ¿no? Entonces, nosotros queremos aquí aclarar al pueblo boliviano que ahorita es el presidente Rodrigo Paz el que tiene, conjuntamente con todo su equipo, ¿no?, ministros, el gobierno, el poder en Bolivia, quienes tienen todas las responsabilidades de lo que está aconteciendo. No es nuestro hermano Evo Morales Ayma. Él está ahí, como ustedes saben, en el trópico, ¿no? Pero también, claro, como todo boliviano, boliviana, puede manifestar también su opinión de lo que está aconteciendo a nivel nacional como también internacional. Todos tienen el derecho de poder opinar de lo que, no más aún él, como es un expresidente de Bolivia, ¿no? Entonces, lo que está aconteciendo actualmente, nada tiene que ver, ¿no?, nuestro hermano Evo Morales Ayma. Es netamente responsabilidad de este gobierno, ¿no?, con todos sus ministros, ¿no?, lo que está aconteciendo, ¿no? Lamentablemente vemos bloqueos, lamentablemente aquí en La Paz, en diferentes sectores, camino a Oruro, al norte de La Paz, de los Yungas, camino a Alto Beni, ¿no?, también aquí a Copacabana, pero esto es por culpa de este mismo gobierno, ¿no? Ustedes han debido ver, lamentablemente, ¿no?, los compañeros del transporte, ¿no?, han tenido un sinfín de acuerdos, ¿no?, pero el gobierno no va cumpliendo, ¿no? El tema, por ejemplo, de la gasolina de basura. Es el gobierno que ha comprado, que ha adquirido, ¿no?, esta gasolina de pésima calidad, que está destruyendo, ¿no?, o que ha destruido las movilidades, ¿no? Entonces, es el gobierno, no es Evo Morales Ayma, ¿no? También lo que han debido también ver es tema del narcotráfico, ¿no?, la droga líquida que ha llegado de Estados Unidos a través de una aviación del Estado boliviano, también la droga incautada también en Chile, de las narcomaderas, los billetes, ¿no?, el mismo combustible, ¿no?, con sobreprecio, ¿no?, Entonces, netamente es responsabilidad del gobierno, ¿no? Repetimos nuevamente, ¿no? Lamentablemente, incluso con sobreprecio, la corrupción, ¿no? Entonces, se cae, pues, del actual gobierno, ¿no? También, lo que también no está pudiendo escuchar, no está pudiendo, digamos, atender las demandas del pueblo boliviano y tampoco, ¿no?, se pone por a la par con el pueblo boliviano. Se le ha pedido de que también, ¿no?, pueda rebajarse los sueldos, que se ponga, pues, al nivel de la población boliviana, tampoco no lo hace, cosa que nuestro presidente Evo Morales, cuando ha entrado en gestión, el 2005-2006, Bolivia estaba pues en quiebra total, por eso también pues Carlos Mesa estaba pidiendo limosna, ¿no?, al exterior para poder pagar los salarios, ¿no? No es que había bonanza, había una totalmente pues una crisis económica en todo aspecto social, político en Bolivia. Entonces, en ese entonces, cuando ha asumido nuestro presidente Evo Morales Aymar, él se ha rebajado de lo que ganaban los presidentes, más de 40.000 bolivianos a 15.000 bolivianos. Austeridad. Con esa austeridad, entonces, pues se ha podido de alguna manera, ¿no?, poder, digamos, mejorar. ¿Y qué han hecho los países, ¿no?, extranjeros a los que Bolivia debe, ¿no? Han visto ese sacrificio que estaba haciendo nuestro presidente, nos ha condonado, ¿no?, muchas deudas millonarias que Bolivia estaba arrastrando hasta ese entonces, ¿no? Entonces, ha visto, ¿no?, cómo más o menos estaba su presidente haciendo un esfuerzo por salvar, digamos, la economía, ¿no? Y también ha hecho grandes cambios, decisiones políticas nuestro presidente Morales, ¿no?, juntamente con el pueblo boliviano. Entonces, eso se ha pedido actualmente al presidente Rodrigo Paz, pero él ha hecho oídos sordos, ¿no? No quiere rebajar sus sueldos. Más aún, está aumentando incluso la renta vitalicia, ¿no? Como el caso de los expresidentes, como Jaime Pazamora, ¿no? Por ejemplo, él que ganaba ahora gana pues más de 33.000 bolivianos. Entonces, eso no, pues, no coincide con el pueblo boliviano, con la situación que estamos atravesando, ¿no? Y también ha hecho un sinfín de promesas Rodrigo Paz, que digo que desde el primer día no iba a mejorar, ¿no?, que no iba a haber filas la gasolina, pero no ha cumplido. También, ¿qué dijo del señor Lupo? De que ese señor en la frente decía créditos y créditos, pero y actualmente él es su ministro, ¿no? ¿No? ¿Y qué están haciendo? Están endeudando al país, ¿no? Lo que tanto antes criticaban a Evo Morales, ¿no?, diciendo que no están endeudando, ¿no? ¿No? Entonces ahora es peor, ¿no? En 6 meses, más de 14.000 millones de dólares, ¿no? Lamentablemente, Bolivia está endeudándose cada vez más, ¿no? Entonces, y hay muchos, ¿no? Sabemos que el ciudadano de a pie, bueno, los que tienen movilidad, transporte público y privado, ¿no?, lamentablemente están, pues, erogando de sus gastos, ¿no?, para poder reparar 1, 2, 3 veces, ¿no?, sus movilidades, ¿no?, son 3.000, 4.000, 5.000 dólares, incluso en algunos casos es más, ¿no?, y no hay resarcimiento como ha prometido, por más que diga, sí, se está empezando de a poco, no, es falso, es completamente falso, es por eso son que también ya se han molestado ya los compañeros, ¿no?, y han salido, no queda otra, ¿no?, o sea, a bloquear. Entonces es algo entendible, también de esta ley del 720, lo mismo, claro, evidentemente sí, ya se está abrogando, ¿no?, en la Asamblea Legislativa. Esperemos que el día lunes también, pues, ¿no?, se pueda también en el Senado también abrogar, ¿no?, para que vaya también el Ejecutivo y que de una vez, pues, se elimine o se abrogue completamente esta ley que, lamentablemente, afecta, pues, ¿no?, a los que son, pues, propios dueños de la tierra, ¿no?, y con esa ley que pretendían, pues, ¿no?, de alguna forma, digamos, aprovechar, ¿no?, los grandes empresarios. Lamentablemente, nosotros también igual entendemos, ¿no?, y ¿quién va a entender esto? Claro, los que vivimos en esta tierra, entonces sabemos, ¿no?, la magnitud de lo que estaba aconteciendo, ¿no? Bueno, en sí, entonces, hay un sinfín de medidas, decretos que, lamentablemente, el gobierno no está, ¿no?, asumiendo, ¿no?, el rol, no está pudiendo trabajar, como se dice, a la par con la posición política del Estado. También aquí en La Paz, el Departamento de La Paz, también sabemos que también se ha vulnerado, se ha pisoteado la democracia, ¿no? Estamos, pues, nosotros igual molestos también en parte, porque aquí el actual gobernador, ¿no?, se podría decir más que todo prefecto, ¿no?, porque ha sido designado, ¿no?, no goza, pues, de legitimidad, porque ustedes saben que con un 13%, ¿no?, ahorita está, ¿no?, fungiendo, ¿no?, como gobernador, ¿no? Entonces, lo mismo, de alguna forma también, pues, sabemos que también entra en complicidad el gobierno a través del órgano electoral, ¿no? Y, pues, también una molestia, pues, ¿no? Y, lamentablemente, también está es entendible esta situación de la población que están entrando en este conflicto. Entonces, de esa forma, pues, queremos reiterar nuevamente que nuestro hermano Evo Morales Aymar no tiene nada que ver. Nosotros también somos democráticos, en ningún momento nosotros estamos queriendo quebrar la democracia, ¿no? Lo que sí queremos, ¿no?, pedirle al pueblo boliviano lamentablemente esto es el resultado. Si hay bloqueos, crisis, es por la mala gestión que está realizando este gobierno actual, ¿no? Y referente a la ley de antibloqueos, ¿no? Lo mismo, ¿no? Nosotros, a ver, haciendo una razonando algo simple, no habría bloqueos si el gobierno estuviera haciendo las cosas bien, ¿no? Lamentablemente se dan los bloqueos porque hay una irresponsabilidad, una mala gestión, ¿no? Medidas que el gobierno... Si el gobierno estuviera cumpliendo, ¿no?, lo que el pueblo pide y exige, claro, no habría por qué bloquear. Entonces, eso es lo que queremos nosotros manifestarnos de aquí de la ciudad de La Paz, ¿no? Nuevamente reiteramos de que nosotros, como instrumento del pueblo, nosotros hacemos un análisis, apoyo a la población, porque el Manuel Morales sí es un ciudadano de a pie y conoce y sabe cómo más o menos es, ¿no?, lo que está aconteciendo. Y también nuevamente queremos reiterar de que no son 20 años, más bien deberían cuestionar a este señor Rodrigo Paz, que él más bien más de 20 años está en función pública, ha sido diputado, concejal, alcalde y ahora presidente, ¿no? Él no conoce la realidad, pues otro trabajo que sea la función pública, ¿no? Entonces es una, para nosotros vemos que lamentablemente es una gran irresponsabilidad que teniendo toda esa experiencia en función pública, como presidente no está pudiendo asumir como debería ser. Así que en vez de decir Bolivia, Bolivia, Bolivia, más bien debería más bien abocarse a trabajar y a escuchar al pueblo. Bueno, eso queremos manifestar y también voy a dar la palabra a una compañera. Adelante.
3: Buenas tardes, señores de la prensa. Buenas tardes, compañeros y compañeras de presentes. También a los hermanos y hermanas del Trópico de Cochabamba. Un saludo revolucionario desde La Paz. Nosotros estamos aquí repudiando la actitud de un gobierno enfáticamente con una declaración de un viceministro de querer inculpar directamente de estas movilizaciones, cuando es mentira, es una calumnia muy temeraria. ¿Por qué el pueblo se organiza? Un pueblo se organiza porque está descontento con las medidas que este gobierno está lanzando. Un gobierno de 5 meses que dijo que iba a mejorar la economía. Como primera medida, la subvención. La subvención de la gasolina y del diésel la pagamos ¿quién? El pueblo. ¿Y hemos visto mejora? No. Lo único que estamos viendo, la mejora económica para los empresarios privados, para los ricos del país, y la gente pobre, la gente humilde, el pueblo boliviano, cada día estamos empobreciéndonos más. ¿Se organiza por qué? Porque ya hay hambre en las calles. Los salarios no alcanzan para la canasta, para lo más básico de la canasta familiar. Hoy hay muchos sectores descontentos, como transporte, maestros. ¿Por qué? Porque sus demandas no están sido solucionadas ni escuchadas por el gobierno. Y van a continuar esto porque ya no se puede más vivir con unas medidas nefastas. La ley 1720, sabemos cuál es su contenido. Conocemos que detrás de eso está para beneficiar a los terratenientes del oriente. Las marchas, los hermanos que han llegado de Beni, Pando, a reclamar a que ellos no le vulneren su derecho de tierra, territorio, ellos son los dueños. Por tanto, todos los levantamientos de los sectores sociales es porque es una consecuencia, una demanda social, porque estamos viviendo una crisis económica. Tal vez recordar históricamente, en la época del 2003, cuando estaba don Sánchez de Lozada, se organizaron las juntas vecinales, porque estaba afectando a una Bolivia, afectando a un recurso natural. Entonces, yo creo que aquí hay una equivocación y una calumnia temeraria. Deben reflexionar. Nosotros, como Evo Pueblo, En todo momento vamos a apoyar, respaldar a nuestro hermano Evo Morales y no vamos a permitir que se le calumnie de todo esto, porque este es un hecho social, es un descontento social por lo que estamos viviendo, y pronto quiere sacar otras medidas, otras leyes que ven contra del pueblo. Entonces agradezco a la prensa y aclarar que detrás de esto no está Evo Morales, no está nadie. Es el pueblo que se está levantando porque vive ya hambre y pobreza.
4: Bueno, muchas gracias. ¡Que viva nuestro hermano de Brasaima!
5: ¡Viva! ¡Evo no está solo!

0: Y esta jornada también se desarrolló un cabildo en La Huachaca, donde piden la renuncia de Rodrigo Paz, organizaciones y participantes del cabildo que se encontraban presentes en el departamento de La Paz. Vamos con este informe.
1: Para eso pedimos la unidad, unidad y unidad. Hermanos, con esa camasa, con esa fuerza de Tupac Katari y Bartolina también que nos han representado, pues seguiremos adelante, hermanos. Nosotros vamos a estar firmes. Vamos a ver estrategia. La Huachaca, hermanos, firmes estamos, hermanos. Pero llamamos a los otros departamentos. Hermanos, no se confíen. El gobierno está engañando. Hermanos, hay que analizarlo. Departamento de Oruro tiene que sumarse. Otros departamentos todavía, Chuquisaca, Cochabamba, ¿dónde están? Hermanos, tienen que sumar. Aroma está contundente. Llamamos, hermanos de Omasuy igual. Hermanos, a la cabeza de ustedes, la Huachaca va a estar firme, siempre firme, pero no nos traicionen. Logremos el objetivo. En este momento estamos pidiendo la denuncia, hermanos. Nada más, hermanos, lo voy a dar a nuestro hermano de base también. Va a manifestar.
2: Bien, muchas gracias. Bien, hermanos, representantes departamentales, provinciales, seccionales, hermanos vecinos y hermanas vecinas. A ver, creo que nos cabe tomar la palabra porque realmente ya de buen tamaño las cosas de este gobierno nacional ya es con demasiado, hermanos. Hemos visto, digamos, los compromisos para ir a las campañas, cómo, de qué forma han venido a comprometer en diferentes instancias de los puntos, digamos, de los departamentos, de los 9 departamentos. Entonces, hermanos, creo que, hermanos, en este momento es la segunda instancia que estamos bloqueando. ¿Por qué? Porque en una primera instancia, hermanos, hemos sido engañados con la Central Obrera Boliviana. Después de recabar como la Huachaca, hermanos, siempre hemos sido el bastión de la provincia Aroma. Y estadísticamente, hermanos, hemos sido, hermanos, el pueblo más grande de la provincia Aroma. A nivel del municipio de Sicacica somos 35 mil habitantes, hermanos. Patacamaya todavía tiene 20 mil nomás. Municipio de Sicacica tiene 35 mil. Ese desentendido que nosotros, hermanos, estamos felices hoy día porque realmente, hermanos, tenemos la visita departamental, tenemos la visita provincial, tenemos la visita municipal. Y también está, creo, la nacional y los hermanos de las diferentes provincias. Hermanos, tantas promesas del gobierno nacional. Ahora sí me doy cuenta, hermanos, a la versión y a la palabra del hermano Malcu, que en paz descanse, hermanos. Kamsan Malcu, hermano Naka. Araquipiniu. Y a eso hemos llegado, hermanos. Cuando Arce Catacora ha entrado al gobierno nacional, no ha podido desenvolver 5 años de su gobierno. Como cara no ha podido. Ahora, igual con un engaño, hermano nacional, hermanos, hemos llegado a nombrar a otro cara. Hijo de un expresidente. Que lamentablemente, hermanos, ¿qué ha pasado? Realmente nosotros cuando Milton Condori lucha, hermanos, para que se bajen los sueldos, más bien se han aumentado. Pero a las familias pobres, hermanos, ¿quién nos da prioridades? Nadie, hermanos. Esa es la grave equivocación por la cual, hermanos, ahora el pueblo soberano se ha levantado para tomar el camino, hermano, y hacer cumplir las denuncias de este presidente. Así es, no es así, hermanos. En ese marco, hermanos, nosotros tenemos que luchar ahora para poderle sacar a esta cara del gobierno nacional. Y constitucionalmente creo que Lara tiene que llegar y tiene que, hermanos, esta parte convocar. Lara tiene que llegar a convocar constitucionalmente solamente para convocar una elección. Nosotros tenemos que tener, hermano, nuestro propio representante indígena originario, porque Bolivia no es de los africanos, no es país de negros, no es país de gringos, no es país, hermanos, de norteamericanos, es país indígena, hermanos. Tenemos que tener nuestro presidente indígena, hermanos, ahora. A ese nivel tenemos que luchar hasta sacarle, hermano, a este presidente Jara. Hermanos. Hermanos y hermanas, felices como los huachaqueños porque tenemos, hermano, la presencia de los portavoces que ahora van a dar. Hermanos, ya desconfiamos nosotros totalmente, hermanos, de la Central Obrera Boliviana. Por eso hemos hecho volver como la huachaca, hermano, a los mineros de Tupiza. O si no, que bloqueen aquí, o si no, que vuelvan por donde han venido, hermanos. Porque realmente nos han traicionado, hermanos. Hermanos, creo que estamos tomando un buen camino bien organizado. Felicito a Villazuel, felicito, hermano, a Loaiza, felicito a nuestra aroma, hermano, cuna de líderes, como también, hermano, Alberto Villazuel. Hermanos, ahora ya no nos van a jugar. Ahora ya no podemos perder el tiempo así por así, hermanos. Ahora es donde tiene que renunciar y a nivel de los 9 departamentos, hermano, la huachaca tiene que fortificar y no tiene que entrar ningún tipo de alimento a la ciudad de La Paz ahora, hermanos. Ahí van a denunciar, hermanos. La huachaqueños tenemos que cuidar eso. No solamente la huachaca, sino que también tiene que estar, hermano, pendiente de esa situación, lo que es, hermano, Loaiza. Porque de Loaiza entra, hermanos, lo que es las verduras y algunas frutas. Ahora de Villazuel, ¿qué viene? Vienen los ganados, la carne, eso viene. Y eso, hermano, por el momento hay que abstener hasta su denuncia del presidente, hermano. Muchas gracias, hermano, y allá a todos. Allá allá, hermano, la provincia de Loma. Allá allá, Gualberto Villazuel. Allá allá, Loaiza. Allá allá, Inquisivi.
3: Bien, hermanos, un aplauso. Es la furia, la rabia que está, hermanos, pronunciándose aquí en la huachaca desde las bases. Quiero dar la palabra a nuestra hermana, hermana autoridad nacional. Hermana seguramente se va a presentar. Yo bienvenido les doy a nombre de la población de la huachaca, que representa la hermana ejecutiva nacional.
4: Bueno, gracias, Gelata, Kamaraki, Kuyakitanaka, Gelatanaka, Kunjama, Tejichoruni, Katastanja, más reunión o ampliado de cuántas provincias, Motivo Jotjiwa, Kuyakanaka, Kunjama, Tejaka, Gobierno Jani, Yuasar, Istanitti, Ukamawa, cuando asom Ukapachat Pacha, Ukato, Yuasar, Tukisto, Ukam Jotuchasini, Isartasini. También quiero decir, hermanos y hermanas, nosotros tenemos que defender nuestros derechos y tenemos que defender nuestros recursos naturales, renovables y no renovables. Está bien, hermanos, ustedes están como Patacamaya, Aruma, son grande provincia, yo les conozco. Entonces, yo les

0: Nacional de Mujeres Bartolina Sisa. Mi nombre es Luisa Dilca Fábrica. Yo represento a la Confederación Nacional de Mujeres Bartolina Sisa. Por eso yo pido también unidad y unidad. Si nos vamos a unir campo y ciudad, vamos a lograr. No podemos permitir que nos maneje desde afuera también. Saca decreto para manejarnos para desde afuera, desde Estados Unidos. Eso no vamos a permitir, hermanos, hermanas. Por eso les felicito, hermanas, autoridades también que están organizando este tipo de cabildos, reuniones. Eso tiene que ser hasta hacer escapar este gobierno maldito. Eso es por el momento. Gracias, hermanos, hermanas. Estamos también con nuestras hermanas, mis directorios de Cochabamba, también de La Paz. Estamos recorriendo punto por punto. Muchas gracias, hermanos, hermanas. Y seguiremos adelante hasta vencer. ¡Viva! ¿Qué provincia es? ¡Viva provincia Roma! ¡Viva apartamento de La Paz! ¡Viva 20 provincias de La Paz! ¡Viva Federación Departamental de La Paz! ¡Viva Federación Departamental Única de Tupac Katari! Gracias, hermanos, hermanos, estoy un poco ronco.
1: Un aplauso, hermanos, nos ha visitado de sorpresa. Bienvenido, hermanos, a nuestros hermanos. Hermano, también a nuestra autoridad de las SCB que están presentando sorpresa. Y esa es la unidad. Yo creo que estamos haciendo a una conclusión de unidad, hermanos. Yo agradezco a las provincias que están presentes, tanto autoridades nacionales. Hermanos, esto va a ser histórico y la unidad. Lo que se va a concretar, hermanos, tenemos que respetar hasta lograr el objetivo, hermanos. Y el objetivo es bien claro, la denuncia del presidente. Hermano ejecutivo.
2: Muchas gracias, hermano, de la Federación de Juntas Vecinales de la Huachaca. También saludar al hermano Central Agraria, de la misma manera a la Huachaca. También, hermano ejecutivo provincial de nuestra provincia, Aroma. También presente nuestro ejecutivo provincial de lo que es provincia Luesa. También acá presente nuestros representantes departamentales a los Tupac. También hermanas de la Nacional del Comité. Y todos los hermanos que están aquí presentes en este cabildo. Antes, compañeros, buenas tardes. Mi nombre es compañero Severo Marca. Soy de la Confederación Sindical Única de Trabajadores Campesinos de Bolivia. Ocupo el cargo de justicia. Soy de la provincia Inquisibe, compañeros. Voy a tratar de ser lo más textual. Compañeros, ahora más que nunca tenemos que estar unidos. Si estamos aquí, compañeros, reunidos, solamente hay un culpable. Y todos lo sabemos, compañeros, es el señor Rodrigo Paz. Lamentablemente hemos sido engañados por ese gobierno. Y también en esta parte hay que ser claros, compañeros. El sector campesino popular y todas las organizaciones populares de nuestro estado plurinacional de Bolivia no hemos votado por Rodrigo Paz, hemos votado por el capitán Lara. Lamentablemente ese señor, de la misma manera, compañeros, nos han traicionado. Por tanto, yo quisiera pedirles, mis queridos hermanos, desde acá, muchos de los hermanos ya desconfían en nosotros. Piensan, compañeros, que nosotros somos los traidores. Piensan que nosotros nos estamos vendiendo, que nos estamos negociando, que nuestros hermanos de base son usados de escalera. Compañeros, desde acá queremos decir, somos dirigentes nuevos que de verdad hemos jurado servir a nuestra sangre. Si hay que dar la vida, compañeros, lo haremos con honor, pero entre todos los hermanos también. Como lo han mencionado, compañeros, somos hijos de Tupac Katari, Bartolina Sisa, y somos los millones. Si un compañero muere, muere, pues, compañeros, y el otro está para levantar. Y por tanto, no tenemos que desmayar para nada, compañeros. Quisiera decirles también, a veces, lamentablemente, entre hermanos nos estamos mirando. A veces, entre hermanos estamos discutiendo. Eso no es el camino, mis queridos hermanos. El único enemigo, una vez más reitero, es el compañero Rodrigo Paz. Y el pronunciamiento del pueblo boliviano y de varias organizaciones ha sido

0: claro, se le ha dado el tiempo suficiente al señor gobierno. Nosotros como autoridades hemos cumplido, compañeros, a las instancias que corresponde de exigir y de presentar las demandas del pueblo boliviano, más que todo del sector campesino. Pero el gobierno no nos ha hecho caso, compañeros, no hay otra cosa que respetar la decisión de nuestros hermanos de base. Y por tanto, desde acá quiero decirles, nosotros a espaldas de ustedes, compañeros, nada vamos a definir. Ustedes van a definir, compañeros. Siempre va a ser conocimiento de ustedes. Si hay algo que conversar, compañeros, ustedes les dirán si es viable o no es viable. Y no desconfiamos de aquí para adelante, más al contrario, estaremos más unidos que nunca. Tiene que haber coordinación. Tenemos que tomar también otras estrategias. No solamente podemos estar en las carreteras, compañeros, y con todas las organizaciones vivas del país, sea de la Ciudad del Alto, los fegubes, transportistas, mineros, fabriles, y con todos ellos tenemos que hacer una sola fuerza, compañeros. Y dicho esto, compañeros, seguiremos adelante. Sé que a través de la unidad, sí o sí vamos a romper a este gobierno central. A este gobierno no le interesa, no le importa, mis queridos hermanos. Hay hermanos que han venido desde Pando, Beni, han estado noche y día en vigilias, no se sensibiliza, no le importa. Y eso duele, compañeros, mucho. Y también desde acá queremos aclarar. Tal vez, compañeros, dicen que la CSUCB se ha reunido con el gobierno. Si se han reunido son otros compañeros, eso también en el momento se va a identificar. Y yo desde acá también en este cabildo digo, compañeros, los traidores hay que colgar en Plaza Murillo de nuestro sector, compañeros. Siempre lo he dicho eso. Y eso siempre lo voy a hacer públicamente, porque así, compañeros, nos vamos a educar. Si no eso hacemos, compañeros, la gente mañuda de nuestra clase va a seguir utilizándonos. Y eso nunca más ya tenemos que permitir. Como lo han dicho nuestros hermanos, hoy en día ya tenemos profesionales, jóvenes líderes, intelectos, que ellos ya pueden manejar el país. Tenemos que darnos oportunidades. ¿Hasta cuándo? Cuando dice la Constitución Política del Estado, nos respalda, nos reconoce, y nosotros tenemos que gobernarnos. Pero para gobernarnos, compañeros, tenemos que conocer todos los bolivianos y bolivianas nuestros derechos y tenemos que estar más unidos que nunca. Dicho esto, compañeros, ¡jalá la provincia de Loma! ¡Jalá los bloqueos! Muchas gracias.
1: Bien, hermanos, así los hermanos que nos visitan, diferentes autoridades, les agradezco siempre.
2: Bien, esta cabildo que se realizó en La Huachaca, departamento de La Paz. Vamos a las conclusiones, porque hubo repercusiones tras la conclusión del ampliado nacional Evo Pueblo. Tenemos declaraciones del gobernador de Cochabamba, Leonardo Loza. ¿Qué decía al respecto? Escuchemos.
3: Acaba de concluir el ampliado nacional. Vamos a conversar también con el gobernador de Cochabamba, Leonardo Loza, en esta oportunidad.
4: Gobernador, ha participado en ese ampliado nacional Evo Pueblo. Al respecto, las conclusiones que podamos destacar en esta tarde.
5: Bueno, primero saludar, aplaudir, reconocer la convocatoria, la participación a la cabeza de nuestros dirigentes regionales, departamentales, por supuesto, nacionales. Un ampliado en una jornada lluviosa, fría, acá en La Oqueña, trópico, pero un ampliado muy, muy debatido, muy discutido, con excelentes conclusiones de carácter regional, departamental, nacional, inclusive internacional, siempre pensando en la clase popular, en la clase social más humilde que tiene nuestro pueblo boliviano. Así que saludo el madurez, el interés común que tiene la dirigencia de Evo Pueblo para defender la patria, para defender nuestros recursos naturales y los derechos humanos.
4: En otro tema, hoy hubo un encuentro a la cabeza del presidente Rodrigo Paz, donde han señalado y determinado una modificación parcial de la Constitución Política del Estado. Al respecto, ¿cuál es su posición?
5: Bueno, yo siento que el gobierno está desesperado. Con las disculpas del caso, está muy desesperado. No un grupo de personas pueden decidir la modificación de la Constitución. Eso es falso, completamente falso. La Constitución se modifica mediante un proyecto de ley, mediante la Asamblea o el Poder Popular, el soberano. Así que Seguramente están pensando modificar la Constitución bajo intereses gamonales, bajo intereses de terratenientes, bajo intereses capitalistas, y creo que eso no lo va a permitir el pueblo boliviano por ahora.
4: ¿Ha sido claro usted por qué no ha participado en este encuentro?
5: Yo en realidad pertenezco al pueblo, soy un gobernador de mi pueblo, y no puedo traicionar ni puedo abandonar. Donde se debate, se discute la traición al pueblo, la privatización de nuestros recursos naturales, a eso no me cabe, no me cabe. Yo me identifico como el pueblo popular, así que donde está mi pueblo, voy a estar.
3: Palabras del gobernador de Cochabamba, Leonardo Loza, también tras...
2: Y esta jornada nos vamos también hasta Villa Tunari, porque se dio inicio a la Feria de la Coca y su producción en la población de Eterazama, municipio Villa Tunari.
6: Intento de incrementar el precio de la gasolina y el diésel
7: en el distrito de Eterazama. Muchos sindicatos que pertenecen a esta central ya están preparados, los stands, la producción que corresponde a este sector está ya listo para que pueda dar inicio esta Feria de la Coca y su producción. Son varios sindicatos: Sindicato Colorado, Sindicato Cerro Verde, Sindicato está también San Pablo, está el Sindicato Agrario Villa Rosario, quienes también han venido con toda la producción para poder mostrar a toda la ciudadanía, quienes van a poder apreciar esta potencial productividad que tiene la región del trópico de Cochabamba, la yuca, el plátano. Ahora también que es a tiempo de cítricos, hay muchísima fruta que abunda en la región del trópico de Cochabamba. Las compañeras que van alistando, y hay instantes autoridades también quienes van a estar presentes para poder dar inicio a esta feria de la coca y su producción, toda la potencial productividad. ¿Con qué podemos conversar con usted? A ver, quechua significa el Sindicato Agrario Villa Rosario. A ver, Willyariwaspa Kawaigu y Mapoigunasta Parimunguichi.
8: Primero yuca, después plátano, banano y después frutas. Y después toda la mesa estás preparando para vender. Eso nomás estamos haciendo, representando de Villa Rosario, nomás el sindicato de Villa Rosario.
7: ¿Cuál es ahorita, cuál es su tiempo ahorita que está saliendo la fruta?
8: El tiempo de eso no está saliendo, solamente estamos haciendo, participando, y después mañana puedes sacar.
7: ¿Todo esto se va a comercializar también?
8: Sí, mañana.
7: Ah, hoy día va a ser...
8: Hoy día nomás estamos haciendo, armando de la...
7: Hoy día inicia, pero mañana para la venta.
8: Sí, mañana sí, para venta nomás, todas las
7: cosas. Eso, muy bien. Es así, de esta manera nos comenta el compañero del Sindicato Agrario Villa Rosario. Toda esta producción que ellos han traído, mañana se va a poder comercializar, pero en instantes autoridades también van a estar presentes.
2: Y hablando de las autoridades presentes, arriba el gobernador de Cochabamba está esta feria productiva, Leonardo Loza. Vamos, por supuesto, con el reporte de nuestros compañeros de Radio Soberanía.
7: Santos sabores, las compañeras quienes vamos a poder escuchar nosotros.
9: Licor de coca, dones de coca y... También nuestra hoja se vende al mercado para el acuyico y también se puede vender internacional, para que vean, mirad qué lindo es la coca chapareña también, al igual que la paseña.
7: Bien, de esta manera se hace el recorrido por sus distintos stands, hacen conocer los derivados de la coca, pastillas, licor de coca, la hoja de coca al detalle, también lo que es la coca machucada que podemos observar, ¿no? En esta parte, otro de los stands que se ha cocido, compañeros, organizaciones sociales que nos acompañan, productores, quien encabeza al secretario general de la central Eterasama, Delfín Olivera. Vamos a poder escuchar nosotros la presentación. Compañero Delfín, si podríamos decir qué es lo que estamos pudiendo observar con autoridad.
10: Mira, esta fila es un sector de puro comerciantes de coca. Comerciantes. Y están haciendo la presentación de productos de pura coca, ¿ya? Entonces han hecho un esfuerzo, los comerciantes de coca se han organizado en grupos. Así que cada stand tiene su representante. Coca orgánica, por si acaso.
11: No hay que para mí es un mal producto, orgánica coca, puro orgánico coca que no hay que estar frito, que adelante no hay que preparar esto que hay, entonces se presentan a los maestros, por y a su enchique, que no hay como si fan, que hay coca orgánica natural milenaria. Entonces, hay que preparar esto que hay, se presentan ahí como comerciante, también como central de Terasama, como federación trópica nacional. Gracias.
7: Así, de esta manera, la explicación, qué es lo que han preparado en cada stand. Otro de los stands más novedosos también es lo que es chocolate y donas. También estos son derivados de la hoja de coca banca. Al gobernador,
12: una feria organizada por los dirigentes, saludar al hermano Delfín.
10: Nuestro alcalde, comité cívico,
7: gobernador del departamento,
10: Iván, que presentadora.
7: Está acompañando en este recorrido, también lo que es autoridades municipales, autoridades del Consejo Municipal de Villa Tunari, organizaciones sociales que nos acompañan. Vilma Colque, como ejecutiva de la Federación Trópico, y también como presidenta de la coordinadora de las 6 federaciones del Trópico de Cochabamba. Estamos observando nosotros parte de la disertación. Dan la bienvenida también las compañeras quienes se encuentran en este stand, que se ha podido observar a distintas variedades de los derivados de la hoja de coca, todo a base de la hoja de coca. Hay también otro de los puntos que se está viendo,
10: el helado de coca. Está don Leonardo Loza, el compañero alcalde, ejecutivas, todos.
7: A ver, otro de los puntos que estamos haciendo la visita, que es, vamos a escuchar nosotros parte de la lista.
13: Hemos preparado, ¿no? Unas masitas más que son todo es a base de coca orgánica que nosotros producimos aquí en el trópico, ¿no? Eso sería, compañeros.
7: Hacen la degustación del helado de coca, también los queques, la torta a base de coca que están en este recorrido. Seguimos nosotros en este recorrido.
10: Bien,
7: ahora tenemos mates, gelatina de coca, gelatina de coca, ¿no?
10: Los comerciantes igual.
14: Refresco y gelatina.
10: Ya, entonces un aplauso para nuestro gobernador, autoridades, alcaldes, todo.
7: Gelatina de coca, ¿no? Una novedad que estamos observando nosotros en esta feria. Es mate de coca y también hay que la tina de coca. La tina de coca, una novedad que estamos observando nosotros. El gobernador de Cochabamba, Leonardo Loza, degusta la gelatina de coca, y también la asambleísta departamental de Cochabamba, María Eugenia Ledesma, de la misma manera quienes los acompañan. Otro grupo que ha preparado unas de las novedades de la tina de coca en esta feria de la coca y su producción, aparte gastronómica, jugos tropicales, todo lo que se está pudiendo mostrar en esta feria, que es de suma importancia. Hemos podido hacer este recorrido por este sector de la coca y su producción, ¿no? Nosotros en instantes también estaremos de otro de los puntos, que es la producción, ¿no? La parte productividad, la potencial productividad que se muestra en esta feria de suma importancia. Vamos haciendo, continuamos con el recorrido. Pese a las inclemencias del tiempo, se va realizando esta feria de suma importancia a la cabeza del secretario general Delfín Olivera y también la central de mujeres, compañera Maruja, quienes encabezan en esta feria de la coca producción en Eterazama, central de Eterazama, con sus 13 sindicatos, las instituciones, también estudiantes del sector quienes han preparado. Ahora hemos llegado a la parte de la producción, la potencial productividad de los 13 sindicatos quienes han traído para poder mostrar a toda la producción, a toda la población, a todos los visitantes quienes están en este sector. De a poco se va aproximándose hasta este punto. Nosotros continuamos con este recorrido que están haciendo autoridades del sector, autoridades y organizaciones quienes han llegado, autoridades departamentales en esta feria de suma importancia en la región del trópico de Cochabamba, más que todo en la central Eterazama. En la central de Eterazama, el sector de la producción, Villa Rosario, presente. Entonces, vamos a escuchar nosotros a las compañeras, a los productores de este sector.
2: Bien, de esa manera entonces, en vivo y en directo, compartimos el recorrido que se realiza en la Feria de la Coca y Producción en Eterazama, municipio Villa Tunari, donde también está presente el alcalde del municipio Villa Tunari, Omar Claros, también el gobernador de Cochabamba, Leonardo Loza. Transmisión también que compartimos, cortesía de Radio Soberanía, y claro que sí, también lo va a poder encontrar en nuestra página mediante la radio Causacho en Coca. Finalizamos, vamos a la pausa publicitaria, luego estamos compartiendo los comunicados en esta jornada de sábado mediante la radio Causachuncoca. Claro que sí, de esa manera estamos con nuestra programación a esta hora de la noche, ya podemos señalar, debido al descenso de temperaturas, ya ha oscurecido acá en el trópico de Cochabamba.
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0: ¿Sabías que el cuerpo humano está compuesto por el 60% de agua? Por lo tanto, el agua es importante para nuestra salud. 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

Bien, de esa manera, con algunas dificultades, pero vamos arrancando el espacio de comunicados en esta jornada de sábado, por supuesto, para ir también haciendo conocer los avisos que nos llegan hasta la radio Causa Chuncoca.

Bueno, seguimos con los anuncios, los comunicados en fin de semana después de haber vivido lo que ha sido el ampliado nacional del instrumento político Evo Pueblo, que ha tenido resoluciones importantes a nivel nacional. 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

Seguimos con los anuncios cuando tenemos 18:37 minutos. 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

Bueno, cuando tenemos 18 horas 46 minutos, seguimos con los anuncios. 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

Seguimos con más anuncios, seguimos con más anuncios para todos ustedes. Siempre mediante la red multimedia Causa Chuncoca. No se olvide. A ver, cuide su salud y la de su familia consumiendo sal yodada. Se comunica a toda la población de Villa Tunari para que las marcas de sal que cumplen la calidad de yodo adecuado para su consumo humano son, a ver, la marca de Condorito, El Salerito, Hipermaxi, Niño Salvador, Pura Sal, Salserito, Copisal, Universo, Finisal, Tía Blanca, Coipasa, Comercial Sal, El Torillo. Es responsabilidad de la población de Villa Tunari consumir sal debidamente yodada y con registro sanitario para evitar el bocio, retraso mental y cretinismo. Las marcas que no aparecen en la presente lista no cumplen la normativa de iodación y por lo tanto no deben ser comercializadas ni consumidas. Las marcas salineras que no cumplan con iodación de sal vigente serán pasibles a sanciones establecidas por lo que viene a ser el Decreto Supremo 08338.

Bueno, tenemos 18 horas 52 minutos y seguimos con los anuncios, los comunicados en la red multimedia Causa Chuncoca. 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

Bueno, seguimos con más de los comunicados cuando ya estamos entrando ya a la recta final. Señores, me pidieron que repita estos dos comunicados en tema de anuncios de trabajo. En esta crisis, por supuesto que todos necesitamos trabajar, no generar recursos económicos. Así que repetimos entonces para todos ustedes. 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

Con este comunicado cerramos este espacio. 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

0: Bueno, seguimos con más información a esta hora de la noche, en fin de semana. Se está desarrollando lo que viene a ser la feria de la coca y producción en la central y la población de Eterazama, donde también participó nuestro hermano senador Leonardo Louza, entre otras autoridades. Vamos a escuchar entonces todo lo que pasa por Eterazama. Se vive con mucha expectativa entonces la cuarta versión de la Feria de la Coca y producción, además que tiene, insisto, mucha expectativa. Hay grupos además, tiene una variedad de la parte organizativa para todos los gustos, es decir. A ver, vamos a escuchar entonces el reporte de lo que pasa justamente por la población de Eterazama. Escuchamos.
1: Gracias a todo el país desde la Feria de la Coca, producción de Eterazama, municipio de Viña Tunari. En estos momentos se concentra ya autoridades departamentales, llega el gobernador del departamento, Leonardo Louza, también asambleísta departamental, María Eugenia Ledesma, el alcalde del municipio Viña Tunari, Omar Claros, de la misma manera, concejales, la ejecutiva de la Federación Trópico, está Vilma Colque, y también autoridades, organizaciones quienes lo acompañan. Le dan la bienvenida de esta manera al gobernador del departamento de Cochabamba, quien llega hasta la Feria de la Coca y su producción. Se va a Sams. Hay el sector de la coca y sus derivados. Los comerciantes de coca al detalle han preparado distintas producciones, ¿no? Podríamos decir la torta de coca, también lo que es, se puede referir a los queques. Vamos a escuchar un poco nosotros parte de las palabras de los compañeros, por favor. Vamos a escuchar.
2: Doña María, asambleísta, nuestra ejecutiva, doña Vilma, ¿no? Y la federación. Así que, por favor, ¿quién está en la
1: presidencia? Bien, vamos a poder escuchar nosotros a las compañeras que les están exponiendo en esta parte, haciendo conocer los derivados de lo que se llama la hoja de coca, la torta de la coca. Las comerciantes de hoja al detalle están a... Las comerciantes de coca hacen lo que es la explicación al gobernador Leonardo Louza, también al alcalde del municipio de Villa Tunari, Omar Claros, la ejecutiva, concejales, también a la cabeza de compañero Delfín Olivera, quien es el secretario general de esa central. Está de esta manera las compañeras quienes hacen conocer parte de los derivados también de la hoja de coca. Se hace este recorrido por distintos sectores. Acá otro de los puntos de exposición, licor y pastillas de coca. Licor y pastillas de coca, a las compañeras que les han preparado esta variedad de la hoja de coca. Estamos observando nosotros las pastillas de coca, está licor de coca, hay también la hoja de coca al detalle, la hoja de coca machucada con distintos sabores. Las compañeras quienes vamos a poder escuchar nosotros.
3: Licor de coca, dones de coca y coca, no coca, hoja especial y segunda. También estamos haciendo, mi nombre es Antonieta Ledesma, afiliada al mercado de coca de la Sama, el sindicato de gobierno. También hemos hecho machucados con sabores, ¿no? Este es sabor banana, este es sabor chicle. Para que vean, ¿no? A nivel internacional, la panadería también es manera, porque no solo es como lo malinforman para otras cosas. También nuestra hoja se vende al mercado para el acuilico y también se puede vender internacional para que vean, mirad qué lindo es la coca chapareña también, al igual que la paseña.
1: Bien, de esta manera se hace el recorrido por sus distintos stands, hacen conocer los derivados de la coca, las pastillas, licor de coca, la hoja de coca al detalle, también lo que es la coca machucada que podemos observar, ¿no? En esta parte, otro de los stands que se ha cocido, compañeros, organizaciones sociales que nos acompañan, productores, quien encabeza a el secretario general de la central Eterasama, Delfín Olivera. Vamos a poder escuchar nosotros la presentación. Compañero Delfín, si podríamos decir, ¿qué es lo que estamos pudiendo observar con autoridad?
2: Mira, esta fila es un sector de puro comerciantes de coca. Comerciantes. Y están haciendo la presentación de productos de pura coca, ¿ya? Entonces han hecho un esfuerzo, los comerciantes de coca se han organizado en grupos. Así que cada stand tiene su representante. Coca orgánica, por si acaso.
4: No hay preparativo, no hay producto orgánico, coca, puro orgánico, coca, que no hay que estar frito, que adelante no hay que preparar esto, que hay, entonces se presentará, pues no hay que poner su enchique, que no hay como chifanchis, que hay coca orgánica natural milenaria. Entonces, haré que no hay que preparar esto, que hay que presentar ahí como comerciante, también como central de Terasama, como federación trópica nacional. Gracias.
1: Así, de esta manera, la explicación, ¿qué es lo que han preparado en cada stand? Otro de los stands más novedosos también es lo que es chocolate y donas. También estos son derivados de la hoja de Cotabasco. Al gobernador,
5: una feria organizada por los dirigentes, saludar al hermano Delfín.
2: Nuestro alcalde, comité cívico,
1: gobernador del departamento,
2: favor, que presentadora.
1: Está acompañando en esta en este recogido, también lo que es autoridades municipales, autoridades del Consejo Municipal de Villa Tunari, organizaciones sociales quienes acompañan a Vilma Colque como ejecutiva de la Federación Trópico y también como presidenta de la coordinadora de las 6 federaciones del Trópico de Cochabamba. Estamos observando nosotros parte de la disertación. Dan la bienvenida también las compañeras quienes se encuentran en este stand, que se ha podido observar a distintas variedades de los derivados de la hoja de coca, todo a base de la hoja de coca. Hay también otro de los puntos que se está viendo,
2: el para de las coca. Está don Leonardo Loza, el compañero alcalde, ejecutivas, todos.
1: A ver, adelante. Bien, otro de los puntos que estamos haciendo la visita, que es, vamos a escuchar nosotros parte de la lista.
6: ¿Hemos preparado, no?
7: Sí, unos
6: masitas más que son fraude. Todo es a base de coca orgánica que nosotros producimos aquí en el trópico, ¿no? Eso sería, compañeros.
1: Hacer la degustación del helado de coca, también los que es la torta a base de coca tienes en este recogido. Seguimos nosotros en este recogido.
2: Bien,
1: ahora tenemos mates, gelatina de coca, gelatina de coca, ¿no?
2: Los comerciantes igual.
7: Refresco y gelatina.
2: Ya, entonces un aplauso para nuestro gobernador, autoridades, alcaldes, todo.
1: Gelatina de coca, ¿no? Una novedad que estamos observando nosotros en esta feria. Es mate de coca y también hay fe latina de coca, una novedad que estamos observando nosotros. El gobernador de Cochabamba, Leonardo Loza, degusta la fe latina de coca, y también la asambleísta departamental de Cochabamba, María Eugenia Ledesma, de la misma manera quienes los acompañan. Otro grupo que ha preparado unas de las novedades de latina de coca en esta feria de la coca y su producción, aparte gastronómica, jugos tropicales, todo lo que se está pudiendo mostrar en esta feria, que es de suma importancia. Hemos podido hacer este recorrido por este sector de la coca y su producción. Nosotros en instantes también estaremos de otro de los puntos, que es la producción, ¿no? La parte productividad, la potencial productividad que se muestra en esta feria de suma importancia. Vamos haciendo, continuamos con el recorrido, pese a las inclemencias del tiempo, se va realizando esta feria de suma importancia a la cabeza del secretario general Delfín Olivera, y también la central de mujeres, compañera Maruja, quienes encabezan en esta feria de la coca producción en Eterazama, central de Eterazama, con sus 13 sindicatos, las instituciones, también estudiantes del sector quienes han preparado. Ahora hemos llegado a la parte de la producción, la potencial productividad de los 13 sindicatos quienes han traído para poder mostrar a toda la producción, a toda la población, a todos los visitantes quienes están en este sector. De a poco se va aproximándose hasta este punto. Nosotros continuamos con este recorrido que están haciendo autoridades del sector, autoridades y organizaciones quienes han llegado, autoridades departamentales, en esta feria de suma importancia en la región del trópico de Cochabamba, más que todo en la central Eterazama. En la central Eterazama, el sector de la producción, Villa Rosario, presente. Entonces, vamos a escuchar nosotros a las compañeras, a los productores de este sector que están presentes para poder también mostrarles a las autoridades.
8: 38 días. Nosotros, como productores del sindicato Villa Rosaria, tenemos diferentes tipos de producciones. Para pasar, un momentito, le invito, y están mis compañeras afiliadas,
1: El gobernador del departamento de Cochabamba ingresa al stand del sindicato agrario Villa Rosario, saludando a las compañeras que hacen el obsequio al gobernador del departamento, una canasta con las diferentes variedades de frutas, que es de la región. Ahora tenemos la fruta de la temporada, es los cítricos, ¿no? Los cítricos, la naranja de siete sabores, la lima, mandarina, naranja, el pomelo en sus distintas variedades, el alcalde, la fruta de yaca también, que es una novedad. Otra de las novedades también que estamos viendo en este sindicato es la pitahaya, ¿no? La pitahaya, que también se va incentivándose en la región del trópico de Cochabamba. Los obsequios a autoridades quienes hacen este recorrido, esta visita por parte de la primera autoridad departamental que hacen. Y esto es el panorama, ¿no? En esta parte hay otra de las novedades que hemos estado viendo, la prensadora, de coca, y también el transporte que se utilizaba anteriormente, ¿no? Vamos a escuchar nosotros los... la prensa y también las herramientas, que se utilizaba anteriormente, es la prensadora de coca y también la sierra que se utilizaba anteriormente en esta región del trópico de Cochabamba, y también la lámpara, ¿no? Estamos observando y cómo se trasladaba lo que es la hoja de coca. Vamos a observar un poco lo que es lo que se realizaba, ¿no? La prensa de coca, ¿no? Vamos a poder escuchar nosotros de lo que están conversando los compañeros. Este es este recorrido con las novedades que están presentando el sindicato San Pablo, ¿no? Sindicato San Pablo, ellos también cuentan parte de lo que es el turismo de la región del trópico de Cochabamba, para que se pueda mostrar la prensadora de coca que nos han traído hasta, hasta esta feria de la coca y por el sector de producción. Nosotros estamos haciendo este recorrido del sindicato agrario San Pablo, el sindicato agrario San Pablo, que ha venido para mostrar todas las novedades y la potencial productividad, especialmente la prensadora de coca, que es una novedad que se está viendo en esta feria, también la producción de yaca y también la producción o la crianza de los pescados en sus distintas variedades. Vamos a escuchar nosotros parte de lo que van a poder explicar, van a poder mostrar, ¿no?, a la primera autoridad departamental y también primera autoridad municipal de Villa Tunay, que acompaña el alcalde del municipio, Omar Claros. Vamos. Ahí se hace el obsequio. El obsequio a las autoridades, ¿no? Uno de los sindicatos más grandes que hacen la explicación de la producción que ellos han traído, ¿no? Hay distintas variedades: mandarina con cam, hay pomelo, lima, copoazú, cacao, hay también lo que es la mamullina, como se lo llama, las frutas exóticas que ellos exponen también en esta feria productiva, la yaca, que es una de las novedades que se está comentando en la región del trópico de Cochabamba. También parte de las hortalizas que ya están empezando a sacar, ya están empezando a sembrar las hortalizas en la región del trópico de Cochabamba. También están acompañando autoridades de la Federación Trópica, organización de mujeres, organización de varones. Hay distintas variedades de mamuchina, ¿no? Vamos a nosotros continuamos con el recorrido con autoridades que están presentes en esta feria de la producción en la central Eterasana. Seguimos nosotros con este recorrido. En instantes vamos a estar también conversando con nuestras autoridades principales, quienes están acompañando en este recorrido de la feria de la coca y producción. Son sindicatos que han podido preparar y para poder mostrar, ¿no?, a los visitantes del sindicato Miraflores.
9: Conocimiento porque en el sindicato Miraflores están casi en la orilla del río, evidentemente afectados también. Sin embargo, son buenas tierras, ¿no? Entonces, por favor, ¿quién es el presentador?
10: Muchimore de Becerra.
9: Sí, sí, como Abecedario, como San Miguel de Germán, porque es buena tierra. Pero en serio, y el problema es, digo, se lo lleva. Ya, Terazama y San Chabet abrazan ese sindicato. Y los dos, aquí abajo, y los dos ríos se lo comen. Adelante.
1: Está de esta manera, también hemos conocido por el secretario general de la central de Terasama, quien hace las explicaciones del sindicato Miraflores. A ver si vamos a poder escuchar nosotros a los dirigentes, a los productores de este sector. Hace lo que es la explicación. Los productores del sector está acompañando también el compañero Germán Vázquez como organización de la Federación Trópica. Compañero Germán, si nos puedes comentar qué es lo que se está pudiendo observar en esta feria importante.
10: Bueno, pues muchas gracias. A ver, la feria es muy importante, demostración de productos, porque no solamente somos productores de coca, hay, como se ve, ¿no?, toda clase de producción, hay sayaca, plátano, chocolate, coco, camuchino, timbe, mandarina, naranja, etcétera, etcétera, ¿no? Entonces, somos una potencial producción en el trópico de Cochabamba, ¿no? Qué lindo fuera si tuviéramos, si llegaríamos a hacer una industrialización de los productos que necesitamos hacerlo, ¿no? Como por ejemplo la mandarina, la naranja, chocolate. Tú piensas que chocolate se está haciendo bastante exportación, ¿no?, a diferentes países. Es muy importante. Así es, con mucha producción potencial trópico de Cochabamba.
1: ¿Y en los derivados que se ha podido ver?
10: Bueno, los derivados, los derivados tenemos, por ejemplo, ahorita de pantalla tenemos de la coca, se hacen tortas, dulces, gelatinas, etcétera, etcétera, ¿no? Hay varias cosas que demuestra la coca.
1: Mire, Germán Vázquez, como miembro de la organización de la Federación Trópico Varones, acompaña en este recorrido. Sindicato Cerro Verde, vamos a conversar también con ellos, están para poder dar a conocer la bienvenida al gobernador.
11: Nosotros somos del Sindicato Cerro Verde. El Sindicato Cerro Verde al principio fue fundado con 18 afiliados y ahora somos 83 afiliados. Ya, y todo lo que ven son productos de nuestro sindicato Cerro Verde, perteneciente a la central de Terasama.
12: También tenemos la agricultura, la ganadería. En la agricultura teníamos las frutas naranja, copalzú, mandarina, flor de Jamaica, la papaya, todo lo que podemos observar en ese estante, ¿no? También... Está muy también, ¿no?, los bananos que ven, los grandísimos bananos que pueden observar ahí, el toronja, mira, la yuca, mira,
11: sí, toronja es
13: pomelo, eso yo.
12: Sí, eso sería. Muchas gracias.
13: Hay que seguir produciendo, no sobre las copas, ¿no?
1: Seguimos en este recorrido. Las compañeras productores del sindicato Cerro Verde han podido detallar también todo lo que han traído, la radicoca, también la producción que hacen el obsequio a las autoridades que hacen esta visita. Cada sindicato que tiene también su obsequio para autoridades principales que hacen este recorrido por la Feria de la Coca y su producción de la central de Terasama, encabezado por el secretario general Delfín Olivera.
9: Así que está aquí, compañeros de Colorados, el señor alcalde, la federación, doña Vilma, don Omar, doña María, comité cívico, subalcalde. Adelante, compañeros.
1: Bien, de cada stand que han preparado, hacen conocer toda la producción que han traído, que es lo que es la fruta de la temporada. En cada stand hay distintas novedades. Los productores hacen conocer a autoridades su preocupación y también que
14: pueda haber también alguna atención para poder trasladar la producción hacia el mercado interno de nuestro país.
15: Mandarina, carambola, siete sabores, pomelo, yuca, alusa y también naranja, y también
14: bien, se hace lo que es este recorrido, llegando a autoridades en los distintos sindicatos de esta feria que se está desarrollando. Otra de los sindicatos es el sindicato 2 de septiembre, el sindicato 2 de septiembre, también se hacen presentes con la producción y también otra de las novedades, ¿no? La producción de lo que es los derivados de la hoja de coca, de la producción de la coca, lo que es la miel, ¿no? La producción de la miel que se incentiva en la región del trópico de Cochabamba. Y cada stand tiene sus representantes, ¿no? Para lo que es la elección de la ñusta de esta feria que se va desarrollando. Más tarde se va a proceder con la elección de la Miss Cholita, que es también una de las actividades que se incentiva.
16: Es uno de los grandes sindicatos también, pero colinda con Yungas Chapare, ¿ya? Y es un buen lugar. Compañeras, está el señor gobernador, está el alcalde, varias autoridades del Comité Simpático. Doña Vilma Iván.
14: Se hace la bienvenida a autoridades que están presentes en esta feria, los productores de este sindicato 2 de septiembre, que colinda con la Federación Yungas.
16: Gracias.
14: Miel de abeja, la producción de miel también se incentiva acá. Vamos a continuar.
17: Más conocido como alfalfa mantequilla, producimos coca orgánica sin químicos. Es nuestra maravilla para los cabezos, teniendo un poco orgánico. Producimos las naranjas de siete sabores, limas, también las maracuyas, la yaca, pomelo morado, pomelo rosado y otros. Tenemos la pancha y
18: a base de miel. Sí, es bueno para la caída, es bueno para rejuvenecerla, para mantener la piel. Esto no hace arder al...
19: Para el cabello blanco,
18: sí,
19: igual, ¿no?
18: ¿Eh? Sí, ya tiene. Previene al cabello blanco también, para que no aparezca, para que no envejece.
20: En Chimoré no hay cabello blanco.
14: Es el champú a base de miel, derivados que presentan los productores de este sindicato. Son muchos productores, ¿no?, que están de cada sindicato. Acá también estamos observando otra de las novedades. Primero de agosto, quienes también hacen su demostración con la música autóctona de la región, ¿no? Todos los sindicatos.
16: Más afectado con el río, por ejemplo, en la punta queda, en la lengua siempre, ¿no? A ver, adelante, ¿quién va a exponer? Adelante.
21: No va a salir sin
19: sindicato primero de Augusto Manta. No va a exponer a hay productos como San Manta, el sindicato. Está un poco poco. Hasta el cacao. Cacao Manta, lo va a poner en San Manta. Chocolate. Esto es 7 sabores. Aquellos jamaicas, gracias por esto también. También es medicina. Y este miel también es usa guasana naipa.
21: ¿Ah, sí?
19: Ajá. Usa coqui, es usa. Tata tapuango, papaya, pepa, coca, coca, punapa. Tata con fuego, pomelos, coco azul, tata con fuego, papancha. Tata, no papá, papancha, matana, ruaco, sopa, ¿no ves? Tata, ruaco, kiri, desayuno, de papancha.
14: De esta manera se hace la explicación de parte de representantes de lo que es del sindicato, toda la producción y derivados y también lo que es la producción de la coca. Estamos, también tenemos lo que es la artesanía de la madera, las hamacas, el sillón, parte de la artesanía que también se puede observar en este sindicato. De la misma manera, otro de los sindicatos es lo que se presenta a la central de Terasama. Continuamos con este ciclo libro, ya cuando está anocheciendo, los productores hacen la Unión Cerro Verde, el sindicato Unión Cerro Verde, y de esta manera nosotros continuamos con este recorrido por los distintos stands que hacen autoridades, quienes visitan, quienes llegaron hasta este punto, el gobernador del departamento, Leonardo Loza. Reiteramos también que está presente el alcalde del municipio de Villa Canaria, está la asambleísta departamental de Cochabamba, compañera María Eugenia Ledesma, quien acompaña en esta actividad de suma importancia, concejales del lugar, concejales del municipio de Villa Canaria, directores del municipio de Villa Canaria, hacen lo que es este recorrido. Seguimos nosotros, ¿no?, recogiendo y dándoles a conocer de cada uno de los sindicatos quienes están presentes. El sindicato agrario 14 de octubre, ¿no? Sindicato agrario 14 de octubre. Ellos también se preparan para poder recibir a autoridades quienes visitan y poder mostrar esta potencial productividad que estamos pudiendo observar. El coco en sus distintas variedades, amarillo, el verde, el plátano en sus distintas variedades también. Está los jugos tropicales, lo que es los derivados de las frutas, ¿no? Derivados de la coca que hemos podido también apreciar y autoridades que han ido degustando en esta feria de suma importancia. Es así, de esta manera que se hace este breve recorrido en esta feria que inicia esta jornada y también termina el día de mañana. El sindicato Cañadón, que también van a poder mostrar a las autoridades principales quienes acompañan. Sindicato Cañadón, sindicato 14 de octubre. Ellos van a ir mostrando a los jurados calificadores que también están haciendo este recorrido, autoridades quienes van a ir calificando en esta
16: feria. Leonardo, compañero Omar, es el sindicato 14 de octubre, donde el surtidor transnacional de Terasama de ayer. Y nuestra presentadora es de nuestra ex central también, ¿no? Adelante.
0: En principio, tengan muy buenas noches, las autoridades, gobernación, tanto municipio y federación, tanto hermano central Delfino Olivera.

0: fundado 1979, somos 64 afiliados y 47 años mi sindicato. Ahora, voy, el región trópico produce frutas tropicales en diferentes variedades, ¿no es cierto? Aquí ven coco, melones, naranja, mandarina, papaya, todo en general, ¿no es cierto? Dice, hay veces nos dice el gobierno que el chapare es los conoce, ¿no? Pero como ven, el región trópico es así, ¿no es cierto? También produce, ¿no? Producimos flores tropicales, ¿no? Que adornamos el día de cumpleaños así en nuestro, ¿no? Flores tropicales, ¿no? Y también jugos tropicales, ¿no? También hay flor de Jamaica y tanto de api de plátano, decíamos, ¿no? También alimentaria tenemos yuca, balusa, maní, camote, arroz, ¿no? Que nos falta espacito para ya. Y ahora, de la coca. Con esta coca, con la fuerza, producimos todo esto, ¿no? Pichamos con esa fuerza, ¿no? Nuestra coquita. No, como quien dice directo, la coca es otra cosa. Coca es de semilla. Así, ¿no? Después viene la planta del agricultor así, y cuida como niño. Y después viene este picho, ¿no? Así. Eso sería, señores autoridades, nuestra gobernación, municipio.
1: Muchísimas gracias.
0: Quisiera bien agradecidos por la visita a la feria de copia y producción.
2: Se ha hecho conocer parte de la producción del sindicato 14 de octubre, quienes también dicen que esta producción es una importancia en la región del trópico de Cochabamba, que no es como menciona el gobierno central, menciona que aquí se ve este tipo de producción de variedad, de calidad en distintos sindicatos de la región del trópico de Cochabamba, el sindicato Cañadón, el sindicato Cañadón, vamos haciendo este recorrido con autoridades, vamos a escuchar parte de la explicación en cada uno de los sindicatos a autoridades quienes acompañan, vamos a escuchar.
3: Hermanos, hermanas, y a la compañera Vilma Colchena, nuestro alcalde, gobernador, compañeros, este sindicato Cañadón, compañeros, fundado año 1984, tiene 42 años de, ¿no, compañeros? Está como sindicato Cañadón apoyado aquí a Central de Tres Afiliados y es lo que producimos, ¿no? En nuestro sindicato, compañeros, tenemos ahí mandarinas, copoazús, plátanos, papaya, coco, todo lo que ven, ¿no, compañeros? Y eso sería de nosotros, nuestro... De aquí, de Terazamba, nosotros estamos a la distancia, los Chaco, estamos a 20 kilómetros, compañeros.
4: ¿De aquí?
3: Sí, hacia arriba, en altura, Cañadón. No, nosotros tenemos en ahí también el turismo, ¿no, hermanos? Así, espero que nos apoye con eso, ¿no?
0: Felicidades,
2: sí. El sindicato Cañadón, que ha podido presentar también la producción a autoridades, ¿no? El sindicato Cañadón. Autoridades que nos dan también la bienvenida a los visitantes.
5: 9 de abril, compañero Leonardo. Estamos en la cercanía con el sindicato, pero problemas de camino tenemos así. Adelante.
2: Seguimos nosotros con este recorrido, pudiendo escuchar a los productores quienes hacen conocer sobre lo que es esta feria.
6: Papaya, plátano, todo lo que ven, ¿no? Sembrados por allá, porque el consejo no nos ha indicado nada de eso. Quisiera que los colaboradores no se caminan, es muy feo, es una máquina, quizás una fuerte con camino, ¿no? No se camina la pera, no se gente camina. Si fuera lindo, no se camina, maravillas podemos sacar.

0: ¿no? Compañeros así, todo le pedía a Donato. 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
1: Felicidades.
2: Reciben las felicitaciones por parte de autoridades, quienes hacen el recorrido sindicato por sindicato, STAM por STAM. También ellos hacen conocer la preocupación que tienen para poder llevar la producción hacia el mercado, ¿no? Hacia el mercado interno de nuestro territorio nacional. El sindicato Urpiña va a hacer conocer también toda la producción que ellos trajeron para poder mostrar.
3: Bien, compañero Leonardo, compañero Omar, el sindicato Urcupiña es un sindicato bastante organizado también, es buenos productos tiene. Adelante, compañero. Fuertecito.
2: Vamos a escuchar nosotros a los productores quienes están haciendo esta disertación.
4: Producción lo que es agrícola, no solo se dedica a lo que es a la producción de la coca, en los cuales se producen lo que es los cítricos, lo que son las naranjas, mandarinas, entonces lo que son siete sabores, también lo que es la papaya, los de Jamaica, ya. En los cuales de esos productos no solo se deriva lo que es a la producción directamente al consumo de lo que es el consumo de la persona, ¿no? También de esos productos se puede elaborar otros productos que son lo que es néctares, entonces también lo que es los jugos, entonces todos los productos que manejamos nosotros tienen diferentes propiedades de nutrientes, entonces, lo que es la papaya, también lo que nos sirve, ¿no? Para lo que es el purgante de las personas. Entonces, como se dice, no solo el sindicato, en sí, todos los sindicatos, no solo se dedica a la producción de la hoja de coca, sino tal vez actualmente no se trae lo que es la mayor producción de diferentes productos, ¿eh? Pero se ha traído lo que se ha podido, ¿ya? Pero, como se dice, entonces los productos actualmente se puede elaborar bastantes productos, solo falta la incentivación de diferentes, tal vez algunas instituciones que lo apoyen, que se puede elaborar algunos néctares, tal vez licores y diferentes productos, ¿no ve? Entonces sería, compañero, tal vez mañana también pueden apoyar, ¿no?
1: Algunos gracias. Y adelante.
2: Muy bien. El sindicato Urcupiña. El sindicato Urcupiña también hace llegar el obsequio a autoridades, el obsequio mostrando la productividad, ¿no? La fruta, especialmente los cítricos, que es la temporada de los cítricos, y también las frutas que producen año redondo, ¿no? Todo el año. Estamos en industria de alimentos del Instituto Tecnológico Eterasama. Los institutos también que participan en esta
3: feria es muy importante. Leonardo, Omar.
2: Vamos a también nosotros a visitar esta...
3: De tecnología que tenemos en Eterasama, Omar, Leonardo. Para nosotros en esta región es como si tuviéramos una universidad. Y el orgullo que tiene Eterasama es de que este tecnológico ha abastecido con algunos alimentos para la línea, en la aerolínea BOA, por ejemplo, ¿no es cierto? Entonces también recuerdo, seguramente les va a decir, en el desayuno escolar también han sido parte en otros municipios, ¿no? Estamos hablando del tecnológico. Es conducido gracias al padre Esperandio que teníamos, ¿no? Por cuestiones de salud se ha ido a su país. Entonces, adelante, por favor.
2: Bien, el Instituto Tecnológico Eterasama, aparte de la carrera de lo que es industria de alimentos, les dan la bienvenida a autoridades. También van a poder hacer conocer todo el trabajo que ellos hacen.
5: Que es el Instituto Tecnológico de la CIRTE. El instituto cuenta con cuatro carreras, las cuales son a nivel técnico, superior y técnico medio. El día de hoy estamos presentando tres carreras.
2: De esta manera se hace lo que es esta explicación por parte de estudiantes de la carrera de Industria de Alimentos del Instituto Tecnológico Eterasama. Nosotros con este reporte retornamos a esta cabina central, en cualquier momento retornamos con más información.
6: Bueno, perfecto, de esa manera se está desarrollando la gran feria de coca y producción en la central y lo que viene a ser la población de Eterasama, con la participación de nuestras autoridades, del departamento de Cochabamba, su gobernador Leonardo Loza, además del alcalde de Villa Tunari, Omar Claro Espanoso, la ejecutiva de la Federación Trópico, Vilma Colque Sánchez, entre otras autoridades. Se está desarrollando entonces esta feria y que continuará mañana, así que usted tiene tiempo, mañana también puede pasar y poder visitar con la familia, los amigos, insisto, la feria de la coca y producción de Tarazama Gestión 2026.

Seguimos con más de música en este fin de semana. Enseguida estaremos también repitiendo lo que han sido las resoluciones del ampliado nacional del instrumento político Evo Pueblo. Mientras tanto, seguimos con algo más de música en esta noche, un tanto fría, ¿no?, cuando tenemos algo de sur en el trópico de Cochabamba.